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de Asia. Esta es la programación de Caracol Estéreo de la noche. Estado intermitente. Vine el lunes, el martes otra vez me eché a la cama. Lo siento mucho, pero es que eso pasa por no cuidarse. Cuando el doctor le dice incapacidad, hay que estar quieto. El martes vine. Y hoy estoy de vuelta, así que trataré de hablar poco y pasar más y más canciones. Es la antena del mundo musical. Sara y Segura, Cristian Rojas en la producción de este programa. Y entre todos, y con lo que ustedes nos van dejando en Instagram, en @monto40, armamos nuestra programación musical. Una banda que me encanta, de los 80, The Cars. Uy, incluso están llamando hasta por mi celular a pedir música. Aquí está, Drive de The Cars, la voz de Rico Casey. Bueno, en The Cars cantaban varios de la banda. Así que, y no me acuerdo realmente quién cantaba esta canción. Lo que sí sé es que el cantante principal era Rico Casey. Esta es Caracol Estéreo. Bienvenidos, tenemos buena música. Pues

Banda legendaria, Sweet, Love is like Oxygen. Esta es Caracol Estéreo, yo soy Montoya. Para todos los que van llegando a casa después del trancón, la ciudad de Bogotá, claro, tiene unos cambios de vía, hay muchas obras en curso. Lo que va a pasar en la 100 con séptima, y que esto además ha afectado un poco, y hay un cambio de sentido en la carrera 11, para que lo tengan en cuenta. En todo caso, entre más trancón, ustedes necesitan más canciones. Así que no hay tiempo que perder. Uno de los mejores juntes de finales de los 70, comienzos de los 80, hasta que se pelearon y ya no se pueden ver ni en pintura. Hall & Oates, esto es Out of Touch.

Love Never Felt So Good, Michael Jackson y Justin Timberlake. Quizás una de las canciones, de lo último en discografía de Michael Jackson, cuando decidió, él siempre lo había hecho, pero al final empezó a juntarse con artistas mucho más jóvenes y que traían nuevo público. Hombre, lástima porque Justin Timberlake pintaba bien. Sara y Kristen, de verdad, creo que tenía todo para ser un sucesor, por decirlo así, en el mundo del pop, pero no le dio. Al final no le dio y luego apareció en el escenario Bruno Mars y también todos decían, este es el reemplazo, y tampoco le dio. Y ahora con Karol G. pues ni modo. En Caracol Estéreo suenan las mejores canciones, las más famosas del mundo. Es jueves en la noche y hay tiempo para más. Aquí está Madonna con Crazy For You, viene Duran Duran, viene Belinda Carlisle y ya Sarai nos va a recomendar un par de títulos del 2000 para acá. La he encomendado que me haga una lista, pero me la pasó en Word, entonces no he podido descifrarla. Este es Caracol Estéreo.

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Imagination, Just an Illusion. Así arrancamos esta nueva hora de música. Han pasado solo unos minutos de las 8 de la noche. Tenemos tiempo por delante. A las 9 viene Eduardo Peña. No, a las 10 viene Eduardo Peña. A las 9 sigo yo. A las 10 viene Eduardo Peña con El Unicornio en la Noche. A las 12, Cristian Rojas con su música. Hoy le voy a hacer auditoría porque el otro día me levanté y estaba a la 1 de la mañana sonando El Comején de Wilfrido Vargas. Entonces, me preocupa un poco. Hay que hacer un poco de veeduría. Creo que los oyentes están felices de tener una voz amiga que los acompaña hasta las 5 de la mañana, que arrancan las noticias en 6 AMW. Robert Smith, lo siento mucho y me pueden de verdad escribir lo que quieran, pero Robert Smith, yo no sé, yo estoy desinflado de él. O sea, es que incluso es como me siento viendo cantando a mi mamá. Robert Smith, sí, no sé, me quedo con el The Cure de esta canción, Close to Me.

Hace unos minutos, en la hora pasada, hablábamos de Bruno Mars y de todos los rumores y que Bruno Mars era hijo de Michael Jackson. Por ahí leí que se parecían y que la forma de bailar, la forma de cantar. Bruno Mars, uno de los artistas de pop de esta época, de una nueva generación. Just the Way You Are. Me puse el otro día a hacer las cuentas de canciones con este mismo título y es que hay muchas, muchas. Se me viene a la cabeza la de Billy Joel, que después tuvo versión de Barry White. Entonces, bueno, no sé, debe ser que es muy ganadora la frase. Hagamos una canción, ¿cómo le ponemos? Just the Way You Are y fin, de una a uno a la fija. Saray Segura, Cristian Rojas, en la producción de este tour musical, yo soy Montoya y aquí está. Lo que pasa es que con esta canción pasó algo particular. Se convirtió en el himno de una compañía de telefonía celular y ahí se quedó. Y ya yo la oigo y ya me parece que tengo que pagar el celular. Aquí está.

Un gran clásico de comienzos de la década de los 80, David Bowie, que en paz descanse, y esto era Modern Love. Esta es Caracol Estéreo, y de David Bowie rápidamente saltamos a Diana Ross y I'm Coming Out. En camino Hugh Lewis and the News, viene Meghan Trainor con John Legend. Esta es nueva, esta es del 2000 para acá. Sí, señor, esta es de la lista de Saray. Y ya, lo que nos alcance en tiempo en esta programación musical de Caracol Estéreo.

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Una canción movida de jueves, Dancing with Myself de Billy Idol. Esta es Caracol Estéreo, es la antena del mundo musical donde suenan las mejores. Tenemos acceso ilimitado a esas canciones que a usted le gusta. @monto40 es mi cuenta de Instagram. Si quiere escribir, comente una foto, mande un mensaje directo. Me sigue, lo sigo, me deja seguir, lo dejo seguir. En Caracol Estéreo tenemos en esta hora música de Phil Collins, viene Jamiroquai, viene Sharday, y hay una canción de la banda alemana Scorpions que un oyente me pidió que quisiera complacerlo. Es que me ha escrito varios días seguidos y yo creo que ya llegó el momento. Antes, aquí está Sting, If I Ever Lose My Faith in You.

de finales de la década de los 70 a uno de los primeros álbumes de Aerosmith, del Permanent Vacation. Esto es Angel. Caracol Estéreo está al aire, es la antena del mundo musical. A las 10 viene Eduardo Peña y los oyentes siguen marcando. Hay un oyente de Holanda, me están llamando de Holanda en este momento. ¿Será que contesto? Ay, no, pueden esperar, ya deberían estar dormidos, ¿no? Pero es que estos amigos míos me quieren tanto en Holanda. ¿A usted no le entran llamadas de Grecia, de Rusia, de Holanda? Bueno, Países Bajos, dice. Países Bajos, Alkmaar, Holanda. ¿Será que me gane un premio? Es lo más probable. En Caracol Estéreo les contaba que tenemos una programación musical buenísima. A las 10 viene El Unicornio en la Noche y a las 12 viene Cristian Rojas con la música para las primeras horas del viernes. A ver, ¿qué ponemos? Pongamos... Ah, bueno, habíamos anunciado Phil Collins. Esto es Two Hearts. Viene Jamiroquai y algo de Toto. Una solicitud musical que viene directamente desde Medellín y hay otra que viene desde Barranquilla.

Aprovecho el final de esta canción de Santana, María María, para recordar que, bueno, es importante que ustedes sepan que Caracol Estéreo tiene dos programas increíbles. Las noticias, bueno, gran parte de la mañana está ocupada en 99.9 FM por 6 AMW. Y a las 4, La Luciérnaga, hasta las 7. Esa es como la razón por la que siempre entro feliz al turno musical. Nos vamos yendo. Gracias, Saray, gracias, Cristian, a todos los oyentes. Gracias de verdad, porque acompañar el final del día con una gran programación musical, es que no hay canción mala, no hay canción desconocida. Nos queda mañana todavía el viernes. Mañana hagamos programación musical animada, arriba, como para arrancar el fin de semana. Yo soy Montoya, Cristian, Saray y yo. Nos vamos, nos despedimos y tenemos pendiente un par de canciones. La de Scorpions. Sí, pensaba poner Sharday antes, pero pongamos primero Scorpions. ¿Sí? Esto es, oigan esto, me encanta cómo arranca. Still Loving You, Scorpions. Un feliz resto de jueves para todos. Chao.

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6: Ya hemos pasado las 10 de la noche de este jueves. ¿Cómo están ustedes? Eduardo Peña les saluda aquí en Caracol Estéreo 99.9 en la ciudad de Bogotá con el unicornio en la noche, este programa que nos ayuda a relajarnos ya al final del día y que trae música muy suave, tranquila, como esto que inicia, un bolero de Luis Miguel, La Barca. Bienvenidos, es el unicornio en la noche.

Bajo la luz de la luna, los rebeldes. Así suena Caracol Estéreo con el unicornio en la noche. En este jueves que ya va concluyendo, tenemos 12 grados centígrados y lo mayormente nublado. ¿Y qué viene por ahí? Viene algo de Eros Ramazzotti, viene también algo de Ella Baila Sola, pero antes está Phil Collins, y este que es un clásico de todos los tiempos, Another Day in Paradise.

Eros Ramazzotti, que tiene concierto acá en Bogotá, creo que es en el mes de noviembre. Bueno, ahí está uno de sus clásicos, y bastase una canción. Es Caracol Estéreo. Eduardo Peña continúa con ustedes y con esta versión acústica que creo que suena bien. Es Maroon 5, She Will Be Loved.

Ahí está, un artista que es músico y multiinstrumentista, productor, compositor, Bruce Hornsby. Además es uno de los artistas más altos de la industria, creo que mide como 1.97, una cosa así. Bueno, Mandolin Rain, sonando aquí en El Unicornio en la Noche, que continúa con el Divo, regresa a mí, es Caracol Estéreo.

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10cc, I'm not in love. No estoy enamorado de lo que decía 10cc en ese clásico, que suena bien en este jueves que ya va concluyendo. Ya saben que el unicornio de la noche está aquí en Caracol Estéreo 99.9, en la ciudad de Bogotá, y también en la app W Radio Colombia. Ahí nos pueden escuchar en cualquier parte del mundo. Estamos de 10 a 12 domingo a jueves. Tenemos 11 grados centígrados hasta ahora, cielo nublado en Bogotá, y los Boys to Men on Bend the

Bueno, Alanis Morissette también hace parte de nuestra programación aquí en El Unicornio en la Noche. Última edición de esta semana, porque vamos domingo a jueves. Mañana, viernes y el sábado tenemos Boogie Nights, programa de fin de semana. Lo produzco yo, así que también se lo recomiendo. Desde las 10 de la noche hasta las 4 de la mañana. Sigo con música, El Unicornio en la Noche. Por ahí viene algo de Ed Sheeran, pero antes, Lighthouse Family, Rain Cloud.

Recorremos este camino de 2 horas de domingo a jueves, el unicornio en la noche desde las 10 y hasta las 12. Lo recorremos con música así muy relajada, muy suave. Seguimos, viene por ahí algo de Bruce Springsteen, pero antes les tengo esta versión de Always on My Mind, es el unicornio en la noche.

Muy bien, y hasta este momento Eduardo Peña les acompañó aquí en Caracol Estéreo 99.9. Recuerden que nos pueden oír en la app W Radio Colombia en cualquier parte del mundo. Volvemos con el Unicornio de la Noche el próximo domingo a las 10. Mañana yo estoy desde las 12 del día con la música de viernes aquí en Caracol Estéreo. Le recomiendo el sábado también. Estamos con todo el combo de Caracol Estéreo en Tardes de Caracol Estéreo, a la 1 de la tarde. Bueno, no se vayan, que Cristian está listo y viene con la música. Sigan aquí en Caracol Estéreo.

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Es la reina del pop, es Madonna, quien nos ayuda a abrir una hora más, o una hora más no, el inicio de un día más. Después del unicornio en la noche que nos dejó nuestro amigo Eduardo Peña, llego yo. ¿Cómo les fue a ustedes? ¿Qué tal su fin de día? ¿Qué tal su jueves? ¿Ya están felices? Ya iniciamos el viernes, así que espero que disfruten de la música que traemos para este día. Vamos a tener por ahí algo de Taylor Dane, MC Hammer, los Pet Shop Boys, Phil Collins, Sissy Peniston, entre otros artistas. Así que ustedes no se desconecten de la señal de la antena del mundo musical. Yo soy Cristian Rojas, los voy a llevar en este viaje musical. ¿Y qué tal si iniciamos con estos británicos? Son Depeche Mode, se llama Just Can't Get Enough, el 99.9 FM.

Y es así como seguimos avanzando en esta madrugada, en este inicio de viernes 11 de septiembre del 2026, ya a puertas también de disfrutar de ese Festival Cordillera que se presentará el día sábado y el día domingo. Yo soy Cristian Rojas, los llevo en este viaje musical. Llega UB40 y esto se llama Red Red Wine.

Para esta hora abrí con la reina del pop y despido con el rey del pop. Estaba sonando Beat It del señor Michael Jackson. Ustedes, espero que sigan ahí. Me voy a una corta pausa, los dejo con Corona y volveré después de la 1 de la mañana. No se desconecten de la señal de 99.9 FM, Caracol Estéreo.

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Qué placer escuchar a esta banda Queen pasando por estas madrugadas y ayudándonos a abrir las puertas de una hora de música más en Caracol Estéreo 99.9 FM. Yo soy Cristian Rojas. Para esta hora vamos a tener música por ahí, algo de Kylie Minogue, la australiana, muy bella ella. Olivia Newton-John, también muy bella, al lado del señor John Travolta, un... ¿cómo le diríamos? Un sexy boy, por allá en los 80s, 90s tal vez. También tendremos música de Technotronic, algo de Yasub, The Pointer Sisters, bueno, entre otros artistas. E iniciamos con algo de rock alternativo, esto lo hace Jess, se llama Owner of a Lonely Heart, pasando por la antena.

esta gran artista Kylie Minogue desde Australia sonando en Caracol Estéreo 99.9 FM. Vamos a irnos a escuchar algo de Yazoo, antes vendrá Technotronic e iniciamos esta tanda con el jefe Bruce Springsteen. Esto se llama

Bien, momento de despedir una hora de música más en Caracol Estéreo 99.9 FM. Pasaba Mr. President. Yo los voy a dejar con una canción de película. ¿Quién no ha escuchado esto? Esto se llama The Power of Love, de Huey Lewis and the News, pasando por la antena del mundo musical.

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Son los sonidos de los noventas que nos ayudan a abrir una hora de música más en Caracol Estéreo 99.9 FM. Yo soy Cristian Rojas, los llevo en este viaje musical hasta las 5 de la mañana cuando llegue Julio Sánchez Cristo con 6 AMW y todo su equipo de información. Ustedes para esta hora simplemente acomódense y disfruten de la buena música. Vamos a tener algo por ahí de Roxette, algo de In Excess, la banda australiana, Level 42, Wham. Y iniciamos esta tanda con Falco. Esto se llama Rock Me Amadeus, pasando por la antena de...

Bien, sonidos de los 70s, de los 80s, tenemos música de los 90s, del milenio, rock en español. Mejor dicho, las canciones más famosas del mundo que por supuesto tenemos en Caracol, 099.9 FM. Esa es nuestra fórmula para hacer la radio diseñada para el futuro. Ustedes, desde donde nos están escuchando también, recuerden que pueden seguir conectados a través de la aplicación de W Radio, que es la señal de Caracol Estéreo, para que esté y nos lleve a cualquier parte. Vamos a escuchar algo de los 80s, ¿les parece? Esto se llama Just Spin Me Around, pasando por la antena del mundo musical.

Así despedimos una hora de música más en Caracol Estéreo 99.9 FM. Yo soy Cristian Rojas, los llevo en este viaje musical. Momento para despedirme y volveré después de esta canción. Una corta pausa y nos volveremos a oír después de las 3 de la mañana. Esto es de ABBA, se llama Waterloo.

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¡Ah, qué buen sonido! Definitivamente, Billy Idol nos ayuda a abrir una hora de música más. Vamos a tener algo por ahí de Katy Perry, algo de Romantics, algo de Bruno Mars. Sonidos del milenio sonando y pasando por las madrugadas de Caracol Estéreo en este 11 de septiembre. ¿Ustedes cómo van? ¿Desde dónde nos están escuchando? Quisiera saber. Pueden reportarse a través de mi cuenta de Instagram, cgaborrojas. Ahí ustedes me pueden dejar su mensaje, me pueden dejar su saludo. ¿Alguna petición musical? Pues la atenderé con muchísimo gusto. Como esta de Bananarama, que me la pidieron desde Tunja, el señor Samir. Bueno, ya me había pasado esto antes, ¿no? Que se me pierden los mensajes del chat. A ver, denme un momento, por favor, no presionen. Esto me lo pidió Samir Merchan, ya. Samir Merchan, que siempre está conectadísimo a la señal de Caracol Estéreo 99.9 FM. Por supuesto, me imagino que por la aplicación de W Radio, que nos puede llevar a cualquier parte del mundo. Esto lo hace Bananarama, se llama Cruel Summer, pasando por la antena del mundo musical.

dañar su actividad, sea la que sea que esté haciendo, puede que esté trabajando, puede que esté conduciendo, de pronto desvelado, o de pronto en algunos otros países ya haciendo deporte, desayunando, preparando el almuerzo, leyendo. Bueno, cualquiera que sea su actividad, puede seguir conectado con nosotros también a través de la aplicación de W Radio, con la señal de Caracol Estéreo. Yo soy Cristian Rojas, los llevo en este viaje musical y vamos por ese...

La puerta de una hora de música más en Caracol Estéreo en estas madrugadas. Soy Cristian Rojas, los dejo de la compañía de Katy Perry y volveré después de una corta pausa. No se desconecten de la señal de la antena musical del mundo.

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Y de la mano de los chicos malos de Boston, abrimos una hora de música más antes de que lleguen las 5 de la mañana para escuchar al aire a Julio Sánchez Cristo con 6AMW y todo su equipo de periodistas. Soy Cristian Rojas, los llevo en este viaje musical. Vamos a tener música por ahí de algo de Men at Work, algo de AC/DC, de Pink Floyd, Rick James, Justin Bieber, entre otros artistas. Así que no se desconecte de la señal de la antena del mundo musical. Yo soy Cristian Rojas. Espero que también, si tienen alguna recomendación musical o algún saludo que hacer, pues me lo dejen en mi cuenta de Instagram, cgaborrojas. Ahí ustedes me encuentran, me pueden escribir, me pueden dejar su mensaje, con mucho gusto los voy a atender. Vamos entonces a iniciar con un sonido del milenio. Esto lo hace Ariana Grande, pasando por 99.9 FM.

Sonidos un poco más suaves, algo más lento, algo más ameno para esta madrugada. Un buen inicio, un buen fin de semana y espero que les haya gustado. Una canción que es muy profunda, realmente como que lo lleva a uno a reflexionar, ¿no? Y que su letra es muy amplia para atravesar pues esos momentos difíciles por los que uno a veces puede pasar. Y no solamente esta, también tuvimos a B.B. King, también tuvimos a Justin Timberlake en esta ronda. Entonces, pues espero que las hayan disfrutado. Soy Cristian Rojas, los llevo en este viaje musical. Espero que todos estén muy bien. Esta canción de Harry Styles que pasaba, me la había pedido Yesenia Telles, que está escuchándonos, que está conectada, haciendo deporte. Y pues yo le voy a inyectar energía a Yesenia, vean. Con esto, voy a cambiarles el mood. Esto lo hacen, es que ni siquiera hay forma de presentar cómo se presenta esta canción. Me inyecta una energía directa. Escuchen esto. Se llama Highway to Hell de AC/DC, pasando en la antena del mundo musical. Yeah.

Una canción del milenio, el señor Ed Sheeran, que originalmente había escrito, bueno, cuando empezó a componer y a hacer toda la melodía y todo esto, quería llevarle el trabajo a Rihanna. Pero mientras fue avanzando la canción y mientras fue profundizando todo el tema, dijo, no, está muy buena, me quedo con esto. Yo la hago, yo puedo. Y le salió muy bien. Ed Sheeran pasando con Shape of You en estas madrugadas de Caracoles 099.9 FM. Además, una canción que inspira, porque si hay química entre una persona, pues, mejor dicho, pueden nacer letras como esta. Y hablando de química, estos señores sí que lo supieron hacer. Un poco de rock and roll para la noche, para el inicio del día, para este 11 de septiembre, viernes, inicio, fin de semana. Ellos son Kiss con esto que se llama I Was Made for Loving You, pasando por la antena del mundo musical.

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1: Buah, qué canción esta. Un drama, pues. Para mí es un drama lo que esconde esta canción detrás de, ¿no? Porque su guitarra, sus baterías, sus líricas, como que todo es un conjunto que hace una muy buena canción. Y por supuesto la teníamos aquí, desde Islandia, pasando por la antena del mundo musical, Way Don't We Go, de Kaleo. Yo soy Cristian Rojas, y así vamos cerrando una hora de música más. A las 5 de la mañana llegará Julio Sánchez Cristo con 6AMW, todo su equipo de información ya está más que preparado. Espero que ustedes no se vayan a desconectar de la señal, los voy a dejar con una canción, una corta pausa, y ustedes y yo nos volvemos a escuchar el día de mañana después de Boogie Nights. Los dejo con esta gran canción que nos habla acerca de eso de aprovechar, vea, perfecta, cae perfecta para este viernes. Disfruten del fin de semana, disfruten de este inicio de día y disfruten de su presente. Llega Coldplay. Soy Cristian Rojas en la antena del mundo musical. Chao, chao.

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1: Bueno, hoy es viernes, son las 5 de la mañana, es de noche, y los viernes hay estrenos musicales. ¿Cómo le parece, Juan Pablo, si nos vamos con la Sonora Dinamita?
2: Uy, hombre, pues así es porque llegaron las fiestas, ¿no? Sí, claro, ahora sí.
1: Esto dice Ojitos Hechiceros.
2: Sí, no, esto sí es... ¡Feliz año, Marcela!

0: Espinosa, hermano, venga, feliz año.
1: Por lo general, la directora de recursos humanos es la más acosada.
2: Sí, pues porque hay muchas personas que la rondan con un objetivo y es...
1: Y el de los sueldos.
2: Crecer,
1: el
2: sí, crecer. Crecer.
1: El de los sueldos, el de los sueldos.
2: Ah, el financiero.
1: Sí, el financiero.
2: Uy, sí, sí. Y al financiero siempre le hacen unos cálculos así como de servilleta para tratar de convencerlo de que sí se puede.
3: Así despertamos. En Colombia es noticia Espinosa. Bueno, además de James para su equipo, qué locura, ¿no?
4: Sí.
3: James para su equipo.
4: Sí, ya.
3: ¿Ya sabe en qué partido va a debutar? ¿Contra quién?
4: No, lo que entiendo, Julio, es que van a tratar de inscribirlo hoy, porque pues tienen que inscribirlo, se cierran las inscripciones, que ya está listo el acuerdo, es oficialmente jugador de Atlético Nacional y lo van a presentar este domingo. No sé si va a jugar, pero lo van a presentar este domingo en el partido contra Águilas. En Medellín, obviamente, en el Atanasio, y ahí lo van a presentar. Seguramente él va a dar una vuelta por el Atanasio, tocará un par de balones, la gente lo aplaudirá, en fin, se saludará con el equipo, le van a dar la camiseta número 10, que era de Edwin Cardona, y creo que Edwin Cardona se la va a ceder a James Rodríguez, y seguramente jugará en la siguiente fecha, o sea, seguramente el próximo fin de semana.
3: Bueno,
4: y Juan Guillermo Cuadrado para Millonarios, ¿no? Eso me parece también una gran noticia. Gran jugador.
3: Bueno, es que el que estaba detrás de James era Millonarios, ¿no? No pudo perfeccionar el negocio por el costo.
4: Sí.
3: Pero Millonarios quería James.
4: Sí, sí.
3: Quería James.
2: Pero dos leyendas entonces de la selección Colombia de otros tiempos. Así qué maravilla.
4: Y Jackson Martínez, que es uno un poco menos conocido, también está esperando
2: pero
4: exámenes
2: también
4: médicos.
2: Leyenda de otro tiempo.
4: Con el Medellín.
3: Buenísimo. Bueno. Buenísimo.
2: Eso es bueno porque está aquí ya, eso es que la gente se anime a ir a los estadios. Eso
5: y
2: es,
5: para que usted es, también se emocione con el fútbol profesional colombiano, Juan Pablo.
2: Tampoco.
4: Edades.
5: Claro que sí.
4: 35 James, 38 Cuadrado, que tiene mucho fútbol todavía, un tipo muy juicioso, que no ha tenido muchas lesiones, además, a diferencia de James, a pesar de ser un poco mayor, y Jackson Martínez tiene 39 años. Ahí hay, creo que el Medellín estipuló en la cláusula del contrato que depende de cómo está su condición física para su contratación.
5: Pero imagínese, un clásico paisa, Nacional con James y el Independiente Medellín con Juan Fernando Quintero, sí, por ejemplo.
4: Sí, lo que decía ayer Félix, sí, eso sería buenísimo. Impresionante. Sí, qué bien.
5: ¿Por eso ese va a ser el tema del día?
3: ¿Qué? ¿No? Puede ser, Marcela, ¿en serio?
5: Pues no sé cómo están tan animados.
2: Yo creo que es el efecto de la sonora dinamita. Pues, la sonora dinamita afectó a Marcela.
3: Bueno, pero a ver, seguimos con... Ahora Juliana Guerrero quiere ser un ejemplo para la sociedad. Que no la molesten más.
5: No, la segunda oportunidad está perfecto, pero no, qué video.
3: El gobierno publicó el borrador de decreto para quitar el límite de inversión a fondos de pensiones en el exterior.
4: Eso es importante.
5: Pero para el tema del día, no, gracias.
3: Un juez mantiene la medida que condiciona bombardeos aun cuando haya menores reclutados. Uh-huh. Atacaron a otra estación, Guamalito, ayer lo contamos, la captura. Otra captura, comandante 7, él es de los Tiguerones. Los Tiguerones es una banda criminal, no es un equipo de fútbol. La directora de la ANT cuestionó el resultado del gobierno en acceso y formalización de tierras. Sigue esa discusión que arrancó aquí. El gobierno de Colombia buscará atraer inversión con la estrategia Milagro Week. Milagro, ese es otro buen tema. Bueno, en fin, no quiero inducirla. Ya asumió la embajadora en Washington. El alcalde estuvo con el ministro de Hacienda para temas de infraestructura. ¿Qué más le cuento? Hoy es 11 de septiembre.
5: Sí. Esta fecha también siempre hay que recordarla especialmente.
2: 25 años.
3: Diga qué tema del día quiere.
5: Bueno, yo tengo dos, pero pues tratando de ser generosa y de incluirlos a ustedes en estas discusiones, voy a someterlos rápidamente a una votación. Y los temas que tengo son, en primer lugar, la llegada, el regreso de dos grandes futbolistas colombianos al fútbol profesional colombiano, James Rodríguez y Juan Guillermo Cuadrado. Y en segundo lugar, pues la muy curiosa alianza entre el expresidente Gustavo Petro y la exalcaldesa de Bogotá, Claudia López.
3: No, pero es que usted se me está preguntando a quién quiero, quién me hace más falta, ¿mi papá o mi mamá?
5: Es que los dos están muy buenos y yo no puedo decidir. Y necesito una ayudita. ¿Qué hago? Entonces voy a empezar.
3: Me clavo el pedido porque... Acuérdense que yo tengo un luto muy reciente, entonces es muy difícil.
5: No, y no lo quiero poner en esto. Pero bueno, vamos rápido. Espinosa.
4: No, Dios mío.
5: Tome una decisión.
4: No, el fútbol. A mí me gusta. Bueno. Yo votaría por él porque es viernes y toda esta cosa.
5: Juan Pablo.
3: No, entonces ahí se jodió, porque a Juan Pablo no le gusta el fútbol.
5: No. Sí,
3: bueno, que
5: no me sirve un empate.
3: Ana.
5: A ver, listo.
3: Se desempata Ana.
5: Entonces, Juan Pablo, pero es la oportunidad, a ver qué.
2: No, pues, Marcela, tal y como usted lo dijo, deberíamos hablar del 11 de septiembre. Son 25 años que le cambiaron.
5: No, yo le di dos opciones, Juan Pablo.
3: Son dos opciones.
5: Ah. Le di opción uno, fútbol, opción dos, política.
3: Ayer tuvimos una fecha también triste.
5: No, yo lo sé y vamos a recordarlo.
2: Entonces, de repente, no, esa nueva amistad que florece, que nace... entre Claudia López y Gustavo Petro.
5: Listo.
2: Porque además,
5: entonces, Ana, tiene usted la decisión en sus manos. Ana, ¿política o fútbol?
3: Ana, que le importa cinco, Petro, Claudia López, Cuadrado y James.
5: No,
3: todo
5: nada,
3: eso lo tiene sin cuidado. A ver, Ana, desempate.
6: No, pero fútbol porque por lo menos más o menos. Nada más es viernes.
5: Bueno.
6: Sí, no, pues no, pero si se van a poner así, o sea,
5: sí, no, yo estoy de acuerdo,
3: yo estoy de acuerdo,
5: necesitaba ese empujoncito. Gracias.
2: Sí, pues yo quería era celebrar las nuevas amistades, las reconciliaciones.
5: No, yo soy el tema.
6: Fotos, sí, cierto.
5: El tema es muy bueno, pero es que el otro también, ¿qué hacemos?
3: Bueno, pero ya.
5: O sea, ya.
2: ¿Por qué no hablamos más bien de la muerte que nos espera con la inteligencia artificial?
5: Bueno, lo dejamos para la otra semana, ya sometimos el tema a votación y ya nuestro tema del día tiene que ver con el regreso de James Rodríguez y Juan Guillermo Cuadrado al fútbol profesional colombiano. Oiga, muchas gracias.
3: Primer obituario, Juan Pablo.
2: Señor.
3: Importante, Emma Bonino, ¿no?
2: Ah, hombre, una mujer muy importante de la política italiana, pero muy, muy importante, trascendental, porque además ella fue capaz en su momento de atravesársele ni más ni menos que al Vaticano, a todo su poder. Y ella, pues, se destacó en la política como una disidente, pero como una mujer poderosamente líder.
3: Imagínese la coincidencia. Líder de la defensa de los migrantes.
2: Es correcto. Todo lo contrario a lo que hoy, pues, está ocurriendo en Europa y en Italia.
3: Bueno,
2: y
3: era
2: 78 años tenía,
3: y era
2: señora
3: como
2: Bonino.
3: Y era como usted, no creía en nadie. Agnóstica.
2: Pues
3: no,
2: pero es que se agarró con el Vaticano.
3: Pero comenzó a tener una relacioncita con el Papa Francisco. Bueno. Y un día el Papa le cayó a la casa. Y como a usted, ahí se le acabó toda la vaina. Igual que usted, cuando usted ya vio al Papa, usted dijo, no, tampoco, ¿no? O sea, pues ella le pasó lo mismo que a usted. No creo que haya cambiado de pensar, pero comenzó a tener una relación epistolar como la suya.
2: Sí, claro.
3: Usted le mandaba cartas al Papa, el Papa nunca le contestaba, pero sí. Óigame, y otra noticia que me están dando, me imagino que Grace ya la tiene lista. Habló con nosotros en 2018.
2: ¿Ah, sí?
3: Sí, señor.
2: Uy, yo no me acuerdo.
3: ¿Dónde estaba usted en el 2018?
2: Pues acá, pero no me acuerdo.
3: Ah, entonces se burla de mí, ¿no?
2: No me acuerdo de esa conversación.
3: Ah, bueno.
2: Que es una mujer muy importante. O fue una mujer muy importante.
3: Pero la noticia hoy en el mundo es el 11 de septiembre. Nos vamos para Nueva York. Fabiola Galindo nos va a contar cuál es la agenda de hoy. Bueno, Fabiola, lo que pasó anoche en Manhattan es realmente espectacular. No sé cuántos, creo que eran 2,000, 3,000 drones que reprodujeron en el cielo las Torres Gemelas. Qué espectáculo que me imagino usted pudo ver. Y cuéntenos qué hay para hoy. Bienvenida a Caracol.
7: Muy buenos días, Julio. Así es parte, obviamente, de estos intentos después de 25 años de crear una memoria de lo que fue el 11 de septiembre para aquellos que no vivían aquí, que aún no habían nacido. Recordemos, son casi 100 millones de personas solo en Estados Unidos que no habían nacido para el 11 de septiembre del 2001. Y para ellos, esta memoria colectiva realmente es algo aprendido. Hoy se espera aquí en el Bajo Manhattan la presencia del vicepresidente J.D. Vance, de los expresidentes Bill Clinton, George Bush, Barack Obama y también la exsecretaria de Estado Hillary Clinton. Ausente estará el presidente Donald Trump, quien asistirá a una ceremonia en el Pentágono. Recordemos que ahí un tercer avión también impactó ese importante edificio gubernamental. Y obviamente 25 años pasan rápido, pero realmente es algo que para las familias nunca van a olvidar esta fecha. Y en esta fecha, por primera vez, se van a realizar 7 momentos de silencio. Originalmente son 6, uno por cada momento que impactó un avión, colapsó un avión. Y en esta ocasión se va también a realizar un 7º momento de silencio para honrar las vidas de aquellas más de 4.000 personas que han fallecido después de los ataques del 11 de septiembre por enfermedades relacionadas a justamente ese fatídico día. Personas que fueron rescatistas, que trabajaron en las sombras de limpieza y de recuperación y que sin saberlo estaban respirando aire contaminado que luego les causó todo tipo de enfermedades cancerígenas. Ya la cifra de personas que han fallecido por estas causas supera las casi 3.000 que fallecieron en esa fatídica fecha. Y por supuesto que no podemos olvidar a los soldados estadounidenses que también murieron en Irak en esa guerra declarada al año siguiente como respuesta a ese ataque que se sufrió aquí hace 25 años. Así que estamos viendo que es una fecha muy importante, un recordatorio que obviamente es algo que, como te repito, estamos viendo en este país trata de recordar cada vez para las nuevas generaciones, para que aprendan sobre lo que sucedió y cómo hoy en día todavía se viven las consecuencias, no solamente personas que siguen falleciendo por enfermedades cancerígenas, sino también después del 11 de septiembre se creó la agencia de ICE, la agencia también el Departamento de Seguridad Nacional, que hoy en día estamos viendo tiene tanto impacto sobre la vida de los hispanos aquí en Estados Unidos. Obviamente, una agencia que se creó para combatir el terrorismo y hoy, de alguna forma, también está separando familias inmigrantes. Julio.
1: Muchísimas gracias. Ella es Fabiola Galindo, que tiene el privilegio hoy de estar en el corazón de la noticia para los Estados Unidos y seguramente para el mundo. Es un día muy especial, 25 aniversario de la tragedia más poderosa que afectó al territorio norteamericano, yo diría que en su historia, en territorio norteamericano. Nos vamos con una extraordinaria crónica que sobre el tema hizo Carlos Castro.
8: El martes 11 de septiembre del 2001, las noticias de mayor relevancia en Colombia eran el secuestro de la representante a la Cámara por el departamento del Huila, Consuelo González de Perdomo, y la próxima visita del secretario de los Estados Unidos, Colin Powell. A las 7:44 en Colombia, una hora más en Nueva York, un avión de pasajeros se estrelló contra la torre norte del World Trade Center. En el interior de esa torre, el ingeniero colombiano Omar Eduardo Rivera, de 40 años, ciego desde los 26 años y con el perro labrador Tops como guía, se convertía en víctima y testigo del terror.
9: Mi oficina quedaba ubicada en el piso 71, costado occidental, y el impacto ocurrió aproximadamente en el piso 78. El computador me marcaba ahí 8:44 de la mañana. En ese preciso instante escuché decir de qué carajo hace este avión por acá. Y un instante después, un impacto, el edificio empezó a moverse de norte a sur en forma pendular.
8: Este relato del ingeniero en Caracol Radio se escuchó 47 horas después del primer choque. Contó cómo fue descender 70 pisos el 11 de septiembre de 2001, acompañado por su perro guía.
9: Mi perro estaba sumamente nervioso y le puse a mi perro su cabeza, su manija de guía, porque inmediatamente iniciamos la marcha. Para ingresar a la escalera era completo caos, comenzó a hacerse un tumulto y había mucho humo, el respirar ya era bastante dificultoso y el olor a gasolina combinado con el pánico y el caos que se creaba ahí en la escalera bajando, pues hacía las cosas un poco más complicadas.
8: En el primer avión de American Airlines iban 92 personas, el segundo era de la United Airlines y se incrustó en la Torre Sur a los 17 minutos. Transportaba a 60 personas. Mientras bajaba por las escaleras de emergencia, Omar Rivera sintió ese impacto sin saber de qué se trataba.
9: Se sentían cosas que comenzaban como a quebrarse en algún sector. Yo calculo que iría por ahí en el piso 65, 64, descendiendo, y es cuando escuchamos un impacto fuerte. La onda que eso produjo, explosiva, eso generó que el edificio pues se volviera a sacudir.
8: Omar Rivera, descendiendo a tientas por su ceguera, tenía en top su perro guía a un protector.
9: Yo estaba en medio de todo protegido porque el perro prácticamente me protegía y no permitía que nadie fuera a empujarme por detrás.
8: Minutos antes de las 9 de la mañana en Colombia, 10 en Nueva York, Omar, Tops y su jefa llegaron al primer piso y salieron a la calle. Ya para entonces, otro vuelo de American con 64 personas a bordo lo habían estrellado contra el Pentágono en Washington.
9: Aproximadamente una hora y 10 minutos duramos en descendiendo hasta llegar a ese lugar. Muchísimos escombros, vidrios, pedazos de techo que comenzaban a desprenderse, 20 centímetros de agua. Dana miró hacia atrás y me dijo: yo nunca había visto un escenario tan dantesco. Y en un instante, más adelante, el edificio número 2 comenzó a colapsarse y no tuvimos más que empezar a correr y a correr y a correr. No sé cuántas cuadras, 15, 20, no sé cuántas.
8: Enseguida, el cuarto avión, segundo de la United, se estrella en Pensilvania. Y a las 10 y 28 de Colombia, una hora más en Nueva York, cae la Torre Norte. 11 de septiembre de 2001, alrededor de 3.000 muertos. En el peor día de la historia de Estados Unidos.

0: Nos vamos con noticias a esta hora, son las 5:19. Hay un estreno de una chica que nació en Guadalajara, estudió en la escuela de música Berklee en Boston. Es la hija de Alejandro Fernández, es la hija de Vicente Fernández. Se llama Camila Fernández. Y esta canción dice: una raya más al tigre. Vamos a darle una vuelta a las noticias. Comenzamos en Irán. Bueno, en Irán y en Ucrania y en Rusia. Otro impacto demoledor en la capital de Ucrania. Y por supuesto, el tema que tiene. ¿A cómo está el petróleo hoy, Juan Pablo?
1: Mire, Julio, a esta hora, mientras usted y yo estamos hablando, el barril de Brent está en $104.
0: Ya Ana nos va a contar qué va a pasar hoy en la bolsa. Pero vámonos para Teherán. Catalina.
2: Julio, muy buenos días, son la 1:52, un día soleado, viernes de descanso en Irán, pero les añado un país más a esa ecuación, Yemen. Y es que la guerra de Irán y Estados Unidos se está extendiendo cada vez más a ese país, donde los hutis, que son aliados de Teherán, han conseguido en apenas unos días su mayor avance territorial en año. Primero avanzaron por la costa occidental del país y ayer tomaron Moca, una estratégica ciudad portuaria sobre el Mar Rojo. Pero el avance ha continuado en el día de hoy. Fuentes del gobierno yemení aseguran que han tomado también Dubab y han llegado a la isla de Perim, que está situada en el estrecho de Bab al-Mandeb, que es una de las principales rutas del comercio marítimo mundial. Arabia Saudita, que apoya al gobierno yemení y combatió durante años a los hutis, ha respondido con ataques aéreos. Pero ¿por qué es importante entender esta ofensiva, Julio? Y es que hay que recordar que el estrecho de Hormuz se ha convertido en uno de los principales campos de batalla de esta guerra y que está prácticamente cerrado. Esto ha llevado a Arabia Saudita, que es el principal exportador de crudo en el mundo, a utilizar mucho más esas instalaciones en el Mar Rojo y sacar ese petróleo por ese estrecho de Bab al-Mandeb y por el Mar Rojo. Pues esto tiene grandes consecuencias, no significa que los hutis hayan cerrado este estrecho todavía, pero puede hacer que este tránsito sea más peligroso, puede hacer que el petróleo siga subiendo, y la gran pregunta es hasta dónde van a responder los sauditas, pero qué tanto se van a implicar en este momento los norteamericanos. Así que le añadimos un problema más a esta gran ecuación que tenemos en el mundo, especialmente en el campo energético.
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1: Seguimos con noticias a esta hora. Conectamos el mundo. Juan Pablo.
2: Pues, Julio, el mundo hoy mirando hacia Marruecos. Bueno, y España mirando hacia Marruecos. ¿Por qué? Porque se ha expresado el gobierno de ese país y celebró los resultados tangibles de su relación con Pedro Sánchez, reconstruida durante el régimen de Mohamed VI, luego del giro que se dio respecto al Sahara Occidental. Y que, además, lo que en este momento está poniendo en riesgo la relación entre España y Marruecos son aquellos que quieren convertir el asalto a Ceuta en una crisis política, mediática y parlamentaria. Dicen desde el gobierno marroquí que no, que entre España y Marruecos lo único que hay es una buena relación.
1: Sí. Con más noticias a esta hora, Espinosa, noticia de hoy.
3: Una noticia, Julio, bien interesante por una polémica que arrancó por una foto, casi un mes después de que el secretario de Defensa, Pete Hegseth, de Estados Unidos, anunciara operaciones militares conjuntas en Colombia. El Comando Sur ha publicado esta semana una foto de dos helicópteros militares estadounidenses sobrevolando Tumaco. Dicen en el texto que acompaña la foto que están combatiendo el narcotráfico y disuadiendo a los malos actores. La polémica, Julio, porque algunos en la oposición sostienen que para este tipo de operaciones militares conjuntas, por ejemplo, que sobrevuelen el espacio aéreo colombiano, debieron pedir una autorización al Congreso que no han pedido. Paralelamente, el gobierno no ha contestado preguntas sobre este episodio en particular, pero quedó la foto, quedó el registro de los dos helicópteros sobrevolando Tumaco.
1: Nos vamos con más noticias. Vamos al sur de la Florida. Está Emiliana en los 106.3 FM. Estamos hablando del fútbol. James Cuadrado, 305-285-0069. Es el teléfono de Estados Unidos y en Colombia, numeral 529. Emiliana, noticia en los Estados Unidos.
4: Julio, continuamos con los 25 años del atentado del 11 de septiembre, las Torres Gemelas en Nueva York, donde trascendieron alrededor de 3.000 personas. Recordemos que en total fueron 2.967 personas, sin contar a los 19 secuestrados que perdieron la vida, la mayoría de ellas en Nueva York. Las víctimas fatales fueron 246 pasajeros y tripulantes a bordo de los 4 aviones. En las Torres Gemelas murieron 2.606 personas, ya que en el momento del ataque o posteriormente, la causa de las heridas sufridas durante él mismo ocasionó esta muerte. 125 personas trascendieron en el Pentágono y recordemos también que ese día hubo un cuarto intento de ataque con un avión que terminó aterrizando en un campo en Pensilvania y se cree que ese avión iba a intentar un atentado en contra del Capitolio de Estados Unidos. La víctima más joven del 11 de septiembre fue Christine Lee Hansen, de 2 años de edad, y la mayor Robert Norton, de 82 años de edad. Ambos eran pasajeros de los aviones.
1: 5:26. La línea está abierta. Vamos a Juan Pablo a revisar en X los comentarios. Es arroba Caracol Radio. Estamos hablando de este refresco que recibe el fútbol colombiano. Cuadrado para Millonarios, James para Nacional.
2: Y hay muchos comentarios a esta hora al respecto. Dice, por ejemplo, arroba Memo7507. Esto es importante. Dos jugadores que pueden traer la calidad que nuestro fútbol ha perdido. Ojalá no los maltraten. Admiro a James, pero cuando juegue contra Millonarios, se le dará lo correspondiente. Ah, otro más, el de arroba Chelerma. Dice, la llegada de estos jugadores es positiva. Produce más Cuadrado, a Millos. Y el regreso de Claudia Petro es patético. Mire, metió el tema de Claudia Petro.
1: Nos vamos con más noticias. Despertamos también con noticias en Madrid, Laura.
5: Pues la noticia sigue siendo Ceuta, y es que desde hace ya más de un mes que ocurrió esa crisis migratoria, hoy pues tenemos la noticia de del primer cargo público que se cobra esta crisis. Ha dimitido el jefe de gabinete del delegado de gobierno en Ceuta. Él fue la persona que mantuvo esa conversación con un miembro del Centro Nacional de Inteligencia, donde se alertaba de la actividad en redes en el día previo a la entrada masiva. El delegado de gobierno de Ceuta asegura que su jefe de gabinete nunca le trasladó esa advertencia. Por eso ahora el jefe de gabinete de la delegación de Ceuta presenta su dimisión, alegando que sí informó a su delegado de gobierno de la advertencia que le hacía el Centro Nacional de Inteligencia sobre la entrada masiva de migrantes el pasado mes de julio. Además, el Partido Popular ha utilizado esta dimisión para pedir la renuncia tanto del ministro del Interior como de Defensa y la convocatoria de elecciones. Y ha sido también una noche de altercados en Ceuta, en esa zona donde están acampados los migrantes, porque esta noche ha habido incendios, quema de tiendas de campaña. Al menos 40 tiendas de campaña han sido incendiadas. Dice la policía que ha sido un evento fortuito, pero los migrantes dicen lo contrario.
1: Pero Laura, hay otra noticia, ¿no? Reculó la ministra de Defensa, ¿no?
5: Sí, bueno, han querido aunar las versiones para ponerse de acuerdo tanto ella como su gobierno en que están haciendo todo lo posible y que el gobierno está completamente unido de cara a esta crisis. Así que sí, ha tenido que recular un poco la ministra de Defensa, Margarita Robles, bueno, pues, para que no la dejen sola en su gobierno.
1: No, pues si no tenía que renunciar, es que así de simple. Sí. Ella no puede estar en un gobierno que no actuó debidamente, como lo digo al comienzo. Nos vamos con más noticias a esta hora. Marcela, en Colombia.
0: Otra noticia política con la respuesta que ha dado el Centro Democrático al senador de Salvación Nacional, Enrique Gómez Martínez, a propósito de algunas expresiones que dio en una entrevista con la periodista Eva Rey sobre el manejo de la economía durante el gobierno del expresidente Álvaro Uribe Vélez. El senador de la coalición de gobierno dijo que durante esa administración se vio un crecimiento desaforado del Estado, y lo que ha dicho el Centro Democrático es que el dato mata el relato, entregando varias cifras y defendiendo que durante la administración del expresidente Uribe hubo un manejo austero y responsable de la economía.
1: Ya son las 5:30 a.m. Ana, noticia a esa hora.
6: Pues Julio, le tengo noticia a propósito de una convención republicana que se está llevando a cabo en Dallas en estos días. Es la primera de la convención republicana de cara a las elecciones de medio término que habrá en el próximo noviembre. Allí estuvo presente Donald Trump, J.D. Vance. Trataron de movilizar a la base republicana porque hay cierta preocupación sobre la participación electoral que puede haber. Trump incluso hizo que el público levantara la mano y repitiera una especie de juramento prometiendo salir a votar en el mes de noviembre. Allí hablaron de la guerra. El presidente Trump dijo que no se arrepentía de la guerra con Irán y pues estaba completamente despreocupado de los temas económicos. Pero me llama más la atención un anuncio que hizo, Julio, que yo creo que es llamativo para cualquiera, y es que anunció $5,000. $5,000 para cada ciudadano estadounidense adulto, siempre y cuando los republicanos mantengan el control de la Cámara y el Senado. Posteriormente a esa convención, el presidente Trump se sentó con la cadena CBS y volvió a hablar del tema y dijo que ni siquiera cree que necesite aprobación del Congreso para entregar ese dinero. Dice que el gobierno ha recaudado trillions sería la traducción que él usó, de dólares por los aranceles, y pues nada. Y yo creo que eso no, ni siquiera sé si legalmente se puede hacer un ofrecimiento de ese tipo para hacer campaña, pero llamativo sí es.
1: ¿Cómo funciona? ¿En su casa a usted le llega un cheque de $5,000?
6: Pues es, no sabemos nada, porque lo único que sabemos es el anuncio que él hizo, pero sí, para cada ciudadano estadounidense adulto le llegaría $5,000.
1: ¿Pero cómo saben que usted es republicano?
6: Ah, bueno, no podría ser solamente para los republicanos.
1: Ah, ¿para todo el mundo?
6: Sería para todo el mundo. La condición es que los republicanos mantengan el control en la Cámara y en el Senado. Pero ahí usted, es más, usted puede no salir a votar y le tocaría, porque también ya definirlo por partido político sí sería demasiado controversial. Legalmente
3: Ana,
6: no puede hacer.
3: Ana y Julio, ¿alguien hizo la cuenta de lo que eso costaría? Y la cifra es de $1.3 billones, o sea, 1,3 millones de millones.
1: O sea, 1,3 trillion.
3: Exactamente.
2: Pero el asunto ahí es, ¿y quién dirime eso? ¿Quién le dice entonces a los norteamericanos, a los estadounidenses, miren, es que esto es una compra de votos? ¿O eso no lo define nadie?
6: Eso es lo que le digo.
3: ¿Eso es el detalle? ¿Tendrá que autorizarlo?
6: pero eso es lo que él dice en CBS, que no tiene que autorizar absolutamente nada, que él cree que tiene autoridad para hacerlo. Yo creería que no, precisamente porque no es solamente, a ver, se usa el ejemplo de la pandemia. En la pandemia se le dio dinero a todo el mundo, pero no promovido por fines políticos. Y esa es la diferencia que podría ser debatible, porque él estaría, sí, sería para todo el mundo, pero con la condición de que él gane. Bueno, de que ganen los republicanos.
1: Nos vamos con oyentes a esta hora para hablar del tema del día. Don Juan Pablo, James Cuadrado, su opinión.
7: Muy buenos días. Y como siempre, la cerecita de mi pastel acertada con el tema del día. Excelente elección de Nacional. Y solo nos falta que su equipo, Julio, de Santa Fe caiga, no sé, a Haaland.
1: Por lo de Cristiano. Porque la idea es que sea adulto contemporáneo, ¿no, Espinosa?
3: Ah, sí, no sí, se vale, no se vale pelados. O sea, menores de 35 no, tienen que ser de ahí para arriba. No.
1: De ahí para arriba, sí, adulto contemporáneo.
3: Sí, adulto contemporáneo.
1: Lo que ha dicho Marcela, ella está en eso, adulto contemporáneo.
0: ¿Quién le dijo eso?
3: Sí.
2: Ah, por eso puso el tema del día.
3: Su público claro. Objetivo.
1: Bueno, pero mire, Marcela, me llegó una encuesta. No tiene que ver nada con usted.
0: Ay, menos mal. Ya, no. Ya era hora. A ver.
1: Pero téngala en cuenta.
0: Listo.
1: ¿Cómo lograr en 72 horas conocer a alguien? 72 horas. Entonces, usted tiene que entrar, ya hay que asumir, bueno, no es su caso, pero una persona que ya pues siente que ha agotado todas las amistades, las citas de amigas con amigos y con vecinos y con familiares y que le lo han recomendado y ya no.
0: Sí, ya la
1: calle está
0: ya,
1: dura y se acabó la vaina.
0: Sí.
1: Entonces tiene que entrar, yo conozco una aplicación que se llama Tinder, pero hay otra que se llama, Ana, ¿le suena Hing?
6: Sí, claro, Hinge.
1: Sí,
6: Hinge.
1: Y otra, es muy... otra que se llama Bumble.
6: Bumble también, sí, bueno. Claro, son muy populares. Entonces, creo que Hinge es la que está más de moda en esta época.
1: Entonces, Marcela, usted, o Ana, usted, foto reciente donde se vea claramente su cara.
0: Okay.
1: Y una foto, y una foto haciendo algo que le guste. Un deporte, usted, Ana, horneando un delicioso.
6: No, yo no cocino.
1: Skype.
6: No, lo que me gusta hacer a mí, que es estar en mi cama comiendo pizza.
1: No suba esa foto. No.
0: Menos mal que ya está casada y no le toca hacer eso.
1: Envíe mensaje personalizado, Marcela. No simplemente, hola, ¿cómo estás?
0: Directo.
1: No, personalizado.
0: Sí, okay.
1: Escriba también a conocidos que puedan presentarle gente. Listo. Okay. Eso es el viernes. El sábado. Calle, salir y conocer. Conversaciones nuevas. Ambiente donde conversar sea natural. Concierto, evento musical, exposición cultural. Bar tranquilo, café, amigos, sí. Actividad grupal. No necesita acercarse con una frase de conquista. Comente algo relacionado con el lugar. Por ejemplo, hola, ¿tú habías venido aquí?
2: ¡Qué bonita lámpara!
0: Rompe el hielo, listo, perfecto.
1: Si le aguanta...
2: ¿Cuál será el material? De
1: si eso? El tipo le aguanta, Marcela, 10 minutos, entonces ahí sí entra usted. Me ha gustado mucho hablar contigo. Oye, intercambiamos WhatsApps. Punto.
0: Julio, esto es muy, tierno. Ok.
1: Domingo. La conexión tiene que ser una cita. No se ponga a esperar varios días para escribir, a ver si le escriben. No. Usted el domingo.
0: Como la
1: actúa.
0: Iniciativa. Okay.
1: Me gustó conocerte ayer.
2: Pájaro, hermano.
1: Me gustó conocerte ayer. ¿Te parece si tomamos un café esta semana? Clave. Proponga día y actividad concreta.
0: Okay.
1: Entonces, martes, Bolívar Bolo Club, te invito a jugar bolos.
2: Ya no existe.
1: No,
6: no, es que no, pero yo creo que hay gente que va a jugar bolos, ¿no?
2: Sí, pero Bolívar pero Bolo Club ya no existe. Sí.
6: Ah, ya.
2: Era una bolera muy especial, muy bella.
1: Bueno, está grande. Sí, oye, ¿te gusta el ping-pong? Entonces, vamos a jugar ping-pong.
0: Perfecto.
2: Sí.
1: Listo.
2: ¿Quieres jugar ajedrez?
1: Esto no está en ningún estudio, esto hace parte del nuevo problema que tiene el mundo. Esto es ChatGPT.
0: ¿Qué? Esa es la estrategia que da ChatGPT para poder
1: levantar.
2: Pero pues yo me puedo haber inventado eso, ¿no?
0: Yo pensé que era creación de Julio.
2: Ciencia.
0: Además, sí. le apuesta, o sea, mucho a la presencialidad, al cara a cara. Bueno, sí,
6: pero qué bien.
0: Pero interesante.
6: Pero lo interesante, Marce, es que todas son cositas para
0: tener en cuenta, sí, sí.
2: Bueno, pues, ¿para? ¿Cómo empieza a hablar de la nada con alguien en un bar?
0: Sí.
6: Pues,
2: hola. Oye, ¿crees que esa así? Mata será de plástico?
1: No,
2: será
1: no,
2: verdad?
1: No. Oye, ¿tú has venido aquí?
2: ¿Dónde está el baño?
1: No.
0: ¿Dónde está la salida?
6: No, ¿dónde está el baño? Es una súper pregunta, ¿sabes?
2: Sí.
6: Claro,
2: sí,
6: porque de ahí
2: no le sirve para levantar nada.
6: No, claro que sí, está allí y luego de ahí sale del baño uno y dice, ay, gracias.
2: Gracias.
6: Y ahí
2: fue una gran micción.
6: Ahí puede haber una pequeña conversación. ¿Y cómo te fue en el baño?
3: No,
6: bien,
3: pero,
6: gracias.
3: No, pero preguntas que se pueden resolver con preguntas que se pueden resolver con una frase o una línea de lo no sirven.
2: Ah, ok. Oye, tú ya contaste
0: que puede abrir una conversación, dice usted. Sí, porque claro, si no, ahí muere todo.
1: No, muy bien vestido, que la respuesta no sea cerrada.
3: Claro, si es cerrada, mueren.
6: Claro, claro. Ah, es como
2: ¿crees
6: cuando
2: que tiene buenas rutas de evacuación este lugar?
0: Preguntas abiertas, sí. No,
6: sí,
0: Juan
6: claro.
0: Pablo. No, Juan
6: eso,
0: Pablo.
6: Eso es una buena pregunta.
0: Sí. No, oye, que va a ser una buena pregunta.
1: Manhattan.
3: O unas más descaradas. ¿Cuándo nos vamos?
0: Uy,
1: ¿qué le pasa?
2: ¿Qué le pasa? ¿No le parece que el baño huele como fuerte?
3: Este muchacho, estamos perdiendo.
6: No,
3: aporto al tema.
0: Pero Juan Diego, yo lo habría esperado, pero.
6: Pero de usted, caramba.
1: ¿Cuándo nos vamos? Hice una ruta de 3 días, pero Espinosa, de una. Pero
6: además, usted
0: pues
6: ha hecho eso,
0: primero
6: Espinosa,
0: se conoce, ¿así? ¿No? Espinosa, pues hay que hablar un poco más, no sé.
1: Espinosa no ha ido solo a un bar nunca,
3: es verdad.
2: En otra vida.
6: No, claro que sí, pero cuando usted levantó a su señora, de alguna forma tiene que haber sido.
1: No, porque
3: teníamos una cercanía familiar, Rana.
1: Una cercanía.
6: O sea, usted está amarrado de que
1: desde que ella nació.
2: Los papás no negociaron.
0: No, está amarrado.
3: Es más, le voy a contar algo.
6: Mentira.
3: Fue mi primera novia a los 10 años.
6: No me lo diga, Espinosa. O sea, esto es the one of the one, o sea, la única.
1: Viene de atrás, viene de la relación del papá con la mamá de ella, ¿no?
3: Exactamente.
6: Pero
1: el papá tuvo una relación no sentimental. Tenía.
6: La conocía.
3: Eran colegas.
1: Conocía a la mamá de ella.
6: Ya.
1: Eran médicos.
2: Y entonces acordaron a los 2 años.
1: No.
2: Deberíamos casar a nuestros hijos.
6: Yo le pido pues muchas disculpas, Espinosa, pero a veces me preocupa su vida.
1: No,
3: yo soy muy feliz, gracias, Ana.
6: No, pero es que uno
1: estamos
6: tiene que vivir.
1: Estamos de viernes, vamos con noticias cada instante antes de ir a Ronda País. Marcela, le soy sincero, me opuse a que Juan Diego presentara esta canción. Pero bueno, se la dedicó con mucho cariño.
0: Ay, mucho respeto.
1: No
0: quiero escuchar.
1: Es pero John Alex Castaño y Pipe Bueno.
0: Okay.
1: O sea,
8: se lo acuerdo para el viernes.
1: Sí.
0: Gracias.
1: ¿Sabe cómo se llama la canción?
0: No.
1: Marce, tienes que sufrir.

0: 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Marcela, un titular de hoy.
1: Un titular con la reacción a propósito de la polémica por la foto entre Claudia López y Gustavo Petro. La exalcaldesa de Bogotá ha publicado un mensaje en sus redes sociales que dice lo siguiente: años de sectarismo y señalamientos infundados en mi contra y de Angélica deben cesar. Solo los ha capitalizado la derecha mafiosonga y fascista. No es doblar la página, simplemente es reconstruir puentes, confianza y propósitos. Tómala tiempo.

0: sale.
1: Mire, le traje una listica chévere a mis compañeras que se preocupan tanto por el colágeno. Salió la lista oficial de los alimentos ricos en colágeno. Este no suena muy amable, pero es delicioso. Caldo de huesos.
0: Ah, hablan buenísimo de eso.
1: Es el alimento número uno para el colágeno.
2: ¿Caldo de qué?
1: Huesos.
0: No, y las patas. Yo veo cada rato, veo como las pezuñas de los pollos. ¿Cómo sería la vaina esa?
3: Ah,
0: la pata.
3: Sí, sí, sí.
2: Pues dicen que el pollo en general, ¿no?
1: La pata. El segundo es el pollo, tercero pescado, cuarto claras de huevo, quinto frutas cítricas, seis frutas salvajes, el ajo, las hojas verdes, frutos secos, las lentejas, los garbanzos, aguacate y el pimiento rojo. No, se aguanta.
2: Sí, sí.
0: Yo conozco gente que la cáscara de los huevos la pone en una...
3: Y las patas de gallina, lo que dice Ana también.
0: Sí, esas forman parte de lo... Sí, el caldo ese. Pero no, yo he visto gente que pone los huevos, la cáscara de los huevos, y la muelen. Y luego ese polvito lo echan en un jugo, no sé qué cosa, y ayudan con el colágeno.
1: No, yo el huevo lo que sé es que es buenísimo para hacer un pisco sour, ¿no?
2: Sí, claro, pero solamente...
0: ¿Cómo así, el huevo?
2: La clara. Solamente la clara, sí.
1: La clara.
2: Y tiene que quedar muy bien separada. Le queda usted un poquito de yema y se lo tira.
0: Ah, o sea, el pisco sour tiene huevo. Mentira.
1: Tiene huevo. Tiene clara.
0: Mentira. ¿Esto tan rico es clara cruda?
1: Sí, claro.
2: Claro que sí.
0: Caramba, todos los días aprendí.
1: Y ese estudio me lo mandó Emiliana, no sé por qué, pero lo dejó al aire. Es de la Universidad de Cambridge. Analizó datos de 100 millones de personas y concluyó que el consumo de cannabis se relaciona con un riesgo significativamente mayor de accidente cerebrovascular, inclusive en adultos menores de 55 años. No sé por qué hace Emiliana leyendo sus estudios, pero...
0: Pero yo pensé que el cannabis más bien relajaba, ¿no?
3: Yo creo que para eso, para relajarme.
1: Does illicit drug use increase stroke risk? Así se llama el estudio. Efectivamente. Aumenta el riesgo cerebrovascular. Hacemos una pausa y regresamos aquí en Caracol, pero quiero irme con, antes de hacer nuestra pausa, con un tráiler. 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Juan Pablo, prepárese para una miniserie espectacular, autorizada por Rafael.
2: Rafael
1: el nuestro.
2: Sí, sí, sí.
1: El niño de Linares, ¿no?
2: Rafael de España, sí.
1: Sí.
2: Wow.
4: Maravilloso.
1: Bueno, todo fue hecho con muchísimo cuidado, cada detalle. Él estuvo pendiente de todo. Está feliz, me dicen. Y hay un detalle, el presidente de Caracol, Gonzalo Córdoba, estuvo encima también de toda la producción.
2: Uy.
1: Hizo muchísimos viajes a España para esta producción, 100% de Caracol.
2: Importantísimo, porque es que Rafael es una estrella global, ¿no?
1: Y mire quién la compró. Netflix.
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6: Bueno.
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7: Mamá, ¿qué pasa?
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5: Sí, sí, sí, sí.
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9: No importa una mierda que cantes en las radios, en los teatros, porque aquí tú no eres nadie.
10: ¡Nadie!
11: Nos vamos a Eurovisión.
6: ¿Saben que nos vamos a Eurovisión?
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13: ¿Qué coño acaba de pasar?
14: Tú eres una estrella, ¿verdad?
15: A mí ningún gobierno me ha regalado nada. Yo no puedo arreglar el mundo, pero puedo intentar hacerlo un poquito mejor.
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17: ¿Quién eres? Es como que tú me das vueltas.
18: ¿Qué cantantes te gustan a ti?
19: Pues hay un chico joven que está empezando.
18: ¿Rafael?
19: Serrat.
18: Vaya por Dios.

0: puedo.
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2: 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Se cumple el primer mes de emergencia por el terremoto que sacudió a Colombia el pasado 10 de agosto. Hablan los sobrevivientes. Karen Tamayo, estudiante de enfermería.
3: Yo sabía que si había una réplica, no eran pocas las posibilidades de seguir ahí conmigo.
2: Sara Meneses, habitante de San José del Palmar.
4: Claro, no estamos bien, pero estamos mejor que hace un mes. Ha llegado mucha ayuda humanitaria.
2: Lady Yepes, empleada de servicios varios en Pereira.
5: Empezó un terremoto horrible. El pánico que me dio la reacción mía fue salir corriendo por escalas abajo.
2: Crece la controversia alrededor de la reforma tributaria que promueve la administración del alcalde Carlos Fernando Galán en Bogotá. Ana María Cadena, secretaria de Hacienda.
6: Yo creo que no hay que esperar estar en una crisis para tomar decisiones. Y sí hay alertas hoy.
2: Juliana Guerrero se declara culpable de fraude procesal y salen a la luz presuntas irregularidades en la expedición de diplomas de la Fundación Universitaria San José. Jennifer Pedraza, senadora de Dignidad y Compromiso.
7: Este es uno de los tres procesos penales que yo he iniciado en contra del clan Guerrero.
2: Juan Daniel Oviedo, exdirector del DANE, habla de las dudas respecto a la transparencia de la entidad tras la decisión de cancelar sus ruedas de prensa.
8: Se genera un quiebre en la credibilidad del DANE cuando se pone en entredicho que la suspensión de la rueda de prensa no fue una decisión autónoma del director.
2: El Reino Unido, España y otros 10 países prohibirán la importación de productos procedentes de los asentamientos israelíes en Cisjordania. Sir Vincent Finn, excónsul general del Reino Unido en Jerusalén y administrador de la organización benéfica El Proyecto Gran Bretaña-Palestina.
9: What has happened on Tuesday with the statement by our foreign secretary is that a line has been drawn.
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11: Escuchen Ronda País de Caracol. La noticia en Medellín es James Rodríguez. Juan Carlos, no se habla de nada más.
12: No se habla de nada más, Julio. Ronda País, claro, para contarles que hay mucha expectativa por lo que será el partido el próximo domingo 13 de septiembre contra Águilas Doradas en el Estadio Atanasio Girardot, donde se espera sea presentado oficialmente ya con la camiseta verdolaga, como ya se ha hecho en redes sociales, James Rodríguez. El pronóstico del debut indica que podría jugar contra el Junior de Barranquilla el próximo 30 de septiembre o contra el Deportes Tolima el 7 de octubre, como ese partido ya de comienzo y de debut de James Rodríguez en Atlético Nacional.
11: La Procuraduría y Juliana Guerrero. Martín, en Barranquilla.
13: Julio, Ronda País Claro desde Barranquilla. El procurador Gregorio El Hach dijo que, aunque el proceso penal ya logró acuerdo, el procurador delegado en el caso de Juliana Guerrero presentó apelación y que era necesario examinar la comisión de otro presunto delito en el proceso de los títulos falsos. El procurador dijo que el delegado era totalmente autónomo y que actuaba con independencia. Durante la audiencia, el delegado del Ministerio Público planteó argumentos ante la posibilidad de falsedad ideológica en documento público. El procurador se pronunció en el marco de la cumbre de personeros en Barranquilla.
11: El presidente Akinbaya. Adrián, en Armenia.
14: Julio, Ronda País Claro, llegará el presidente Abelardo de las Priellas sobre las 10 de la mañana al municipio de Quimbaya, que es el más afectado por el terremoto del pasado 10 de agosto. Estará entregando banco de materiales y bonos de ayuda en uno de los recintos del lugar, visitará un centro geriátrico y luego estará en el Parque de la Cultura Agropecuaria Panaca, allí en Quimbaya, donde dará a conocer los anuncios para el Quindío en materia de reconstrucción que tanto están reclamando los más de 74.000 damnificados por el terremoto.
11: Ronda País, Juan Pablo, Irán.
15: Pues Julio, una noticia importante que nos llega a esta hora desde Omán, y es que se ha logrado poner de acuerdo a los ministros de Exteriores de todos los países del Golfo para que el próximo lunes se reúnan con el ministro de Exteriores de Irán. El objetivo, entre todos, definir cómo se va a reabrir el estrecho de Hormuz, así sea sin los Estados Unidos.
11: Nos vamos para Pereira. Vendedores informales. Sebastián.
0: Julio, 2.500 vendedores informales en esta ronda País Claro aquí en Pereira empezaron a recibir el apoyo económico de $1,000,000 como parte de las medidas adoptadas para ayudar a recuperar los ingresos del terremoto. Algunos, los que están incluidos en el Registro Único de Vendedores Informales de Pereira, que es el RUVIP, pueden reclamar este subsidio en Apostar. Tendrán hasta el próximo 13 de noviembre, eso sí, tienen que estar inscritos en el Registro Único de Vendedores Informales. Son 2.500 y a los comercios formales se les empezará a entregar también el subsidio de $5,000,000 por cada comerciante.
11: En Cúcuta, en Caracol, Ronda País, en Cali, Darío.
16: Julio, con velatones y homenajes a los fallecidos y sobrevivientes del terremoto, terminó anoche esta jornada que permitió recordar un mes de ocurrida la tragedia que golpeó a Cali y al Valle del Cauca. Momentos de desahogo, de dolor, pero también una expresión de esperanza para poder seguir adelante, no solo con el recuerdo de seres queridos que se fueron, sino también para poder continuar con las ayudas, sus vidas, sus empresas, sus trabajos. Fueron ceremonias a luz, gratitud y memoria por las víctimas del terremoto. Hubo también una siembra de guayacanes en el Ecoparque de la Biodiversidad de Cali y se descubrió una placa con los nombres de cada una de las 154 víctimas del terremoto de Cali.
11: Nos vamos con Ronda País a esta hora a Cúcuta. Otra vez, Guamalito, Esmeralda.
17: Julio, Ronda País Claro, porque después de 4 ataques, 2 atentados terroristas, saqueos, desórdenes, anoche la guerrilla del ELN dinamitó lo que quedaba de la subestación de policía de Guamalito. La comunidad reportó que la guerrilla obligó a abandonar las viviendas aledañas a la subestación y procedieron a acabar con ella. Desde hace 8 días, esta población de la zona rural del municipio del Carmen ha sufrido 5 acciones violentas, todas contra la fuerza pública. La policía, en medio de estas acciones, salió del municipio. Los uniformados desde hace 72 horas están apoyando la seguridad en el municipio de Ocaña.
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0: mañana, 2 minutos. Escuchan Caracol. En segundos estará con nosotros César Caballero. Entrega el último panel de opinión, el más esperado, el termómetro de la realidad del país, con más de 1,400 personas encuestadas, líderes de opinión. Estaremos mirando muchos aspectos importantes de la actualidad nacional. En segundos con don César Caballero, aquí en Caracol. Quiero saludar a Claudia López, candidata presidencial, quien ayer sorprendió por una fotografía que sugiere una alianza con Gustavo Petro. Doña Claudia, buenos días, bienvenida a 6 AM de Caracol. ¿Nos podría adelantar en qué consiste esta fotografía o este posible comienzo de acuerdo programático?
1: Julio, muy buenos días, un gusto saludarte a ti, a todos los oyentes y la mesa de Caracol. Pues Julio, simplemente es un café, no creo que se le va a dar ningún alcance mayor a ese, a empezar un camino distinto a la calumnia que ha ejercido el presidente y buena parte del pacto histórico en mi contra, en contra de Angélica, en contra de sectores que somos progresistas, pero no somos del pacto, y que hemos gobernado con transparencia, honrado el mandato de cuidar a la gente. Esa sistemática calumnia, ataque entre sectores progresistas, al único que benefició fue a una derecha mafiosonga, corrupta, que se apropió del poder en Colombia, que ha anunciado una agenda de entrada en el primer mes, ni siquiera un terremoto detuvo que negaran a las niñas, que ataquen a las mujeres, que nieguen a las personas LGBTI y les quiten derechos. Vienen con una agenda, ¿cómo es la agenda de la derecha mafiosonga? Una agenda antiderechos y una agenda contra la gente. Yo creo que hay que reconstruir puentes y confianza. Yo creo que el reconocimiento del presidente de que somos un sector decente y honesto de la política progresista, al que hay que respetar y con el que hay que unir esfuerzos en vez de mancillar para que sea la derecha mafiosonga la que gobierne, me parece que es una buena señal para el país. Y creo que eso es lo que representa esa foto.
0: Doña Claudia, ni más faltaba que usted se puede tomar un café con quien quiera, inclusive con su más profundo contradictor, adversario, porque esa es la magia de la democracia y de la política, y de hablar y de mostrar que puede haber dentro de las diferencias la posibilidad de disertar civilizadamente. Aquí no se trata de un mensaje para el presidente de la República en los términos que usted anota, o sectores políticos en la división que hay en el pacto histórico, o enemigos políticos suyos. Es que está demasiado caliente todavía el final de la campaña anterior, en donde usted, no le voy a recordar, ni le voy a leer, ni voy a pasar grabaciones, porque la opinión pública lo tiene caliente en su cabeza, de todas las cosas que usted dijo contra Gustavo Petro, para que ahora usted aparezca con todo el derecho hablando con Gustavo Petro en un escenario de una posible coincidencia, porque resulta que los dos son progresistas. Ese es el tema.
1: Ese es el tema, Julio, porque en tu análisis tienes varios errores. Primero, mi principal contradictor político no es Gustavo Petro. Mi principal contradictor político ha sido la derecha mafiosonga y corrupta, la que yo he combatido siempre. Y es mi principal contradictor y el principal contradictor de la mayoría de los colombianos. Colombia tiene 10 millones de víctimas, tiene 135 mil madres que lloran a sus hijos desaparecidos, tiene el mayor nivel de pobreza y desigualdad, porque eso es lo que nos ha dado esa derecha mafiosonga, corrupta y clientelista, a la que yo he combatido toda mi vida desde el progresismo, toda mi vida. Y esas críticas a Gustavo Petro, que bien las puedes poner, son fundadas, porque tú me conoces y Colombia me conoce, Julio. Yo no me voy a quedar callada ante la corrupción de nadie, mucho menos de los sectores progresistas, porque eso mancilla la confianza de la gente. Yo no me voy a quedar callada frente al abuso de poder de nadie, porque es que yo soy madre de la Constitución del 91 que nació para controlar al poder, para que no mataran, ni excluyeran, ni discriminaran a la gente, para que tuviéramos derechos y para que esos derechos no fueran de papel, sino una garantía contra la mejora de vida. De manera que mi vida entera siempre ha estado en confrontar y en tratar de derrotar a esa derecha mafiosonga, antigente, antiderechos, corrupta, abusiva. Y por eso cuando encuentro esos abusos en el gobierno progresista, también los critico. Y eso hizo que esos sectores progresistas, empezando por el presidente Petro, me declararan su enemiga y me trataran como tal. Y se unieran para desprestigiarme y calumniarme, como si el problema fuera que no tenían comités de aplausos. El problema es la corrupción, no que se las denunciemos. El problema es el abuso de poder, no que se las denunciemos. Entonces yo sí celebro que hoy haya otra etapa, una etapa de humildad, una etapa de enmienda, una etapa de reconocimiento, de que cuando hay críticas fundadas, lo que hay es que escucharlas con atención, tomar controles para honrar a la gente, para cuidar al propio proyecto progresista. Yo sí lo celebro. Y sí lo celebro, Julio, porque creo que esa tirantez, esa diferencia, esa mezquindad entre sectores progresistas, lo único que ha hecho es legitimar a la peor derecha que ha tenido Colombia en su historia. La derecha que de frente viene a quitar derechos, la derecha que de frente viene a negar las niñas, la derecha que de frente viene contra la mayoría de la gente. Entonces, no vamos a seguir ese juego estúpido. Y a toda la gente que me escuche hoy en Colombia a través de tus micrófonos, toda mi vida he sido progresista, toda mi vida he denunciado la corrupción y toda mi vida he defendido a la gente. Toda mi vida he actuado con absoluta pulcritud en lo público, en lo comunitario y en lo privado. Y así va a seguir siendo. Y que eso se corrija en el proyecto progresista, que se corrija la corrupción, que se corrija el sectarismo y que unamos por lo menos puentes y voluntades para enfrentar a una derecha, esa sí corrupta hasta la médula, mafiosonga y asesina, que ahora viene a lavarse la cara con una victoria estrecha, pero que logró. Me parece que tenemos que defender la democracia, tenemos que defender a las niñas, a las mujeres, a la comunidad LGBTI, a los sí. campesinos, a los trabajadores. Y que para eso es que es la política. No es ni para rencillas personales, ni para calumnias personales, sino para defender a la gente, a sus derechos.
0: Marcela, antes de su pregunta hay que recordar que nuestra invitada denunció a Gustavo Petro por sicariato político.
2: Hace ante apenas una corte unos de derechos meses. Humanos. Sí, señor.
0: Así es.
2: Hace apenas unos meses. Pues lo que pasa es que, bueno, todo eso está muy bien, pero yo sigo sin entender y quiero preguntarle por la coherencia, exalcaldesa Claudia López. Por supuesto que usted tiene todo el derecho a estar en contra y a tener preocupaciones frente a lo que significa el gobierno del presidente Abelardo de la Espriella, pero me parece que es muy difícil explicar que después, como le dice Julio, de todo lo que usted señaló y evidenció en el gobierno de Gustavo Petro, usted se tome una foto con él y abra la puerta a hacer una alianza política, porque una cosa es superar esas diferencias y por supuesto en un momento en el que lo que hay son ataques y agresiones en las redes sociales, en el discurso político, está muy bien que traten de pasar esa página, pero usted va a sellar un acuerdo político con Gustavo Petro, quien tuvo un gobierno duramente cuestionado por hechos de corrupción, usted que lideró una consulta contra la corrupción y además tomándose la foto el mismo día en que se produce la confesión de Juliana Guerrero sobre la falsificación de sus títulos, una mujer que fue defendida hasta el final por el expresidente Gustavo Petro, con quien usted se ha tomado esa fotografía. ¿No le parece que sí hay un poco de falta de coherencia de su parte con ese acercamiento y ese café y esa puerta que usted está abriendo para sellar una alianza con el expresidente Gustavo Petro de cara a las elecciones del próximo año?
1: Pues no, Marcela, yo creo que todo eso que tú describes lo que demuestra es mi coherencia. Lo que demuestra es que yo no me he quedado callada ni sumisa ante la corrupción de nadie, ni de Petro, ni de Uribe, ni del mafiosongo de Abelardo, ni de nadie. Eso es coherencia. No. Mientras otros se callaban, yo denuncié la parapolítica y los metí
2: claro,
1: a la
2: cárcel. Claro, pero usted va a sellar una alianza con eso que usted denunció.
1: Yo te agradecería que me dejes contestar a mí la respuesta. Entonces, yo eso lo he denunciado. Y yo sí celebro que el presidente Petro entienda que esa calumnia contra sectores progresistas simplemente porque no fueron un comité de aplausos de los errores y la corrupción de su gobierno, que los enemigos del proyecto progresista eran los corruptos, no quienes denunciábamos la corrupción. Qué bueno que él hoy lo entienda, porque aquí quien está haciendo una concesión frente a todas esas denuncias fundadas que yo hice y que no he retirado. Y por cierto, la confesión y sanción de la señora Juliana Guerrero me parece poco, poco. Ojalá le claven una condena mucho más alta por abusiva, por corrupta. Qué bueno que hoy el presidente entienda que esas Julianas eran las verdaderas enemigas y peligros del proyecto progresista, que esa corrupción eran las verdaderas enemigas y problemas del proyecto progresista, y no quienes hemos sido honrados toda la vida, progresistas toda la vida, y no cedimos ante la corrupción de nadie, tampoco de su gobierno. Entonces aquí el que está haciendo una concesión, y yo lo celebro, el que está haciendo un reconocimiento, el que está haciendo un propósito de enmienda, es el presidente Petro, y yo lo celebro, porque toda la vida, ¿cuántos años llevamos diciéndole, por favor, entienda? Entienda que se está haciendo un daño usted, le está haciendo un daño al pacto, y le está haciendo un daño al progresismo completo. El que está haciendo aquí una concesión es el presidente Petro, a quien yo tengo todas esas denuncias que ustedes saben, y no he retirado, y no voy a retirar. Y la justicia tomará una decisión. Pero este mensaje no es para Petro. Este mensaje es para los millones de colombianos, berracos, hechos a pulso, decentes, progresistas, que han defendido a la gente toda la vida, a sus derechos, a su igualdad. Y que hoy sí, pero están sí. siendo directamente amenazados para ser excluidos.
2: Pero se lo habrá entonces, reconocido usted, exalcaldesa Claudia López, pero el expresidente sí Gustavo Petro no se ha disculpado ni le ha reconocido al país nada de lo que usted está mencionando. Sí. Él bueno, pues, en ningún momento se ha disculpado con el país por haber defendido hasta el final a Juliana Guerrero ni nada.
1: Eso es cierto y lo debería hacer Marcela. Pero una cosa sí te quiero decir. Yo me ratifiqué en todas mis posiciones y denuncias. Y aún así el presidente Petro me invitó a un café. Porque sabe, y lo quiero que lo sepa y lo sepa todo Colombia, sabe él, sé yo, sabe cualquier persona con sentido común, que esta división inútil de los sectores progresistas, que esa corrupción que manchó el proyecto progresista, es la que tiene a un mafiosongo corrupto como el señor Abelardo en el poder, y que lo va a usar contra la gente, y que si seguimos en eso, van a matar colombianos, van a excluir niñas, van a acabar con el campesinado, van a pasar por encima de todo el mundo como una aplanadora. ¿Por qué confían en esa actitud hipócrita desde la derecha en que nunca haya enmienda y nunca haya reconciliación en el progresismo?
3: Exaltaldesa.
1: Pues que no confíen en eso.
3: Cuando usted aparece hoy en una foto con el expresidente Petro, después de todo lo que dijo de él, incluso lo que toca al presidente Petro lo daña y eventualmente lo corrompe, dijo usted en alguna entrevista. Yo quisiera preguntarle es, ¿qué puede pensar el ciudadano de hoy que ve esa foto? ¿Usted realmente lo que dijo lo dijo con sinceridad, con franqueza en su momento? ¿O hoy por hoy, al final, todo es conveniencia política?
1: No, no es conveniencia. Yo me ratifico en todo. Yo no fui a poner una denuncia infundada. Cuando yo defendí el metro y no lo dejé parar, porque era un proyecto de todo Colombia, porque era incumplir un contrato, porque era seguir atrasando a Bogotá, me gané el odio y la enemistad del presidente Petro y de sectores del pacto. Yo me siento orgullosa de haber defendido el Metro Bogotá, y me siento orgullosa de haber denunciado a las Julianas Guerreros, y que hoy estén ante la justicia, y que las condenen y las claven con toda. Y me siento orgullosa de haber dicho ese abuso de poder que están haciendo, es lo mismo que hacían otros sectores. El progresismo no puede gobernar así. El progresismo tiene que gobernar con decencia. Puede cometer errores, pero no corrupciones. Me alegro de haberlo dicho y me sostengo. Y me alegra que hoy haya un propósito de decir, hombre, es cierto, tal vez nos equivocamos, tal vez esa no era la pelea. Tal vez había que entender que desde allá ustedes lo decían por alertarnos, por preocupación, no por enemistad, porque honráramos el cumplimiento de la gente. Así que la gente que hoy vea esa foto debe saber que la denuncia de corrupción que yo he hecho era fundada y la justicia la va a juzgar como está juzgando ya la señora Juliana Guerrero. Y ojalá la clave duro a ella y a todos los corruptos que mancillaron el proyecto progresista, a todos.
4: Sí,
1: pero también debe saber, que esa derecha mafiosonga y corrupta confía y va a hacer cizaña y nos va a mover a que nos dividamos eternamente para que ellos sigan dividiéndonos a nosotros y ellos gobernando, robando y matando. Pues no, a eso sí no nos vamos a prestar tampoco, porque es idiota, porque es estúpido, porque esa sí es la verdadera hipocresía de la derecha. Venir a ver cómo usan todo su poder para dividirnos, para que nunca haya enmienda, para que nunca haya corrección, para que nunca haya reconciliación, para que ellos puedan seguir matoneando, lavando plata de mafias, ganando con clanes y corruptos y lavándose a costa de las mayorías de la gente.
4: Sí, pero exalcaldesa, yo le quiero proponer más bien una mirada alternativa a la foto. Usted ya ha dejado claro que le parece que no es incoherente, pero la foto también parece demostrar que el único progresismo posible es de la mano de Gustavo Petro como figura personal. Es que nadie está diciendo que usted tenga que volverse de pronto abelardista, eso no ocurrirá nunca, ni uribista tampoco. Pero la derecha superó a Uribe con una figura diferente. Cada cual considerará si es buena, regular o mala, lo que sea. Pero la foto suya en la izquierda lo que parece demostrar es que el progresismo solo lo puede representar el señor Petro como figura personal.

0: hoy el expresidente Petro ya no es presidente, pero 12.800.000 personas que votaron por el pacto y sus dirigentes elegidos decidieron que él fuera el jefe político del pacto. Entonces, ¿por qué, te digo la verdad, terminamos en esa conversación? Porque yo sí creo que aquí tiene que haber propósito de enmienda a los errores y de reconciliación entre el mundo progresista. Yo sí creo, y lo voy a promover, porque creo que si no hay enmienda de los errores y reconciliación, nos va a seguir matando la derecha corrupta y mafiosonga. Y eso sí no lo podemos permitir. Y he hablado con muchos sectores, hablé con Iván Cepeda, hablé con Clara López, hablé con María José Pizarro, y ellos comparten esta visión. Y conversamos y miramos cómo tender los puentes de enmienda y también de reconciliación. Hasta que después de muchos cafés entre nosotros y entre muchos otros, con Juan Fernando Cristo, con Guillermo Rivera, con mucha gente, yo he contestado miles de llamadas y chats con mi propio equipo político imparables en todo el país, con todo el mundo. Me dijeron, Claudia, tú entenderás que esta es una organización política que se llama Pacto Histórico, que tiene un jefe político. Es imposible avanzar en un proyecto y en unas reglas de enmienda y reconciliación sin hablar con él. Y el presidente entiende que aquí hubo errores, sabe que tú tienes unos dolores legítimos porque te sientes maltratada y todo tu equipo político, y él está dispuesto a también reconocer el error y enmendar y seguir para adelante. Y pues sí, yo no puedo desconocer a quien el mayor partido progresista de Colombia, no el único, pero sí el mayor, tiene como su máximo dirigente. Así como hablo con gente de otros sectores, que son progresistas pero no son del pacto, que somos sociales y demócratas, que siempre hemos aceptado las reglas. También hablo con ellos, pero pues no puedo desconocer al jefe político de la organización progresista más grande de Colombia. Eso creo que también es cosa de sentido común, que lo entenderás. Yo no creo en el caudillismo ni estoy por el caudillismo, pero sí estoy por la reconciliación y la enmienda de las mayorías de los colombianos, que sí somos demócratas, que sí somos berracos y hechos a pulso, que sí somos trabajadores y decentes y que somos progresistas. Es decir, que defendemos la Constitución del 91, un Estado laico que no discrimine a nadie, un Estado de derecho que no excluya a las niñas, que no discrimine a los gays, ni a la comunidad LGBTI, que no niegue a los campesinos, que no se apropie de las tierras, que cree igualdad. Los que creemos en eso somos mayorías, pero por los errores del gobierno y por el abuso de la derecha, estamos divididos. Hay que corregir los errores, hay que reconciliar a la gente y hay que defenderla de esta derecha corrupta y mafiosonga que confía en que eso nunca pasará, en que si nos mantiene divididos, ellos reinarán eternamente con su matonería, su exclusión, su privilegio y su corrupción. Señora, entonces a eso sí tampoco voy a ceder.
1: Está clarísimo. Quisiera hacerle una pregunta muy sencilla y simple. A la fórmula presidencial que usted escogió, Leonardo Huertas, hoy hace parte de eso que usted tanto está criticando, de mafiosongo y todo eso, va a ser parte del gobierno de Abelardo de la Espriella, el doctor Huerta, en la función pública. ¿Algún comentario?
0: Hombre, yo respeto esa decisión. Y con Abelardo, hay que decirlo, trabaja mucha gente decente. Yo no estoy demonizando a los 13 millones de colombianos que votaron por Abelardo, que tienen muchas razones, que entre otras muchos reconocen que esto es cierto, pero no querían que continuara el gobierno de Gustavo Petro a través de otra persona. La inmensa mayoría de la gente que votó por Abelardo es una cosa. Yo me refiero a Abelardo y a su proyecto político. Yo no comparto la decisión que tomó Leonardo, pero lo respeto, como a mucha otra gente que trabaja en el gobierno. Yo no soy una persona que demonice y estigmatice a la gente por lo que piensa, pero sí siempre he mantenido y controlado al poder, y lo he desafiado, y lo he controlado, y lo he mostrado en su verdadera dimensión. Y quiero recordarle a los colombianos que me escuchan, que cuando denunciamos la parapolítica, todo el mundo salió a decir que era una exageración, que eso no era tan matón ni tan mafioso. Mataron a millones de personas

0: asesinaron a sangre fría, a disparos a la cabeza, a 6.400 jóvenes, para posar de que estaban mejorando la seguridad. Ahora, además de eso, exhiben sus cuerpos. Ahora, además de eso, censuran a la prensa. Ahora, además de eso, hacen cerrar programas de radio, como el de Camila Zuluaga. Ahora, además de eso, hacen echar a caricaturistas como Blado, porque el poder mafiosongo y corrupto no tolera la crítica, no la soporta, porque su rabo de paja es tal que no la soporta. Entonces, yo sí quiero reiterar, y entiendo el debate y lo acepto con humildad, sé que es una cosa que genera controversia y conversación, y acepto ese debate con humildad. Sé que genera inquietud y acepto esa inquietud con humildad, y por eso doy todas las explicaciones necesarias. Y quiero insistir en mi mensaje a todos los colombianos. Colombia necesita, entre quienes somos demócratas, decentes y progresistas, enmienda y reconciliación. Enmienda porque hubo errores inadmisibles, como la corrupción, que hay que corregir. Y reconciliación, porque si quienes defendemos el Estado de Derecho, la igualdad, las mujeres, el trabajo decente, los derechos, la vida, nos mantenemos divididos porque nos siembran inquinas desde el poder de la derecha va a seguir reinando, mafiosonga y matándonos. Y yo estoy aquí para defender a la gente. No para defender mi propio ego ni mi propia vida, sino para defender a la gente, a las mayorías de Colombia. Así que, colombianos queridos, colombianos progresistas, a enmendar y a reconciliarnos para enfrentar a esa derecha mafiosonga y corrupta que viene a acabarnos y a acabar los derechos de la gente.
1: Usted ha mencionado muchas veces en esta entrevista al presidente de la República como mafioso y corrupto. ¿Usted tiene pruebas como para elevar o sustentar ese calificativo ante un juez?
0: El proyecto Abelardo de las Perellas es mafiosongo y corrupto, y ahora pues que no nos vengamos a sorprender con eso. Julio. Alguien en Colombia, yo quiero recordar.
1: ¿Usted
0: tiene pruebas de eso? Sí, la respuesta es sí. Todo Colombia tiene pruebas de eso. Julio, todo Colombia, incluyéndolos. Todo Colombia sabe cómo se amasó la fortuna de Abelardo de la Espriella. Todo Colombia sabe que Abelardo de la Espriella usó sus cuentas en Estados Unidos para incorporar plata de otros mafiosongos, como el corrupto venezolano del chavismo con el que hoy hacen negocios. Todo Colombia sabe que más de 9 congresistas de Estados Unidos han solicitado una investigación sobre esos hechos. Y esa investigación va en curso. Entonces, no, aquí no, yo no vengo aquí a lavarle la cara a nadie. Puede haber ganado una elección, y yo lo reconozco, pero que su trayectoria de vida y profesional ha estado al servicio de un proyecto mafiosongo, de defensa de paramilitares, de defensa de narcotraficantes, de defensa de lavadores de plata, eso es claramente conocido. Que incluso varios de esos mafiosongos, como el señor de DMG, denunciaron que lo robaron a él. Todo esto que yo estoy diciendo es público y conocido. Yo no estoy revelando nada aquí. Estoy simplemente diciendo algo que está claro y conocido. Y que ese proyecto de defensa de mafiosongos y corruptos ganó por un 1%, también es cierto. Y yo soy demócrata, también reconozco cuando pierdo las elecciones. Pero eso no le lava el prontuario a nadie. Eso no le lava la trayectoria de estar al servicio de mafiosongos y corruptos y narcotraficantes. Eso lo sabe Colombia entera. Eso lo saben congresistas de Estados Unidos. Eso lo saben instancias judiciales que están indagándolo, porque obvio que hay que indagarlo. Eso es lo que hoy gobierna Colombia. Por los errores del gobierno progresista, también por los aciertos y por esa inquina y división injusta contra personas como yo y como Angélica. Entonces, ¿qué vamos a hacer? ¿Quedarnos de brazos cruzados? ¿Que los señores de toda esa derecha mafiosonga y corrupta confíen en que aquí nos van a mantener divididos, en que nunca va a haber enmienda, nunca va a haber corrección y nunca va a haber reconciliación para que ellos sigan reinando? No, queridos amigos. No, no, no, no. del lado progresista. Opinión. Va a haber enmienda, va a haber reconciliación y tiene que haber defensa de la vida, de la gente, de la Constitución del 91. Y yo sí creo en ese propósito, y lo que yo pueda hacer para ese propósito lo voy a hacer, porque creo que es lo mejor para la inmensa mayoría de los colombianos trabajadores que hoy están llevando a sus hijos al colegio, viendo cómo sacan adelante a sus negocios, esperanzados en que mejore la seguridad, la vida, la educación, la salud.
1: Sí, pues ahí está la opinión de doña Claudia López a propósito de ese encuentro con el expresidente Gustavo Petro. Doña Claudia, gracias por atender a Caracol y una feliz mañana.

0: el segundo César Caballero aquí en Caracol para analizar el último panel de opinión de cifras y conceptos. Un juez mantuvo la medida que condiciona los bombardeos cuando haya menores de edad reclutados. Juliana Guerrero pide una segunda oportunidad. En medio de su reorganización, RTBC canceló anticipadamente contratos con periodistas y presentadores. 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Un juez mantiene medida que condiciona los bombardeos cuando haya menores de edad reclutados. La fiscalía descubrió una red que habría lavado 2.3 billones de pesos del narcotráfico en empresas y criptoactivos. Tribunal de Bogotá prorrogó la orden de captura contra Carlos Ramón González. El caso de corrupción del anterior gobierno, la unidad de gestión del riesgo. La Cancillería pide a Tribunal de Cundinamarca aclarar el uso de libretas de pasaportes tras suspender los convenios. Nos vamos para Washington. Juan Esteban, titular a esta hora.
1: Titular, Julio, con el presidente Donald Trump, que regresó anoche a Washington después de participar en Dallas en la convención republicana de cara a las elecciones de medio término. Hubo un momento, Julio, que ha llamado la atención, y es el vicepresidente J.D. Vance, que ve como alguien en medio del público le muestra una bandera de México, un hombre que estaba manifestándose en contra de las políticas migratorias de la administración Trump. Pues la respuesta, Julio, sigue generando polémica. Le pide a este hombre que se vaya para México, que ponga su trasero en ese país. Escuchemos cómo lo cuenta el vicepresidente J.D. Vance en ese momento.
2: We just had a protester interrupting us and waving the Mexican flag. Well, my friend, if you love Mexico so much, get your ass over there, I'll buy you the plane ticket.
1: Y yo mismo te compro el tiquete, le dice el vicepresidente J.D. Vance. Por supuesto, el aplauso de la gente, pero las críticas no se han hecho esperar. El presidente Trump, para terminar, Julio, está, como le digo, ya en Washington, tiene previsto participar hoy en la conmemoración del 25º aniversario de los ataques terroristas del 11 de septiembre. Va a estar en Arlington, muy cerca al Pentágono, junto al secretario de Guerra Pete Hegseth y el secretario Rubio, que regresa de esa gira de 3 días por América Latina.
0: En segundos, cifras y conceptos, el panel de opinión con su autor, César Caballero. Gabriela, noticia en Caracas.
3: Julio, minuto con el subsidio con el inicio del año escolar, y es que la Federación Venezolana de Maestros denunció que la mayoría de los centros escolares del país estarían afectados por problemas de servicios básicos y también estructurales, que aseguraron pues se vieron peligrosamente agravados tras el doble terremoto del pasado 24 de junio, y exigieron una evaluación técnica urgente e integral por parte de los organismos de gestión de riesgo antes de autorizar el ingreso a las clases. Los maestros consideraron inaceptable además que se abran los planteles solo por cumplir con el calendario escolar, que según dijeron además debe iniciar el 16 de septiembre y no el 14, como estaría convocando el Ministerio de Educación. Según el gobierno venezolano, el pasado 25 de agosto, un total de 27.000 escuelas en todo el país estarían, de estas 900 habrían sido afectadas por los terremotos y 11 de ellas habrían colapsado, y anunció además la reubicación a otros colegios de alumnos que estudiaban en 91 centros que sufrieron daños importantes. Sin embargo, pues la Federación de Maestros asegura que no existe un informe técnico del estado de las escuelas, y también rechazaron la reubicación de los alumnos porque señalan que fue sin acordar con las comunidades.
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5: En Colombia, 6:34 a.m. en la costa este de los Estados Unidos, 7:34.
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3: Saludar a don César Caballero de Cifras y Conceptos, que entrega su panel de opinión. Don César, bienvenido a Caracol.
4: Julio, buenos días, muchas gracias por la invitación y a todos los compañeros y compañeras de la mesa.
3: Bueno, lo primero es explicarle a los oyentes en qué consiste este panel de opinión. Primero que todo, este resultado tiene una curaduría de primerísimo nivel. Solo sabemos que casi 1.500 personas fueron entrevistadas. Pero cuéntenos cómo funciona, cómo se escogen esas personas, cuánto dura la entrevista con ellos y cuál es el papel de la curaduría, don César.
4: Julio, muchas gracias. Este es un producto que lleva 18 años, que tiene la misma metodología y que básicamente identifica a los líderes por la posición que tienen. Están los congresistas, están concejales, están diputados, están presidentes de gremios, miembros de juntas directivas de las cámaras de comercio, están rectores universitarios, están columnistas, están directores de medios. Entonces hay un universo definitivo de 5.300 personas. A todos los buscamos, a todos los invitamos, y este año, como tú bien señalas, 1.424 personas contestaron y con eso estamos entregando los resultados.
3: La curaduría, ¿cómo funciona?
4: Nosotros básicamente estamos viendo quiénes son personas activas en la opinión pública, porque hay varias personas que han sido líderes durante algunos años, pero que ya no opinan o no escriben. Entonces, con eso los sacamos. Y luego está el tema de que nosotros tenemos unas preguntas abiertas y unas preguntas cerradas. Y las preguntas abiertas son totalmente la manera como ellos lo dicen, y ahí simplemente hacemos unos temas de edición para que queden más claros. Entonces, por ejemplo, una de las preguntas centrales es: usted en radio, ¿qué programas escuchan? Y la gente dice los programas que escucha, y tienen, lo que nosotros hacemos es agregar esos temas, y esto, pues digamos, está una base de datos que es lo más transparente y rigurosa posible.
3: Don César, hay otro elemento que usted le ha agregado al panel de opinión y que me parece que hay que reconocerlo. Es ese homenaje que usted le hace a un colombiano, esta vez merecidamente al maestro Cárdenas. Esa selección funciona de la manera más democrática, con una decisión solo suya.
4: Sí, la verdad, Julio, hace...
3: Es un proceso poco democrático.
5: Por la risa, okay. Ya.
4: Sí, ese no es democrático, y en ese la base de datos solamente tiene un uno y uno, que es el mío. Esta es una idea original de Meo, el caricaturista del Espectador, que nos ayuda a hacer la edición, y en algún momento él me dijo: mire, usted, digamos, las obras que hemos puesto son obras que yo tengo. El maestro Santiago Cárdenas es un hombre de 89 años que le ha aportado mucho al arte en este país, y esta es la tercera vez que lo hacemos. El primer año lo hicimos con el maestro David Mansur, el segundo año con Rosina Bocio, y este año lo hicimos con una de sus obras que se llama Retiro Mis Palabras, que yo la llamaba una de la serie de tableros, y él me dijo: no, la serie se llama Retiro Mis Palabras. Entonces es una obra del maestro, y le rendimos un homenaje a él y a su obra.
3: Yo quisiera ir a los temas, pero comenzar por un tema que nos impactó muchísimo: las pruebas PISA. Lo mal que nos fue en esas pruebas, y usted en su cuestionario tiene un capítulo de la educación. De ese capítulo uno podría concluir dónde está el problema, ¿no?
4: Sí, digamos, esto, ayer estuvimos conversando con Julián de Subiría, con Alfonso Toya de la Fundación Barco, con el padre Munera y con la directora de Empresarios por la Educación, quienes nos ayudaron además a armar el formulario, y lo que estamos encontrando es que la baja calidad educativa y las brechas digitales son de los elementos centrales. Eso aunado con la desigualdad entre regiones. También estamos viendo que los líderes de opinión están de acuerdo con la iniciativa de prohibir los smartphones en los colegios del país. El totalmente de acuerdo es del 56%, y un tema adicional, y es ese, digamos, lo que algunos plantean como una dicotomía, pero otros, y ayer lo plantearon como una posible convergencia, y es si el Estado debería destinar los recursos públicos solo a financiar, por ejemplo, educación en universidades públicas. Eso tiene, no están de acuerdo en eso. O sea, digamos, creen que en la universidad pública el 50% creen que debería también permitir que los estudiantes escojan la universidad que quiere, pero en educación básica sí, solamente el 33% lo considera. Entonces aquí hay una discusión muy importante sobre la calidad de la educación en Colombia. Yo quiero señalar una cosa, Julio, este país ya logró una cobertura muy grande en educación básica primaria y tenemos una oferta muy grande para educación secundaria. Tenemos un problema central en la deserción en secundaria y el central de todos es que la calidad educativa no ha mejorado desde el 2014. Lo que vimos en las pruebas PISA es que nosotros la mejor desempeño que tuvo el país fue en el 2014 y de ahí para acá no hemos mejorado. Entonces tenemos un gran reto en calidad educativa.
3: Voy a ir con algunos resultados que la gente espera. Aquí hay mediciones de todo tipo. Cuando vayamos a las mediciones de gestión, como educación o de los ministros, hay que recordar que estamos hablando del gobierno anterior. Ya vendrá otra medición dentro de un año que ya tenga más claro lo que pasa con este gobierno que acaba de comenzar. En la información, ¿cómo se informan los líderes? En medio impreso, El Tiempo, 30%. En radio, Caracol. Caracol suma 44%, porque tiene 37% Caracol, La Luciérnaga 4 y Hora 20 también de Caracol 3. 44%. ¿Cómo se informan los líderes en televisión? Caracol, 36%. ¿Cómo se informan los líderes en las páginas web? El Tiempo, 17%. ¿Cómo se informan los líderes en medios nativos digitales? La Silla Vacía, 37%. ¿Cómo se informan los líderes en un podcast? A Fondo, 25%. Bueno, pero debemos aclarar, A Fondo es María Jimena, ¿no?
5: Sí.
6: María Jimena Duzán.
7: Sí, es el podcast de ella.
3: La felicito. Mejor senador de la última legislatura, Paloma Valencia, 13%. Mejor representante, Jennifer Pedraza, 14%. Columnista más leído del país, Daniel Coronel, 20%. Tuitero más leído de Colombia, Gustavo Petro, 11%. Líder nativo digital más leído, Daniel Briceño, 12%. Caricaturista más visto, 25% para Blado. Empresa más admirada del país, nuevamente Alpina, con un 10%. Y ahora sí, Marcela, vamos con los temas.
5: Sí, justamente cuando usted menciona a los congresistas, Julio, que están en esta lista evaluados, pues vemos a dos que hacen un uso regular de sus redes sociales. Paloma Valencia, quien ya no repitió curul, pero fue candidata presidencial, y al mismo tiempo Jennifer Pedraza, quien era representante de la Cámara para la medición del estudio y hoy es senadora. ¿Qué tanto peso está teniendo esa comunidad en las redes sociales y esta plataforma para la evaluación de pues la gestión de los congresistas en este caso particularmente?
4: Nosotros aquí hemos venido haciendo un estudio para comparar la manera como los líderes se informan. Y los líderes se siguen informando por radio, por medios impresos, por televisión. Por supuesto están en una burbuja muy chiquita que es X, donde muy poquita gente en Colombia realmente está, pero los líderes están. Entonces, por ejemplo, los líderes no están en LinkedIn. Yo veo algunos líderes empresariales felices que porque les va muy bien en LinkedIn, cuando ya sabemos que el 54% de las interacciones en LinkedIn son de inteligencia artificial y además tienen empresas contratadas que les producen otro 40% de las métricas y les hacen eso. Los líderes nunca ven LinkedIn. Nadie ve LinkedIn. Entonces, digamos, los líderes lo que están es escuchando radio, leyendo periódico, tanto impreso como digital, escuchando podcast, y sí están un poquito más en YouTube. Es como lo que están. Entonces, yo creo que el mérito de Paloma Valencia y de Jennifer Pedraza tiene que ver también por su labor en el Congreso y lo que los líderes observan que ellas hicieron allí, no solamente por el tema digital. Yo creo que en este caso, y este universo en concreto, tiene una combinación muy fuerte entre lo analógico, que uno llamaría, y el tema de redes. Por supuesto, el tema de redes existe, pero no es tan determinante. Si usted quiere hablarle a las personas que deciden en Colombia, probablemente no es en TikTok, es más en radio, en prensa, en libros, en podcast.
8: Claro, César, hay un tema que me llama mucho la atención y es que la recolección de la información se da entre el periodo 1 de junio al 12 de agosto. Clave, porque estábamos ya a puertas de la segunda vuelta presidencial, eligen y gana Abelardo de la Espriella la presidencia y alcanza a posesionarse ahí unos días ahí. Y veo que dentro de la confianza de la ciudadanía hay realmente un respaldo a la institucionalidad. Se destacan que fueron además en el gobierno anterior duramente atacados. Banco de la República, Registraduría Nacional del Estado Civil, que tanto quisieron desacreditarlo.
6: No, pues.
8: La Corte Constitucional, la Justicia, el Ejército. ¿Cómo entenderlo en medio de ese, pues, ambiente tan controvertido, caldeado y caliente de la política y las campañas?
4: Mira, ayer uno de los panelistas, Alfonso Toya, tomó dos cosas. Dijo, mire, uno de los temas del histórico del país que más calificaron bajo los líderes es el tema de gobernabilidad. Y es claro que en la última parte de su gobierno, el expresidente Gustavo Petro se dedicó a atacar a la Corte Constitucional, uh-huh, a la Registraduría y al Banco de la República.
8: Exacto.
4: Y son los tres primeros lugares. Uh-huh. Y además coincide con que normalmente en materia de credibilidad de instituciones o de confianza en las instituciones, en Colombia y en el mundo, el Congreso es el último lugar. Pero lleva dos años, y este año lo le dice, es que fue Presidencia de la República como institución la que menos confianza. Es decir, el Congreso llega a 48 y Presidencia al 44. Entonces eso quiere decir que frente a los líderes de opinión, y dado el tema de gobernabilidad y la crisis de gobernabilidad que hubo porque se notó ese tema, pues lo que es claro es que el presidente Gustavo Petro perdió el relato frente a estas tres instituciones y que estas tres instituciones, en la visión de los líderes, soportaron parte de la transición democrática que vimos el 7 de agosto.
6: Oiga, doctor Restrepo, me llamó mucho la atención, doctor Caballero, perdón, que en este panel de opinión usted hace una distinción entre muchos problemas que tiene Colombia. Yo pensaba, por ejemplo, que el asunto de la salud iba a marcar peor, pero parecería que lo que más le inquieta a los líderes y a la gente que está en el mundo de la opinión es el asunto de la sostenibilidad fiscal. Es como que el panorama económico les parece el reto más complicado.
4: Sí, tiene razón. En encuestas en población general, el reto de salud es enorme.
6: Es enorme, sí.
4: Pero estos son líderes de opinión. Y pues voy a decirlo, el grueso de los líderes tienen prepagada. Claro. Entonces, digamos que para ellos, pues digamos, y también hay que entender el universo al que estamos hablando. Y tienes toda la razón, el principal desafío económico, y estas son respuestas que se dieron en ese momento, de la sostenibilidad fiscal con el 42%.
6: Y además por bastante. Está
4: pero arriba. Por mucho.
6: Sí.
4: Pero además que mira el principal desafío político, mejorar la capacidad técnica del gobierno. Yo creo que si tú miras las discusiones que hemos tenido en el último año y medio, sí, ambas cosas aparecen como absolutamente razonables de que esos son como los temas. Y es que, pues, digámoslo, ayer Julián de Subiría lo decía, mire, tener un ministro como el anterior ministro de Educación, que es el peor calificado en 18 años, pues que no conocía y que era más un activista digital, sí, que un buen ministro de Educación, pues eso no sale bien. Y cuando usted lo mira, mejorar la capacidad técnica del gobierno, pues a usted le está diciendo, oiga, lo que esperamos es que tengamos personas más preparadas para conducir los temas de la tecnocracia del Estado. Sí.
8: Doctor Caballero, ¿cómo entender el tema de las regiones, de los gobernadores, de las alcaldías? Gestión de los gobernadores en el último año, le fue muy bien a los departamentos no tan grandes, no con tanto presupuesto, y que además, bueno, tuvieron sus distanciamientos también con el gobierno central. Lo mismo pasa en las alcaldías. Le va bien a las ciudades intermedias, Manizales, Cúcuta, Pereira, y a las grandes y más robustas no tanto. ¿Por qué?
4: Esto, digo, dices una cosa. Normalmente en el panel le iba bien al gobernador de Antioquia, al, exacto, gobernador del Valle.
8: Uno siempre veía eso.
4: Siempre eso era Barranquilla, Cali, Bogotá. Ajá. Pero nosotros estamos observando que llevamos ya 3 años en los cuales Huila, Tolima y Cundinamarca ocupan los primeros 3 lugares. La gobernadora del Tolima ocupó 2 veces y esta vez el doctor Rodrigo Villalba ocupa el primer lugar. La encuesta, ¿cómo funciona? Y es que en sus respectivos departamentos preguntamos cómo lo está haciendo en salud, cómo lo está haciendo en educación, cómo lo está haciendo en las funciones, y de ahí se arma el ranking. En este caso estamos encontrando que Huila, Tolima y Cundinamarca han sido por 3 años consecutivos los departamentos que parece ser mejor manejados o con una consolidación, por lo menos desde el punto de vista de los líderes, de que tienen la mejor gestión. Y eso a mí me alegra. Y en el caso de las ciudades, el alcalde de Manizales con una marcación de 72 puntos, luego el de Cúcuta con 62 y Pereira con 61, son las tres ciudades, que también me alegra. Este es un esfuerzo que mi firma hace para no quedarnos solamente en las cuatro grandes ciudades, sino nosotros vamos a 18 departamentos. Yo recibo a veces llamadas de que ¿por qué no está Sincelejo y Sucre? ¿Por qué no están...? Mire, básicamente es porque no nos alcanzan los recursos. Pero estamos llegando a 18 territorios y estamos mostrando que en Colombia hay liderazgos importantes. Déjenme les cuento una cosa. En medio de la crisis de educación que tenemos, ayer los panelistas nos dijeron quiénes lo están haciendo bien con datos. Armenia lo ha hecho bien. Ipiales lo ha hecho bien. Cúcuta, Manizales, Pasto y Medellín, por ejemplo, dicen, territorialmente son como los territorios que el país debería haber. Y cuando les preguntamos qué es lo que hace, es que ha habido continuidad en programas y en ejercicios para mejorar la calidad. Entonces también en medio de esto es, hay cosas que están ocurriendo bien, y a mí me alegra ver al alcalde de Manizales y al alcalde, el gobernador del Huila, como los más reconocidos en este año.
3: Pues también demos el crédito y felicitemos a, en Antioquia, El Colombiano, la emisora cultural de la Universidad de Antioquia, Teleantioquia, a la columnista Ana Cristina Restrepo, 23%. En el Atlántico, El Heraldo, 27%. A la emisora del Atlántico, 14%. A la televisión del Caribe, a Telecaribe. Al columnista Horacio Brieva, 21%. En Boyacá, Boyacá 7 días. En radio, Toca Estéreo. En columnas, Jacinto Pineda, 63% tiene don Jacinto Pineda. Los alcaldes todos están medidos también. Están medidos los gobernadores. O sea, es realmente, Juan Pablo, un estudio de gran ayuda, porque los que votan son los líderes de opinión.
7: Y quiero que nos detengamos en el demográfico, César. Sí. ¿Por qué? Porque uno no puede pensar que los líderes de opinión son una masa uniforme. Hay algunos que son más jóvenes, que pueden tener entre 30 y 40 años, y hay otros que pueden ser mayores, de 60, 70 años. ¿Qué elementos, a través de este panel de opinión, descubre usted que diferencian a los líderes más jóvenes de los mayores, ya sea en consumo de medios, en visión política, en valores democráticos, en fin?
4: Sí, no, Juan Pablo, los líderes más jóvenes son más educados que los mayores, es decir, hay mayor volumen de doctorado y son más bilingües y están más radicalizados tanto en la izquierda como en la derecha. Los líderes que son un poco mayores, yo tengo 57 años, son más de centro, hay menos bilingüismo y hay menor nivel, digamos, de posgrados en ellos. Pero sí hay unas diferencias grandes, porque también hay más mujeres en los líderes jóvenes que en los líderes mayores. Sí.
3: El alcalde mejor calificado, Manizales, 72%. El gobernador mejor calificado, Huila, bueno, Juan Diego, Tolima, sí, ahí pegadita.
8: Eso, ¿no? Hicimos el... dos en el gobernadora. Podio. Dos en el podio. Sí. El gran Tolima.
3: Sí, exactamente.
5: Ya, Juan Diego, sí, felicitaciones.
3: Don César, yo le tengo una última pregunta que no tiene que ver con el panel de opinión, sino de su experiencia como encuestador y como hombre estadístico y como hombre del DANI. ¿Usted qué opina que no tengamos ruedas de prensa del DANI?
4: Ah, me parece que eso es un error del gobierno, eso va a salir mal. Hay una ley que obliga a la total independencia del DANE, una ley de la República. Hay un acuerdo que Colombia llevó ante Naciones Unidas y fue ratificado en la Asamblea General. Y mire, Julio, cuando usted deja un vacío, eso no se va a quedar ahí, alguien más lo va a llenar. Sí. Y probablemente lo que más debe ocurrir es que sea el director del DANE el que explique los datos. Los datos en el comunicado no se explican solos. Es necesario seguir trabajando en cultura estadística y en, digamos, dar las explicaciones y las respuestas. Entonces yo creo que esa es una medida que espero que pronto el gobierno nacional se dé cuenta que le va a salir mal, que es una medida que yo rechazo. Yo creo que el director del DANE, que el presidente de la Estrella nombró, es un hombre competente, bueno, y creo que ha venido haciendo bien su trabajo, pero el DANE tiene que poder seguir teniendo la libertad para poder explicar las estadísticas oficiales. Yo ayer puse un trino, Julio, que me permito decirte, las estadísticas oficiales de Colombia no son del presidente, no son del gobierno, no son del Estado, son de toda la sociedad colombiana, y por eso creo que esa medida es equivocada.
3: Sí, es que tal vez el presidente no tiene que ver nada con esa decisión, sino quien está manejando las comunicaciones del actual gobierno. Entonces metió en el mismo saco de los ministros y de otros funcionarios públicos al DANE, y el DANE no está en el mismo saco. El DANE es como el Banco de la República, ¿no, César?
4: Sí, yo creo que el DANE cumple una función de la provisión de un bien público puro, y es de estadísticas oficiales y de medir cómo va el país y decírselo con tranquilidad y con transparencia, particularmente a los gobernantes. Y esto es el primer mes, yo me quiero imaginar cuando empiece el DANE a reflejar algún dato que no le guste a algún ministro o alguna persona de la entidad. Entonces tenemos que proteger el DANE, la independencia de la entidad. Yo tengo que reconocer, Piedad Ordinola, que fue la única funcionaria del expresidente Gustavo Petro que duró los 48 meses, pues es la mejor funcionaria evaluada junto con la exministra de Agricultura, Marta Carvajalino. A todos los demás les fue realmente muy mal, pero a ella, a Piedad Ordinola, al país le reconoce que hizo una gestión muy importante, lo mismo que pasó con Juan Daniel Oviedo. Entonces a mí Exacto. me parece que el país tiene que mantener la independencia y la tranquilidad del DANE para poder publicar y en este caso explicar las cifras que está produciendo.
3: Es que el director del DANE de este gobierno calificó a la doctora Ordinola, dijo que los datos que ella le ha suministrado al país durante los últimos 4 años no tienen discusión.
5: Ahí tiene su
3: no
5: respuesta.
3: No tienen discusión.
6: De empleo. Sí.

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14: 7:01 a.m. Aquí están las noticias. La Unidad Nacional para la Gestión de Riesgo dio el comienzo al pago de más de 3.324 millones de pesos en apoyo económico para las familias damnificadas por el terremoto en el Chocó. Los recursos corresponden al primer mes del arriendo para aquellos que perdieron sus viviendas. Al menos 46.000 personas han sido obligadas a dejar sus hogares en Yemen debido al recrudecimiento del conflicto desde la semana pasada. Lo informó la Organización Internacional para las Migraciones de la ONU, que advirtió de que las cifras de desplazamiento aumentan hora tras hora. La gobernadora del Tolima, Adriana Magali Matiz, fue reconocida como la segunda mejor gobernadora del país, según la firma Cifras y Conceptos. La alcaldesa de Ibagué, Joana Aranda, también figura entre las 10 mandatarias de las ciudades capitales más destacadas. Las ciudades capitales, la Unidad Nacional de Riesgo, acordaron pasar de la preparación a la acción frente al fenómeno del Niño. Se han destinado 38.900 millones de pesos. 8 ciudades están en el nivel de riesgo rojo, 17 en naranja y 7 en amarillo. Santa Marta, San Andrés, Riohacha, Quibdó y Cúcuta registran los mayores puntajes de riesgo. 74 reportes de hechos relacionados con una tormenta eléctrica acompañada de granizo recibieron los organismos de socorro en Bucaramanga. El fuerte aguacero obligó a la suspensión de un concierto de rock que se había programado en las ferias de la ciudad. Y la Corporación Autónoma Regional de Cundinamarca impuso medida preventiva para adelantar acciones que permitan individualizar a los responsables de la tala de 64 árboles de eucalipto en una zona protegida de los cerros orientales de Bogotá.
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0: De hecho, esta foto, porque se dedica a eso, él es fotoperiodista y nos dice que él registra la historia, ya sea en un desfile de modas o en un ataque en el World Trade Center, y depende de él registrar lo que presencia o los eventos en los que se encuentra. Nos dice que en este caso él registra las fotografías para la AP, que luego van a diferentes revistas, a páginas web. Este es simplemente su trabajo, y nos dice que es curioso porque él trabajó en un periódico en Los Ángeles donde tomó una fotografía en el hotel Ambassador a Robert Kennedy. Esa foto nunca generó controversia como la que ha generado el hombre caído. Entonces eso le genera bastante curiosidad, y le pregunta a Julio al final si él sueña con ese hombre cayendo 25 años después. Dice que no tiene pensamientos así, que es curioso porque la esposa siempre le dice que la cámara funciona como un filtro entre la realidad y lo que él ve. Entonces nos dice que él le captura esos momentos con la cámara y no le ha afectado nunca de esa manera.
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4: Ya son las 7 de la mañana, 24 minutos aquí en Caracol. Voy a saludar al senador Enrique Gómez. Nos parece apenas justo y equilibrado que él pueda responder a lo que acabamos de escuchar. Pero antes hay titulares en el mundo importantes. Juan Pablo.
5: Pues Julio, habló el fiscal de la Corte Penal Internacional sobre los constantes ataques y las sanciones de los Estados Unidos sobre los miembros del tribunal.
4: Él está en la lista OFAC, ¿no?
5: Claro, él está en la lista OFAC y hasta el momento había guardado un prudente silencio. Sin embargo, el diario Le Figaro hoy publica una entrevista con el fiscal, su nombre, Mame Mandiaye Niang. Y lo que dice es que los Estados Unidos no entienden lo que hace la Corte Penal Internacional. Puntualmente señala, cuando usted escucha todo lo que ha dicho Marco Rubio en contra de la Corte, lo que se puede ver es que ellos no comprenden. Nosotros no queremos, no nos interesa, ni buscamos atacar la soberanía de los estados. Nosotros tenemos absolutamente claro que no somos los policías del mundo, somos conscientes de ello y no aceptamos que

0: nos califiquen de corruptos. Y luego entra a hacer la explicación de por qué ellos en ningún momento estarían yendo en contravía de los Estados Unidos o, digamos, de la soberanía de los Estados Unidos. Y advierta que están listos para tomar medidas si siguen las sanciones.
1: Senador Enrique Gómez Hurtado, es usted muy amable. Bienvenido a 6 AM de Caracol.
2: Julio, buenos días. Un cordial saludo a usted y a su audiencia. ¿Cómo se encuentra?
1: Uy, muy bien, pero cometí el subconsciente. Enrique Gómez Martínez. Enrique Gómez
2: Tranquilo,
1: Martínez.
2: Tranquilo, ¿no? Siempre un honor oír el nombre de mi padre, Julio, que
1: claro
2: tantas
1: que
2: veces
1: sí, pues,
2: con usted al aire.
1: Tantas mañanas. Eso se va quedando ahí grabado. Mire, don Enrique, aquí Claudia López, a propósito de una foto que para muchos ha resultado inexplicable y de una defensa del progresismo que está haciendo ahora después de haber denunciado por sicariato político a Gustavo Petro, ella pues dio unas explicaciones y ni más faltaba, pues cada cual se toma el tinto con quien quiere, pero durante varios episodios de la entrevista insistía que este es un gobierno mafioso y corrupto. Yo le pregunté que cuáles eran las pruebas que ella tenía sobre eso y ella se limitó a decir que eran de público conocimiento las acciones del pasado del presidente y la manera como hizo su capital y el trabajo que ejerció. Por eso, pues me parece equilibrado. Como usted sabe, pues son difíciles las comunicaciones con el gobierno, al menos hablar con usted, que es una voz del gobierno en el Congreso Nacional. Senador, ¿cuál es su opinión?
2: Bueno, primero, no hay sorpresa. Acuérdese que Claudia López completó con éxito el curso taller de oportunismo político con Roy Barreras. Recuerdo bien a Miguel Uribe que la graduó de el gran camaleón de la política colombiana. Y ella pues está en esa fase de su carrera que me recuerda, esta es una referencia para los viejitos, Julio, yo sé que a usted le va a gustar. Me recuerda mucho a Goyeneche, ¿se acuerda? Al candidato eterno de cuando éramos jóvenes.
1: Él iba a pavimentar el río Magdalena, ¿no?
2: Claro, y le iba a poner una marquesina a Bogotá, iba a volver los ríos de aguardiente para hacer que todos fueran felices. Y siempre se lanzaba como, ya tal vez como una mofa a la clase política tradicional. Una referencia moderna para que los jóvenes nos entiendan. Es como esa película, esa serie de televisión de The Walking Dead, ¿no? Los muertos vivientes que andan por ahí. Entonces, cualquier excusa es buena para reencaucharse políticamente después de su fracaso electoral. Este gobierno en 30 días ha hecho 73 extradiciones, Julio. Gente pesada, no lavaperros, HH, Araña, el Mocho Olmedo, Muñeca, Pinocho, usted que le gustan tanto los alias de nuestros horribles narcotraficantes, y ha iniciado ya un proceso efectivo con más de 1.500 hectáreas de coca erradicadas. Se le ha metido al rancho a grandes narcotraficantes como el Mordisco y obviamente Calarcá, y pase el proceso también por cerrar la frontera con Venezuela, que es tal vez hoy día la frontera más líquida del narcotráfico en todo el país. Entonces, pues eso es un escenario de oportunismo. Y lo curioso es decir que este gobierno es un gobierno de narcos y se reúne con el único presidente en la historia de Colombia que está efectivamente en la lista OFAC, precisamente por sus asociaciones criminales con la mafia colombiana, como es Gustavo Petro. Entonces, sí, suma a sus incoherencias un capítulo más.
3: Senador, yo quería cambiarle de tema para preguntarle por una noticia de las últimas horas en materia económica. Usted ha sido siempre un defensor del Estado pequeño, y lo que ha pasado en las últimas horas se complementa con el presupuesto que presentó el gobierno, que es más alto para el próximo año del que había presentado el gobierno anterior, el gobierno del expresidente Petro. Y ayer ampliaron de nuevo el cupo de la deuda en otros 25 billones de pesos, que habrá que ver si se utilizan. ¿No están haciendo con la promesa de reducir el Estado y recortar el gasto exactamente lo contrario a lo que prometieron en campaña?
2: No, estamos haciendo exactamente lo que se necesita para arreglar la casa y enderezar las finanzas del Estado, y es sincerarlas. Lo que sería absolutamente incoherente es cerrar el capítulo del desastre fiscal de la administración Gustavo Petro y no contarle a los colombianos cuánto costó la parranda de 4 años del pacto histórico. Entonces, no existe en este momento ninguna alternativa diferente a sincerar. Eso, lo que esos números que usted señala y resalta, lo que evidencia es el tamaño roto de la irresponsabilidad de un gobierno como el de Gustavo Petro y de muchos miembros de ese gobierno que hicieron todo tipo de maromas para sustraerse en los últimos días después de la elección del 21 de junio más de 68 billones de pesos que fueron girados y ejecutados a la brava. Entonces, no, filosóficamente cualquier padre de familia, cualquier tendero, el más grande empresario, un buen administrador público, sabe que el paso número uno es determinar realmente los compromisos. Colombia ha sido un país serio en el manejo de su deuda a lo largo de la historia y no puede dejar de serlo. Y hay que saber realmente cuál es el tamaño de la parranda, cuál es el costo del guayabo de haber tenido a Gustavo Petro como presidente. Y ese costo, pues, es inaudito. Si yo en eso creo que, como muchísimos colombianos y muchos analistas y muchos miembros del Congreso, pues estamos aterrados. Pero esa responsabilidad, no solo en relación con 2027, sino hoy, en este momento, la crisis de caja en la cual Gustavo Petro dejó al Estado corresponde a la doctrina de tierra arrasada. Usted destruye todo con la expectativa de volver. Y pues lo que vemos es el costo que el país tiene que asumir por haber elegido a Gustavo Petro y al progresismo en nuestro país.
1: Pues esa fue la frase del ministro de Hacienda. El guayabo que le va a tocar a él vivir, quién sabe, porque los guayabos pasan y ahí se toma usted una sopita y le mete un Alcacer.
2: Hay que ser positivos, Oye, usted conoce, nuestro país ha salido de crisis horribles. La confianza inversionista está volviendo gracias a las políticas del nuevo gobierno, a la retoma de la iniciativa en el tema de seguridad. Y obviamente, pues hay que cumplir los compromisos. Mal haría el gobierno del doctor de las Priella saliendo a decir: esas deudas son de Petro, yo no las pago. Eso no funciona así, y todos, vuelvo y digo, desde el padre de familia hasta el gran empresario, saben que hay que honrar los compromisos. ¿Cómo? Pues va a ser costoso, y si va a haber reducciones del gasto dolorosas para todos los colombianos, y Petro estará en la sombra aplaudiendo feliz con los arreos de todos los dineros que se robaron durante su gobierno en todos los frentes. Y yo creo que eso es lo que hay que poner de presente. Hay que poner de presente el costo político abrumador que ha generado esta irresponsabilidad del pacto histórico y del progresismo en el manejo de lo público.
1: Mire, senador, usted no es gobierno, usted es Congreso. Sí, es Congreso a favor del gobierno, pero hay cosas con las que no se puede estar de acuerdo, según los expertos. Esa decisión, y lo han comentado amigos y admiradores del actual director del DANE, esa decisión de cancelar la información del DANE al público en ruedas de prensa, como es habitual, es una decisión que va en contra del propio principio de transparencia que requieren las cifras en Colombia. ¿Usted no estaría de acuerdo en que el gobierno revocara esa decisión?
2: Pero bueno, un gobierno que miente sobre los títulos de sus ministros, un gobierno que miente sobre el soborno a las cabezas del Congreso, un gobierno que presentó un proyecto de presupuesto abierta y ostensiblemente mentiroso, pues claro que también ha venido mintiendo en relación con las estadísticas del DANE. ¿O usted cree que es que Gustavo Petro no le metió la mano a muchas de las formulaciones de esa entidad? Nosotros llevamos 30 días aquí y no podemos entrar con sello de caucho a validar, ni puede tampoco el país normalizar lo que pasó. O sea, este fue el gobierno de la mentira sistemática, de la propaganda pública estatal habilidosa para engañar al electorado. Y una de las herramientas que se preció de usar el presidente Gustavo Petro, pues fue las supuestas estadísticas. Hay que entrar a mirar en detalle esas series históricas, cómo se manipularon y de qué forma se manipularon. Me parece razonable entrar a hacer esa revisión.
1: Pero quien ha avalado esas cifras es el actual director del DANE, que ha dicho que la saliente directora fue muy juiciosa con esas cifras y que esas cifras son las que son. En el panel de opinión de cifras y conceptos acaba de salir como la funcionaria más admirada y más destacada por los líderes de opinión. Entonces,
2: démosle un tiempito, Julio, al tiempo, porque es que aquí se pareciera que el presidente de las FIL ya lleva un año en el gobierno, pero lleva escasos 30 días, 33 días. Entonces, yo creo que es razonable evaluar de fondo, reemplazar la cuadrilla técnica, porque yo sí siento y tengo mucho temor que como esas cifras son tan importantes en todos los ámbitos de este estado derrochón, de este estado gigantesco que Petro multiplicó, se usan obviamente en el marco de planeación nacional, se usan obviamente en el Ministerio de Hacienda, se usan para regular las relaciones del nivel central con los entes territoriales, municipios y departamentos. Yo creo que es razonable una etapa de observación. A nadie se le pediría, y usted si va a un médico y le cambian de turno en la hospitalización, el médico nuevo va a querer mirar en detalle los exámenes y de pronto mandar a hacer otros. Yo creo que hay que ser... hay que ir por la ruta de la prudencia porque no, insisto, no podemos trivializar y de alguna manera normalizar lo que pasó aquí en el gobierno de Gustavo Petro, lo que pasó en los últimos 6 meses, la interferencia absolutamente descarada de las elecciones a través del gasto público, la distorsión de todos los indicadores, la publicidad engañosa. Entonces, me parece que hay que empezar por un proceso de ajuste normal, de revisión de los datos y posiblemente que permita tener una tranquilidad. No hay la tranquilidad al punto de que el mismo Congreso entendió y devolvió el presupuesto porque pues, el roto era de más del 10%. Entonces usted tiene, para unas cosas reconocemos que el gobierno de Gustavo Petro era un mentiroso sistemático y para otras ahora lo vamos a normalizar. Yo creo que hay que darle un plazo a los distintos funcionarios de la nueva administración para que asimilen los cambios que los hubo, fueron reconocidos sí. En el gobierno de Gustavo Petro en muchos indicadores esenciales.
1: Sí. Senador, gracias por atendernos y pues nos parecía importante escucharle. Aprovecho para desearle una feliz mañana.
2: Gracias, Julio. Un saludo a toda su audiencia.
1: Muchas gracias. Vámonos para el World Trade Center a esta hora. Estoy viendo Emiliana al alcalde Giuliani, al alcalde Bloomberg, estoy viendo a Barack Obama, estoy viendo a Bill Clinton, estoy viendo a Joe Biden, que yo pensé que estaba retirado por razones de salud, y no, estoy viendo a Joe Biden, estoy viendo al vicepresidente de los Estados Unidos, pero no estoy viendo al alcalde de Nueva York. ¿Usted lo está viendo, Emiliana?
4: Julio, en este momento pues estoy viendo en vivo a NBC, tienen las imágenes ahí como detrás del World Trade Center, pero no estoy viendo en la pantalla en este momento como a las personas que están ahí en el World Trade Center, no sé si en verdad escucho.
1: Está mal de canal.
5: Pero sabe que yo sí creo que lo vi volteado hace un rato en una de las transmisiones, sí creo que lo vi.
4: Okay, no escucho el llamado de que no atendiera.
1: Sí, no, pero sí. Le recomiendo que busque el canal que está mostrando a la gente.
4: Listo, vamos a buscar.
1: En planos más cercanos, y ahí usted ve exactamente si está o no está el alcalde, porque había un pedido de que el alcalde no fuera por su religión, lo cual pues, y además por muchas diferencias que se han presentado con el alcalde. ¿El presidente Trump tiene pensado ir, Emiliana?
4: Pues dale, Ana.
5: Creo que Trump no va a ir. El presidente Trump creo que no va a ir.
4: Porque según entiendo, Juan Esteban nos había dicho que iba a estar en el Pentágono, ¿no? En la conmemoración del Pentágono.
1: Ah, es que allá también hubo tragedia, allá también hubo avión. Juan Esteban, ¿usted qué sabe? Juan Esteban. Bueno, vamos a hacer una pausa y regresamos. Los ojos del mundo en este momento en el lugar conocido como Ground Zero, en Nueva York.
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1: Voy a saludar a la senadora María José Pizarro, pero antes vamos a mirar qué dicen los oyentes de la noticia deportiva. James, Cuadrado llegan a dos clubes importantísimos, al Atlético Nacional y a Millonarios. NX es arroba Caracol Radio. Un comentario y yo le doy un oyente.
0: Le leo el comentario de arroba HRU2002 Humberto, que dice: me parece bien que los jugadores se retiren aquí en su país, ambos tienen fútbol que dar todavía.
1: En este momento está el himno nacional de los Estados Unidos, hay una interpretación coral y también seguramente hoy va a haber la lectura de las casi 3.000 víctimas. Hay un oyente a esta hora. Oscar, su opinión.
15: Señor Sánchez, buenos días. ¿Cómo está? Muy triste por lo que está pasando en el país. Una polarización, esa entrevista esta mañana con esa señora Claudia, irrespetando al presidente. Yo me dirigiré en este momento a la fiscalía para colocarle su denuncia por ese motivo.
1: Bueno, pero vamos a ver si logramos que alguien opine del fútbol. Hay otro oyente, hasta la señal desde Ground.

0: Impresionante coro ahí, en la calle, en Ground Zero, en medio de unos árboles, en el lugar donde sucedió la tragedia hace 25 años. Es el gran homenaje también al cuerpo de bomberos. Hay un oyente a esta hora. David, su opinión.
1: Buenos días, Julio. Hace un momento en la entrevista que tuvo con la exalcaldesa de Bogotá, usted le preguntaba si tenía pruebas sobre sus acusaciones. Y ella mencionaba que todos los colombianos la teníamos, incluyéndolos ustedes. A mí me gustaría que pusieran la grabación del Mono Abello con el hoy presidente y escuchemos qué le decía él. Ningún otro presidente ha tenido ese tipo de conversaciones, hasta donde yo sé. Buen día.
0: Muy buen día. Bueno, renuncio al fútbol, ¿qué hacemos? La gente está hablando de Claudia López. Se le dijo temprano, ¿no?
2: Yo lo sometí a votación. Tenemos que compartir la responsabilidad, me da pena.
0: Y Ana. Ana, ¿cómo se ve Wall Street?
3: Pues, Julio, mire, en este momento los tres indicadores económicos estarían en verde. El Dow Jones gana 0.7%, casi 400 puntos. Hay que recordar que el día de ayer fue tétrico. El S&P 500 estaría ganando 0.6% y el Nasdaq 0.8%. Estamos a 45 minutos de que abran los indicadores económicos y salió un datico de inflación. Y esto es un poco preocupante, Julio. ¿Por qué? Porque sigue dando señales de que no se está pudiendo controlar la inflación como usualmente se quiere. Los precios al consumidor subieron 0.4% en el mes de agosto y 3.4% frente al año pasado. Cuando se hace la inflación subyacente, que es la que excluye alimentos y energía, esa subió 0.3%, más de lo que se esperaba. Esas señales de que la inflación no está por debajo del 2% preocupan, porque recuerde usted que lo que ha querido el presidente Trump es que bajen la tasa de interés. Sin embargo, estas señales, más las que vimos en días anteriores, podrían apuntar a que la Reserva Federal en la próxima reunión, más bien en vez de bajar, vuelvan a subir la tasa de interés, lo que es muy preocupante.
0: Senadora María José Pizarro, buenos días.
4: Muy buenos días, un saludo, Julio, para ti y para todos los colombianos y colombianas que nos escuchan en este momento.
0: ¿Qué lectura le da usted al giro de Claudia López con el expresidente Petro?
4: Pues, bueno, yo creo que es positivo. Yo creo que todas las fuerzas progresistas, democráticas, todas las fuerzas que aún creen en valores democráticos, pues por supuesto tienen que iniciar conversación. Aquí nosotros no podemos dejar el país pues al garete, todo lo contrario. Yo creo que este es un momento para iniciar conversaciones. Nosotros dijimos desde el primer momento que la Alianza por la Vida no era una coyuntura electoral, que por supuesto respondía a la necesidad inmensa de construir un frente común, una conversación común en contra de la propuesta que por supuesto hoy nos gobierna, que es una propuesta de corte fascista, que es una propuesta de corte autoritario, que es una propuesta que además ya lo está demostrando en el propio ejercicio del gobierno. Así que la conversación y el diálogo no solamente continúan, sino que están abiertas con sectores que se sienten hoy profundamente preocupados por lo que está sucediendo en Colombia.
5: Ex senadora Pizarro, pues es entendible esa preocupación y que por supuesto ustedes quieran buscar ese acuerdo, pero hay que ser honestos también, y es que hay sectores de izquierda a los que no les gusta Claudia López. ¿Por qué esta vez funcionaría esa alianza? Y quiero ser muy específica, porque el mismo presidente Petro había dicho en el pasado que Claudia López lo traicionó 7 veces. ¿Por qué esta vez sería distinto?
4: Mira, yo creo que los tiempos hoy ameritan otro tipo de reflexiones y por supuesto que existen diferencias con Claudia López. No pensamos exactamente igual, no defendemos exactamente lo mismo, ¿no? Hay diferencias con Claudia López y por supuesto que la existen de distintas maneras con distintos sectores de la izquierda, con distintos sectores del progresismo. Aquí no hay unanimismo. Esto también hay que tenerlo absolutamente claro, pero frente al escenario que se nos está planteando, pues por supuesto que se requiere una conversación. Aquí se requiere una conversación no solamente con los sectores, vuelvo y repito, de izquierda y una coalición de izquierdas, no, aquí se requiere una conversación amplia con sectores socialdemócratas de este país e inclusive conversación que se está adelantando en otros países del mundo con otros sectores políticos que están preocupados también en sus naciones por
6: por lo que viene sucediendo o lo que puede suceder en sus países. O sea que, además, porque nosotros no podemos entender el fenómeno de Abelardo de la Espriella como un fenómeno únicamente local. Esto es un fenómeno que trasciende las fronteras. Y yo, pues por supuesto, sí. Y aprovecho los micrófonos de Caracol para poder extender esa invitación. Aquí las puertas están abiertas para el diálogo, para seguir construyendo alianzas, para seguir tendiendo puentes y por supuesto para avanzar en un diálogo que sea franco y que nos permita construir un muro de contención frente a lo que supone Abelardo de la Estrella, que no es cualquier derecha.
2: De acuerdo.
6: No es cualquier derecha.
2: Sí, ex senadora. Vayamos al sonajero, vayamos a los nombres, porque como usted bien menciona, lo que aquí hay detrás es el interés de lograr el poder local en las elecciones del próximo año, y la joya de la corona pues es Bogotá, donde ustedes tienen un interés particular. Para la alcaldía de Bogotá ha sonado hasta el propio expresidente Gustavo Petro como candidato, usted misma, y ahora con Claudia López pues también podría ser una opción. ¿Cómo se va a definir quién sería el candidato de esa alianza? ¿Usted ve ahí al expresidente Petro?
6: Mira, yo creo que esto se dirime en democracia y para eso existen y existieron en el caso, y nosotros además lo tenemos incluido al interior de nuestros estatutos en el pacto histórico, y esto implican consultas, implica un voto democrático, implica que la gente pueda expresarse y elegir quiénes son las personas que van a representar a los sectores progresistas de nuestro país, a los sectores socialdemócratas, a los sectores inclusive del pensamiento liberal. Hoy que el Partido Liberal ha traicionado ese pensamiento liberal tradicional, y Bogotá es una ciudad que tiene un pensamiento libre y un pensamiento crítico, así que para eso existen las consultas y se le consultará al pueblo y encontraremos mecanismos para dirimir diferencias, pero es la gente la que tiene que expresarse. Y Bogotá es una, vuelvo y repito, una ciudad que tiene una capacidad de acción y una capacidad para digamos, voltear los timones cuando es necesario. Bogotá es una ciudad de pensamiento libre y es su gente la que va a decidir quién quiere que les gobierne. Pero, por supuesto, Bogotá es una ciudad que además se ha caracterizado por elegir gobiernos progresistas a lo largo de su historia. Por supuesto, hoy no estamos ante un gobierno en la alcaldía de Bogotá de corte progresista, ni mucho menos. Pero, por supuesto, nosotros tenemos muy claro a quiénes estamos enfrentando a nivel nacional, y claro que sí, las elecciones locales son un muro de contención frente al autoritarismo de Abelardo de la Estrella.
7: Ex senadora, yo quisiera hacer una pregunta como más de gente en la calle, que uno dice, pero después de que la exalcaldesa dijo todo lo que dijo del expresidente Gustavo Petro, pues hoy abrazados, y ¿así es tan fácil en la política? Es decir, los insultos, las groserías, las acusaciones tan graves que hace uno, ¿se subsanan así de fácil, de un día para otro tomándose un café?
6: Mira, vuelvo y repito, esto requiere diálogo y requiere conversación. Esto no quiere decir que las heridas pues no estén allí y que la gente, pues por supuesto, no haya sentido de lado y lado, porque por supuesto ella habla de dolores, de acusaciones que tuvo que vivir, y nosotros también podemos hacer exactamente lo mismo desde este sector político, pero nosotros aquí no estamos viendo ese tipo de diferencias. Nosotros estamos viendo un problema mayor, nosotros estamos enfrentando un problema que no había enfrentado Colombia en muchísimos años, y por supuesto eso requiere conversación y requiere diálogo. Y eso es lo que estamos haciendo, conversar y dialogar con todos aquellos que sientan esa preocupación. Así que no es que sea fácil en la política, pero cuando uno tiene problemas tan grandes, cuando uno está enfrentando tamaño gobierno, pues primero está el país, primero sí. Está Colombia, primero yo, está el pueblo de Colombia, y primero está su gente.
0: Yo le tengo una última pregunta concreta y directa. ¿Usted cree que este gobierno es un gobierno mafioso y corrupto?
6: Yo pienso que Abelardo de la Espriella se caracterizó en la construcción, inclusive de su camino, por defender mafiosos y paramilitares. Por supuesto que sí. Y por extorsionar delincuentes. No lo digo yo. Lo han dicho las mismas personas que se han sentido extorsionadas por Abelardo de la Espriella cuando era abogado. Así que aquí falta mucho por transparentar también de cómo es que se construyó esa fortuna. Aquí, y seguramente hay información también que debe estar en Estados Unidos, incluso en Italia. Y esas son las cosas que tendremos que saber. ¿Cómo es que una persona que extorsionó a extorsionadores, que defendió paramilitares en Colombia, que ha tenido un discurso absolutamente doble? Uno era el discurso de Abelardo de la Espriella, siendo abogado, dueño de una marca de ron, dueño de una marca de ropa, y otra es un discurso, el discurso de Abelardo de la Espriella, acomodado para lograr ser presidente de la República. Una persona que dijo que él habría sido un paramilitar de verdad y no un paramilitar de cafetería. Yo no sé en qué momento a nosotros eso en Colombia, pues digamos, ni nos sorprende. No, todo lo contrario, a mí sí me parece gravísimo, porque nosotros venimos de un exterminio político y de un genocidio político en Colombia, y una persona que dice que nos va a destripar, que además vaya usted a saber cuáles son las consecuencias, por ejemplo, de liberar el porte de armas en Colombia, en un país lleno de odio, en un país que no ha logrado desaprender la violencia. Una persona que es capaz de censurar la prensa como lo ha venido haciendo, que solamente va a recibir a los medios amigos en sus ruedas de prensa, cuando existe una lista en mano pidiendo la cabeza de periodistas, y eso no parece preocupante. Eso sí es censura a la prensa. Así que a mí sí me parece absolutamente preocupante lo que está pasando. Una persona que entrega los recursos naturales sin que siquiera se haya dado una discusión, solamente por la confianza y el amiguismo que existe en estos momentos con otras naciones del mundo. Aquí están pasando toda una serie de cosas que tienen que preocupar a los sectores y a la democracia en Colombia. Y yo sí me siento preocupada, y como me siento preocupada, entonces tenemos que actuar. ¿Y cómo actuamos? Construyendo un frente común de personas que defiendan ideas similares. Y eso es lo que se hace para enfrentar el fascismo. Uno con el fascismo no se vuelve amigo ni se da la mano.
0: Sí, sí. Bueno, pues ahí está la opinión. Ella es la senadora María José Pizarro, a quien aprovecho para desearle un muy buen resto de viernes y fin de semana. Ya regresamos. 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
17: 8 de la mañana en punto, aquí están las noticias. El exagente del FBI, Mark Rossini, tiene la certeza de que él pudo haber evitado los atentados del 11 de septiembre. Este hecho le tortura y no pasa un solo día en el que su mente no repase de manera obsesiva lo que ocurrió aquel fatídico día hace 25 años y sobre todo lo que pasó antes. El presidente Abelardo de la Espriella anunció un operativo contra el ELN en La Guajira, reportó 4 capturas, 2 fusiles incautados, además de 2 armas cortas, municiones y 114 millones de pesos en efectivo. El índice de precio del consumidor en Estados Unidos se mantuvo en 3,4% durante el mes de marzo, después de bajas consecutivas en los 2 meses anteriores. En sintonía con los pronósticos de los analistas, la inflación influenciada por un rebrote en los precios del combustible debido a la guerra en Irán. Hoy cierra la primera etapa de inscripción de matrículas para 2027 en colegios públicos de Bogotá. Desde la Secretaría de Educación precisa que el trámite es completamente gratis, virtual y sin intermediarios a través de su página web oficial. Ucrania atacó hoy con drones la planta química Azot en la región rusa de Perm, cerca de los Urales, según informaron las autoridades locales. La situación de seguridad en Algeciras, Huila, obligó a suspender el Festival del Retorno. El alcalde Alexander Martínez y varios funcionarios habían ya días atrás recibido amenazas y las autoridades investigan la muerte de un ciudadano mexicano cuyo cuerpo fue hallado en un hotel del barrio Laureles de Medellín.
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19: Nos vamos con noticias a esta hora y con un dato de interés, el fútbol. Hoy es nuestro tema del día, la noticia para Nacional, la noticia para Millos. Llega a Nacional la superestrella, el supercrack del fútbol colombiano, James Rodríguez, y llega a Millonarios Cuadrado. Millonarios hizo todo lo posible por el fichaje de James, pero imaginamos que razones, eso era un pulso económico, terminó ganando Nacional, aunque estábamos convencidos que James iba para un equipo italiano. Ya está con nosotros el mundialista, pero antes, Juan Pablo, noticia a esta hora.
20: Pues Julio, una noticia que hace ver que de pronto la sintonía que existe entre los Estados Unidos y su presidente Donald Trump con el gobierno o con el príncipe Mohammed bin Salman de Arabia Saudita tal vez no es la mejor. Resulta que ayer, cuando los rebeldes hutíes desde Yemen estaban adelantando ataques en contra de Arabia Saudita, el mismísimo Mohammed bin Salman llamó 2 veces al presidente Trump para pedirle que lanzará ataques en contra de los hutíes. Trump en ambas ocasiones le dijo que no. Y lo que se ha interpretado es que sencillamente a los Estados Unidos no le interesa meterse en esta otra guerra en Oriente Medio, que de una u otra forma está vinculada con la guerra de Irán.
19: Ana, noticia a esta hora, 8:04.
3: Pues una noticia con el Miami Herald y una exclusiva que traen, y es que revelaron que el gobierno de Estados Unidos habría ofrecido a Cuba un acuerdo, pues bastante particular. Le estaban ofreciendo petróleo e inversiones estadounidenses a cambio de la salida de Miguel Díaz-Canel y de privatizar la CUPET, que es la empresa estatal que controla todo el sector petrolero cubano. Según lo que dicen, emisarios estadounidenses llevaron la propuesta directamente a el cangrejo Raúl Guillermo Rodríguez Castro, nieto de Raúl Castro. La idea era permitir que inversionistas estadounidenses entraran al sector energético cubano y con eso darle a Washington una influencia importante dentro de Cuba. Esto habría ocurrido en un momento de enorme presión para Cuba después de perder el respaldo petrolero de Venezuela. Sin embargo, el acuerdo no avanzó. Según las fuentes que cita el Miami Herald, el gobierno cubano no quería quedar dependiendo de una empresa estadounidense.
19: Laura, noticia en Madrid.
1: Ha sido detenido en Ceuta un condenado por terrorismo yihadista con prohibición de entrada a España. El detenido de origen marroquí fue localizado ayer por la tarde cuando se encontraba junto con su hermano en uno de los controles que se activaron tras la entrada masiva de migrantes a finales del mes de julio en Ceuta.
21: Klaus Bota.
22: Carol Marie Bouchard.
21: J. Howard Bolton.
22: Francisco Eligio Bordier.
21: Thomas Harold Bowden Jr.
22: Donna M. Bowen.
21: Kimberly S. Bowers.
22: Veronique Nicole Bowers.
19: Momento muy emotivo en Ground Zero.
21: Bowman.
19: La lectura Sean de todas Edward las personas Bowman que murieron Jr. hace 25 años, en esta, la tragedia más grande en la historia de los Estados Unidos, en territorio de Estados Unidos.
3: Ya el presidente Trump y la primera dama Melania Trump llegaron al Pentágono, que es donde ellos decidieron celebrar este 9 de septiembre, bueno, este aniversario, particularmente porque el presidente Trump quiere hablar. Entonces parece que esté en este lugar, no lo iba a poder hacer y por esa razón ellos se van al Pentágono. Creo que es la primera vez que un presidente en ejercicio de Estados Unidos no va a los eventos conmemorativos del 9 de septiembre.
19: No, es que ese,
3: 11 de septiembre.
19: Este evento es sagrado, ¿no?
3: Sí, claro, es que es un, y fíjese que siempre la idea es que vayan todos, el actual, los pasados, pero en esta oportunidad sería la primera vez que el presidente Trump decidió no ir. Sin embargo, sí están presentes y lo van a hacer, pues dará su discurso. Estos que están ahora, Julio, creo que son familiares de uno de los fallecidos, los dos jovencitos que estaban allí.
19: Todos los que hablan son familiares.
3: Sí, algunos, pasa que algunos no alcanzaron a conocer el familiar. Mire, los que estaban hablando ahora son muy jóvenes. Si los conocieron, los vieron muy chiquitos y también he visto...
19: Pues, los anteriores también eran nietos.
3: Sí, es que son nietos de los que murieron, o sea, nunca alcanzaron a conocer a ese abuelo o esa abuela.
19: Volveremos a Ground Zero en instantes porque la noticia es el fútbol, tema del día aquí en Caracol, y saludo al mundialista que tiene invitados muy especiales. Don César Augusto, bienvenido.
23: Julio, gracias, un abrazo, y ayer fue un día histórico para el fútbol colombiano. Nacional confirmó a James Rodríguez, goleador de un campeonato del mundo, figura en varios clubes. El futbolista que más títulos ha ganado para Colombia en el fútbol internacional, 25 en total, y una gran figura a nivel internacional. Dice Nacional, no es un fichaje de mercado, es una decisión institucional porque queremos conquistar más momentos gloriosos. Y Millonarios no se quedó atrás y confirmó la contratación de Juan Guillermo Cuadrado, el futbolista que más temporadas ha vivido consecutivamente en Europa, 17, el que más partidos ha jugado en el fútbol grande de primera división, más de 500 juegos y un futbolista icónico para la selección Colombia. Y otra figura, Willington Ortiz, nos acompaña hoy en 6 AMW. Willington, su opinión de lo que significa James para Nacional y Cuadrado para Millonarios, donde usted fue figura.
24: Buenos días, César, y a todos los oyentes. Mire, yo creo que estas contrataciones son muy importantes para el fútbol colombiano. Para los dos equipos también lo es. Yo creo que ellos vienen a aportarle al fútbol colombiano para que a nivel de clubes, a nivel internacional, podamos ganar muchas más cosas.
23: Willington, ¿cuál cree que puede rendir más y cuál le aportará más al equipo en este momento? ¿James a Nacional o Cuadrado a Millonarios?
24: A ver, yo pienso que Cuadrados a Millonarios, porque Cuadrados está más activo. James le va a aportar a Nacional, pero necesita ponerse a tono, tiene que entrenarse un tiempo más. En cambio, Cuadrado llega y puede iniciar y puede aportarle a Millonario lo que se necesita. Yo creo que su experiencia, el trabajo por el sector derecho, que en estos momentos no lo tiene Millonario, o volante por derecha también lo puede hacer. Entonces yo creo que le va a aportar muchísimo a Millonario. Y yo creo que es un acierto de los dirigentes de Millonario tener esta contratación tan importante.
2: Viejo Willy, justamente usted lo menciona, el sector derecho de Millonarios tiene problemas porque se lesionó Yomier Guerrero, quien lo venía haciendo bien, y justamente por ese carril Juan Guillermo Cuadrado perfectamente puede ocuparlo y darle utilidad. Futbolísticamente, Cuadrado, ¿qué le va a aportar a Millonarios? Recordemos que en el Mundial de Brasil fue el mayor asistidor para 4 goles.
24: Que claro, le va a aportar muchísimo. Yo creo que es un jugador que tiene mucha experiencia, juega muy bien al fútbol y puede hacerlo por el extremo, lo puede hacer por el volante por derecha, o lo puede hacer como marcador por derecha. Entonces le va a aportar, y su experiencia que tiene, ¿no?, de tantas tantos partidos que ha jugado a nivel internacional. Entonces yo creo que le va a aportar deportivamente o futbolísticamente, no solamente en taquilla, ¿no?
4: Sí, y Willington, hablemos ahora de lo que le aporta Nacional a James Rodríguez, porque había una discusión antes de que se confirmara el fichaje para Atlético Nacional sobre lo que significaba la llegada de él a la segunda división del fútbol italiano, y realmente esto también lo que muestra es que es una gran oportunidad para James Rodríguez para retomar ese ritmo que usted menciona, pues hoy no tiene, y para lo que vendría hacia la Copa América y el desempeño de él en la Selección Colombia, por el que ha recibido tanto palo. ¿Cómo lee usted este paso que da James Rodríguez para que recupere ese fútbol que tanto extrañamos muchos?
24: Bueno, yo creo que bueno, para James muy bueno, porque Nacional lo va a arropar, lo va a poner mejor físicamente, y él le va a rendir a Nacional y va a tener la posibilidad de jugar una buena Copa América. Yo creo que él, estando bien físicamente y ya activo, jugando la mayoría de los partidos, va a estar a 100% y le va a dar una mano muy importante a la Selección Colombia ahora en la Copa América.
5: Ahora, viejo Willy, una de las cosas que ha pasado en los últimos meses o años, en realidad, con la experiencia de jugadores veteranos, es que vienen, sobre todo parecería más por un asunto de mercadeo. Falcao, pues, todos, incluso los que no somos hinchas de Millonarios, celebramos que llegara Falcao, es un tipo ejemplar y un jugador de fútbol extraordinario. Pero nadie puede decir que tuvo un enorme desempeño deportivo.
20: Como si Rodas llega, por ejemplo.
5: Como, eso es correcto, ese es uno que es una excepción. Pero lo mismo pasó con Juan Fernando Quintero en el América, venga, o en Junior. Les fue más bien regular. ¿Usted está optimista de que van a jugar?
24: Sí, pero mire, yo creo que la excepción es Falcao. Falcao, pero porque tuvo lesiones, ¿no? Falcao no pudo estar al 100% porque se lesionó varias veces. Pero todos los otros sí, mire, Rodallega, Teo, Vaca, todos los que han venido han triunfado acá en el fútbol y le han aportado a los clubes, no solamente en la parte publicitaria, sino futbolísticamente. Entonces yo no creo que estos dos vayan a ser la excepción. Yo creo que les van a aportar a los equipos y al fútbol colombiano.
23: No, además Falcao marcó 12 goles en 40 partidos con Millonarios y siempre fue una expectativa de ilusión, porque cuando entraba resolvía, como lo resolvió en la parte final del penúltimo semestre donde estuvo en el equipo azul. Invitamos también a Manuel Osorio Villa, es comunicador social, periodista, tiene un medio que se llama Mi Verde Querida y hace parte de la barra Los del Sur. Manuel, bienvenido, y ¿cómo reciben los hinchas de Nacional la llegada de James?
6: Hola César, buenos días, un saludo para todos. No, yo creo que en la ciudad de Medellín ayer fue una locura con el anuncio de James Rodríguez. Les cuento que estábamos en la rueda de prensa en Guarne, cuando Atlético Nacional nos permitió algo así como 40 minutos del entrenamiento. Pero cuando tuvimos la oportunidad de entrevistar a Alexis Enríquez, a los diferentes jugadores, todos decían que no tenían la menor idea de la posible llegada de James a Atlético Nacional. Pues es entendible, porque estaban esperando que el club lo hiciera oficial, pero mucha expectativa, la gente muy ilusionada. Yo creo que desde, como lo mencionaron ustedes hace poco, desde el punto dirigencial y mercadeo es una locura por el tema de la venta de los abonos, de la publicidad, de la venta de camisetas, que desde ya Atlético Nacional puso en venta en sus diferentes redes sociales, en sus plataformas. Entonces es mucha expectativa, porque es esperar que el jugador se ponga a tono, como decía Willy, y que le pueda aportar mucho a este Atlético Nacional, porque ahí yo creo que lo complejo, César, todos conocemos las condiciones de James Rodríguez, que técnicamente es un jugador increíble, su paso por clubes tan importantes en el mundo, es el jugador más ganador en la historia del fútbol colombiano, con 25 títulos, pero lo que preocupa de pronto es esa parte de su ritmo, lo acaban de mencionar ustedes, del ritmo, del tema físico, porque si revisamos los últimos 6 años de James Rodríguez, él no ha tenido continuidad en sus clubes, por lo que ha pasado en el Everton, en el Azerbaiyán, Olympiacos, en Sao Paulo, en Rayo Vallecano, o ese mismo León y el Minnesota en Estados Unidos. Mire que no ha durado 6 meses, 1 año en estos clubes. Entonces lo ideal, o por lo menos hoy que presentan al jugador en un streaming en Atlético Nacional, pues lanzamos un par de preguntas que se nos tiene permitido a los medios partidarios de Atlético Nacional para ver cuál va a ser su contrato, la continuidad que va a tener, si va a tener un contrato largo o si existe alguna cláusula que el jugador pueda salir, o por el contrario, él llegue a aportar al Atlético Nacional y sumar minutos para estar bien en Selección Colombia y poder, por qué no, conseguir cosas importantes con el club verdolaga.
2: Manuel, bueno, hablemos ahora de camerino, porque Edwin Cardona venía siendo titular en los recientes partidos.
5: Y jugando muy bien.
2: Exacto, con el Atlético Nacional. Y la proyección de Rengifo, sin duda, valiosa. Pero con la presencia ahora de James Rodríguez, y creo que a James le van a entregar el 10, se lo entrega a Cardona, ¿el camerino puede impactarse o qué va a pasar con Rengifo o qué va a hacer Cardona?
6: Ayer precisamente pensábamos en eso, porque en esa posición está Juan Manuel Rengifo, está Edwin Cardona y Elías Cabrera, el argentino que recién llega. Ahora se suma Edwin Cardona, se suma James Rodríguez. Yo creo que ningún club en Colombia ni ningún técnico no va a querer que llegue un jugador talentoso y más, uno de los jugadores más importantes en la historia del fútbol colombiano. Pero no creo que vaya a afectar el tema del camerino, porque casualmente ayer, cuando terminaba el entrenamiento, vimos salir a Edwin Cardona con James en el carro saliendo de la sede. Y al parecer, pues aquí, simplemente porque lo logramos escuchar, iban como para la casa de James, no sé, un asado, alguna especie de comida, varios de los jugadores. Y mire que el ambiente es muy agradable, porque James es muy amigo de Edwin Cardona, de Mateo Zuribe, de Sillo, de Marlos Moreno, pues jugadores que ya conocía. Incluso es muy amigo del técnico Lucas González, que por cierto estuvo en el Mundial ahorita reciente de fútbol, incluso invitado por James, que le regaló las boletas, estuvieron juntos, tienen una gran cercanía y amistad. Yo creo que en estos momentos el ambiente Atlético Nacional, tanto su camerino como sus jugadores, es muy positivo. Lo único que sí de pronto preocupa es la proyección de Rengifo, que era un jugador juvenil que por ahora estaba destacando y estaba jugando. Ahí es donde uno se pregunta si llega James, sin duda tiene que ser titular, va a ser el jugador referente, el que le van incluso a entregar el 10, porque ayer estoy mirando que la Dimayor tiene de pronto en su reglamento que el cambio del número después de estar inscrito al comienzo del torneo no se podía, pero como que Nacional empezó a gestionar, y yo creo que eso se va a lograr. Es el jugador más histórico del país y sin duda le van a entregar el 10.
23: Claro, hay que ver si la Dimayor lo permite, porque en este momento Exacto. Los números son fijos en la inscripción inicial. Pero Manuel, yo creo que los buenos jugadores en un club no son excluyentes, y Lucas González sabrá manejar la presencia de Cardona, de Poveda, de Rengifo, de James, que son muchas alternativas para generar variantes. ¿Usted piensa que James en Nacional, y se lo digo más desde el sentimiento que desde la razón, podría llegar a un nivel que le permita continuar en Selección Colombia, o ese es capítulo cerrado para James según usted?
6: César, ahí usted yo creo, como diríamos, tirar la pregunta del millón, porque el hincha Atlético Nacional, y todos esperamos que se ponga a punto y pueda darle una mano bien importante a Atlético Nacional, no solo para lograr títulos a nivel local, internacional, sino que también pueda llegar a la Selección Colombia de una buena forma. Pero si yo le hablo de las estadísticas de los últimos años de Javier, donde no duran sus clubes, entonces esa es el incógnita. ¿Qué pasa? Los mejores años de James Rodríguez, ¿dónde han sido? En la Selección Colombia, en el James y en el Real Madrid, en donde el jugador fue acogido, en donde el jugador fue arropado, en donde se sintió muy cómodo. Y yo creo que está el ambiente adecuado en Medellín para que eso suceda. Su hija hincha Atlético Nacional, sus familiares más cercanos hincha Atlético Nacional, es el lugar donde vive, donde tiene su casa, donde tiene sus amigos, donde va a estar muy cómodo en el club, porque tanto el técnico como los jugadores lo van a arropar.

0: ayer en el corredor tuvimos una conversación en la que yo le dije, lo confieso, a César Augusto, si no era momento tal vez de que James se retirara, porque pasaban los meses y no tenía club. Le había dicho que no al club italiano, no parecía tener perspectivas, pero debo reconocer que cuando llegó el 10 a ese equipo, o sea, a mi equipo, pues obviamente me arrepentí de lo que le había preguntado a César. Yo espero que tenga continuidad.
1: Tiene una sonrisa. Claro,
2: y supongo, sí. Fidel, que Marcela debe estar muy feliz con Cuadrado en Millonarios.
3: Pero no, porque ¿por qué?
0: Ella es hincha de Nacional.
2: Porque a ella le gustan las buenas expresiones deportivas.
3: Ah, no, sí, eso sí. Eso sí, donde haya una buena expresión deportiva, yo estoy ahí.
1: ¿Viajas a Medellín?
3: Pues estoy esperando a ver si me envían. Sí, estoy lista. Okay. Estoy lista.
2: No, hoy a James lo presentan para medios de comunicación a las 12 del día y el domingo será presentado para toda la hinchada. Wow. Lo de James, extraordinario, lo de Cuadrado, sensacional, y eso le da nivel, le da importancia, le da posibilidades al fútbol colombiano, no solo en nuestro vivir interior doméstico, sino a nivel internacional también.
4: Un ataque coordinado contra la primera potencia mundial. Cuatro aviones convertidos en armas. Las Torres Gemelas reducidas a escombros en Nueva York. En Washington, el Pentágono ardía en llamas. El espacio aéreo estadounidense cerrado. Y 2.977 personas que nunca regresarían a sus casas. Ese 11 de septiembre del 2001, el terrorismo golpeó el corazón político, económico y militar de Estados Unidos. 8:46 de la mañana, el vuelo 11 de American Airlines impacta la torre norte del World Trade Center. 9:03, el vuelo 175 se estrella contra la torre sur.
5: Miré hacia la Estatua de la Libertad en esa dirección y lo que vi fue un avión gigante viniendo hacia mí, y aún puedo oírlo en mi mente, ese avión acercándose.
4: No eran accidentes. 19 integrantes de Al-Qaeda habían secuestrado 4 aviones comerciales. 2 fueron utilizados contra las Torres Gemelas. El vuelo 77 impactó el Pentágono en Washington. El vuelo 93 cayó en Pensilvania cuando sus pasajeros intentaron recuperar el control del avión. 9:59 cayó la Torre Sur. 10:28 la Torre Norte. En poco más de hora y media, Nueva York estaba cubierta de humo y polvo. Manhattan paralizada. Y Estados Unidos habría sido atacado dentro de su propio territorio. 2.977 personas murieron. Ciudadanos de más de 90 países. Entre ellos, 343 bomberos de Nueva York, 23 policías y 37 agentes de la autoridad portuaria. Pero detrás de cada cifra había una persona, un trabajador, un pasajero, un padre, una madre, alguien que había salido de su casa sin saber que no volvería.
6: Hola amor, estoy llamando desde el avión. Quería decirte que te amo. Por favor, dile a los niños que los amo demasiado. Lo siento mucho. Espero volver a verlos. Los amo. Adiós.
4: Mientras miles intentaban escapar, bomberos, policías y paramédicos avanzaban hacia las torres. Uno de ellos era Orio Palmer, bombero de Nueva York. Desde el piso 78 de la Torre Sur, reportaba por audio lo que encontraba a su paso. Siete minutos después, la Torre Sur colapsaría. Palmer no regresó. Muchos no regresaron. Pero recordar el 11 de septiembre también es recordar que, en medio de una tragedia que hizo tambalear la fe en la humanidad, hubo quienes hicieron lo contrario, ayudaron a devolverla.

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0: So we have that solidarity and that determination to always stand with America in relation to tackling terrorism.
1: Ese es el sonido desde Nueva York. Ya hay imagen en el Pentágono, donde está el presidente de los Estados Unidos. El resto de personalidades está en Ground Zero, incluyendo al vicepresidente de los Estados Unidos. Y con ellos está Fabiola en directo desde Nueva York. Adelante, Fabiola.
2: Julio, así es. Estamos justamente aquí en el centro de las piletas, las piscinas, por así decirlo, en donde se honra cada año la pérdida de la vida de 3.000 personas aquí en las Torres Gemelas ya hace 25 años. Hace unos momentos que inició tanto la realización de momentos de silencio como la lectura de los nombres de las víctimas. Sí, escuchamos a una mujer que estaba diciendo el nombre del familiar que perdió, pero también dio un mini discurso, algo que no ocurre en esta ceremonia porque está prohibido dar discursos políticos, pero se dirigió directamente al presidente Trump. Dijo que el gobierno había traicionado a las víctimas del 11 de septiembre al negar que Arabia Saudí había sido el responsable o había albergado a los responsables de estos ataques. Se dirigió al presidente Trump y al vicepresidente J.D. Vance y dijo que todavía tenían una oportunidad de cambiar eso y romper relaciones con ese país. Es algo que no ocurre normalmente en estas ceremonias y obviamente sabemos que aquí estaba presente el vicepresidente J.D. Vance. El presidente Trump, sin embargo, no ha llegado a Nueva York. Él estará en una ceremonia en el Pentágono, en donde también se estrelló un tercer avión. Y también hemos escuchado a personas leyendo nombres de sus familiares que en algunos casos no los llegaron a conocer. Una joven que parecía de unos 20 años y leyó el nombre de su tío. Dijo que la única manera en que conoció sobre él fue a través de las historias que les contaban su familia. Y esa es la manera en que se mantiene vivo ese recuerdo, a través de las historias de las personas que experimentaron, que vivieron los ataques del 11 de septiembre hace 25 años y pueden contar esa historia oral a quienes no estuvieron aquí, a quienes no habían nacido todavía. Pero la mayoría de los estadounidenses estaban vivos, eran adultos y recuerdan exactamente en donde estaban hace 25 años cuando esos horribles ataques acabaron con la vida de 3.000 personas. No podemos olvidar también que 4.000 personas más han fallecido en las últimas décadas por enfermedades derivadas a lo que aquí ocurrió. Personas que eran rescatistas, personas que trabajaron en la reconstrucción de la ciudad de Nueva York mientras respiraban aire contaminado, que en ese momento se les decía que era seguro, pero hoy en día sabemos no fue así. También a los soldados que cayeron y que murieron en la guerra en Irak, que fue la respuesta de Estados Unidos tras estos ataques, más de 4.000 soldados estadounidenses, sin contar los civiles iraquíes que también fallecieron en esa guerra. Así que es una fecha memorable, un cuarto de siglo que ha pasado desde que esto ocurrió, pero los neoyorquinos no olvidan que eso fue algo que cambió la historia del mundo. De hecho, hemos visto que también ha habido un momento de intento de buscar unidad entre división. Algunos pidieron que el alcalde Soran Mamdani no acudiera a esta ceremonia, pero luego vimos cómo él y el exalcalde Rudy Giuliani, quien fue quien estaba a cargo de la ciudad en ese momento, se dieron la mano en un símbolo de que esa es la manera de honrar a las víctimas, de no tener un discurso político de partidos, sino simplemente estar presente sin dar un discurso más allá de sus ideales y dar respeto a las víctimas que aquí perecieron. Así que es una ceremonia que se ha marcado por varias cosas, por la ausencia del presidente Trump y por este mini discurso que hemos escuchado que se dirigía justamente a él, pero sin embargo se encuentra todavía la unidad entre las personas que están aquí. Julio.
1: Gracias, Fabiola. Vuelvo con usted. El escenario en el Pentágono es muy sobrio. Está el atril presidencial y los familiares de las víctimas del avión que allí cayó. Hay que recordar que hay varias convocatorias privadas que tienen que ver, por ejemplo, con los que iban en el avión, o mejor, en los cuatro aviones. Juan Esteban, ¿dónde está usted?
3: Pues, Julio, yo me encuentro en la Casa Blanca. El presidente Trump acaba de salir hacia Arlington, donde participa en la ceremonia por ese aniversario 25 de los ataques del 11 de septiembre. Acaba de llegar al Pentágono, lo hace acompañado de la primera dama Melania Trump. Ellos entraron exactamente a las 8:02 hora de Colombia. ¿Y quiénes acompañan al presidente Trump? Pues hemos visto, Julio, a Donald Trump Jr., al fiscal general, a la secretaria de Educación, secretario de Energía, secretario de Seguridad, de Defensa, y aparece, Julio, como dato curioso, la exsecretaria de Estado Condoleezza Rice, el jefe del Estado Mayor Conjunto, el general Kane. El evento en el que participa el presidente Trump, pues es justamente en el Pentágono, que es uno de los tres lugares golpeados por los terroristas el 11 de septiembre de 2001. En este sitio murieron más de 184 personas. Y esa ceremonia, Julio, que usted bien mencionaba, forma parte de los actos nacionales para recordar a las casi 3.000 personas que perdieron la vida hace 25 años. Mientras el presidente está aquí en el Pentágono, también estará el secretario Rubio. El vicepresidente Vance encabeza la ceremonia en la ciudad de Nueva York. Y justamente ocurre después de que Trump cerrara en la Convención Republicana de Medio Término un fuerte mensaje hablando sobre las amenazas del terrorismo, diciendo que ahora el quien representa esa amenaza es el régimen de Irán. Así que el presidente Trump en pocos minutos dará un discurso, nos dicen, enfocado justamente en la seguridad de los Estados Unidos, pero donde se espera también mencione a Irán.
1: Esa es Caracol desde el Pentágono, Caracol desde el Nueva York. 8:32 en Colombia, 9:32 en la costa este de los Estados Unidos. Ya regresamos.
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5: 8:32 en 6 AMW de Caracol Radio, en la conmemoración del 9/11 en Estados Unidos, las 9:32.
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1: Rigo, buenos días. Rigo. Juan Pablo, mientras que Rigo activa el teléfono de su celular, sí. Invento anticonstitucional. ¿Me podría dar usted, por favor, comentarios en X de arroba Caracol Radio?
2: Pero por supuesto, mire, le leo el comentario que hace arroba Starcomu, que dice, sobre los dos jugadores que llegan a integrar las plantillas de equipos del rentado nacional, han sido dos grandes jugadores, construyeron una carrera admirable, pero su tiempo ya pasó. Sus mejores momentos los dieron en otras ligas. Y el fútbol colombiano no puede ser refugio de carreras ya terminadas.
1: Carlos, ¿cuál es su opinión sobre la llegada de estos dos cracks?
3: Julio, buenos días. Julio, ya la historia de James ya la conocemos. Antes del Mundial no tenía equipo, pero necesitaba uno para llegar en forma. Y ahora, como no tenía equipo y hay unos amistosos cerca, decidió fichar por Nacional. Esto es beneficioso para los equipos colombianos, que ya serían dos jugadores menos que tendría Nacional, James y Cardona.
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1: Juan Diego, no hemos visto más cositas de la encuesta interesantes, ¿no?
5: Sí.
1: En instituciones, Banco de la República.
5: Sí.
1: Pero fuera de lote, ¿no?
5: Pero impresionante.
1: Qué prestigio, ¿no?
5: El 80%, Julio.
1: Sí.
5: Una cosa brutal, de verdad que el Banco de la República, que fue tan duramente atacado por el gobierno del presidente Gustavo Petro por el polémico tema de las tasas de interés y demás, pues aquí ha mostrado que sale bastante bien librado, al igual que, bueno, la registraduría.
6: Sí, que también sufrió ataques por parte
1: del expresidente. Toda la desconfianza del bueno, sigue el presidente sin reconocer el resultado.
6: Sí, es correcto. Y alguna gente que trabaja en la carrera diplomática tampoco, Julio.
5: Sí, la justicia.
1: Imagínate.
5: Corte Constitucional, sí, Corte Suprema de Justicia, bien librado.
1: Con sueldo del actual gobierno y no reconocen al presidente. Sí. Ay, ay, ay. Y bueno. Oiga, ¿sabe que está enredado, Juan Pablo? Usted lo dijo ayer fugazmente y averigüe. Uh-huh. Lo del beneplácito del nuevo embajador.
5: Sí, sí, sí, está un poquito embolatado.
1: Está un poquito embolatado.
5: Porque fíjese que esto normalmente avanza, no voy a decir que con gran celeridad cuando se presentan estas solicitudes de beneplácito a los gobiernos, pero esos son procesos bastante ejecutivos. Y aquí no ha pasado eso.
1: No, es que tiene un problema el embajador, que no es de él. Es de la política doméstica española. Es que el gerente del debate del embajador es Enrique Santiago.
5: Sí, señor.
1: Y en este momento Pedro Sánchez cuenta los votos todos los días. Así. Y Santiago representa a la Izquierda Unida, que puede ser un voto.
5: Claro.
1: Pero para él, ese es uno.
5: Pero voto es voto si quiere permanecer como jefe de gobierno.
1: Entonces, el embajador
6: Carlos Felipe
1: va
6: Mejía,
1: a tener...
6: ¿no?
7: Sí, el senador del Centro Democrático,
1: y le recuperaron ya una cantidad de videos.
7: No, es que en el Congreso esas intervenciones eran bastante subidas de tono, bastante, gritos, insultos a sus compañeros en el Congreso, y ahí están los videos.
5: Sí, sabemos que justamente en Izquierda Unida tienen un cartapacio bien popocho.
1: No,
5: con recuerdos de el entonces congresista Mejía para decirle
2: al ministro de Exteriores Álvarez, este señor no es conveniente que lo tengamos aquí embajador, porque de embajador, poco.
1: Y agréguele otro detallito, ¿no? Porque es que el señor canciller de España llama al embajador a Bogotá, ¿no? Y le pregunta, ¿qué es esto? ¿Cómo va la vaina? ¿Usted ya vio a qué partido político pertenece el embajador que está en Bogotá?
2: Uy, no, eso sí no lo he visto.
1: Busque la relación de ese embajador, de nuestro embajador en Bogotá, con Pablo Iglesias.
2: Ah, hombre.
1: Registraduría bien, Corte Constitucional, Corte Suprema de Justicia, Ejército Nacional. Esas son las cinco del top, por encima del 70%. Luego están las IAS, Defensoría, Consejo de Estado, Policía, la JEP, Contraloría, Fiscalía, Consejo Nacional Electoral, Procuraduría, Congreso de la República y Presidencia de la República.
5: O sea, en las IAS a la Defensoría del Pueblo le va bien, ¿no?
1: Sí, exactamente. Ronda País en Tunja, Narda.
7: Julio, durante una marcha para exigir su liberación, los familiares de la patrullera Erika Tatiana Monroy Hurtado y el mayor Freddy Alexis Rusi González, secuestrados el 17 de agosto norte de Santander, hicieron un llamado al gobierno del presidente Abelardo de la Espriella para que se activen mecanismos que permitan establecer contacto con quienes los tienen retenidos y avanzar en su liberación. Jamie Monroy Hurtado, hermana de la patrullera secuestrada, aseguró que ya se han hecho gestiones ante diferentes organismos, pero considera necesario que sea el gobierno quien otorgue garantías para facilitar un eventual diálogo en territorio.
1: Popayán, Ronda País, Brandon.
8: Julio, Ronda País con el ejército que asestó un nuevo golpe al ELN en el sur del departamento con la captura de alias El Flaco, señalado cabecilla de comisión. En el operativo también fueron capturados otra persona e incautado material de guerra. A este resultado se suma la neutralización de un depósito ilegal de explosivos en zona rural del Tambo, esto es zona del Cañón del Micay, donde tropas del ejército destruyeron 55 artefactos explosivos pertenecientes a la estructura Carlos Patiño que pretendían ser utilizados para atentar contra la fuerza pública y la población civil.
1: Esta preguntita es buena de la encuesta del panel de opinión. ¿El Estado debería prohibir los smartphones en todos los colegios del país en la educación básica hasta noveno grado? Totalmente de acuerdo.
7: Claro.
1: 57%, Marcela.
7: Sí, esa es la pelea que hay en este momento en el mundo, Julio. Por supuesto que los líderes de opinión estén sintonizados con eso, es relevante mencionarlo.
1: Giselle, en Santa Marta.
9: Julio, Ronda País Claro, pues en la capital del país se llevó a cabo un debate de control político realizado por la Comisión Quinta del Senado, donde se abordó el tema de las altas tarifas de energía. Durante el encuentro, representantes de la región Caribe se refirieron a las condiciones de infraestructura. El debate fue interpuesto por el exdiputado magdalenense Yair Mejía y uno de los principales cuestionamientos estuvo relacionado con la posibilidad de que las tarifas no disminuyan e incluso continúen en aumento.
1: En 2021, 2022, recibe el presidente Petro el Ministerio de Educación. Llegó a caer hasta el 39% el año pasado. Este año en el panel de opinión sube al 41%. Álvaro Uribe entregó la favorabilidad de ese ministerio en el 2010 en un 64%. 6-4, 64%. Escuchan Ronda País y ahora conectamos Manizales, Cristian.
10: Julio, Ronda País Claro, es justamente aquí desde Manizales les contábamos que la alcaldía de Río Negro y la gobernación de Antioquia apadrinarán la reconstrucción del corregimiento de Arma, esto al norte de Caldas. Se plantean más de 65 viviendas, una institución educativa y una sede o una escuela, las cuales resultaron gravemente afectadas por el terremoto. Por eso se reunieron los mandatarios antioqueños, el gobernador de Caldas y el vicepresidente de la República para conocer los estudios que se adelantan y los lotes donde estarán ubicados estos inmuebles.
1: Todos los ministros del gobierno Petro se rajan. La mejor calificada por el panel de opinión. Piedad Urdinola, directora del DANI. Pero no alcanza a pasar el 60% que necesita. Está con el 55% la ministra de Agricultura. Con el 52 el ministro de Defensa, con el 49 la ministra de las Culturas, los Saberes y los Artes. 49 empatada con la ministra del Transporte. El ministro del Trabajo tiene un 48% y la ministra de Comercio un 48%. Seguimos con Ronda País, aquí en 6 AM de Caracol. Alejandro Yanibagué.
11: Julio, Ronda País Claro, para contarles que desde hoy hasta el domingo 13 de septiembre se vivirá la cuarta versión de la Feria Internacional del Café, un evento que se ha venido posicionando como una importante vitrina para mostrarle al mundo los cafés de alta calidad que se producen en el departamento del Tolima. En el municipio de Chaparral se esperan más de 15.000 visitantes de países como Estados Unidos, Emiratos Árabes, Reino Unido, China, entre otros. La feria busca que los productores del Tolima puedan presentar sus cafés a 45 compradores internacionales y lograr acuerdos comerciales. La agenda que comienza este viernes también incluye ruedas de negocios, cataciones, concursos, talleres y una subasta en la que se espera superar el récord de $72 pagados por una libra de café.
1: Ronda País en Cartagena, Erics.
12: Julio, Ronda País, claro, en el marco del Congreso Regional Mercado de Capitales Nuan Asobolsa 2026 que se desarrolla aquí en Cartagena, la presidenta de Asobolsa, Jenny González, presentó una propuesta de política pública orientada a profundizar y fortalecer el mercado de capitales colombiano. Uno de los puntos centrales de su propuesta estuvo relacionado con la reconstrucción de las zonas afectadas por el terremoto del pasado 10 de agosto. Ante las restricciones fiscales que enfrenta el país, González invitó a explorar mecanismos que permitan movilizar recursos privados hacia la recuperación de la infraestructura. Entre las alternativas mencionó las titulaciones de activos, fondos especializados, patrimonios autónomos como emisores de títulos, emisiones de entidades territoriales o empresas públicas regionales y colocaciones sindicadas.
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1: Son las 8:47. Hace 25 años eran las 9:47 y así nos tocó vivir el 9/11.
14: Mucha atención, vamos a ir inmediatamente a la ciudad de Nueva York. Se están incendiando las Twin Towers en downtown Manhattan.
15: A very, very terrible situation if that is the case, because I'm sure there were people up there in that
16: crashing into it. Now the plane is still
15: in that World Trade Center. Now we have lost again.
14: Es impresionante lo que pudo suceder. Están hablando de la posibilidad de que un avión 737 se haya estrellado contra las Twin Towers en downtown Manhattan. Alberto, esta área de downtown Manhattan es el propio centro financiero, ¿no? Esto está en el área muy cerca de Wall Street, ¿no?
17: Pues claro, es en Wall Street, es decir, es un poquitín más abajo, pero es exactamente el área, y además es un edificio completamente lleno de oficinas de carácter muy importante. Luego, la tragedia es de proporciones inmensas.
14: Sí, lo único que se ve es la imagen de una de las, Twin Towers con un roto inmenso en la parte superior, pero en un 737...
17: No, es una cosa de película no creíble, pues.
14: Sí. Son unos por lo menos 10 pisos, Julio, del hueco arriba, ¿no?
17: Las imágenes de televisión son impresionantes. Ahora, demuestra la fortaleza de esa estructura, que cómo aguanta un tramacazo de esas proporciones.
14: Sí, ahora el avión, un pedazo del avión quedaría caería adentro o caería a la calle.
17: No sabemos. Hay una toma, ¿no? Sí, hay una toma en el piso donde hay humo, luego debe ser la parte que atravesó toda la edificación.
2: Perdón, no es el piso, sino es una toma en primer plano, donde como el boquete donde está saliendo el humo de la torre.
14: Ah, correcto. Mucha atención, está ardiendo una, no sé si las dos, porque el humo no deja ver la de atrás, pero está ardiendo al menos una de las Twin Towers. Estas en su momento fueron las torres más altas del mundo, o competían por ser dos de las torres
17: más altas. Fueron las más altas hasta que se construyó el edificio en Chicago,
14: el Sears en Chicago, y después las torres ya en el lejano oriente, que acabaron con toda la leyenda de Nueva York. Esta es una señal que hemos captado de CNN con ABC. Están hablando de un 737. Un 737 es un jet comercial, un jet grande, son 120 pasajeros.
2: Sí, más o menos.
14: Parece que es la Torre Norte. Pensando, pero como hay tantos avances,
17: no tiene explicación alguna.
14: Ahora ya son los dos lados y por eso no se descarta que haya atravesado. Este es un edificio de oficinas, ¿no? Sí,
1: al comienzo se decía de todo, de todo. Por ejemplo, que habría atravesado, Ana, el edificio y que nunca vimos dónde cayó el otro pedazo del avión.
7: Sí, claro.
1: Porque el otro lado había hueco, pero no, es que no teníamos la certeza que fuera un avión tan grande. Entonces comenzaron las especulaciones. ¿Qué pasó con el avión? No, el avión se quedó ahí metido.
7: El avión nunca atravesó.
1: Atravesó.
7: Ya se quedó, claro.
1: Pero fue tan duro el impacto que llegó hasta el otro lado y rompió el otro lado. Pero el avión nunca atravesó y se cayó, no.
7: No, y ¿sabe qué me sorprende, Julio? Que estuve chequeando ahora el tiempo que pasó entre el impacto y el colapso. Es que no fue de inmediato. Pasaron por...
1: porque el incendio es lo que calienta el acero,
2: exactamente,
1: la estructura, y por eso se cae.
2: El avión o los aviones estaban full de gasolina, porque recién habían despegado.
7: Claro.
2: Entonces, cuando quedan enclaustrados dentro de las torres, lo que tienen es combustible para quemar que debilita el acero y termina tumbando a las torres.
1: Era una avioneta, decían, pero ¿cómo una avioneta produce ese hueco? Ahora, ese atentado lo ensayaron muchas veces los terroristas, pero ellos necesitaban un cielo como el de ese día.
7: ¿Por qué? Porque
1: claro. Ya. O sea, porque ellos tenían que llevarlo, el avión lo tenían que llevar visualmente. O sea, no podían programar.
7: Ya, claro, el avión. Tenían que llegar con lo que pudieran ver.
1: Ellos tenían que matar al piloto, como lo hicieron.
2: Cortar la comunicación
1: y quitar el piloto automático y ahí sí llevar el avión. Era tan imponente esa estructura que...
7: No, claro, pero...
1: Que no la veían.
7: No,
1: claro,
7: no,
1: y le pegaron perfecto.
7: Uno se le olvida, pues por eso el evento de los drones de anoche, que fue casi 3.000 drones, tan impresionante, porque es que uno se le olvida la majestuosidad que eran esas torres en el centro de Nueva York.
2: Pero no solo...
1: 50.000 personas trabajaban
2: ahí. Sin embargo, era un tiro al blanco.
1: Sí.
2: Porque de todas formas, a la velocidad que va un avión, tenían que pegar justo... En el centro de la estructura.
1: Se entrenaron en Estados Unidos, uh-huh, ¿no? En una escuela en la Florida, ¿se acuerda? La escuela de aviación de la Florida.
7: No, y además imagínese, yo imagino que esto fue años de preparación. Mire, el primer avión impacta 8:46 y se derrumba esa primera torre a las 10:28 de la mañana. Sin embargo...
1: Se calienta eso y
7: La segunda torre, que fue por la que fue impactada por el vuelo de United, el impacto fue a las 9:03 de la mañana.
1: Sí. Escuche el momento... de ese segundo impacto.
14: Pero sobre todo la cantidad de humo en la parte superior del edificio. Otro avión, mucha atención. Otro avión acaba de atravesar la otra Twin Tower enfrente de las cámaras de televisión. Está pasando algo terrible en la ciudad de Nueva York. Otro gigantesco avión se acaba de estrellar contra la otra Twin Tower. Es escalofriante lo que está pasando a esta hora en Manhattan. Otro avión, repetimos, se acaba de estrellar enfrente de las cámaras de televisión de la otra Twin Tower, y era otro avión grande. Indiscutiblemente, Alberto, estamos ante un atentado terrorista
18: porque resultaría imposible calcular que dos aviones de este tamaño se estrellaran contra las Twin Towers.
17: Claro, por eso decíamos que no había ninguna explicación que pudiera satisfacer, dijéramos, la razón de ser de un absurdo como este. Es una cosa completamente demencial.
1: Así fue, como dijo Alberto, demencial. Y Ana, ahí tuvimos una rifirrafa interesante hace 25 años. ¿Usted se acuerda de uno de los hermanos Díaz Valar, que era Anchor?
7: Claro, ese era... sí, que bueno, es que hay varios que son Anchor, pero estaba Lincoln Díaz Valar, está Mario Díaz Valar y el que todavía está con...
1: Pero el congresista era Anchor.
7: Sí, yo creo que era Lincoln Díaz, yo creo que usted me está hablando del mayor, puede ser.
1: Bueno, él en ese momento trabajaba en la competencia. Y él dijo esa misma mañana que efectivamente era un atentado terrorista y que los aviones los habían contratado los hermanos Rodríguez Orejuela.
7: Oh my God.
1: Y dijo, es un atentado terrorista gestionado desde Colombia por los hermanos Rodríguez Orejuela.
7: José Díaz Valar, yo creo que es.
1: Bueno, ¿qué? Entonces tuvimos un rifirrafe al aire complicado porque los hermanos Rodríguez Orejuela, pues, no tenían absolutamente nada que ver y todo anotaba a lo que dijo el gobierno desde el comienzo. La inteligencia les dijo, mire, esto viene de acá. Y por eso después viene el ataque sin tregua, sin consideración de los Estados Unidos al Talibán.
7: ¿Sabe qué me impresiona, Julio? Que, claro, el segundo avión sí está mucho más documentado, porque ya cuando impacta, que fueron 12, 13 minutos después, ya sí el mundo estaba alerta. Es que el primero fue una sorpresa, no había nadie alerta, pero el segundo...
1: ¿Se imaginan los que iban dentro del avión?
7: Claro, es que...
1: Porque estos sí sabían lo que les iba a pasar.
7: Bueno, no sé.
1: Como los del Pentágono.
7: Sí, los del segundo...
2: Y los de Pensilvania.
1: Y los de
2: Pensilvania. Que fueron los que tumbaron el avión antes de que llegara su objetivo.
1: Exacto.
7: Sí, pero yo no sé, ¿usted cree que los del segundo, porque ya ellos estaban en el avión, cómo podían saber lo que les iba a pasar?
1: Porque comienzan a chatear.
7: Pero en esa época, Julio, hace 25 años.
1: A llamar, hay teléfonos en el avión. Los de primera clase tienen un teléfono, una tarjeta de crédito.
7: No, qué tortura, usted imaginarse que ya eso iba a pasar. Pero sí es cierto que quedó muy documentado, porque ya es como le pasó como a usted. O sea, uno estaba, digamos que, transmitiendo lo que pasó con la primera cuando impacta el segundo.
1: Sí. Hacemos una pausa y regresamos. Todo eso pasó hace 25 años.
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9: 9 de la mañana en punto. Aquí están las noticias. Fue judicializado alias Negro Over por presunta ola de extorsiones en el departamento del Atlántico. La Fiscalía General señala al presunto cabecilla de los costeños de continuar dirigiendo extorsiones desde prisión contra comerciantes y pobladores de Barranquilla y su área metropolitana. El CRIC denunció el asesinato de Jacobo Guacheta Zambrano, integrante de la Guardia Indígena y del Resguardo Honduras en Morales, Cauca. Además, presentó un llamado a frenar la violencia contra quienes defienden sus comunidades. Un juez de la Corte Suprema de Brasil autorizó investigar al senador y candidato presidencial Flávio Bolsonaro, hijo del exmandatario Jair Bolsonaro, por presunta corrupción y blanqueo de capitales en torno a la producción de una película sobre su padre. La personería de Ibagué sancionó en primera instancia a Luis Felipe Artunduaga, exdirector de los agentes de tránsito de Ibagué, por abofetear a un ciudadano en medio de un procedimiento. Lo sancionaron con 9 meses de suspensión e inhabilidad para ejercer cargo público. La princesa Astrid de Noruega, hermana del difunto rey Harald V, cuyo funeral se celebró el pasado miércoles, falleció hoy a los 94 años de edad, según informa la Casa Real Noruega. Fueron retiradas 26 toneladas de residuos del alcantarillado del mercado de Basurto en Cartagena. La intervención se realiza con jornadas que se extenderán hasta el 30 de septiembre. Y equipos de rescate de Filipinas recuperaron 30 cadáveres tras una primera inspección del barco de pasajeros que se incendió cerca de la isla de Corón, cuyo accidente deja un saldo provisional de 35 fallecidos.
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4: Es el primero con las últimas. Nos vamos con noticias a esta hora, Marcela.
5: Sí, noticia política, Julio, que tiene que ver con las objeciones al proyecto de meritocracia del senador Hernán Cadavid, que es una de las peleas entre el Centro Democrático y el otro sector de la coalición de gobierno del presidente Abelardo de la Estrella en el Congreso. Nos cuentan que ya está listo prácticamente el informe que se va a votar en las plenarias de Senado y Cámara, y el autor de esta iniciativa, que fue objetada por el gobierno del presidente Abelardo de la Estrella, se mantiene en que no deben ser aceptadas y que el proyecto debe ser sancionado tal y como fue aprobado meses atrás por el Congreso de la República.
4: La reportera Caracol es Luisa.
5: Pues Julio, reportera Caracol, con una polémica que se intensifica a SoHost, que es el gremio que reúne a esas plataformas digitales de turismo como Airbnb y Booking, alertó que en Medellín se está debatiendo el nuevo plan de ordenamiento territorial y que van a restringir de manera significativa dónde podría desarrollarse la vivienda turística. ¿Esto qué significa? Dicen ellos que se puede poner en riesgo el sustento económico de miles de familias al imponer nuevas restricciones a la vivienda turística.
4: La reportera Caracol es Claudia Camila.
6: Julio, noticia con una primicia, porque el gobierno de Abelardo de la Espiella, en este caso la Unidad Nacional para la Gestión del Riesgo de Desastres, canceló el proceso de contratación por 46 mil millones de pesos para la construcción y adecuación del estadio Marino Klinger en Buenaventura. Recordemos, Julio, que esta convocatoria fue estructurada y lanzada durante el gobierno de Gustavo Petro, y de hecho Carlos Carrillo había advertido en su momento aquí en Caracol Radio que la vicepresidenta Francia Márquez tenía un especial interés en dicha licitación. Pues lo último, Julio, es que el nuevo gobierno analizó la propuesta y encontró irregularidades, como por ejemplo la forma en que se estructuró el presupuesto. Entonces, Julio, se cae la adecuación del estadio Marino Klinger en Buenaventura.
4: Seguimos con las noticias a esta hora, son las 9:08 a.m. Es su reportero Caracol. Hay noticia del mundo a esta hora. Ana, ¿qué pasó?
7: Pues le tenemos noticia a propósito de Hunter Biden, su entrevistado de hace unos días, y es que lanzó su propia moneda, una moneda pues esa de chistes, Memcoin, se llama Laptop, haciendo referencia a la famosa computadora que dejó en un taller en 2019 y que después se convirtió en un tema político durante la campaña de 2020 de su papá. La moneda arrancó muy bien, sin embargo se desplomó casi el 98% en apenas una hora, pasando de un máximo de unos $191 a menos de $4. Yo la estuve chequeando esta mañana y todavía está muy por debajo de cómo salió. Así que, pues no sé, mucha gente o se hizo muy rica o se hizo muy pobre si le apostó a esta moneda.
4: Juliana es reportera Caracol.
5: Sí, Julio, noticia porque el alcalde de Soacha, Julián Sánchez Perico, celebró la captura de un temido integrante de la organización criminal ecuatoriana Los Tiguerones. Se trata de Guido Fernando Rodríguez Vargas, conocido como Comandante 7, que estaba siendo requerido con notificación roja de Interpol por el vecino país. Era uno de los principales enlaces transfronterizos de la organización y operaba entre el departamento de Nariño y la provincia ecuatoriana de Esmeraldas. Agradeció al presidente Abelardo de la Espriella y a su estrategia Bloques de Seguridad Urbana.
4: Seguimos a esta hora, el reportero Caracol es Mr. Dólar.
8: Julio, le cuento que el gobierno nacional ya ordenó iniciar el proceso de derogatoria de las resoluciones que crearon las áreas para la producción de alimentos, conocidas como APA, una figura que fue implementada durante la administración del entonces presidente o expresidente Gustavo Petro. Son 197.718 hectáreas, 31 municipios, 4 departamentos, Guajira, Antioquia, Tolima y Cundinamarca. De esta manera, el gobierno nacional dice no van más las áreas para la producción de alimentos.
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4: Juan Pablo, noticia a esta hora.
14: Pues Julio, una noticia que tiene que ver con el partido de ultraderecha alemán AfD, que recordemos ganó el pasado domingo las elecciones en uno de los Länder de Alemania. Resulta que le preguntaron al líder del partido sobre una fábrica de armas de origen israelí que está ubicada precisamente en Alta Sajonia. Y pensando que él iba a decir que iban a buscar sacar esa empresa, recibieron una respuesta completamente inesperada. Nosotros no condenamos la producción de equipos militares ni de armas en este Länder, porque vamos a necesitar esas armas para hacer los procesos de repatriación y de deportación. Serán unas grandes campañas de deportación. En este momento, todos en Alemania se preguntan, ¿esas armas para hacer las repatriaciones cómo serían utilizadas? Y así AfD da nuevamente de qué hablar a menos de una semana de la elección.
4: Por eso nos vamos inmediatamente para Teherán. Catalina, ahora son las 9:13.
15: Julio, aquí son las 5:46 de la tarde, como hablábamos esta mañana, es viernes, día festivo, tranquilo en Teherán, y siguen, bueno, pues esas noticias de la tensión en el estrecho con de miras a esa reunión anunciada para el próximo lunes entre los ministros exteriores de la región buscando una salida, pero también siguen, cada hora siguen llegando noticias sobre Yemen, sobre el avance de los hutis y el control que van teniendo en esta parte sobre el Mar Rojo. Pero Julio, miremos a Ucrania, que es importante en el día de hoy. Esos ataques sobre Kiev no han hecho sino intensificarse desde que los enviados especiales del presidente Donald Trump estuvieron durante el fin de semana por primera vez en la capital ucraniana, con gran impacto para los civiles. realmente la gente dice que su vida ha cambiado enormemente. Antes generalmente los ataques solían ser de noche, ahora las alarmas yo las tengo activadas y se enteran, y cada hora, cada dos horas suenan las alarmas sobre Kiev, no dejando que nadie realmente pueda planificar, y con impactos en la vida, con heridos y con muertos civiles. Pero esto no solamente en Kiev, allí hubo un ataque grandísimo contra un centro comercial y área residencial de una ciudad a la entrada del Donbass, por el lado de la provincia de Dnipro, la ciudad de Pavlohrad. También se hablaba del ataque a una ambulancia también en esa zona. Entonces, el impacto en la sociedad civil, mientras que Ucrania sigue atacando con drones de largo alcance refinerías y lugares de acopio logístico de los militares en Ucrania, dentro de Rusia, a niveles nunca visto antes. Veíamos 3.000 kilómetros, hoy anoche había una 1.600 kilómetros, otras 600 kilómetros, causando también un gran impacto en este país. Pero obviamente Rusia es muchísimo más grande y tiene más capacidades que Ucrania.
4: Muchísimas gracias. Nos vamos ahora. Uy, tengo noticia muy, muy importante de la tienda de la empatía. Marcela, ¿usted ha comprado cositas en la empatía?
5: Sí, señor. Miel de abejas y varios productos.
4: Bueno, ¿cómo le parece que llega la empatía a D1?
5: ¡Ay! ¿Qué es esa buena noticia?
4: Pues imagínese todos esos artesanos, los indígenas, lo que les va a pasar. Es que eso es Misión Guajira. De la mano de doña Claudia García, ya los estoy viendo en D1. Se están agotando, me dice el reporte. Para comenzar, compraron 5.000 mochilas.
16: La miel es buenísimo. Espectacular.
5: Sí, la miel de abejas es
4: espectacular. 80 comunidades, 5.000 mochilas. Esto sí no sé qué es. Esto lo debe usar Espinosa. Espinosa, ¿usted es de cartuchera? ¿Qué es cartuchera?
5: Ah, para guardar los esferos, los lápices, los marcadores.
4: No, pero ahora como está aprobado el porte de armas, no sé.
5: No,
16: pero ese es otro tipo de... No. Eso también es una cartuchera.
5: Pero la cartuchera puede guardar cositas varias.
14: ¿Están los cartuchos?
5: General, no. Pero la tienda de la empatía no. La cartuchera de la tienda de la empatía es para que usted guarde eso que lleva por ahí, que son cositas chiquitas y que se le enredan en la cartera.
16: Uy, hay unas, vale. Aquí las estoy viendo en la página, unas bordadas de mampuján, muy bonitas. Pero sí, es para, bueno, para el maquillaje, Marcela, también, las mujeres que...
5: Sí,
4: es que mire la noticia de doña Claudia, de la tienda de la empatía. Es que D1 dijo, oiga, sí, vamos a darle un apoyo a las comunidades, y pusieron las cosas ahí como de apoyo, ¿no? Uh-huh. Arrancaron con dos tiendas, van en 50 tiendas y tienen 2.800 tiendas.
16: Sí. Uy, ¿sabe?
4: No van a dar abasto.
5: Es que D1 está en todas partes, y D1 es realmente una gran alternativa para la economía de los hogares, hoy que todo está tan caro.
16: Sí.
5: Y pues es impresionante. Una vitrina. Esa es una vitrina cositas, tremenda, sí.
14: Es una berraquera.
4: Tienen gran noticia.
16: Unas pimientas espectaculares, verdes, negras, rojas, blanca, la pimienta
4: pero
16: blanca.
4: Pero yo creo buenísimo. Que eso es más del putumayo que de los indígenas,
5: sí,
4: ¿no?
5: sí, eso es putumayo.
16: Sí, ese es sobre todo putumayo, pero está en la tienda.
5: Sí, pero ahí usted encuentra, bueno, café, chocolate, de la
4: Guajira,
5: mermeladas,
4: más de la Guajira.
5: Infusiones.
4: Yo creo que ahorita están arrancando por la Guajira, uh-huh. Pero con este éxito, uy, se les va a acabar todo. Bueno, felicitaciones a la tienda de la empatía y a Claudia por este esfuerzo, y a Soraya, que está en Venecia. Adelante, Soraya.
17: Buenos días, Julio. El penúltimo día del Festival de Cine de Venecia llega con la última de las 5 películas italianas en la carrera por el León de Oro, Ritorno a Buenos Aires, del director italo-argentino Marco Bechis, responsable de la premiada Garaje Olimpo. En este nuevo trabajo, Bechis, que fue el mismo torturado durante la dictadura argentina, vuelve a echar mano de sus recuerdos para contar la historia de un hombre interpretado por un maravilloso Adriano Giannini, que regresa a Argentina para testificar en el juicio contra los exmilitares que lo secuestraron y esclavizaron durante la dictadura de Videla. Una historia que explora el síndrome del superviviente, pero también la culpa de quien tuvo que llegar a compromisos para poder salir con vida del infierno. Y también se presenta hoy en la muestra Un buen abogado, película francesa protagonizada por Carol Bouquet, y el largometraje Ami Nur, un poco de luz, del iraniano Ali Askari. Pero la estrella del día en el Lido este viernes es sin duda Russell Crowe, que presenta fuera de concurso What Love Builds, un autorretrato en el que el actor relata su carrera paralela como músico con la banda con la que recorre el mundo. Y un solo apunte más, Julio, porque mañana sábado conoceremos el palmarés de esta edición número 83 del Festival de Cine de Venecia. John Malkovich, el film coreano Amor Posible o el danés Woman Unknown parten como favoritos en la carrera por el León de Oro, pero ojo, porque Naza, el documental que revela los sistemas utilizados por Israel para matar a los palestinos en Gaza, del que hablamos ayer, recibió más de 24 minutos de aplausos durante su proyección anoche en la muestra, el récord de esta edición. Así que habrá que esperar a mañana para saber qué decidirá el jurado que preside la actriz Maggie Gyllenhaal.
4: Gracias, y en segundos tendremos un reportaje que ya puedo anticipar, una entrevista con el actor Pierfrancesco Favino. Estrena en la muestra Dio Ride, una película de Veronesi, que es la película que clausura el festival, una película importantísima. Segundo estaremos con este extraordinario actor Pierfrancesco Favino en segundos. Tenemos otra noticia a esta hora. Stephanie, ¿de qué se trata?
18: Bueno, Julio, por primera vez en 45 años inicia en Madrid el Gran Premio de España de la Fórmula 1. Pero hoy el nuevo circuito urbano de Mandring vivió su primer gran susto. Durante los entrenamientos de Fórmula 2, un piloto tailandés perdió el control en la curva 19, una zona muy rápida, y chocó contra el muro. El vehículo se incendió y de inmediato se generaron imágenes impactantes que ya están circulando en redes sociales y obligaron a sacar las banderas rojas. Para quienes no siguen el automovilismo, estos autos de carreras de una sola plaza son extremadamente ligeros y por eso es que un pequeño error puede acabar con un choque muy violento. La buena noticia es que mientras el fuego se mantenía y el aceite se derramaba, el piloto pudo salir completamente ileso.
4: Ahí está corriendo el hijo de Montoya.
18: Es
4: en la Fórmula 2.
18: Nos obligaron a sacar las banderas rojas. Para quienes no siguen el automovilismo, estos autos de carreras de una sola plaza son extremadamente ligeros y por eso es que un pequeño error puede acabar con un choque muy violento. La buena noticia es que mientras el fuego se mantenía y el aceite se

0: Sí, sí, es de la Fórmula 2. Sí.
1: Sabe fútbol, sabe automovilismo. No, es
2: que pimientas, de mieles, de todo.
1: Sí, sí, sí.
3: Herencia paterna.
1: Cartucheras. Y es buen marido.
0: Vida mía fue campeón nacional de kartismo, entonces por eso tengo.
2: Ah, ¿quién es vida mía?
0: Vida, mi papá. Es que. Sí. Mi papá fue. No, él me dice a mí, vida mía.
1: Sí, es que nosotros nos saludamos así. Entonces, un saludo a vida mía, campeón de karts. Óigame, oiga esta historia ya, a propósito de automovilismo, se lo iba a contar a Stephanie, pero la voy a compartir con usted, Espinos.
0: Señor.
1: El boom que hay en este momento en España con la Fórmula 1 es impresionante. Eso son miles y miles de personas que se mueven.
3: La gente está enloquecida.
1: Por los circuitos y todo. Me cuentan que anoche en el barrio Salamanca estaban los carros exhibidos en la calle Ortega y Gasset.
3: Eso ya es una cantidad.
1: Fórmula 1 y la vaina, los pilotos. Y los pilotos son como los futbolistas. Ellos no saben lo que es tener una novia normal. No, las novias de ellos son. Tienen que ser de unas características estéticas y físicas espectaculares. Entonces son los pilotos, las mujeres, las comidas, las fiestas, la cosa, los carros. Y la plata que mueve eso. Y lo que vale una boleta para Fórmula 1.
4: Es costosísimo.
1: Es costosísimo. Entonces estaba comentando yo con un amigo anoche en Barranquilla y me dice lo siguiente. Me dice, y pensar que esa Fórmula 1 era de Barranquilla.
3: Ay.
1: Claro. Esa Fórmula 1 era de Barranquilla.
3: Ay, ay, ay.
1: Le dije, pero bueno, era un proyecto. Ningún proyecto.
3: Está listo.
1: Hable con Jaime Pumarejo, que ahora es director del BID, ¿no?
0: Sí.
3: Va para Washington.
1: Él estaba en portafolio. Deberíamos llamarlo.
0: Correcto.
1: Él, como alcalde, firmó la Fórmula 1 y el presidente de la República de la época lo echó para atrás.
4: No puede ser.
1: El presidente.
2: Sí, esa es una herida y que nos vuelve a abrir.
1: Le bajó.
4: Abierta.
3: Es un evento, pues, mire, aquí en Madrid, Julio y Espinosa, por supuesto, es que hay una fiebre. Y esa fiebre se traduce en plata. Mucha plata que le entra a la ciudad, a los negocios, a los restaurantes, a los hoteles. No hay hoteles.
2: No, y lo que dice Julio es que
3: los taxistas y los Uber están haciendo su agosto movilizando gente, ¿no?
2: Las negociaciones estaban ya a una firma prácticamente. Estaban muy, muy avanzadas.
1: Es que Fórmula 1 no puede firmar si no tiene el aval del presidente. El presidente
2: claro,
1: no tiene el aval.
2: Pero digamos
1: el
2: que
1: aval del gobierno
2: toda
1: nacional,
2: la gestión
1: pues.
2: Estaba ya muy todo. Adelantada y era cuestión todo. De decisión del gobierno nacional para que se pudiera concretar y eso
0: Sí, bueno, y tienen además Juan Pablo y Julio dos pilotos españoles compitiendo, ¿no? Eso ayuda.
3: Además.
0: Sainz, que es un gran piloto extraordinario y pues uno que no necesita presentación. Fernando Alonso.
1: Sí, Alonso.
0: O sea, es un monstruo.
3: Sí, leyenda ya.
1: Por favor. Pero es que mire.
3: No, pero bueno, creo
1: mire
3: que
1: las graderías, Stephanie. Eso son miles de miles de miles de personas. Cada persona de esas se mete tres perros calientes, seis cervezas, dos gin tonics.
3: Que dejan plata.
1: Eso mueve billetes.
4: Mueve comercio.
1: Sí. Además se quedan con la pista, ¿no? La pista la hicieron especialmente porque no pudieron incluir la ciudad porque la ciudad no tiene la geografía, por decirlo de alguna manera, para la carrera. Entonces no se pudo hacer una carrera de ciudad, que es muy emocionante. Pero
3: eso será carrera de IFEMA.
1: Sí, el circuito queda ahí. Sí. Se vuelve una pista porque tiene una recta poderosa y tiene una curva, decían los expertos, una curva de altísima peligrosidad.
0: Sí. Y en otra época, Julio, España tuvo el famoso Gran Prix de Jerez de la Frontera.
1: Claro que sí.
0: El circuito de Jerez. Que ya no, pero durante muchos años sí hicieron allí carreras de Fórmula 1. Allí alcanzaron a correr todos.
1: Pero,
0: Nigel Mansell, Ayrton Senna, en fin.
1: Y también son campeones y duros de motos, ¿no?
0: Claro, pero por favor, claro.
3: Ah, pero por favor, claro.
0: No, todo. Y en el rally, Juan Pablo. O sea, todos los deportes de motor, los españoles son fantásticos.
3: No, pues es que hay una cultura de ello. Y pues eso es lo que se evidencia en el montaje de este premio de Madrid.
1: Bueno, Stephanie, pues nos queda ese sinsabor. Hacemos una pausa y regresamos.
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1: En Colombia, 9:26 en la costa este de los Estados Unidos, 10:26.
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4: Nunca olvidaremos el 9-11, dijo el presidente Trump, que está con su esposa y con el ministro de Defensa en el Pentágono. Nosotros volvemos a Ground Zero en Nueva York. Fabiola, ¿qué está pasando ahora?
5: Así es, muy buenos días todavía, pues ya estamos por presenciar otro momento de silencio. No se nos permite hablar, así que vamos a tener que observar este momento.
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4: En Caracol, la exactitud, 9:30. Nos vamos ahora para otro punto del cubrimiento del 9-11. Juan Esteban, en Washington.
8: Pues, Julio, en el Pentágono concluyó hace minutos la ceremonia conmemorativa por el aniversario 25 de los ataques del 11 de septiembre, una jornada que, como habíamos anticipado, comenzó con la lectura de los nombres de 184 personas, que es la cifra que, pues, de personas que murieron en el ataque contra el Pentágono. La lectura concluyó hace un poco más de media hora, fue seguida por música solemne. Después vimos a un capellán pidiendo un momento de silencio en memoria de las víctimas, ofreció luego una oración. Han hablado el general Dan Kane, presidente del Estado Mayor, también presentando Kane a la exsecretaria de Estado, Condoleezza Rice. Ella habló durante algunos minutos y dijo que el ataque llegó literalmente de la nada. Luego el secretario Pete Hegseth, que ha reiterado el mensaje de nunca olvidar, y el presidente Trump, que acaba de terminar su discurso. Como usted bien decía, Julio, la frase es nunca, jamás olvidaremos. Ha dicho que siempre se va a honrar las vidas de estas personas que murieron en los atentados, y habla, por último, Julio, el presidente Trump, de la necesidad de que Estados Unidos sea más fuerte y al mismo tiempo inteligente. Él recuerda que aquel día todos éramos de Nueva York y señala que 25 años después de los ataques, el mundo nunca volvió a ser como antes. Y la frase con la que concluye: la República Islámica de Irán, aunque obviamente eso es un tema aparte porque él dice que es la amenaza actual, nunca tendrá un arma nuclear.
4: Gracias, Juan Esteban. Desde otro lugar de la noticia, vamos con Emiliana. ¿Qué está pasando?
9: Pues Julio, una de las imágenes impactantes del día de hoy desde la zona cero, donde vimos los atentados del 11 de septiembre a las Torres Gemelas. Algunos de los invitados fue el exalcalde de Nueva York, Rudy Giuliani, quien fue el que lideró los esfuerzos durante los atentados del 11 de septiembre, y se le ve dándole la mano precisamente al actual alcalde de Nueva York, a quien Giuliani ha criticado y de hecho dijo en las últimas declaraciones que se sentía un poco ofendido que este fuera a atender la conmemoración del 11 de septiembre, pero ahí estaban dándose la mano. También estuvieron presentes el vicepresidente J.D. Vance, el expresidente Barack Obama, el expresidente Joe Biden, George Bush, Bill Clinton, estos honrando obviamente a las casi 3,000 víctimas que trascendieron durante estos atentados. Vimos también cómo sonaron las campanas de recuerdo. En este año se hicieron 7 momentos importantes de silencio, 4 por los 4 aviones que atentaron contra Estados Unidos, 2 en las Torres Gemelas, 1 en el Pentágono y el otro en Pensilvania, que se estima que iba dirigido hacia el Capitolio de Estados Unidos. 2 momentos de silencio fueron en honor al momento en que cayeron las Torres Gemelas, y un momento de silencio que se agregó este año fue precisamente en honor a todas las víctimas, Julio, que trascendieron posteriormente a este atentado del 11 de septiembre debido a las condiciones del aire y las condiciones en las respiratorias por obviamente inhalar todo el impacto de este colapso y estas explosiones, los escombros, las cenizas, etcétera. Y recordemos que el actual alcalde de Nueva York, publicó recientemente también esos 170,000 documentos donde sale a la luz pública que las autoridades anteriores no fueron al 100% transparentes con la calidad del aire en la región, en esa zona de Manhattan, Julio.
4: Impresionante todo lo que estamos viviendo, conociendo, y de las informaciones nuevas que Emiliana nos está contando. Recuerden que hoy estaremos con Pier Francesco Favino en directo desde Venecia. Y ahora nos vamos a una noticia económica que tiene que ver con uno de los decretos que firmó el presidente para atender la emergencia que vive el país por cuenta del terremoto. El tema es el Fonpec. Quiero preguntarle, Luisa, en palabras muy sencillas, ¿qué es el Fonpec?
10: Pues mire, Julio, el Fonpec es el Fondo Nacional de Pensiones de las Entidades Territoriales. Eso es lo que significa. Y básicamente, ¿qué es? Es un fondo que administra el Ministerio de Hacienda y lo que hace es recaudar y gestionar esos recursos para garantizar el pago de las pensiones de los empleados públicos de los entes territoriales. Es un dinero que le corresponde a las entidades territoriales, Julio. Ese es el Fonpec.
4: Pues resulta que uno de los decretos del Fondo Nacional de Pensiones, gracias Marcela, dice que se pueden usar esos excedentes, echarle mano a esa plata para la urgencia, por hablarlo de la manera más sencilla. Nos atiende José Roberto Acosta, quien fue director de Crédito Público y es un reconocidísimo economista, y la senadora Claudia Zuleta, que ella pertenece al partido de gobierno Centro Democrático. Naturalmente ambos tienen un punto de vista diferente. Quiero comenzar con la venia de la senadora Zuleta, porque primero las mujeres, pero primero escuchemos por qué no. Ya sabemos que ella dice que sí, que está de acuerdo con el decreto, pero escuchemos por qué no. Don José Roberto, buenos días, ¿por qué no?
11: Muy buenos días, Julio. Pues porque los fondos pensionales, además, están limitados en el artículo 48 de la Constitución como recursos de seguridad social que no pueden destinarse a nada distinto a esa seguridad social. Así que, pues, para eso son los decretos de emergencia económica, de alguna manera generar excepciones dentro del marco constitucional. Y más en una emergencia como esta, que pues requiere imaginación y creatividad desde el punto de vista financiero para conseguir los cuantiosos recursos que se necesitan para recuperar las zonas del desastre. Y no es ningún milagro, porque pues son 7 billones aproximadamente que serían esos excedentes. Eso se deriva de una ley que fue la 2468 del año pasado, que disminuyó la cobertura de ese FOMPET. ¿Qué significa eso? Que los cálculos actuariales de esperanza de vida, el número de afiliados a las pensiones, implica tener más de los 100 pesos estimados, 110 pesitos por cada 100 de pasivo, 110 por las contingencias del mercado, los activos que están ahí que suben y bajan de precio, que pueden perderse o tener diferentes riesgos financieros. Esa ley 2468 bajó de 110 a 100, es decir, dejó a ras, dejó apenas en la línea de elevado riesgo esos recursos. Esa ley está demandada por inexequibilidad ante la Corte Suprema de Justicia. Los 495 municipios que podrían tomar estos excedentes, una vez los tomen, si la Corte declara inexequible esa ley 2468, pues nos deja en un hueco fiscal a futuro. Acá el gran milagro es abrir un hueco que tendremos que resolver para los pensionados de los entes territoriales, porque terminamos desfinanciando, debilitando las reservas del FOMPET. O sea, muy loable que seamos creativos en buscar la plata ante esta emergencia, pero hay que ser muy conscientes que dejamos un hueco que tendremos que pagar en el futuro.
4: Permítame saludar, don José Roberto, a la senadora Zuleta. Senadora, buenos días, bienvenida a 6 AM de Caracol. Y a usted le pregunto, Julio, ¿por qué sí?
12: Julio, muy buenos días y un saludo a tu mesa de trabajo y a toda la audiencia. ¿Por qué sí? Porque no se va a afectar el valor necesario para el cálculo actuarial, es decir, no se va a gastar más del 100% necesario para pagar el pasivo pensional. Como lo decía el doctor, el FOMPET, que existe desde 1999, que ahorra la plata que necesitan las entidades territoriales para pagar sus compromisos pensionales, aquellos que tienen de antes de la creación de la ley 100, cuando las entidades territoriales tenían sus propias cajas que pagaban pensiones y quedaron con esos compromisos, tienen que ahorrar y reciben platica de muchas fuentes. Lo meten en un patrimonio que genera rendimientos. ¿Qué dice la ley? Que no es una ley nueva, es una ley, insisto, de 1999 que ha venido siendo modificada, de hecho en 2025 volvió a hacerlo por la 2468, como dice el doctor José, ha permitido que cuando la entidad territorial en esos ahorros que hace tiene excedentes, ¿qué quiere decir excedentes? Tengo más plata de la que necesito para pagar mi pasivo, yo puedo desahorrar esos excedentes. De hecho, la ley 2468 dice expresamente en su artículo 12, cuando una entidad territorial haya cubierto el 100% de su pasivo, puede utilizar los recursos excedentes, no los del pasivo, sino los que tiene más allá de eso, para financiar proyectos de inversión social incluidos en su plan de desarrollo. Eso dice el artículo 12. No es la primera vez que esto se hace. Las entidades territoriales lo hacen con mucha frecuencia porque la ley los habilita. En pandemia se hizo y todos los años se hace. De hecho, yo, pues, obviamente siempre que la ley lo habilite. ¿Qué está diciendo el decreto de emergencia? Como la ley 2468 permite hacer desahorros, lo que está diciendo el decreto es, hombre, vamos a extender el plazo hasta 45 días, porque ya se había vencido en marzo, para que las entidades afectadas, que tienen infraestructura hospitalaria afectada, si tienen excedentes, cosa que acreditará el Ministerio de Hacienda y Pasivo Col, si tienen excedentes, puedan desahorrarlos. La norma general es que solamente sea para régimen subsidiado de salud. El decreto está diciendo que se puedan usar también para recuperar infraestructura hospitalaria. Es decir, aquí no se va a hacer ningún daño fiscal porque no se va a tomar la plata que cubre el pasivo.
10: Y doctor José Roberto, vuelvo con usted porque nos mencionaba que para usted esto es algo ilegal, pese a que esta emergencia económica habilita a que se haga esto que está señalando la senadora. Pero aquí, entonces, lo que tenemos que dejarle claro a los oyentes es que no se está comprometiendo el pago de esas mesadas pensionales a esas personas y que tampoco entonces están expropiándole esos recursos como lo están diciendo algunos sectores de la oposición, porque igual pues les van a tener que devolver esos ahorros que están ahorita utilizando para la emergencia.
11: A ver, además de ilegal, es imprudente financieramente. Vuelvo y repito, y como lo dice la senadora Zuleta, lo normal para este tipo de medidas financieras es tener un colchón más allá del 100%. Estaba en 110. Sí, efectivamente la 2468 del año pasado modificó la ley 549 de 1999 y la dejó en 100. Si yo en vez de tener una cobertura de 110 la dejo en 100, soy más vulnerable, tengo menos reserva ante cualquier situación que se pueda dar altamente probable, los pensionados van a quedar descubiertos. Y eso es una plata que sale y no vuelve, señores pensionados y todos los ciudadanos, porque en últimas, tú, Luisa, Julio, la senadora Zuleta, vamos a tener que llenar ese hueco si se presenta esa situación de que la cobertura sea insuficiente. En últimas es, repito, abrir un hueco que tendremos que pagar a futuro, porque sí se vulnera, sí se reduce la solvencia de este fondo gravemente para los pensionados de los entes territoriales. Y esa plata no vuelve, y como no vuelve, termina, como algunos han definido, como una especie de expropiación de ahorros pensionales. Estos son ahorros pensionales que se destinan excepcionalmente ante la emergencia, no al rescate de hospitales desde el punto de vista financiero, como dice la norma del FOMPED, ni tampoco al régimen subsidiado. Se va a infraestructura, que sí, se necesita, pero seamos conscientes que esto abre un hueco que vamos a tener que pagar tarde o temprano.
13: Sí, pues justamente, senadora, por lo que le entiendo al doctor José Roberto Acosta, entonces sí es un poco a lo que se ha referido el pacto histórico de expropiar las pensiones de las personas, de las entidades territoriales. Y justamente quiero preguntarle por eso, cuando él menciona que va a quedar un hueco muy grande para cubrir esas pensiones del sector público en alcaldías y gobernaciones, entonces, ¿de dónde va a salir la plata y de dónde va a sacar esos recursos el gobierno de Abelardo de la Espriella para cubrir ese déficit pensional?
12: Es que no es verdad que se vaya a generar ni un hueco. No es verdad. Insisto, todos los años las entidades territoriales hacen ahorros. No estamos hablando de que esto es una plata que está ya guardada y que nadie toca y que se va a pagar en el futuro. Es que todos los años, permanentemente, cuando llega el presupuesto a una entidad territorial, de ese presupuesto hay una parte del sistema general de participaciones, hay una parte de regalías en algunos casos, una parte de los impuestos de suerte y azar, una parte de activos. Es decir, hay varias fuentes que van llenando permanentemente ese fondo. Es decir, esa es como una llavecita abierta que le va ingresando plata. Y en ese fondo, que es un patrimonio, también se generan excedentes. Las entidades territoriales, insisto, dicen ante el Ministerio de Hacienda y acreditado por pasivo COL, dice, vea, esta es mi nómina de pensionados, vale 100 pesos, y en el fondo tengo 200. Le pide permiso, una vez que el Ministerio de Hacienda verifica que efectivamente tiene 200 pesos y que las pensiones están cubiertas, le dice, te puedo autorizar que retires el excedente. No está cogiendo la plata del pasivo, insisto, no es verdad que se esté cogiendo la plata de comprometer las mesadas, no es verdad. Solamente el excedente. Cuando usted debe 100 pesos y tiene 200, usted tiene 100 pesos de excedente. Si usted se gasta los excedentes, no está cogiendo la plata de su deuda, está cogiendo la plata de excedentes. Otra cosa, no es la primera vez que se hace. De hecho, en el gobierno anterior se desahorró FOMPED. De hecho, la ley 2468, que es de 2025, no es de este año, autorizó más allá. Autorizó reorientación de rentas. ¿Qué quiere decir? Que si tengo plata suficiente y estoy obligado a seguir ahorrando, las entidades territoriales incluso podrían dejar de meter plata al FOMPED, es decir, dejar de ahorrar porque ya tengo plata suficiente y reorientar las rentas a otras destinaciones, siempre con la autorización del ministerio. Entonces, el mensaje que yo quiero mandar es a toda la ciudadanía que nos escucha, tranquilidad total. La plata del pasivo no se toca. La plata que se usa para pagar la mesada no se toca. Solamente se utilizan excedentes. Está muy mal hablar de compromiso, de, digamos, de generarle deuda a la nación, porque no es cierto. Insisto, se están utilizando excedentes. Ahora, otra cosa súper que me parece a mí muy contradictoria. Aquí nos hablan de expropiar ahorros pensionales, aquellas personas que estuvieron en el gobierno que creó una reforma pensional que le quita la posibilidad a los colombianos de desahorrar sus pensiones, es decir, que les quita la posibilidad de devolución de fondos y que crea un sistema pensional que duplica la deuda pensional del país. Eso sí es muy contradictorio. Sí.
14: Senadora, yo creí entenderle al doctor Acosta que él lo que dice es que tocar esos excedentes dejan a ese fondo, que es un fondo no pensional sino de ahorro, pues un poco más vulnerable el día que se vaya a necesitar el excedente por alguna razón, porque para eso existen. Pero doctora Costa, yo no puedo tenerlo ahí, usted que conoce como nadie las finanzas del Ministerio Público, porque fue el director de crédito público del gobierno pasado, porque tiene amplísima experiencia en la banca y en general es un experto en estos temas, sin preguntarle cuál es su opinión, no muy extensa, sobre las maniobras que está haciendo el nuevo gobierno con la deuda y con el presupuesto que han presentado, que es mayor al que le devolvieron al Congreso que había dejado el expresidente Petro.
11: No, pues terrible ese frente, Espinosa, y de todos modos, haciendo mención a lo que menciona la senadora Zuleta, ningún municipio tiene el 200% del 100 que necesita, ninguno. Es muy pedagógico el ejemplo, pero absolutamente desanclado con la realidad. Los municipios o los entes territoriales casi siempre van al Ministerio de Hacienda a raspar lo que les aparentemente les sobra en un concepto que se denomina excedente, pero no es excedente, sino una cobertura que se necesita ante la volatilidad del mercado, porque si no, estaríamos en la conclusión de que el FOMPET solucionó el tema que no han podido resolver las AFPs, y por eso todos los colombianos tenemos que subsidiar a las administradoras privadas por no lograr ajustar pensiones con ritmos como el que inconvenientemente se hizo de aumento del salario mínimo. Y sobre la pregunta específica de la deuda, muy triste que se haya prometido recorte de austeridad de gasto y se presente un proyecto con 60 billones, un proyecto de presupuesto general de la nación con 60 billones más de gasto, casi un 30% del Producto Interno Bruto. Eso es insostenible. Y recordemos que el aumento de deuda que pasa de 110 billones a 152 billones no es otra cosa que una reforma tributaria por la puerta de atrás. La deuda pública es una forma de aplicar reformas tributarias subterfugias, porque en últimas, la deuda de hoy son los impuestos del mañana y no habrá ningún milagro que nos salve de que las nuevas generaciones la paguen. Si es que no, nosotros que todavía tenemos una esperanza de vida por lo menos más de 5 o 10 años. Esa es una reforma disfrazada en materia impositiva y es un acto que contradice el lo dicho inicialmente por el gobierno de hacer más eficiente el gasto del Estado.
14: Senadora Zuleta, ¿está metiendo el gobierno del que ustedes hacen, pues no parte, pero sí, pues formalmente en el Congreso están como partido de gobierno, una reforma tributaria por la puerta de atrás con más deuda que hay que pagar después por vía de impuestos?
12: De ninguna manera. Es muy contradictorio que sean los del gobierno anterior los que hablen de cuestionar la deuda cuando nos dejaron la deuda más alta que haya adquirido un gobierno en su historia, que tiene en serios aprietos fiscales a este nuevo periodo de gobierno, porque no tenemos más del 20% de inversión, porque nos toca pagar todo el desastre fiscal que ocasionaron en el pasado. Primero, yo no dije que los municipios tengan 200%, solamente para hacerme entender en qué significaba un excedente, puse el ejemplo de que si yo tengo 100 y debo 100 y tengo 200, puedo desahorrar el excedente. No estoy diciendo que esa sea la realidad. Lo real es que solamente puedo usar el excedente. Segundo, el doctor usó una imprecisión tremenda. Dijo que el gobierno tiene que subsidiar a los fondos de ahorro pensionales. Eso es absolutamente falso. El gobierno y el presupuesto general de la nación usa plata para pagar pensiones del sistema público. De hecho, es Colpensiones la que hoy es una entidad insostenible. Casi 40 billones de pesos tiene que enviar el presupuesto general solamente a Colpensiones, el segundo gasto más alto que tiene este país después de pagar deuda, 96 billones de pesos en el presupuesto de 2027, es para pagar pensiones del sistema público. Tercero, FOMPET. FOMPET, como lo dije al principio de mi intervención, paga las pensiones de las personas que o de los compromisos que tenían las entidades territoriales de los modelos pensionales anteriores a la ley 100. Y el gobierno lo que estima es que en 2044 se habrá cubierto todos esos saldos. O sea, que esto no es una cosa que estamos diciendo que el futuro de las pensiones. El futuro presupuestal de Colombia se compromete con las pensiones de Colpensiones, que la reforma pensional, el presidente Gustavo Petro, al pretender llevar casi el 90% de los afiliados al sistema pensional a Colpensiones, multiplica por 2. Ese sí aumenta la deuda pensional del Estado. No estamos hablando, no se parece en nada al caso del desahorro FOMPET, que insisto, no es la primera vez que se hace. Hay autorizaciones permanentes del Ministerio de Hacienda, se hizo en la pandemia, se utilizaron muchos más recursos, incluso en aquel momento se permitió que se desahorrara el excedente por encima del 80% de la deuda pensional. Es decir, si yo debía 100 pesos,
15: y tenía 120 pesos, yo podía ahorrar, desahorrar 40. Es decir, incluso se permitió que se usara más allá del 100% del pasivo y no hubo problema porque, como digo, las entidades territoriales permanentemente están haciendo ahorros porque de todos los presupuestos mandan plata allí. El mensaje final es, aquí no hay ninguna reforma tributaria, ese es un trámite que han hecho muchos gobiernos, no compromete la deuda ni el pago de las mesadas de las pensiones de las entidades territoriales, solamente se van a usar excedentes, y lo más importante, en este momento es absolutamente necesario. Mire, la reconstrucción en este país vale 30 billones de pesos, hay 16 departamentos afectados, mucha infraestructura sanitaria, la gente está a merced en los territorios, no solamente porque no tiene vivienda, muchos hospitales quedaron destruidos, hay que reconstruirlos por el bien de la población, que nos toca hacer esfuerzos, claro, nos toca hacer muchos esfuerzos fiscales, porque es que el gobierno anterior no solamente dejó la olla raspada, es que se llevaron hasta la olla, malgastaron los recursos del erario, hicieron contratación absurda, gastaron en nóminas de personal de gente que nunca conoció los ministerios. Fue tanto el desastre fiscal que, por supuesto, ahora nos va a tocar a los colombianos, como dijo el ministro de Hacienda, pagar el costo de la resaca de la fiesta que hicieron en el gobierno anterior con los recursos de los colombianos.
4: Senadora Zuleta, feliz fin de semana. José Roberto Acosta, gracias por atendernos. Feliz fin de semana. 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
4: Mr. Dólar, ¿qué tenemos?
17: Julio, le cuento que el dólar nuevamente está perdiendo con fuerza en el mercado colombiano, se está negociando por debajo de 3.100 pesos, en estos momentos cae 31 pesos, 3.070 pesos, el máximo en estos minutos de operaciones 3.075 el máximo, mínimo 3.068, continúa alta volatilidad en mercado, buenos precios del petróleo en los mercados internacionales, está por encima de $100, lo que genera que lleguen más divisas al país, las tasas de interés y, en definitiva, pues consideran los analistas que es muy factible que nuevamente el dólar pueda tocar el terreno de los 3.000 pesos. La bolsa cae también 1,03%, 2.599 unidades.
4: Muchas gracias, Laura. Noticia a esta hora.
13: Julio, la noticia es que ya quedó oficializada mediante la resolución 12-189 del 2026, y es que a partir de este mes de septiembre los colombianos ya podrán ingresar a Israel sin necesidad de tramitar una visa, lo podrán hacer únicamente utilizando el pasaporte vigente, y será por un periodo no superior a 90 días dentro de un lapso de 12 meses. Recordemos que esta decisión hace parte del proceso acordado el pasado 11 de agosto, donde el gobierno de Colombia decidió restablecer y fortalecer sus relaciones diplomáticas con Israel, con el propósito de recuperar y profundizar los vínculos bilaterales entre ambos estados. Recordemos que esta medida permitirá también a los nacionales de ambos países ingresar a sus respectivos territorios como turistas sin necesidad de visa por periodos de hasta 90 días.
4: Myron, noticia a esta hora en Cali.
18: Noticia que tiene que ver con la captura de alias D-Max, el jefe de una oficina de sicariato y de cobros en la ciudad de Cali, fue capturado en Panamá. Migración Panamá confirmó que su verdadero nombre es Juan Carlos Castillo Vaca y que utilizaba una identidad falsa, Gabriel Ángel Lozano Verona. Él ya deberá ser enviado hacia Colombia y deberá pagar una condena de más de 500 meses, más de 41 años de prisión en total, por su vinculación a una organización criminal investigada por homicidio y extorsión. En Cali, durante 2025, las autoridades habían reportado una disputa por el control de narcotráfico entre alias D-Max y alias Chingapipe en un enfrentamiento en el sur de la ciudad que dejó 2 muertos y 7 heridos.
4: Gracias, Brian. También tenemos noticia en Popayán, Brandon. Brian en Barranquilla.
19: Así es, Julio. Noticia desde Barranquilla con la lupa puesta en lo que pasa en el Cesar, porque se ha conocido la liberación del ganadero Julio Morón Pérez, quien es el esposo de la exalcaldesa del municipio de La Paz, Andrea Ovalle. Lo que se ha conocido por sus familiares es que fue liberado al parecer por la presión que viene adelantando el ejército en medio de las operaciones luego de conocerse su secuestro el pasado martes. Las autoridades están reunidas a esta hora realizando un consejo de seguridad. Se espera que en las próximas horas también llegue el ministro del Interior, Lara, para realizar otra reunión en materia de seguridad y anunciar un fuerte dispositivo y operativos en el sur del departamento.
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1: En Colombia, 9:56 en la costa este de los Estados Unidos, 10:56.
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1: 10 de la mañana en punto, aquí están las noticias. El presidente de Estados Unidos, Donald Trump, aprovechó la conmemoración del 25 aniversario de los atentados del 11 de septiembre de 2001 para defender la guerra iniciada por su administración contra Irán y prometer que la República Islámica nunca obtendrá un arma nuclear. El volcán Puracé continúa en alerta naranja ante la persistencia de su actividad. El Servicio Geológico Colombiano reportó 4 emisiones de ceniza, un sismo de magnitud 3,1 y caída de ceniza en las veredas Cristales y Loma Linda. Los parámetros monitoreados permanecen por encima de los niveles normales. El portavoz militar de los hutíes afirmó que la navegación por el estrecho de Bab el Mandeb es segura para todos, salvo para Arabia Saudita, después de que el grupo respaldado por Irán consolidara su control sobre ese corredor marítimo. Los transportadores alertan de que 6 días después de la instalación de cilindros al parecer con explosivos por parte de grupos ilegales en la vía panamericana entre Pasto y Popayán, pues estos elementos aún permanecen sobre la vía, causando zozobra en el corredor. Cartagena comienza la temporada de cruceros 2026-2027 con más de 416 mil visitantes proyectados. A lo largo de 152 días de operación, la ciudad recibirá 173 recaladas de 37 líneas. Y la agrupación de pop rock colombiana, Los de Adentro, anunció la cancelación de su presentación el domingo en el Festival Cordillera debido a circunstancias administrativas y logísticas. En su lugar estará la artista colombo-española Maite.
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7: ¿Se acuerda Juan Pablo de lo que pasó con el señor Coxon, el investigador de Anthropics?
8: Ah, pues el que nos anunció que antes de terminar esta década estaremos todos muertos gracias a la inteligencia artificial.
7: Bueno, y eso ha encendido muchas alarmas porque a él se le unieron varias personas, ¿no?
8: Sí, claro, no, es que ahora parece que sí está empezando a cundir la angustia ante lo que puede llegar a ser, bueno, pero una IA descontrolada.
7: Entonces, ante la adversidad, la calma, ¿no?
8: Siempre.
7: Ante la
8: siempre,
7: tormenta, sí, señor, la serenidad, ¿no?
8: Sí.
7: Sereno en el camino, ¿no?
8: Sí, camina plácido.
7: Nuestro invitado nació en Valencia, fue criado en Marruecos, tiene un PhD, una doctoría en Machine Learning de la Universidad de Dinamarca, ha trabajado en Microsoft, en Facebook, LinkedIn, en OpenAI. También integró la Junta de Partnership, de Sociedad, de Alianza con la Inteligencia Artificial, AI, y en el Consejo Asesor de Inteligencia Artificial del Gobierno de España. O sea, más, sigo, tiene más títulos.
8: Y usted dijo que trabajó en OpenAI.
7: Sí, señor.
8: ¿Eso es ChatGPT?
7: Sí, señor. Él es un experto en inteligencia artificial. Pero es que todos pensamos que la inteligencia artificial comenzó ayer por lo que dijo el señor Coxon. No, él lleva 20 años investigando este tema. Fundó, le repito, el Applied Machine Learning en Facebook y lideró proyecto de inteligencia artificial. Mejor dicho, fue el primer Technical Fellow de inteligencia artificial para LinkedIn y OpenAI. Dirigió Prepartners, el área enfocada a evaluar los riesgos de sistemas avanzados.
8: Ah, lo nuestro.
7: Actualmente es asesor en inteligencia artificial y es miembro del Technical Advisory Board de Inditex. Ah, Ana, lo suyo, Sara.
9: Claro,
7: Inditex. Ahora no le va a preguntar por ropa a él, ¿no?
9: No, porque el tipo maneja otra zona.
7: Exactamente. Ingeniero doctor Joaquín Quiñonero Candela. Bienvenido a la cadena Caracol de Colombia. Buenos días.
10: Muy buenos días, muy buenos días. Muchas gracias por acogerme.
7: Sí, señor. Y qué honor tener una persona con tanto conocimiento. ¿Usted piensa, como nos dijo el señor Jacob Coxon, que la inteligencia artificial nos va a matar a todos?
10: Yo creo que esa es una afirmación muy categórica. Yo no puedo defender una afirmación tan categórica como esa.
9: Yo quería preguntarle sobre, ¿hay forma de parar esto todavía? Es decir, ¿hay un punto de pare o esta conversación ya es obsoleta porque no hay cómo pararlo?
10: Yo creo que a día de hoy, si pensamos en tanto los riesgos como las capacidades que tiene la IA, y eso de hecho el señor Coxon en entrevistas que han habido después también lo ha admitido, que a día de hoy no estamos en ese nivel de riesgo y a día de hoy sí que se puede parar. A día de hoy hay dos cosas que podemos hacer. Una, todavía somos capaces de ver a la IA pensar. Somos capaces de monitorizarla y comprender qué es lo que está pensando y qué es lo que está haciendo y qué va a hacer. Y la otra cosa que podemos hacer ahora mismo es que la podemos apagar, la podemos parar. O sea que hoy en día esas dos cosas las podemos hacer.
8: ¿Y por qué las cabezas de estas grandes compañías que se dedican al desarrollo de la IA, como Anthropic, como OpenAI, como, bueno, X, no se unen y toman esa decisión? Y si no pararla, apagarla, por lo menos frenarle su desarrollo por un tiempo.
10: Esa es una conversación que se está teniendo ahora mismo mucho, tanto en OpenAI como en Anthropic, efectivamente de ralentizar un poco el avance. Y un poco la preocupación es la siguiente, ¿no? Que ahora mismo sí que podemos ver a la IA pensar, podemos monitorizar lo que en inglés se llaman esos chains of thought, esas cadenas de pensamiento, ¿no? Se puede ver internamente en la mente de la IA lo que está pensando. Pero según la IA se va haciendo más capaz, hay un riesgo de que la IA sepa que estamos mirando sus pensamientos y que nos intente ocultar lo que de verdad está pensando, ¿no? Y la otra cosa que está ocurriendo también, según la investigación en IA sigue avanzando, es que esos pensamientos que la IA tiene ya casi que se hacen de forma simbólica, en neuronas hablando con neuronas, en un idioma que no lo podemos entender. Entonces, esas dos cosas plantean un riesgo y una limitación a cuánto podemos seguir viendo a la IA pensar. Y el otro tema que preocupa a todo el mundo es el tema de la automejora, ¿no? El que la IA nos ayude a construir IA todavía más capaz, y esa IA todavía más capaz nos ayude a construir una IA todavía más capaz y que finalmente pues eso escape nuestro control y que dejemos de comprender cómo funciona la IA. Quiero aclarar que no estamos ahí ahora, pero todos esos investigadores están viendo que ese es el camino, ¿no? Y en cuanto a la pregunta que me ha hecho, efectivamente, por esos motivos hay gente tanto en OpenAI como en Anthropic y otros sitios que están pensando un poco en decir, bueno, tenemos que ralentizar, sobre todo ese tema de que la IA se automejore a sí misma, eso lo tenemos que ralentizar para asegurarnos de que estamos construyendo todas las defensas y la capacidad de seguir controlando la IA.
11: Doctor Quiñonero, hay un reciente de estas últimas 12 horas, post de Anthropic, la gente de Claude. Aquí en la mesa hay gente que es muy fanática de Claude, que lo usa mucho y habla muy bien de sus capacidades, Juan Pablo, que está, por ejemplo, en España. Y este informe de Anthropic cuenta cómo descubrieron la forma como muchas personas están utilizando la IA para ciberataques, operaciones de influencia, vigilancia, biología, construcción de armas, en fin. La responsabilidad no solamente recae, digamos, en estos sistemas que se van autoenseñando, sino también en nosotros y en la forma como lo usamos. Si logró ver el reporte de Anthropic, ¿qué pensó?
10: Pues no, aquí son las 8 de la mañana y tengo que confesarle que no he leído ese informe en particular. Pero si el tema va sobre los riesgos del mal uso o del abuso de la IA por humanos con malas intenciones, esas probablemente, y como decían antes en la introducción, yo llevo 20 años trabajando en IA, ¿no? Antes de que fuera popular. De hecho, mis padres me preguntaban, ¿eso que tú haces qué es? ¿No? Hace años. Ahora ya no me lo preguntan, ya le queda claro. Siempre mi preocupación principal ha sido el que seres humanos con muy malas intenciones, ya sean gobiernos, ¿no?, con muy malas intenciones, o ya sean organizaciones terroristas o sencillamente actores aislados con malas intenciones, que utilicen estas herramientas para amplificar el mal que pueden hacer, ¿no? Y sí que se habla mucho de armas biológicas y también de ciberataques, como usted ha dicho. Esos son dos de los vectores más importantes, de más riesgo. Y también están las campañas de desinformación y de manipulación de la información a escala utilizando IA, ¿no? Yo diría que esos tres vectores son probablemente los riesgos que más me preocupan, y esos son ciertos hoy, ¿no? No tenemos que esperar a la automejora para preocuparnos por eso.
12: Pero yéndonos al peor escenario, porque es que los peores escenarios también hay que contemplarlos, ¿qué es lo que está haciendo el señor Coxon? ¿De qué manera la IA podría eliminar a los seres humanos? ¿Cómo podría matarnos si, en efecto, no se regula como debería y como advierte el señor Coxon?
10: Bueno, yo puedo intentar responder esa pregunta, pero quiero aclarar que aunque esos escenarios del peor caso son útiles, porque hace falta que nos despertemos y que tanto a nivel de empresas y de gobiernos coordinemos y tengamos transparencia y colaboración, como se hace en otros tipos de actividades criminales y peligrosas desde hace muchos años, en mucha coordinación. Quiero aclarar eso antes de responder. Lo curioso de eso es que ahora mismo, yo para responder a esa pregunta, pues me imaginaría que crear una pandemia, ¿no? Crear un COVID nuevo, digamos. Un COVID, imagínese que sea asintomático, ¿no? Que uno no se dé cuenta ni siquiera de que, o que sea muy difícil de detectar, que sea muy contagioso o algo así, ¿no? De forma que se contagie el planeta entero lo más rápido posible, ¿no? Y que tenga, pues, un riesgo de mortalidad mucho más alto, cosas así. Es decir, crear viruses y que nunca han existido antes, mediante ingeniería genética, aprovechando los avances científicos que la IA puede producir, ¿no? Esa sería una. Y la otra es atacar infraestructura crítica, ¿no? Desde la Internet, todos los sistemas de infraestructura crítica, agua, electricidad, hospitales, aeropuertos, todos tienen programas de ordenador y están conectados a Internet de una forma o de otra, ¿no? O sea, que entrar por ahí e intentar causar el máximo daño posible. Quiero aclarar también que dentro de 3 años o dentro de 2 años la respuesta quizás sea distinta. Los vectores de riesgo siguen evolucionando de forma muy rápida. Pero yo creo que también es muy importante hacer la pregunta, ¿por qué querría la IA hacer algo así, ¿no? Y tiene sentido para la IA existir si los humanos no existen. Lo planteo como pregunta, no tengo una respuesta clara, ¿no? Pero quiero señalar que sí, que aunque uno puede meterse a pensar exactamente cómo ocurriría esto, creo que es muy importante también ver la perspectiva un poco más grande, de que muchas cosas van a cambiar muy rápido entre aquí y allá.
13: Doctor Quiñonero, ¿en qué se diferencia puntualmente una inteligencia artificial de la inteligencia humana si llegara a superarnos en capacidad de razonamiento? Es decir, ¿hay algo que jamás podría ser igual a nosotros? Y en ese escenario, ¿qué es lo que más deberíamos temer?
10: Es una pregunta muy interesante y muy difícil de responder. Una forma de medir la inteligencia es ver qué problemas puede resolver un ser inteligente y cómo se puede adaptar a entornos que cambian rápidamente, ¿no? Y yo creo que hasta ahora la inteligencia humana se ha caracterizado siempre por su adaptabilidad, ¿no? Nosotros vemos a los niños pequeños crecer, ¿no? Y con muy pocos ejemplos de qué es un árbol, qué es un auto, qué es lo que sea, enseguida generalizan y lo pueden comprender y adaptarse, ¿no? Y yo creo que todos hemos vivido situaciones donde nos hemos tenido que adaptar. La IA hasta ahora siempre ha sido bastante rígida, ¿no? En mis 20 años siempre entrenábamos IA a hacer una cosa muy específica, a reconocer imágenes o a clasificar datos bancarios, fraudulentos o no fraudulentos. Y de lo que hemos visto mucho progreso ahora ha sido un poco una generalización, ¿no? Que la IA es capaz de resolver problemas quizás en los que no había sido entrenada, aunque en eso todavía sigue estando un poco por detrás de los humanos, ¿no? La observación general que se hace ahora es que, aunque las IA se comparan en benchmarks, ¿no? Y evaluaciones y tal, y la gente dice, oh, mira qué bien puede resolver problemas de física, de matemáticas, de esto y lo otro, siempre te sorprende. Yo creo que han dicho que utilizan Claude, a mí me encanta Claude también, pero siempre de cuando en cuando hace algo que dices, anda, esto no estaba tan bien hecho, ¿no? Yo creo que con el tiempo la IA será capaz de generalizar tanto como los humanos. Y luego el tema sencillo es que la IA es infatigable. Nosotros estamos limitados por nuestra biología. Nuestro conocimiento cuando morimos lo podemos transmitir mediante lo que hayamos escrito y dicho. La IA programáticamente puede seguir aprendiendo de sí misma y nunca muere en ese sentido, ¿no?
14: Claro.
10: Y luego la IA es infatigable, ¿no? Yo me canso de pensar y necesito descansar. La IA no necesita descansar, pero me estoy alargando.
8: Sí, yo quiero hacerle una pregunta teniendo en cuenta pues que usted conoce el entorno de trabajo de OpenAI. Me imagino que también por su experiencia sabe cómo pueden ser las cosas al interior de Anthropic. Y de estas otras grandes firmas que se están dedicando al desarrollo de la inteligencia artificial, ¿usted cree que ellos, los directivos y los científicos que están trabajando en la inteligencia artificial, están dispuestos a parar, teniendo en cuenta que de pronto van a dejar de llevarse el palmarés de ser quien creó la gran inteligencia artificial que pudiera resolverlo todo? ¿Usted cree que, no sé, una tipo como Darío Amodei va a querer parar?
10: Bueno, esa pregunta habría que hacérsela a Darío Amodei, evidentemente, ¿no? Yo puedo como ser humano dar mi observación externa. Yo creo que estamos en un momento muy interesante, lleno de contradicciones. Por un lado, evidentemente, está la promesa de crear algo que puede ayudar mucho a la humanidad, ¿no? A avanzar la ciencia, a curar enfermedades, a ayudar con tareas mundanas y desagradables. Pero sí que creo que cuando escucho a Darío y leo sus escritos, sí que creo que sinceramente comprende los riesgos y que le preocupan. ¿Y a quién le gustaría tener el palmarés de haber creado la IA que destruye a la humanidad o que causa mucho daño? No quiero que nadie quiera eso de verdad. A la vez, sé que gente como Darío comprende que para comprender los riesgos de la IA hay que estar a la frontera, hay que estar desarrollando y analizando esa IA más avanzada, ¿no? Y de hecho, Anthropic en particular ha hecho y sigue haciendo trabajo de investigación magnífico en cuanto a comprender como funcionalidad. Tienen esos estudios en Mechanistic Interpretability, interpretabilidad mecánica, no mecanística, no sé cómo se diría muy bien en español, pero para comprender incluso cómo funciona el pensamiento en sí dentro de la red neuronal, ¿no? Yo creo que viendo la cantidad de inversión que le meten a eso, sí que les preocupa, pero, y esa es mi opinión, ¿eh? Yo no puedo hablar por los dirigentes de esas empresas, pero también vivimos en un mundo real donde el coste del cómputo es muy alto, y donde hay competición, lógicamente, ¿no? Anthropic y OpenAI están compitiendo a la vez, ¿no? Entonces, Yo creo que ralentizar no solo requiere tener buena conciencia, que no me cabe duda que esos directivos tienen buena conciencia. Yo creo que requiere también un poco una colaboración, ¿no? Y requiere un poco sentarse juntos y decir, oye, la competición en un mundo capitalista está muy bien, pero también tenemos que asegurarnos de que estamos avanzando a un paso, a un ritmo sostenible, ¿no? Y yo espero que estas conversaciones empiecen a ocurrir mucho más, porque si no ocurren, creo que será la sociedad misma la que rechazará este progreso.
7: Ingeniero, tengo una última curiosidad. Yo no sé si usted es padre, o sea, tío, o haya pensado en este escenario a propósito de la inteligencia artificial. ¿Usted cree que es conveniente en el colegio el uso de la inteligencia artificial?
10: Yo creo que a la larga sí, sin duda, porque eso es una herramienta, ¿no? Yo recuerdo de pequeñito, cuando fui al colegio, fue a un liceo francés en Marruecos, como dijeron en la introducción, y había debate de la calculadora sí o la calculadora no, ¿no? Y hoy en día, ¿quién resuelve una raíz cuadrada a mano, no? Yo no, o una división larga a mano, nadie lo hace. Pero sí que creo que comprender los fundamentos de cómo funcionan sí que es muy importante. Mis hijos tienen 17, 20 y 23 años y tenemos conversaciones fascinantes sobre la IA, ¿no? Y son ellos mismos los que me dicen que les preocupa dejar de ser capaces de pensar, ¿no? O igual que un poco que esa profundidad intelectual se vea mermada casi un poco por pereza, ¿no? Porque de repente, pues en vez de pensar yo mucho en qué voy a escribir, le pido al ChatGPT o al Claude que me lo haga y me lo hace, ¿no? Entonces yo creo que sí que es fundamental invertir muchísima investigación en comprender de qué forma podemos introducir la IA en los colegios para que los niños y adolescentes lo utilicen como una herramienta, pero nunca dejando de ser capaces de pensar por sí mismos y también apreciando y valorando el esfuerzo, ¿no? Que para producir algo yo tengo que ser capaz de pensar profundamente, que me lo haga y me lo hace, ¿no? Entonces yo creo que sí que es fundamental invertir muchísima investigación en comprender de qué forma podemos introducir la IA en los colegios para que los niños y adolescentes lo utilicen como una herramienta.

0: asegurarnos de que no nuestra capacidad de intelecto no se ve disminuida por la IA.
1: Doctor Quiñonero, gracias por su tiempo y su pedagogía en un tema tan importante y tan actual.
0: Muchas gracias a todos.
1: Muchas gracias. Bueno, Ana, Shana Tova.
2: Shana Tova.
1: Shana Tova.
2: Sí, Shana Tova.
1: Sí.
2: Sí, claro, Shana Tova.
3: Sí, Shana Tova, Ana, sí. Feliz Año Nuevo Judío, porque hoy arranca la celebración que se va a prolongar hasta el próximo domingo.
1: Rosh Hashanah,
3: del Rosh Hashanah.
2: Por eso le dije Rosh Hashanah.
3: Shana Tova, llegamos o entramos al año 5787 del calendario hebreo.
2: Yo, pues, siempre muy pendiente de este tema, la verdad.
1: Muchas gracias. No. Nos vamos inmediatamente con noticia deportiva. El ciclismo, Fernando.
4: Julio, le cuento que abusó de la valentía Santiago Buitrago, el bogotano de 26 años, para ganar la etapa. Atacó en plena cuesta en los últimos 2 kilómetros, pero no le alcanzó. Lo sobrepasó el irlandés Eddie Dunbar, que fue el ganador de la etapa 19 de la Vuelta a España. Buitrago fue segundo. Enric Mas, el español, se mantiene de rojo líder. Santiago Buitrago es el líder de la montaña. Mañana, penúltimo día, final en jornada de en premio de fuera de categoría. El mejor colombiano en la general, Harold Tejada, el Opita, en el puesto 10 a 10 minutos y 27 segundos.
1: Recordemos el obituario de hoy, Juan Pablo. ¿Quién era Emma Bonini?
3: Estamos hablando de una mujer de la política italiana, de las más destacadas en el siglo XX, porque además se convirtió en su momento en una de las promotoras del aborto o la interrupción voluntaria del embarazo, así como de otros derechos que poco a poco se fueron consolidando para las mujeres en ese país. Y entonces ella era además una cara visible para el mundo entero.
1: ¿Cómo le parece que una mañana estuvo aquí en Caracol?
5: Muchas gracias, señora Bonino, por estar aquí en la W Radio. Y la primera pregunta, ¿qué opina de que hayan ganado precisamente 5 estrellas y el partido Leganor, que son considerados anti-europeístas? ¿Qué riesgo puede tener Italia frente al triunfo de estas dos bancadas políticas?
6: Bueno, yo creo que tengo que hablar español porque lo parlo muy poco y muy malo. Si no, podría hablar italiano, dígame.
5: Como quiera, no, empiecen en itañol, hablemos. Empiecen en español, okay. Y si hay alguna duda, yo le ayudo.
6: Yo creo que el éxito es como una onda populista, euroscéptica, y yo desde mucho tiempo sentía, me parecía que esta ola estaba llegando en Italia también, que siempre ha sido un país muy europeísta, un país fundador de la Unión Europea, pero no me imaginaba que no era solo una onda, era un tsunami. Y entonces el éxito del movimiento 5 estrellas al 33%, y luego el éxito muy positivo por la coalición de centro-derecha, que va de la Liga Norte a Hermanos de Italia, de 30 y pico, 37, algo así, hace que la mayoría, si van a lograr de ponerse de acuerdo, que no es tan fácil, pero la mayoría parlamentaria y entonces de gobierno va a ser una coalición, digamos, de derecha directamente, muy populista, que ha hecho una campaña electoral con promesas a todo el mundo que nunca se podrán lograr en términos de presupuesto financiero, y básicamente anti-europea. Entonces yo creo que estamos en una situación muy frágil y también muy, muy, muy difícil desde el punto de vista político, social y cultural.
7: Desde el punto de vista social, usted ha sido siempre una enorme defensora de los inmigrantes, incluso hablaba usted de darles la nacionalidad italiana. ¿Cree usted que con esta nueva correlación de fuerza en el Parlamento, todas esas

0: avances que se habían producido en Italia y en Europa con respecto a los inmigrantes se van a terminar?
1: Sí, yo tengo miedo que sí, y va a necesitar mucho trabajo con la sociedad civil, con la opinión pública, por resistir a esta, a esa tornura muy, muy nacionalista. Es como Donald Trump, America First, aquí es italianos primero. Y entonces, durante la campaña electoral, por ejemplo, algunos partidos decían, de derecha, decían vamos a echar fuera de Italia los 500.000 migrantes irregulares, lo que es imposible. Pero te da la idea de cómo el tema de la inmigración ha sido manipulado políticamente.
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0: La exactitud, son las 10 de la mañana, 30 minutos. ¿Qué está diciendo la gente, Juan Pablo? ¿Que por qué estamos recogiendo jugadores viejos que no tienen futuro, que ya están de salida, y otros por el contrario, que esos jugadores van a llenar estadios, porque como Falcao crean una expectativa de profesionalismo, de buen juego, y que un equipo como Nacional o Millonarios darse el lujo de tener un crack mundial, como lo hicieron con Falcao, es algo positivo para la afición? Pero como hay que criticar todo porque sí.
1: Pues mire,
0: yo no sé de eso.
1: Voy a leer dos comentarios en X. Escribe @ Jorge Herrera. Pues al paso que vamos, la de Colombia será la Liga de los Dinosaurios. Un poco irrespetuoso. Y escribe también sobre nuestro tema de hoy, @ Olmedo García. Ambos tienen opciones, oportunidades, y deben ser tratados como ídolos. Aunque Cuadrado debería haber priorizado irse a Medellín. Igual, cada quien con su cosa.
0: Vamos a la línea abierta, numeral 529. Los oyentes, ¿qué dicen? Diego, ¿le gustó el lanzamiento de este par de estrellas?
2: Muy buenos días. Mire, este es un aporte muy grande al fútbol colombiano. Es un aporte más grande para Medellín y para el Nacional. Para Millonarios y Nacional, perdón. Pero es una envidia ni la berraca, porque no es envidia sana. Yo no creo en eso. Envidia ni la berraca para los otros hinchas de los otros equipos.
0: Elkin, ¿y cuál es su opinión?
3: James le trae calidad al fútbol colombiano.
0: James trae calidad. Y esa es la pregunta. Gabriel, ¿dónde está usted?
4: Julio, buen día, en Paipa. Simplemente estos dos baluartes del fútbol colombiano necesitan mejorar el comportamiento del público en los escenarios abiertos. Que los clubes, que las barras buenas y las barras bravas, los aficionados y ustedes, los medios de comunicación, inicien una gran campaña por el respeto para que los niños, los jóvenes, los infantes y los abuelos vuelvan a los estadios. Que no haya presiones indebidas, por ejemplo, con apuestas oscuras. Ellos vienen a jugar, son colombianos, merecen respeto, y con una gran campaña volveremos a los estadios. Muchos éxitos a ambos.
0: Muchas gracias, Carlos Alemán y el profe Magnoli. Pues son invitados de honor a esta hora para discutir el tema del día. Carlos, profe, comencemos por ahí. El tema de los dinosaurios que ustedes escuchan, el tema de la edad, pues hoy las edades pues van mejorando con el tiempo, los avances, la ciencia, y ellos siguen siendo dos cracks. ¿Eso no es suficiente razón para aplaudir?
5: Julio, yo creo que el tema de la edad, al menos en el fútbol colombiano, ya está dicho. El tema de Hugo Rodallega, que con 40 años fue el mejor jugador del fútbol colombiano el año anterior, pues dice mucho. Y en este caso, ojalá tuviéramos más dinosaurios de estos. Ojalá llegaran muchos más, porque entre estos jugadores con una categoría tan importante como la de James y la de Juan Guillermo Cuadrado, que viene de ser titular de la Serie A, pues ojalá tuviéramos mucho más para que el espectáculo en Colombia siga creciendo y para que la industria futbolística siga creciendo, porque estos jugadores son los que llevan gente a los estadios, son los que traen grandes inversores y son los que de alguna u otra manera empiezan a traer clientes para que el fútbol colombiano y nuestros equipos sigan creciendo.
6: Julio, yo amo este Jurassic Park, lo amo, me encanta. Viste, estamos de paseo por este y vemos por allá a Rodallega, por allá Ramos, por allá Dairo, por allá... Bueno, Juanfer es jovencito, ¿no es cierto? No lo tenemos que meter en esta bolsa. Pero James tiene 35 y está bárbaro. Viene a jugar un mundial, vamos a ver cómo está. A mí, yo quiero ver si están para el ritmo competitivo, si van a aguantar nuestras canchas, nuestros cambios de clima. De golpe juegan en Tunja y a la otra semana juegan en Barranquilla. Todos esos viajes. Por ejemplo, este fin de semana juega el Medellín en Tunja y Juanfer no va. No lo convocaron, o sea, lo van a regular seguramente, pero que esto le hace muy bien al fútbol colombiano y sobre todo a Nacional y a Millonarios, que van a explotar esas canchas, que los niños van a poder ver a estos chicos que son ídolos, que han tenido un camino del Bayern Múnich y Real Madrid, Mónaco, Porto, 17 años jugando en Europa cuadrado, siendo capitán de la Juventus durante 6 años. Por favor, respetemos esto, respetémoslo, porque realmente está muy bueno. A mí me gusta mucho, Julio.
7: Sí, Alemán, vi en un post de la cuenta de Nacional en redes sociales diciendo que obviamente dispararon la venta de camisetas, porque aquí también pues obviamente hay un negocio, el salario de James, si lo pueden pagar los hinchas.
6: Sí, seguramente. ¿Le darán la 10?
7: Mercadeo, parece que sí.
6: La tiene Cardona, ¿no?
7: La tiene Cardona, pero que están pidiendo que Di Mayor haga una excepción. Pero Alemán y profe Mañoli, ¿no será que todo esto es maravilloso si uno logra mantenerlos en la liga durante un tiempo? Rodallega llegó a Santa Fe y lleva ya, no sé, 6 o 7 temporadas, y eso le ha permitido consolidar.
6: Sería divino.
7: Si James viene para jugar 4 meses, pues no sé qué tan bueno es.
6: Y bueno, pero todavía no habló con el contador.
7: No.
6: Cuando hable con el contador y le diga, vos viste lo que vas a tener
7: lo que pagar en impuestos.
6: De impuestos si te quedas más de 6 meses en el país. ¿Vos viste lo que la declaración de renta que podés llegar a tener el año que viene? De eso salió espantado Falcao, ¿no?
7: Sí, total. Sí, pues está para mano.
5: Pero de momento son contratos de un año, ¿no? Y nadie firma, la verdad, no se espera
6: 6 meses.
5: Que... No, de un año.
6: ¿De un año?
7: Sí. ¿James es un año?
5: Sí. Cuadrado y James, la expectativa es de un año, ¿no? Y eso va a ayudar mucho al fútbol colombiano. Yo la verdad no veo ningún problema con el tema de la edad. Son jugadores que están muy vigentes. James acaba de jugar mundial.
6: Carlito, ¿cuántos años tiene Di María?
5: Di María va para 40 años.
6: ¿Cuántos años tiene Otamendi?
5: Va para 40 años.
6: Y juegan en el fútbol argentino.
5: Y le tengo otro
6: y
5: dato.
6: Es otro Jurassic Park bárbaro.
5: Y le tengo otro dato. Felipe Coutinho acaba de firmar con Santos y va a jugar con Neymar. Y nadie está diciendo que la liga brasileña se volvió un...
6: ¿Y el capitán del Fluminense cómo se llama?
5: Thiago.
6: ¿Y cuántos años tiene?
5: Más de 41 años.
6: Ah, bueno. No más pregunta mi juez.
7: Oiga, pero bueno, entonces, ya quedamos en que le va a aportar calidad, obviamente, futbolística. ¿La hinchada responderá? Sí. Alemán y Mañoli, ¿ustedes creen que esto va a marcar...
6: Las dos más populares de Colombia.
7: Sí, bueno, ya responden. Ya responden siempre, pero...
5: Van a necesitar dos estadios.
6: Dos estadios. O si no venden, mira, vos podés comprar un abono y ves el primer tiempo.
7: Sí.
6: Y otro ve el segundo tiempo. Hay 20.000 personas afuera y 20.000 personas adentro. Esto va a ser una locura. Acordate lo que te digo.
7: Sí.
6: Es maravilloso. Si sin James lleva 26.000 personas Millonarios un jueves a la noche, sin cuadrado. Y Nacional contra Fortaleza. En el estadio Atanasio llevó 27.000 personas. Y sin James. Imagínate lo que va a ser esto.
7: ¿Qué hacemos para que la Dimayor mejore? Lo mencionaba el profe Mañoli. El estado de las canchas. Era una crítica recurrente de Falcao. Falcao dijo muchas veces: el fútbol colombiano no puede jugar en esos tierreros impresentables.
5: Y es cierto, ayer vimos el Estadio El Campín, que es una de las mejores canchas del país, ya un poquito golpeada. Yo creo que lo más difícil para Cuadrado y para James va a ser acostumbrarse a estas canchas, que son unas canchas muy difíciles. Ellos están acostumbrados a unas canchas rápidas y muy buenas.
0: Ya estamos en Venecia. Y Soraya está con el primerísimo actor Pierfrancesco Favino.
8: Estamos en Venecia con Pierfrancesco Favino, que es el protagonista de la película italiana Dio Ride, dirigida por Giovanni Veronesi y elegida para clausurar esta edición del Festival de Cine de Venecia. Preguntamos al actor italiano sobre los temas sobre los que reflexiona la película, la relación entre el hombre y el poder, la libertad, la verdad, temas que siguen siendo muy actuales a pesar de que está ambientada en el siglo XVII.
9: El film mete en el centro el rapporto tra l'uomo, il potere, la libertà, la forza della verità. È molto attuale anche se ambientato nel 1600, no?
10: Sì, mi fa molto piacere che la prima cosa che tu dica è questa e che non lo leghi solo all'idea di Dio o della fede. 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
10: 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E quindi forse non è più il caso di spendere del tempo, di perdere del tempo a costruirsi una conoscenza profonda delle cose, visto che tanto quell'opinione vale lo stesso.
8: Y nos dice que efectivamente son temas muy de actualidad. Creo que vivimos todos en una realidad en la cual nos dicen cómo tenemos que ser, cómo tenemos que pensar, qué nos conviene ser y a veces cómo tenemos que ser a la fuerza. Sin embargo, la cabezonería, la inocencia y un poco la ignorancia de este personaje le dan la valentía de seguir creyendo en lo que de verdad siente y no en lo que debería sentir. Y esto es algo que me gusta mucho. El personaje de Pierfrancesco Favino en la película, Fray Leopoldo, es acusado de herejía y blasfemia por el Vaticano. Le pregunto cuál sería para él como actor la Inquisición hoy en día y si se siente libre de hablar y decir lo que piensa.
10: Yo no creo de haber la fuerza di poter far nulla per la pace nel mondo. Soffro, vivo il periodo della mia vita più brutto dal punto di vista storico, da quando sono nato. Cerco di fare del mio meglio per essere chiaro nel momento in cui racconto la storia che scelgo di raccontare, perché penso che in questa storia ci sia anche la possibilità di parlare dei temi dell'oggi.
8: Sí, para hablar y decir lo que pienso tengo un instrumento que es la interpretación. Creo que vivimos en una época en la que las opiniones han sustituido el conocimiento y por tanto todos creen que la propia opinión es válida independientemente del hecho que esté basada en el conocimiento. Quizá no es necesario gastar tiempo, perder tiempo en tener un conocimiento profundo de las cosas, ya que cualquier opinión cuenta lo mismo. Yo, en cambio, he crecido en una época en la que nos decían que para poder hacer algo bien había que formarse en eso que querías hacer. Y sigo pensando lo mismo. Esta película habla de esto y tú no me habrías hecho esta pregunta si no la hubieras visto. Así que quiere decir que la película te habló de eso.
10: Esto, repito, no es porque soy vile, es porque si ognuno ha una opinión, quei milioni de opiniones no cuentan más que nada. Invece yo pienso, vorrei continuar a podermi affidare alle persone che possono veramente cambiare qualcosa.
8: No creo, y no lo digo por cobardía, no creo tener la fuerza para poder hacer algo por la paz mundial. Y esto me hace sufrir. Este es el peor periodo de mi vida, históricamente hablando, desde que nací. Intento ser lo más claro posible cuando cuento la historia que elijo contar, porque creo que esta historia también tiene el potencial de abordar los problemas actuales. Esto, repito, no es porque sea cobarde, es porque si todos tienen una opinión, esas millones de opiniones ya no importan. En cambio, creo que me gustaría poder seguir confiando en las personas que realmente pueden cambiar algo. Usted es uno de los actores italianos con mayor proyección internacional. Ha trabajado con Ron Howard, junto a Tom Hanks, Brad Pitt. ¿Trabajar en Hollywood es un sueño hecho realidad? Leí uno de los actores italianos più internazionali ha lavorato con Ron Howard, accanto a Tom Hanks, Brad Pitt. Le chiedo due domande. ¿Lavorare a Hollywood è stato un sogno compiuto?
10: Io veramente non ce l'avevo il sogno. Non avevo il sogno di lavorare a Hollywood, è successo. Sono stato molto fortunato. E sono stato molto fortunato a lavorare con alcune persone. Perché lavoro con Ron Howard, con Hanks, io e tanti altri. So di aver lavorato con esseri umani di un certo livello. E in questo sono stato molto fortunato. Però mi è capitato, non sono andato a cercare l'America, non ho mai pensato che Hollywood fosse il posto in cui volevo arrivare. È successo e infatti poi da qualche anno non succede più.
8: Realmente no tenía ese sueño. Tuve mucha suerte y tuve mucha suerte de trabajar con ciertas personas, porque trabajé con Ron Howard, con Hanks y con muchos otros. Sé que he trabajado con personas de cierto calibre y en eso he tenido mucha suerte, pero se me presentó la oportunidad, no fui yo buscando el sueño americano. Nunca pensé que Hollywood fuera el lugar a donde quería llegar. Sucedió así, Y de hecho, no ha vuelto a suceder desde hace algunos años.
9: Pero habla muy bien español.
10: Para hablo, una, hablo un poco de español.
9: Para cuando sí. Una película en España o en Latinoamérica.
10: Sí, sí, no, espero pronto, no sé cuándo, pero me gustaría.
9: ¿Con quién le gustaría trabajar?
10: Con Bardem, sí. ¿Bardem? Sí. Y Sorogoyen me encanta.
9: Muchas gracias.
10: Muchísimas gracias a ti.
9: Mucha suerte con la película.
10: Gracias.
0: Muchas gracias, Soraya, en directo desde Venecia. Sí, se ve que habla perfectamente español. La película Dio Ride, mientras Fray Leopoldo, nuestro actor, recitaba el evangelio con palabras sencillas, dando alivio y esperanza a quienes lo escuchaban, habla de un Dios cercano a la humanidad. Estamos hablando del Papa Inocencio X. Y de Venecia nos vamos para Madrid, en la cadena Caracol de Colombia, del grupo Prisa, porque se han presentado hoy dos accidentes en la Fórmula 1 de Madrid. El colega y especialista deportivo en Fórmula 1 y 2 es Rodrigo González. Rodrigo, ¿qué es lo que ha pasado hoy con el circuito?
11: ¿Qué tal? Muy buenas. Pues que el día del estreno hemos tenido un accidente muy fuerte en la Fórmula 2. Llegó el coche a incendiarse, eso sí, el piloto ha salido por su propio pie y consiguieron retirar el coche sin ningún problema. Y acabamos de tener uno de los entrenamientos libres de la Fórmula 1. Es el primer accidente oficial de la Fórmula 1 en Madrid. Ha sido una bandera roja por un accidente de Limblad, pero bueno, ya han retirado el coche. Los coches ahora mismo van a salir a pista. No ha salido a pista Fernando Alonso por un problema en el embrague. Aquí están muy fuertes los Mercedes y los Ferraris, así que se espera que mañana en la clase lideren la sesión de cara también al domingo, pero primer accidente oficial del Madrid ha sido la primera bandera roja provocada por Limblad.
0: Rodrigo, por su experiencia, ¿esta es una pista difícil, normal o por el contrario, tranquila?
11: Va a ser una pista cero tranquila. Es una pista complicada, es una pista que sobre todo en la parte del sector 2 es una pista muy rápida, muy cerca, sobre todo ese final del sector 2, principio del sector 3, que es donde se están produciendo los accidentes, porque los coches van muy rápido en las enlazadas, son curvas muy rápidas en las que prácticamente ni se frena, se puede solo levantar el pie del acelerador, entonces los coches es muy fácil que con los pianos se desvíen y se choquen contra los muros que lo tienen muy cerca. Es la primera vez que se corre aquí, esta pista es completamente nueva, pero no es una pista fácil y ya se está viendo en las primeras sesiones.
1: Pero el hecho de que usted mismo lo diga, y es que hay una curva en donde se chocan y se están chocando, ¿significa que hay un mal diseño del circuito?
0: O que es muy difícil la curva.
1: O que eso se hace a propósito y con el objetivo de que pueda pasar eso.
11: No, el diseño yo creo que es un diseño perfecto, todos caen en que el circuito es espectacular para el tiempo en lo que lo han construido, pero todo cae en la capacidad que tienen los pilotos de llegar al límite. Los pilotos lógicamente buscan rascar tiempo al cronómetro, ir lo más rápido posible, ver hasta dónde me puedo comer una curva un poco más para conseguir mucha más velocidad y encarar mejor la recta, y eso muchas veces provoca los accidentes. Efectivamente los pianos están diseñados para que no salten por encima los pilotos, para que no los pasen por encima y recorten pista, que es lo que no se puede, entonces están un poco más altos y eso hace muchas veces que salten o que se puedan o que pueda el propio coche para patinar. Las pistas está diseñada para ser rápido, lógicamente también está diseñada para que no se haga trampa, pero los pilotos buscando el límite, pues muchas veces tienen estos accidentes.
0: Rodrigo, una última pregunta y pues tiene interés para Colombia, donde lo escuchan por Caracol. ¿Cómo le fue en estas primeras vueltas en Fórmula 2 al colombiano, a Montoya?
11: Pues le ha ido bien, la clasificación no ha sido fácil para ninguno, les está costando un poco adaptarse a la pista, yo no entiendo, es lo que le digo, es la primera vez que están, ellos se juegan muchísimo, pero de momento va bien, el fin de semana, sobre todo mañana, es el día clave, es donde tienen que apretar un poco y conseguir entrar en los puntos y quien si no, el podio, que creo que aquí es mucho más factible que en otras pistas porque mañana va a haber muchas banderas rojas, va a haber safety car, sin duda, entonces ahí es donde vamos a tener que aprovechar la estrategia para poder avanzar hasta el podio.
0: Mañana la carrera de Fórmula 2 es a las 2:30 y luego las clasificaciones de Fórmula 1. Quería preguntarle ¿cuántas vueltas es Fórmula 2?
11: Fórmula 2, si no me equivoco, no tengo ahora mismo el dato, pero creo que son en torno a 38 vueltas. No lo tengo oficial ahí, pero sí, son en torno a 38 vueltas.
0: Y dentro de la mayor ignorancia en el mundo de la fórmula, ¿cuál es la diferencia de velocidad entre Fórmula 1 y Fórmula 2?
11: Mucha, puede ser en torno a los 80 kilómetros por hora lo que varía las velocidades de esos motores. Tienes que también, tiene que entender la gente también, son mucho más pequeños, mucho más estrechos, entonces no pueden tener una potencia tan grande. Aparte, los presupuestos tampoco llevan a que puedan tener un motor mucho más avanzado que en Fórmula 1, pero en torno a esos kilómetros por hora que hay de diferencia, pero aún así la velocidad, créeme que en directo muchas veces van volando y ni siquiera los ves, o sea que van muy rápido y es un circuito, lo dicho, bastante peligroso.
0: Rodrigo, un abrazo, muchas gracias y mucha suerte hoy.
11: Un abrazo a vosotros.
0: Dos accidentes, porque hoy, Espinosa, como a usted le gusta la Fórmula 1 y 2, hoy están conociendo la pista. Sí. Es que eso hace 6 meses era un parqueadero, ¿no? No, era un potrero, yo creo.
7: Sí. El circuito de Madrid, sí, lo estoy viendo.
0: A ver, Fran, ¿qué hay en IFEMA? Hay unas bodegas, Espinosa. Sí. Es un palacio de exposiciones.
1: Es un Corferias gigante.
0: Pero un Corferias gigantesco. Y alrededor no hay nada, no hay nada. Decimos IFEMA porque es la referencia, yo creo que más cercana de IFEMA. Pero, Fran, ¿ahí qué había antes? ¿Un potrero?
12: Sí, descampados, como les decimos acá, no había nada.
1: Pero hay unas calles, había unos trazados.
12: Sí, pero digamos que el grado de urbanización era realmente bajo, o sea...
1: Que es lo que permite además que lo puedan hacer ahí, ¿no?
12: Claro, sí, porque se supone que das menos fastidio a otras zonas que ya están construidas y que podrían poner en problemas la construcción del circuito.
0: Pero, Fran, ¿se hizo en un año o en menos de un año?
12: Uf, el dato exacto no lo sé, pero se ha hecho en un tiempo récord, rapidísimo, sí, señor.
7: Estaba viendo...
0: ¿Usted se imagina, Espinosa?
7: Señor.
0: Nosotros, ¿cuánto nos hubiéramos demorado en hacer una pista para Fórmula 1 con una gradería para 400.000 personas?
7: Pero si en Bogotá no hemos logrado terminar lo que va bajando de la 100 desde la séptima, y en eso llevan 4 años, es que estaba viendo que en el trazado el circuito lo diseñó Estudio Dromo, que son los mismos que hicieron Spa-Francorchamps, que es el circuito, pues yo no sé si es el más rápido
1: de Bélgica.
7: Exactamente, el de Bélgica, no sé si es el más rápido de la Fórmula 1, pero es un circuito, como decía nuestro colega especializado en F1, que tiene pues unas zonas de altísima velocidad. El circuito es medio parecido, o sea, hay que tener cuidado, pero hay puntos de adelantamiento, varios.
0: Oiga, pero yo le voy a dar una noticia esperanzadora. Porque como dice Ana, nosotros nos reinventamos en la adversidad, ¿no?
13: Claro.
0: En los problemas.
13: No, y la humanidad, pese a lo que Juan Pablo dice, la humanidad es resiliente y buscará la forma de salir a flote.
0: En 14 meses hicieron esa pista, Espinosa. 14 meses.
7: Sí, impresionante.
0: Pero impresionante es que no solamente es hacer la pista, ¿no? Con los peraltes y los las barreras de seguridad, los pits. Usted diría, bueno, pero eso es hacer una carretera chiquita, ¿no?
7: No,
0: eso tiene sus complicaciones.
7: Claro.
0: Lo otro es cómo atender 300, 400 mil visitantes.
7: Sí.
0: La gradería, ¿dónde sienta usted?
1: Los aseos.
0: ¿Dónde sienta usted 200 mil personas? No, ¿cómo la sienta?
7: Impresionante la pista, yo no había detallado.
0: ¿Cómo entran, cómo salen?
7: Sí,
0: bueno.
7: Buenísima.
0: La noticia que le tengo es que el alcalde de Barranquilla es como Bruce Willis, ¿se acuerda? Duro de matar, 1, 2, 3 y 4.
7: Sí, claro.
0: Sí. Él no se da por vencido con lo de la Fórmula 1. No se da por vencido.
1: Y en este gobierno tendría más ambiente.
0: No, pues tiene todo el ambiente porque el presidente pues despacha allá. Entonces imagina el presidente dando el banderazo con la bandera cuadrito.
1: La largada.
0: Sí. Bueno, entonces, ¿por qué sospecho eso, Espinosa?
7: A ver.
0: Gran delegación de la alcaldía de Barranquilla a la Fórmula 1 de Madrid.
7: Ya. Don Cristian Daes entre ellos debe estar.
0: Hay delegación.
7: Sí.
0: Delegación importante.
7: Claro.
0: Ellos siguen trabajándole a ese tema. Siguen trabajándole a ese tema. Sí.
7: Ojalá.
1: No, pues es que avanzaron.
0: Y acuérdese de otro detallito. Es que en Madrid, después de la Fórmula 1, tendremos 2 semanas en que solo se va a hablar de Barranquilla, Colombia. El motivo, Shakira.
7: Sí, señor. Sí, señor.
0: El parque que le montaron a Shakira en un barrio, no es Madrid, es digamos a unos 20, 25 minutos de Madrid. Lo que le montaron a Shakira para el concierto es una ciudadela de atracciones. Y la residencia tiene vendidas 12 fechas, cada una con 50.000 personas. O sea, Shakira ya vendió 600.000 boletas. Están diciendo que de pronto se animan a meter otras dos fechas más. Entonces, si usted suma una cosa con otra, Barranquilla, como decía el jefe, don Edgar, Barranquilla es tu papá en Madrid. Ya volvemos.
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15: Oficialmente le llegó el fin a la paz total del gobierno de Gustavo Petro, pues el presidente Abelardo de la Espriella terminó la participación en los procesos de diálogo, espacios sociojurídicos y mecanismos de ubicación heredados de la administración anterior, entre ellos los procesos de paz con las bandas de Medellín, el Valle de Aburrá, Buenaventura y las de Quibdó. Además de revocar la designación de los representantes en las mesas de diálogo con el Clan del Golfo y el ELN a través del decreto 391, pero en este en específico el presidente aseguró que identificaron que algunos negociadores como Parmenio Cuellar, Álvaro Jiménez, Feliciano Valencia y Gloria Cecilia Quiseno les pagaron cerca de 7.000 millones de pesos por ayudar a una farsa paz.
16: El Ministerio de Transporte expidió una resolución que establece reglas claras para el uso de vehículos equipados con cámaras y dispositivos electrónicos conocidos como cazafotomultas. La nueva resolución establece una regla sencilla: si el dispositivo se utiliza como apoyo al control en vía, debe estar presente, visible, identificado un agente de tránsito que opere directamente el equipo y expida el comparendo. Sobre este tema, dice la ministra de Transporte Elsa Noguera, cuando un vehículo se esconde para tomar una fotografía sin que el conductor lo vea, no está logrando que reduzca la velocidad ni evitando un riesgo en la vía. La tecnología debe ayudar a prevenir, no simplemente a sancionar.
17: El ministro de Agricultura, Indalecio Dangón, anunció una inversión de 12.000 millones de pesos con el respaldo de la FAO para la recuperación de la infraestructura en las zonas rurales del departamento del Chocó. También dijo que se va a construir Casa Agro del Chocó, que buscará acercar la institucionalidad con las comunidades rurales que resultaron impactadas por el terremoto del pasado 10 de agosto.
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22: 11 de la mañana en punto, aquí están las noticias. El líder de la ultraderecha alternativa para Alemania en el Estado Federado de Sajonia, Ulrich Siegmund, aseguró que su partido no se opone a la producción de armas porque dijo, las vamos a necesitar en la ofensiva de deportaciones, para lo que esta formación llama la remigración. Transmilenio anunció una operación especial para facilitar el regreso de los asistentes al Festival Cordillera este fin de semana. Van a funcionar 3 rutas transmisional. Después del horario habitual, desde la calle 53 con carrera 66A hacia Unicentro, carrera séptima y avenida Primero de Mayo. El Consejo de Estado negó la demanda de nulidad de la elección de Luis Borges como representante de la Cámara por Boyacá para el periodo 2026-2030. Él, también exalcalde de Duitama, aún tiene procesos en la Fiscalía y la Procuraduría. El Museo Picasso de París comenzó obras de ampliación y las va a financiar mediante la reproducción en bronce de algunas de las obras del artista, anunció la directora Cecil Debray. 4 de estas reproducciones ya fueron vendidas por unos 40 millones de euros. Y el cine también puede servir para sanar el pasado de sus creadores, o así lo cree el director colombiano Salim Haller, que estrenó hoy en el Festival de Venecia su primer cortometraje, Los Poderes.
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3: Para el tema del día en segundos, el mundialista César Augusto Londoño y el análisis de la noticia del día, las dos contrataciones de altísimo nivel para los equipos de Bogotá y Medellín. Antes hay noticia de última hora. Inma, ¿alguien le dice a usted María Inmaculada?
4: Sí, cuando...
3: ¿Cuando está brava su mamá?
4: Mi madre, cuando se enfada, me llama María Inmaculada.
3: ¿María Inmaculada?
4: Sí.
3: ¿De resto?
4: No, Inma, mis amigos Inma, me llaman Inma.
3: Inma. Es más, si sus amigos le dicen María Inmaculada, ¿usted cree que usted no es?
4: Claro, es raro, ¿no?
3: Es raro, ¿no? Inma. Sí, es que María Inmaculada es muy largo.
4: Sí, sí. A mí se me acaba la saliva, vamos.
3: Bueno, María Inmaculada es una colega. Bueno, veo que ha estado en la agencia EFE, Infolibre, en la Airbus, en la Gaceta, en el Avance, en Media Pro, en la Sexta. Bueno, pero qué hoja de vida. Periodismo. Ah, es de la Complutense. Claro. ¿Y por qué estuvo en Erasmus?
4: Hombre, porque me encanta conocer otras culturas y entonces, siempre aquí.
3: ¿Hablamos en árabe?
4: Sí, un poquito. Pero muy poquito, o sea, mi nivel es...
3: ¿Sí?
4: Es básico, no llego al nivel medio, pero sé decir un par de cosas.
3: ¿Cómo se dice en árabe? Fíjate, mira.
4: Fíjate, no sé cómo se dice, pero escucha, se dice isma.
3: Isma. Fíjate.
4: Fíjate.
3: Chufik.
4: Creo que sí, no me acuerdo ahora mismo.
3: Chufik.
4: Ah, bueno, si sabes tú más que yo ahora.
3: No, pues no, todos los días se aprende una palabra. Haga ese ejercicio, todos los días voy a aprenderme una palabra. Hoy me aprendí chufik.
4: No, muy bueno.
3: Está bien, ¿no?
4: Sí.
3: Inma, noticia a esta hora.
4: Vale, vengo a hablarte de la huelga de los trabajadores de la televisión pública española, Radio Radio Televisión Española. Todo comenzó con una entrevista a Pedro Sánchez realizada ayer.
3: Sí, yo la vi.
4: Sí, en el programa Mañaneros, sí. Que está parte de la producción es externa, no es completamente interna de la cadena. Esto,
3: ¿ahí está Silvia, Inchaurrondo, no?
4: No, es la presenta Jesús Cintora.
3: Ah, Jesús.
4: Sí. Bueno, pues esta era la primera entrevista que da Pedro Sánchez, el presidente del gobierno español, desde la crisis en Ceuta.
3: Bueno, la segunda porque estuvo en la SER.
4: Ah, sí, también.
3: Sí.
4: Vale. Vale, entonces, pues esto no gustó al Consejo de Informativos, que acabó elevando una queja de forma interna, dado que consideran que una entrevista de esta importancia y envergadura debería ser llevada pues por trabajadores propios de la cadena, no a través de un programa que en parte...
3: De un tercero.
4: Exactamente, en parte está pues producido por terceros. Todo esto fue a peor debido a que pues esta noticia fue censurada en los informativos.
3: La protesta de los trabajadores.
4: Sí, la queja interna.
3: Sí, de los periodistas, de la redacción de Televisión Española.
4: Eso es.
3: Y hay gente de muchísimos años de experiencia, ¿no?
4: Sí. Entonces, bueno, elevaron una queja que fue censurada, no salió en los informativos y pues desde plantilla convocaron a huelga que para todo el día de hoy, huelga de firmas que consiste en que pues van a seguir han seguido haciendo su trabajo pero sin firmar las informaciones. También han realizado concentraciones en la puerta de todas las sedes territoriales que hay a lo largo del país de 5 minutos, durante 5 minutos.
3: Aburrido, ¿no?
4: Bueno, no.
3: Sí, sí, porque eso pone en duda lo más valioso que tiene un canal de noticias, ¿no? Que es la credibilidad. Sí. Si sus propios periodistas no están de acuerdo con la manera como se manejó la entrevista, pues, ¿qué dirá un televidente? Aquí está pasando algo, ¿no?
4: Claro, además esto se ha juntado con otros reclamos, como pues falta de personal, falta de recursos, la externalización de programas.
3: Y la razón por la que contratan por fuera es por costos.
4: Imagino que por costos o también pues en este caso yo creo que la entrevista lo que denuncian los trabajadores en parte es que esta entrevista se hizo a Pedro Sánchez en un programa en parte externo para hacerla más suave.
3: Ah, o sea, cuestionan el contenido.
4: Eso es.
3: Sí. Recuerde usted que Pedro Sánchez solo le da entrevista a la televisión pública. Él nunca va a ir a Antena 3 o a Telecinco, porque allí llevan 8 años cascándole todos los días, mañana, tarde y noche. Entonces él solo va a la televisión pública y seguramente se corría el riesgo que los periodistas de planta de Televisión Española fueran muy duros con él. Entonces por eso se llevan la entrevista afuera, la hacen tranquilita y los de planta protestan. Ya entendí. Shufik.
4: Shukran.
3: Shukran. Muchas gracias. Inma, María Inmaculada Balbás Pérez. ¿Madrileña?
4: Sí.
3: Vale. Nos vamos a esta hora para el fútbol, como les decía. El mundialista César Augusto Londoño tiene un invitado de primera para comentar la contratación de Millos y de Nacional. Adelante, César.
5: Y un invitado, Julio, que es casi contemporáneo de Juan Guillermo Cuadrado. Le lleva 4 años, pero hicieron parte del mismo proceso futbolístico. Don Rafael Roballo, ¿qué le significa a Millonarios Cuadrado y en qué posición lo ve jugando?
6: Buenos días, César Augusto, a Julio, a todos obviamente en el programa. ¿Qué le significa a Millonarios tener a Juan Guillermo? Pues primero que todo, un orgullo, un privilegio, que un jugador de, para mí, de los mejores que hemos tenido a nivel de Europa, porque su carrera se mantuvo por muchos años en Europa, en Italia. Tenerlo en la nómina del equipo, pues ese valor de respeto. Es de agradecimiento también que él, en su regreso al país, haya tomado la decisión de estar en Millonarios para seguir su carrera deportiva en su etapa final, en su deseo de volver a Colombia. ¿Y en qué posición? Yo pensaría que en una posición en la que él se sienta con más responsabilidad ofensiva que defensiva, un tema más de medio campo por una banda o en una línea de 3 volantes, en donde él pueda tener esa libertad de juego para moverse. Creo que es una posición en la que le caería muy bien a él y obviamente al equipo.
5: Nacional se interesó por James y por Cuadrado, se quedó con James. Millonarios se interesó por Cuadrado y James, se quedó con Cuadrado. ¿Usted cree que Nacional necesitaba más a James que Millonarios a Cuadrado o al revés?
6: Yo, bueno, dentro de todo, James es un jugador de la casa, un jugador que lo conocen, que obviamente para ellos en esa posición, siendo un buen líder, va a ser un buen acompañamiento, un buen asesoramiento a Rengifo, que es un joven que tiene mucho talento. Y me parece que pues es el jugador que en este momento pues Nacional podría haber escogido mejor. Siento que le puede dar una mano siendo un buen líder, para lo que le digo, ese tema de Rengifo, que es el jugador que ellos tienen en esa posición. Y Juan Guillermo sí cae bien Millonarios por lo mismo, porque es un jugador diferente, ya la experiencia y lo que todo el mundo sabe cómo es Juan Guillermo como persona y como jugador, le da una mano a la institución.
7: Rafa, retomando un poco lo que respondía anteriormente a César, de la posición en la que usted ubicaría Cuadrado, Millonarios perdió a Jomier Guerrero prácticamente no todo lo que resta del semestre. Ahí viene jugando Samuel Martín. Rafa, entonces, ¿respaldaría a Samuel en esa posición de lateral derecho y sería un desperdicio quizás usar a Cuadrado como lateral desaprovechando esas virtudes que él tiene en ataque?
6: Sí, viendo el tema de Guerrero, obviamente que para mí, donde él estuviera sería como el lateral y Cuadrado adelante de él, el volante por banda. Creo que pensaría más en darle esa responsabilidad a Martín para que Cuadrado tenga un poco más de libertad, ¿no? Pero bueno, si se ve que no da como la funcionalidad que se quiere, pues yo creo que el profe también optaría porque Juan Guillermo jugara de lateral. Pues yo creo que en este comienzo veo más a Cuadrado de la mitad de la cancha hacia adelante, con la virtud que lo caracteriza de jugador ofensivo, que lo demostró también.
8: Claro. Sí. Rafael, el fútbol es una industria y sin duda tener a Juan Guillermo Cuadrado, James Rodríguez, Hugo Rodallega, Teófilo Gutiérrez y otros más que han sido grandes y son grandes del fútbol, le daría una mayor visibilidad a Colombia, a la Liga Colombiana en el mundo fútbol del continente.
6: Tener jugadores top en la liga, tener jugadores que obviamente para nuestro país dejaron en alto lo que es la carrera a nivel europeo internacional, sí da un plus, sí da un plus a la liga. Si nos damos cuenta, en Brasil están llegando jugadores como Depay al Corinthians, ahorita Zizek, que también va a llegar a Brasil, al Botafogo. Son jugadores que le dan un plus a las ligas, y nos daría como eso, como volver a estar en el foco internacional de cómo está el rendimiento de esos jugadores en nuestra liga y cómo la pueden mejorar.
5: Rafael Roballo, uno de los referentes de Millonarios en el fútbol y además casi que contemporáneo de Juan Guillermo Cuadrado. Le cuento una cosa, Fidel.
8: Señor.
5: Es muy difícil que juegue de lateral.
8: Como interior, yo creo.
5: La posibilidad es más del medio hacia adelante, sí. Como dice Roballo.
9: Es que además con la altura y la edad es mejor que lo pongan en un sitio en el que corra menos.
5: Pero, ¿no? Claro, le toca. Y además Martín ayer jugó un buen partido y yo creo que se va a afianzar en la posición de lateral derecho. Pero recuerden que Queiroz lo puso de interior.
8: Exacto.
5: Y lo puso de interior, jugando incluso ofensivo en posición de 10, con Lerma y con Barrios o con Mateus Uribe, y lo puso también de interior en la primera línea de volantes. Creo que ahí es donde Millonarios lo puede utilizar mejor y donde más lo necesita.
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0: Este es su reportero Caracol, el primero con las últimas. Hay noticia en Cúcuta, Esmeralda.
1: Julio, el periodismo cucuteño está de luto. A sus 87 años murió en la capital del país el periodista Arbenis Petit López, un gran profesional que estuvo vinculado a esta casa radial durante más de 30 años. Comenzó, como comenzamos todos, como reporteros. Posteriormente fue director de noticias de Caracol Radio durante la década de los 80. Arbenis, además, estuvo trabajando en el Valle del Cauca, en Radio Tuluá y en el periódico local El Picacho, un hombre que se enamoró de esta tierra y que además dentro de sus cubrimientos más destacados estaba la caída del avión de Avianca en 1988 que cubría la ruta Cúcuta-Cartagena, así como también la visita de la Madre Teresa de Calcuta a Cúcuta. Para sus familiares, sus seres queridos, un abrazo frente a lo que deja este colega, su legado, y un gran reconocimiento por lo que hizo por esta región en el ejercicio periodístico. Deja una huella en Norte de Santo Andrés y además un lugar muy especial en Caracol Radio.
0: Pues toda nuestra solidaridad, Esmeralda, y nuestro cariño y por supuesto gratitud por su trabajo en esta casa y un saludo a su familia. Valentina es la reportera en Neiva.
2: Julio, el Hospital Universitario de Neiva enfrenta una cartera de 616 mil millones de pesos, una cifra que supera su presupuesto anual y que hoy pone en riesgo su operación. A esto se suma una ocupación del 170% en urgencias, mientras el gerente advierte que si no llegan recursos, algunos servicios podrían dejar de prestarse a partir de octubre.
0: El reportero Caracol de Pasto es Sebastián.
3: Julio, con la caída de 8 presuntos integrantes de una estructura denominada Los Patios, que fueron capturados en Ipiales, en zona de frontera entre el departamento de Nariño y Ecuador, en una operación que fue reportada dentro del Balance Nacional de Seguridad que desarrollan las autoridades. Ahí, esta estructura se encargaba del tráfico de migrantes, homicidios y falsificación de monedas extranjeras.
0: Este es su reportero Caracol en Bucaramanga, Juan Carlos.
4: Julio, apenas a esta hora del mediodía se recupera Bucaramanga de la tormenta eléctrica más fuerte de los últimos tiempos, la que vivimos anoche. Fueron apenas unos 20, 25 minutos de lluvia, pero asustó porque vino acompañada de rayos, truenos fuertes, vientos y granizo. A esta hora nos confirma la empresa electrificadora de Santanderesa que hay 8,457 clientes que están localizados en por lo menos 7 municipios del departamento, incluso del área metropolitana de Bucaramanga, que no están sin el servicio, que están sin el servicio anoche durante esa tormenta eléctrica. Pues hubo un momento en que hubo más de 50,000 familias del departamento de Santander que se quedaron a oscuras. Los organismos de socorro recibieron reportes de 74 hechos relacionados con el fenómeno natural. Afectaciones, además, se tuvo que suspender un concierto de rock de las ferias de Bucaramanga, perjuicios para los emprendedores que participan en un festival gastronómico que literal perdieron la mercancía que exhibían, pero en contraste hubo beneficios. La lluvia fue un bálsamo para los municipios donde no había llovido desde hacía mucho rato.
0: Gracias, Juan Carlos. La reportera Caracol en Montería es Claudia.
5: Julio, el alcalde de la ciudad de Montería, Hugo Kerguelen, dijo que en la ciudad se requieren cerca de 2,000 viviendas para lograr una reubicación total de las familias que hoy habitan en zonas de alto riesgo de inundación. El mandatario sostuvo que recientemente se reubicaron a 43 familias y que en la actualidad se construyen más de 400 casas para seguir con estos procesos que buscan proteger a la comunidad. La problemática se evidenció aún más con el frente frío del pasado mes de febrero, que dejó solo en la capital cordobesa a más de 20,000 damnificados. Este tema de vivienda es una de las principales solicitudes que ha planteado la administración municipal al gobierno nacional.
0: 11:21. Este es el reportero Caracol. Félix está en Sincelejo.
6: Julio, en una operación conjunta entre el Gaula de la policía y la fiscalía fueron capturadas en flagrancia en las últimas horas 4 personas señaladas de participar en extorsiones en zona rural de Sincelejo. Las autoridades indican que los sospechosos, presuntos miembros del clan del Golfo, fueron sorprendidos cuando recibían dineros exigidos a una víctima que además debía pagar cuotas mensuales. Los capturados son Luis Cervantes, Reyver Río Paternina, Cristian Vergara Cueto y Ana Paternino López.
0: Juan Esteban es el reportero Caracol en Washington.
7: Noticia, Julio, con la embajadora de Colombia aquí en Estados Unidos, María Consuelo Araújo, que ha sostenido lo que podríamos llamar, Julio, su primera gran reunión con uno de los centros de pensamiento más importantes aquí en la capital de Estados Unidos, el Atlantic Council. Hablaron de la relación entre Estados Unidos y Colombia, la recuperación económica, comercio, inversión, fortalecimiento de cooperación en materia de seguridad. Y como dato curioso, Julio, estaba al lado de ella Carolina Barco, recordemos, gran diplomática colombo-estadounidense.
0: Yo creo, Espinosa, que ellas trabajaron juntas con Peñalosa.
8: Creo que sí, Julio. Déjeme verifico porque no estoy seguro, pero creo que sí, que trabajaron juntas con Peñalosa.
7: Estados Unidos y Colombia, la recuperación económica, comercio, inversión, fortalecimiento de cooperación en materia de seguridad. Y como dato curioso, Julio, estaba al lado de ella Carolina Barco. Recordemos, gran diplomática colombo-estadounidense.

0: Suegra, ¿eh?
1: Es que es complicadísima la figura. Es complicadísimo porque tiene que ver es con el hijo del marido cuando él estaba con... Bueno, en fin. Pero sí, está no, bien, dejémosla en suegra. No sirve suegra. La suegra da más autoridad. Pero es una buena ayuda, además que es una señora tan espectacular, Carolina Barco.
2: Sí, sin duda.
1: Sí, una diplomática de primera. Yo tengo la idea que ellas vienen de la época, de la primera época,
2: sí,
1: de Peñalosa.
2: Sí, efectivamente, fue directora, la doctora Carolina Barco, del Departamento Administrativo de Planeación Distrital entre el 98 y el 2001, primera alcaldía de Peñalosa, y después fue ratificada por Antanas Mockus. Ahí está.
1: Barco en Planeación y Araújo en Jardín Botánico.
2: Jardín Botánico. Exactamente.
0: Sí, sí, sí.
2: Exactamente.
1: Bueno, gracias, Juan Esteban. Ojalá que le vaya muy bien a esa embajadora. Que le vaya bien en todo, a todos los que están nombrando por todos lados. El reportero Caracol es Juan. Oiga, léase al profesor Basserman hoy, Juan Pablo.
3: ¿Por qué? ¿De qué escribe?
1: Porque él dice lo que dice mucho. Si no puedes con tu enemigo, únete a él.
3: ¿Y a
1: él
3: quién dice, nos vamos a unir?
1: Con la inteligencia artificial.
3: Ah.
1: Si nos va a matar, pues pasémonos para el lado de la inteligencia artificial,
3: pues, sí,
1: para que no nos mate.
3: O que haga la muerte más leve.
1: Pues es que es un poco lo que le pasa.
3: Más placentera.
1: Le pasa a Marcela con el amor, ¿no?
0: Dale otra vez, pero Julio, de verdad.
4: Pero. No, claro. Yo siento que.
1: A ver, Ana, cuando usted tiene una sospecha de que algo está pasando en su entorno, hipotético, ¿usted no ha pensado en que usted comienza a hacerse amiga,
4: sí,
1: de su tormento?
4: Claro.
1: ¿Cuál es?
4: No, pero además es que he descubierto
1: algo. Amiga de su tormento. Entonces.
4: No, pero ¿sabe qué he aprendido también, Marce? Que a veces es mejor hacerse el loco. ¿Sabe? Como que mirar para el otro lado y no ser el antagonista. Pero
1: Marcela está cansada de eso. Eso me dijo Juan Diego.
3: Pero no entiendo, Marcela, qué es lo que está pasando. ¿Por qué situación está atravesando?
0: Ay, todo cosa, me da mucha risa los oyentes que me escriben por Instagram consolándome.
4: Claro. Porque estamos solidarios con usted, Marce.
0: Amor,
4: pero no, y es que
0: estoy
4: eso,
0: bien.
3: No, igual eso sí no creo.
4: Pero Marce, acuérdese que tampoco todas las relaciones son para casarse, ¿sabe? Hay relaciones que uno tiene, es como los amigos. Tú tienes amigos que son para tomar un café,
3: el amor es un
4: otros
3: embeleco,
4: que son confidentes.
1: Sí, pero es que no se pueden cometer, dice Juan Diego, dos errores tan seguidos.
4: Ah, porque son dos expedientes.
1: Tiene dos expedientes.
0: No, y porque pero no saben Marce, todo el expediente y nunca lo van a saber.
4: Pero Marce, los expedientes, a ver, tampoco, como le digo, puede ser que usted tenga un expediente que sea, ponte tú, el que llamo después de la medianoche. Y puede ser que otro expediente, ¿sí?, simplemente diga...
0: Ana, yo no voy a decir
4: se
0: nada.
4: Se quedó como amigo.
0: Yo escucho y ya. Tomo nota de lo que me sirve.
4: No, está bien, pero lo que le quiero abrir es ese abanico de posibilidades.
3: Pero bueno,
4: de que no todos
3: hablando,
4: todos.
3: Yo ya perdí el
0: yo
3: hilo.
0: Sí,
4: que
0: yo
4: no todo es para casarse. Marce, no todo es, de eso vamos a hablar más usted y yo a fondo. No todo es para casarse, Marce. Hay gente que sirve para, o en su vida sirven para una cosa.
3: ¿Cómo para qué?
4: Bueno, primero, Juan Pablo, porque el cuerpo se oxida, por ejemplo. El cuerpo a veces se oxida, el cuerpo hay que darle uso para que no se oxide. Entonces, si usted no hace ejercicio, los huesos, usted no ha visto
3: para
4: las imágenes.
3: Voltear el colchón.
4: Los músculos se deterioran cuando
1: eso
4: uno no hace ejercicio.
1: Dice Juan Diego, hay que echarle agua a la matica.
4: Claro, y esas son las relaciones. Y una matica seca, pucha.
1: No, pero
4: es triste.
1: No, es que lo que
3: los sacerdotes son maticas secas.
4: Y ha habido,
3: sí,
4: miren los líos que ha habido.
0: ¿Cuál era la noticia?
3: No, es que ya me perdí. Sí.
4: No, pero es más, ante todo, lo que quiero es que a la hora de descartar los expedientes no sea tan radical.
3: Pero no estábamos hablando de expedientes de nada.
1: De la inteligencia artificial.
3: Ah, ¿verdad? El profesor Basserman. Que el profesor Basserman hizo un artículo.
4: Pero estamos muy atormentadas con lo de Marce, entonces siempre llegamos a este punto
0: yo ustedes porque se atormentan.
4: Porque
0: no
4: yo
0: se
4: sufro
0: atormenta.
4: Por usted, Marce. Yo no quiero que pase por este momento tan difícil.
1: Juan Diego, lo que dice es que.
4: Pero no está haciéndolo bien. Yo me voy a tener que mudar a Bogotá.
1: Fracasó con Villa de Leyva, fracasó con Buenos Aires.
5: Y hay un expediente con reserva sumarial.
1: ¿Qué?
5: Sí.
0: Juan Diego, por favor.
1: ¿Uno nuevo?
5: ¿Dónde?
1: Es nuevo.
0: No, es Diego,
1: el
0: pero...
1: de la Cámara de, ¿el de la Cámara de Comercio?
0: ¿Cuál Cámara de Comercio?
4: Pero Marce,
0: Dios mío, pero en qué momento mi vida privada se convirtió en un asunto de discusión aquí.
3: Pero un segundo, Marcela, pero usted que tiene en la Cámara de Comercio.
4: Claro, dice.
0: No tengo ni un certificado, no tengo nada.
3: ¿Está sacando qué?
4: Ah, pero será como lo que dice la cosita en bajo. ¿Cómo es que dicen el arrocito en bajo?
3: No quiere registrar empresa.
5: Este no fue en bajo. Esto fue.
4: Ah, ¿ese fue público?
3: Registrar su emprendimiento.
0: Pero Juan Diego.
4: Pero Marci, ¿qué pasó?

0: Yo no tengo
1: ¿qué pasó,
0: ni idea.
1: Marce?
0: No sé, estoy un poco confundida. No entiendo en qué momento.
1: Ay, Marce.
0: Mis asuntos privados no, se bueno, convierten en un tema de conversación en una mesa de trabajo no, de, es que, de una radio. Es que, no sé.
2: Que duró poco,
3: primero, pero... es como la licuadora. Eso arranca esa austerizer eso, en sí, velocidad 5. Y después ya queda
4: en la Cámara de Comercio.
3: Uno.
1: ¿Está funcionando la licuadora ya?
4: En uno. Velocidad 3 en la licuadora y eso a toda hora revienta el.
1: Es que o sea, Marce lo reventó. No puede ser.
3: Es que arranca con 5, entonces la tapa se vuela.
1: Ah, Marce.
4: Uy, y salpica por todas partes.
1: Acuérdese lo que le dije ayer. ¿Se acuerda lo que le dije de José Feliciano? O sea, también lleve suave la vaina para que no deterioren tanto la cosa.
3: Es que arranque con velocidad en 5, los asusta. Sí, o sea, reviente.
4: Lo sabe. Pues estoy leyendo.
0: Esto es una persecución. ¿No? Ustedes no me están ayudando mucho realmente. No me están ayudando.
4: Contra Marcela, la resistencia ha sido mayor. Exacto. Ha habido leyendas sobre sus efectos en las ondas electromagnéticas. Se ha dicho que la lectura de Marcela destruye la profundidad. ¿Qué? Y hubo además resistencias sindicales. Ay, Marce. A Marcela.
3: ¿Es los, no, fue pues rector es de la Nacional, ¿no?
4: Sí,
1: Marce,
4: sí, estoy cambiando las palabras.
1: Marce, dale un chance. Marce, dale un chance.
0: ¿A quién? Le voy a dar un chance.
3: A
0: profesor Marcela.
3: Bueno, Marcela, aquí está la explicación.
0: Pero por favor.
3: Se la manda Juan Esteban. Nate Morris es yerno de la ex canciller. Ella contrajo matrimonio en segundas nupcias con el empresario Robert Mushaber. Robert es padre de la esposa del nuevo embajador. No, imposible.
5: No, un
4: chico. ¿Podemos claro. decir in-law?
0: No, pero puedo decir.
5: Pero podemos decir suegra. Que son cercanos.
0: Pero suegra,
5: una
0: ¿no?
4: In-law, ¿no? In-law.
3: Le repito.
0: Si dicen que es yerno de la ex canciller, ¿no es lo mismo que ella, su suegra?
4: No, in-law, ¿no? Es familia política, punto.
5: Sí, correcto,
4: ¿es?
5: Familia política.
3: Morris es yerno de la ex canciller.
4: Familia política.
0: O sea, ella es la suegra.
3: Contrae segundas nupcias con Robert Mosbacher. Robert es padre de la esposa del nuevo embajador.
4: Claro, o sea, son como hermanos ahora.
0: El no, embajador. No, están muy enredados.
4: Claro. A ver, ella se casa con él.
3: Con Robert.
4: Con Robert. Y Robert es...
3: el papá de la esposa.
4: Papá de la esposa. Ah, no, ella es la madrastra. Es la madrastra. Claro. Si es el papá de la esposa...
0: No.
4: Entonces es la madrastra y por ende es la suegrastra del embajador.
0: Es una divina quién.
5: No, hay que hacer un cuadro así.
4: Es la suegrastra.
3: O sea, bueno, con tal de que nos ayude con lo de la visa y
5: sí,
3: con la vaina, toda esa cosa.
5: Sobre todo con los aranceles, ¿no? Por favor.
3: A ver, Juan Pablo, noticia a esta hora.
4: Julio, una noticia que habla del camino, de la ruta que está emprendiendo el Reino Unido. Porque ya lo están revelando a esta hora medios árabes. El gobierno británico se alista para ampliar las sanciones que se emitieron a comienzos de esta semana en contra de para bloquear los productos que puedan llegar desde Cisjordania ocupada. Ahora, también las sanciones aplicarían para productos que lleguen desde los altos del Golán, así como de Jerusalén Este. El anuncio lo estaría haciendo muy pronto el ministro de Exteriores británico Ed Miliband, que le recuerdo es judío.
3: Ya regresamos. Escuchan el reportero Caracol.
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3: Nos vamos para Medellín, nos atiende Sebastián Estrada para hablar de una buena noticia. Libros y más libros. Antes, Juan Pablo, un comentario.
4: Sobre nuestro tema del día, las dos leyendas del fútbol que regresan para estar en el rentado colombiano, James Rodríguez, Juan Guillermo Cuadrado, dice al respecto de nuestro tema de hoy. @Neray71. Soy hincha del Nacional y me gusta mucho que James juegue en el equipo. Pero eso de llamarlo crack me parece muy lambón. Si James fuera crack, estaría jugando en Europa.
3: Bueno, pero es que hay momentos en la vida. Vamos con un oyente a esta hora. Gerardo, buenos días.
2: Buenos días, Julio. Cordial saludo. Me alegra estar hoy en las mañanas. Le confieso que soy fiel a estar presente en el programa radial. Pero, Julio, sí quería comentar al final el tema del día, pero quería comentarle que no sé qué pasa con un poco la imparcialidad, la actitud un poco miope al frente del actual gobierno. Para mí, pues, es un poco decepcionante, como lo decía, siempre los he escuchado, pero queda uno poco con el sinsabor, no se ve esa imparcialidad en cuanto al nepotismo que se viene presentando, las roscas políticas, y no pasa nada. ¿Dónde está la solidaridad de usted como periodista y ustedes con aquellos que vienen siendo atacados como Camila Zuluaga, el mismo Blado? Entonces, no se dice nada del presupuesto que incrementa en comparación con el anterior.
3: Bueno, yo no sé qué momento del programa usted no está escuchando, pero lo del presupuesto, hoy lo volvimos a tratar, ¿no?
4: Sí.
3: Hoy lo volvimos a tratar.
5: Sí. Hoy, dos preguntas sobre...
0: Con José Roberto Acosta y la senadora.
3: Sí, claro.
5: Sí, claro.
4: Y lo de los colegas.
3: Lo de los colegas.
4: Ampliamente se...
5: Y a Enrique Gómez también se le preguntó.
3: Y lo de Camila lo registramos acá. Y lo de Blado, también. Es más...
0: Nació por un video de Julio en Instagram.
3: Pues, sí. Creo que la noticia se dio en ese video.
0: Sí, es que de hecho todos los medios que empezaron a registrar la salida de Blado de RCN, bueno,
3: hay que entender
0: no sé.
3: Que el oyente no puede tener un cubrimiento tan grande de audiencia y ni más faltaba. Él siempre tiene la razón. Vámonos con Sebastián para Medellín. Sebastián, antes, ¿usted es del Medellín o de Nacional?
11: Yo soy de Nacional.
3: Bueno, estará contento,
11: contento,
3: ¿no?
11: Sí, claro, ni más faltaba, claro. Ver a James va a ser un muy buen plan para todo este semestre. Y hay que ponerlo a jugar, hay que demuestre.
3: Listo, y ojalá que le vaya bien. Sebastián, sí, su tema, buenísimo, sí. Los libros.
11: Sí, Julio, arranca hoy la fiesta del libro y la cultura en la ciudad de Medellín. Son 10 días de grandes eventos en el Jardín Botánico de la zona norte del centro de la capital de Antioquia. Y a esta hora nos atiende Verónica Suárez. Ella es la recién nombrada secretaria de Cultura de Medellín. Está en su casa porque fue practicante de la W. Secretaria, buenos días y gracias por estar en Caracoles 6AMW. Y bueno, ¿qué vamos a encontrar todos los locales y turistas en este gran evento?
12: Sebastián, muchas gracias y qué gusto estar otra vez después de tantos años en estos micrófonos. Un saludo a Julio, a Juan Pablo, Marcela, todo el resto de la mesa de trabajo y por supuesto la audiencia. Estamos felices de recibir aquí en el Jardín Botánico desde hoy, 11 de septiembre hasta el 20, a todas las familias colombianas, paisas de Bogotá, de Cali, donde quieran venir. Estamos felices esperándolas con más de 3.600 actividades y entrada completamente gratuita. Este es el único evento del país, del libro, de esta magnitud, que es completamente gratuito, uno de nuestros grandes orgullos también. Vamos a tener actividades todo el tiempo, desde las 10 de la mañana hasta las 9 de la noche.
11: El país invitado es Corea del Sur. ¿Va a haber K-pop para los que les gusta esto, las series coreanas, o qué vamos a encontrar justamente con el país invitado?
12: Bueno, con el país invitado, que es Corea del Sur, que además es el gran cooperante, el mayor cooperante de la ciudad de Medellín, tenemos muestras de artes, como lo mencionan, de K-pop, de teatro musical coreano también, pero además tenemos grandes autores de Corea. Por ejemplo, está Jeonbi Kim, que es una autora maravillosa, autora de la famosa novela Hierba, una de las voces más destacadas de la novela gráfica, también muy, muy sonada en jóvenes. Aquí ya tuvimos la oportunidad de llevarla a una institución pública de la ciudad, recibió cartas de parte de los chicos, agradecimientos por estar en Medellín y feliz de estar en Colombia todos ellos.
11: Este evento no solamente es una muestra comercial de libros, sino que tiene exposiciones, tiene conversatorios, tiene cine, tiene música. Tres recomendados para esta semana.
12: Bueno, yo me voy por la literatura, sin duda. Un primero que recomiendo sí o sí es a Juan Esteban Constaín, este gran escritor colombiano, que va a estar durante dos momentos, mañana sábado a las 6 de la tarde, hablará conmigo, va a tener el honor de hablar con él sobre ciudades y sobre literatura y lo que nos enseñan para vivir mejor juntos, y el domingo presenta su libro El Hijo del Hombre a las 7 de la noche. Tenemos también, por ejemplo, el gran poeta y escritor rumano Mircea Cărtărescu, que en cualquier momento se gana el Nobel, entonces estamos a la espera también todos sus lectores de eso, 16 de septiembre a las 8 de la noche. Y para hoy en la noche recomiendo una muestra preciosa de teatro musical coreano que tenemos a las 8 de la noche en la Tarima Sura.
11: Puede ser la secretaria de Cultura de Medellín, Verónica Suárez, hasta el domingo de la siguiente semana, 10 días, la fiesta del libro de la cultura aquí en la ciudad de Medellín, en el Jardín Botánico.

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8: Quiero saludar al doctor Wisba Koloru, él es PhD, fundador de Enveda. Enveda es una biotecnológica en etapa clínica que utiliza inteligencia artificial y la química de organismos vivos para descubrir nuevos medicamentos. Antes de fundar Enveda, trabajó en biotecnología, tiene una década de experiencia. La molécula se llama ENV-308, es una molécula oral experimental de toma diaria, desarrollar para imitar los efectos de la LACP. Es una molécula que el organismo libera durante ejercicio intenso y después de comer. Nos atiende a esta hora y Ana, es que no he entendido absolutamente nada. ¿Nos podría contar este fármaco, explicar mejor este fármaco que simula los efectos del ejercicio que haya sido bien tolerado?
9: O sea, es el sueño de todo el mundo, Julio, usted tener los efectos del ejercicio sin hacer ejercicio, así lo entiendo yo, pero vamos a preguntarle a él.
8: Ah, ¿cómo?
9: Pues eso es lo que yo entiendo. O sea, es decir, usted puede con este fármaco de repente tener un six pack o tener músculo sin hacer ejercicio, pues eso es lo que dice.
8: Por favor, antes le pueden cargar, Espinosa ya tiene six pack, pero para Juan Diego, para Juan Pablo y para mí,
10: sí, por favor,
8: dos potes grandes.
9: Vamos a confirmar que es como yo creo, vamos a ver. Good morning, Mr. Koloru.
11: Good morning. Thank you for having me.
9: I mean, I don't know if we're understanding this right, but is this pill, is this, I don't know how to, this component, it's supposed to do what a workout would do in your body?
11: In some ways, yes. And in many ways, likely not. But in animal studies in the lab that we've done, it mimics three things of exercise that we think are very important when thinking about new medicines. One is it improves metabolic health and maintains weight. Second, it allows the mice to reduce their inflammation. And third is improve various aspects of mood and behavior. So if you've ever done exercise, you've likely experienced all three. And we believe that some of that biology is being mediated by this molecule, which we've managed to turn into a substrate for a new medicine.
10: En algunas maneras sí simula lo que haría el ejercicio, en otras no. Nos dice que ellos han realizado estudios en animales en el laboratorio y sí simula tres cosas que hacen el ejercicio y que ellos consideran muy importante en esta nueva medicina. Uno, mejora la salud metabólica, o sea, ayuda a mantener el peso, permite, o por lo menos en el ratón, que reduzca su inflamación o que no se inflame, y tres, mejora el comportamiento y el humor. Esas son cosas que ocurren cuando una persona hace ejercicio. Entonces, lo que hicieron en sus estudios fue desarrollar esta molécula oral que lo que hace es simular estos tres efectos que haría la molécula del ejercicio que se libera en el momento del ejercicio.
12: Grace, pero en palabras simples, vamos a ver a la practicidad.
13: Eso.
12: Por ejemplo, si yo me tomo ese fármaco y no hago ejercicio, pues más allá de lo normal, que camine de aquí a allá, pero no hago, de repente se me puede ver un musculito, la nalguita más durita, los bracitos más fuertecitos. So, Mr. Kaluro, think you're explaining this to a kid. Let's say I don't work out, okay? And then mm-hmm. I were to consume this molecule. Could I all of a sudden have, I don't know, a little muscle in my arms? Could I see any changes in my body?
11: I think the way to think about this molecule is not as a replacement for exercise, but as an additional help or assistance for people that cannot exercise or cannot exercise for physical or societal reasons, but certainly not as a replacement. We believe it'll be one of many things in your toolkit to support your journey to overall health and overcoming disease.
10: Pues nos dice que él piensa que esta molécula no se debe pensar como un reemplazo del ejercicio. Nos dice que lo que hace es dar una ayuda adicional, una asistencia adicional al ejercicio diario que debe hacer una persona. Por ejemplo, a esas personas que no pueden por alguna razón ejercitarse, por algún tema de salud, por ejemplo. Entonces, él no lo ve como un reemplazo, él cree que puede ayudar a muchas personas a apoyarlas en su estado de salud y también para evitar muchas enfermedades que se pueden desarrollar por la falta de ejercicio.
8: Claro, pero entonces, en esa medida, esto no me va a incrementar la masa muscular como por ejemplo ocurriría con un suplemento de proteína.
12: But then to an extent this would not increase the ¿cómo se dirá masa muscular en inglés? This wouldn't increase the muscle in the body like for example drinking protein would, correct?
11: Correct. It is not meant to be a steroid or other substance that allows you to put on muscle. But what we did find very interestingly is that in animal studies, when treated with this compound, we were able to mediate fat loss while preserving muscle, which is one of the big drawbacks of drugs like Ozempic or Wegovy, is you lose both fat and muscle, and you have to work really, really hard to either maintain or regain that muscle on existing therapies for obesity.
10: Nos dice que es correcto, que esto no está diseñado como un esteroide o una sustancia que ayuda a desarrollar músculo. Nos dice que en las pruebas que hicieron en animales y con este compuesto se vio una pérdida de peso, pero es muy interesante ver que estos ratones conservaron también el músculo, algo que es muy usual de ver cuando se usa Ozempic o Wegovy, que la persona pierde también el músculo con la pérdida de peso y pues es muy difícil para ellos después recuperar ese músculo perdido.
14: ¿Esta pastilla funcionaría también para personas obesas o con sobrepeso?
12: Would this also work for people that that are overweight?
11: That's a great question. And we think that right now the market is approximately, divided into three. One is you have people that are overweight who are not yet obese. Second is people who are obese, who are a great fit for medicines like Ozempic and Wegovy, so they become less obese. And then people that have moved off of GLP-1s that are at risk of becoming obese again. And we think that this pill, if the clinical trials show, is potentially designed to meet both buckets 1 and 3, where you can give this pill to slow the gain of body weight or potentially prevent the onset of obesity. So we're going to pursue clinical trials to test that. We're also pursuing clinical trials to test whether we can keep maintaining the body weight such that you have durability of weight and metabolic health after GLP-1, because right now people are going off of their Ozempic or Wegovy within 1 year and they regain all of their weight and lose the benefits that they accrued with it. So that is very much on our roadmap for clinical testing.
10: Pues nos dice que es una gran pregunta porque el mercado se divide ahora en tres, en unas personas que no son obesos pero tienen cierto sobrepeso, en esas personas que son obesas, que son buenos candidatos para tomar para aplicarse Ozempic o Wegovy, y pues están también los otros que tienen el riesgo de tener obesidad de nuevo, obesidad de nuevo, porque pues nos cuenta que cuando paran esa aplicación de los Ozempic o del Wegovy, pues las personas son propensas a luego obtener y recuperar ese peso. Entonces nos dice que está diseñado para el 1 y el 3, el grupo 1 y 3, están haciendo esos estudios para poder comprobar que si se disminuye esa ganancia de peso, se puede de cierta forma detener o también se puede mantener el peso, o sea que esa disminución del peso tenga una mayor durabilidad.
12: Chris, hay algo que yo creo que puede ser el éxito rotundo de esto y es lo que él mencionó en una de sus respuestas, y es que la parte mala de Ozempic o Wegovy para muchas personas es la pérdida de masa muscular, porque usted queda flaco pero chupado. Este medicamento al parecer pues lo que haría es proteger un poco esa masa muscular y que no tenga ese efecto, pero yo quisiera preguntarle, entonces, ¿esto se tomaría a largo plazo, se tomaría simplemente cuando uno consuma Ozempic, se puede tomar solo? ¿Cómo es el proceso de tomarlo? ¿Por cuánto tiempo? ¿Y será inyección, pastilla? ¿Cómo es la utilidad de esto? Mr. Kalura, what I understand is that part of this molecule, you know, it's a great benefit that you could have Ozempic and don't lose muscle, because I think that's one of the greatest disadvantages of molecules like Ozempic. But how would this work? I mean, would this be also an injection? Would this be something that you would take like at the same time that you take Ozempic? And could you take this forever? Or this also has like a time frame that you should allow yourself to use it?
11: That's a great multi-part question. First and foremost, we are designed this to be a pill. And in our phase one study that was just completed, we confirmed two things. One, that when you give this medicine as a pill, it reaches the bloodstream, but does not cause side effects the way that Ozempic or Wegovy does. We have exceptional tolerability and saw very little or none of nausea, vomiting, and diarrhea. So that's number one. And number two is we hope that the biology of the drug, which works by suppressing a specific pathway called leptin. And leptin is essentially to obesity what insulin is to diabetes. And we work on modulating the leptin pathway, and we confirm that in humans. So those are two things we confirmed in clinical trials already. And moving forward, we're going to test whether we can prevent the onset of obesity, whether we can co-administer with GLP-1 to cause improvements, including in muscle mass, and three, provide a product that people can stay on for the long term, the way you do for cholesterol or blood pressure, but maintain their weight and metabolic health.
10: Well, thank you so much for your time in Caracol Radio, Mr. Biswakaluru. It's been a pleasure having you today in our show.
11: Thank you so much for having me.
10: Bueno, y al final nos responde que es una gran pregunta porque nos dice que uno está diseñado para hacer una pastilla. Eso lo ensayaron ya en su fase 1 del estudio y pudieron confirmar que la pastilla llega a la sangre y no causa los efectos secundarios que podría causar el Wegovy o el Ozempic. Tiene mucha tolerabilidad, o sea que no genera las náuseas o la diarrea que podría generar estas drogas GLP-1. Y nos dice que también quieren probar si pues presenta una mejoría en los músculos suministrándose al tiempo con la GLP-1. Entonces son cosas que quieren, digamos, estudiar a largo plazo para ver si son productos que también puede tomar la gente, como toma una pastilla para el colesterol o para la presión o sea, un medicamento de la presión, y a largo plazo. Entonces son cosas que todavía tienen que estudiar.

0: Claudia Camila, volvió a temblar en Cali, ¿qué sabemos?
1: Sí, señor Julio, el Servicio Geológico Colombiano reportó un sismo de 4.5 en el Pacífico colombiano, de 41 kilómetros de profundidad. Nos confirman que fue con epicentro en Itzmina, Chocó, pero como usted lo dice, se sintió bastante en Cali, en el Valle del Cauca, por supuesto también en Filandia, Quindío, allí en el Eje Cafetero, Manizales y Pereira, es lo que nos reportan nuestros oyentes a esta hora.
0: Itzmina. ¿Otra vez?
1: Sí, señor. Y en los últimos días también se han registrado otros.
0: ¿Sabe qué me preocupa, Claudia Camila? La profundidad. Son solo 42 kilómetros, ¿dijo usted?
1: Sí, señor. 41 kilómetros de profundidad.
0: Erika, en Cali, ¿qué sabemos?
2: Julio, pues aquí el sismo sí se sintió. Los ciudadanos reportan que el movimiento fue leve, sin embargo, por prevención, algunos edificios fueron evacuados. Entre ellos nos informan que el edificio de la gobernación, las autoridades mantienen especial atención, sobre todo en esas estructuras que quedaron con afectaciones tras el terremoto anterior y que presentan riesgo. A esta hora estamos esperando información oficial para establecer si se registraron nuevas afectaciones, Julio.
0: Nos vamos inmediatamente con las noticias. A esta hora en el noticiero del mediodía. Qué canción tan bonita. Me la envía un oyente muy especial. Hay un programa en Instagram que se llama Songbook. Lo conducen unos mexicanos. Y encontró el color de tus ojos. ¿Cómo olvidarlos?

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2: Señoras y señores, hemos pasado el mediodía de este viernes, sí, llegamos al fin de semana, lo logramos, vamos terminando semana laboral, semana de estudio, bueno, creo que muchos estudian ya los sábados también, es que en mi época en la universidad no se estudiaban los sábados, en fin, lo que quiera que sea, ya vamos llegando al fin de semana y tenemos buena música aquí en Caracol Estéreo. Quiero iniciar con algo bien retro, bien clásico, como esto del maestro Ray Charles que nos emociona a todos, aquí está.

0: Banda Sticks, The Best of Times. Y aunque es viernes, también tenemos un poquitico del mood bajo para tener esas baladas. The Best of Times es Caracol Estéreo. Y es que uno de los integrantes fundadores de la agrupación Sticks está de cumple, está de feliz cumple. Nació el 11 de septiembre de 1953 en Montgomery, Alabama, Estados Unidos. Se trata ni más ni menos que de Tommy Shaw, guitarrista, compositor, también cantante. Y pues trabajó con Sticks durante una buena época. Ahí estaba. The Best of Times, feliz cumpleaños a Tommy Shaw.
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0: Bueno, seguimos avanzando con la música, pero retrocediendo en el tiempo, revisando acontecimientos que tuvieron lugar en un día como hoy. Nos vamos al 11 de septiembre de 1971. Ese día se comienza a emitir la serie animada de los Jackson 5. Se estrenó en la cadena ABC. Bueno, duró solo dos temporadas, de 1971, se terminó el 14 de octubre de 1972. 23 episodios en total, si la quieren buscar. Aquí están los Jackson 5. I want you back. Es Caracol Estéreo.

0: Bueno, a propósito de los 60 años de Star Trek que se cumplieron hace un par de días, ya les he dicho que es de mis series favoritas, tanto las películas como las series de televisión. Nada, pues Information Society usaba en sus canciones algunos extractos de esa serie de televisión. El Pure Energy lo dice el señor Spock. Y la parte del principio esta.
1: It's worked so far, but we're not out yet.
0: Eso lo dice el personaje del Dr. McCoy de Star Trek. Y dice, it works so far, but we're not out yet. Que se podría traducir algo así como hasta ahora ha funcionado, pero aún no hemos logrado salir o no lo hemos logrado. En fin, Star Trek, ya lo digo que me gusta. Bueno, revisando nuestro cielo, veo cielo parcialmente soleado, 19 grados centígrados en Bogotá, y la música de The Go-Go's en Caracol Estéreo, Our Lips Are Sealed.

George Michael, I Want Your Sex, es Caracol Estéreo sonando en este viernes. 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Bueno, primer dato del día que me encuentro y se los comunico. Oiga esto, me deja pensando mucho. Una, solo una de cada 5 neveras de oficina se limpia una o dos veces al año. No sé, en su trabajo cada cuánto limpian, lavan esa nevera por dentro. Yo no sé acá, voy a preguntar, pero me da miedo. En fin, yo la nevera la veo como limpiecita por dentro. En fin, el horno microondas, no sé cada cuánto se limpia. En fin, me he planteado una duda muy fuerte. Aquí está Michael para continuar con la música. Rock with you, es Caracol Estéreo.

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Virgin Madonna sonando en esta tarde de viernes aquí en Caracol Estéreo. Sí, el fin de semana ya hace parte de nuestras vidas, todos estamos mirando el reloj a ver la hora de salida y nada, pues como era música en Caracol Estéreo. Noticia del mundo de la música, del entretenimiento. La banda Duran Duran se va a convertir en el noveno grupo musical en aparecer en una emisión especial de sellos del Royal Mail, es decir, estampillas. Se lanza este próximo 17 de septiembre de este año, coincidiendo con el aniversario número 45 de lanzamiento del álbum con el que debutaron, que también se llama Duran Duran. Bueno, las estampillas tienen las carátulas de los discos. Duran Duran, Rio, Seven Rag Tiger, Notorious, Duran Duran. Bueno, ese Duran Duran es el wedding album, ¿no? Donde aparecen unas fotos y no tiene nombre en realidad el título. Astronaut, Paper Gods y Future Past. Bueno, aquí está Duran Duran con uno de sus clásicos, The Union of the Snakes, sonando en Caracol Estéreo.

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0: I Should Be So Lucky, Kylie Minogue sonando en Caracol Estéreo. Es viernes en la tarde, tenemos buena música en Caracol Estéreo, información del mundo del entretenimiento y nada, pues el fin de semana ya se parte de nuestras vidas. Hoy, después de las 4, Luciérnaga. Después de las 7 de la noche, Montoya con las canciones más famosas del mundo. Y después de las 10 arranca Boogie Nights.
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4: Bueno, 1:02 PM, estamos arrancando así una nueva hora de música con Nena, 99 Luftballons, es Caracol Estéreo.

0: La historia de Jack and Diane, John Cougar Mellencamp. Bueno, a él no le gusta que le digan Cougar, pero lo voy a llamar así porque era como el apodo que tenían en la época de 1982, a donde los voy a llevar en estas edumerides. 11 de septiembre de 1982, el artista John Cougar Mellencamp se convierte en el único artista masculino en tener dos sencillos en el top 10 de Estados Unidos, además de un álbum número 1. Las canciones eran Jack and Diane y Hurt So Good. Bueno, Jack and Diane estaba en el puesto 4 y Hurt So Good en el 8.
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0: Bueno, ahora los voy a llevar en estas edumerides hasta 1987, 11 de septiembre. Peter Gabriel arrasó los MTV Video Music Awards de ese año, llevándose 9 premios MTV por el video de esta canción, que además fue uno de los más innovadores en ese momento. Ya, si uno lo ve, de pronto no se ve como tan innovador, porque pues han pasado 40 años, pero aquí está, Sledgehammer, Peter Gabriel sonando en Caracol Estéreo.

Crucius, I can't wait, no puedo esperar, es que es viernes, es que es fin de semana, aquí tenemos la música, la programación ideal. Bueno, les voy a recomendar desde ya el sábado, muy tempranito, llega, bueno, mi amigo Cristian Rojas llega a las 4 de la mañana, a las 7 llega Pipe Reyes, a las 10 Julio Sánchez Cristo con otro de sus excelentes playlists, y a las 10 el sábado, ojito mañana, tenemos Tardes de Caracol Estéreo. Así que es nuestra programación, ¿no? No lo olviden. Bueno, nosotros seguimos, tenemos 20 grados en la ciudad de Bogotá y la música de REO Speedwagon mantén el fuego ardiendo. Keep the fire burning.

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Wow, Pat Benatar, la canción es Heartbreaker. Es Caracol Estéreo. Usted y yo, todos nos hemos cortado alguna vez con papel, que uno va pasando la mano y, no sé, sobre un libro, sobre una hoja, y se corta con papel, esas cortaditas chiquiticas que son bastante molestas. Bueno, pues en promedio, un ser humano a lo largo de su vida sufre más o menos unos 400 cortes con papel. Yo no creo que me haya cortado tanto, pero bueno. En fin, la música sigue. Aquí estamos, Pet Shop Boys, Domino Dancing, es Caracol Estéreo.

es Caracol Estéreo en este viernes y fin de semana. Eduardo continúa con ustedes y oigan, Elton John, que ya se ha retirado de los escenarios, pero ha seguido por ahí ofreciendo algunos conciertos. Estuvo hace unos días, el lunes, en Brasil, en Rock in Rio. Resulta que el señor se mandó 24 canciones, 2 horas 15 minutos. Aunque llovió por ahí un rato en el concierto de Elton John, pues él nada, siguió ahí tocando. Es que él dice que sentía que debía ir a Brasil porque después de haber terminado la gira Faraway, Faraway Yellow Brick Road, pues nada, como que le quedó faltando Brasil, que se quedaron varias ciudades por fuera, así que por eso ofreció ese concierto en Rock in Rio. Aquí está Elton John, Rocket Man, es Caracol Estéreo.

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Las 2 de la tarde, 2 de la tarde, un minuto, marca el reloj aquí en el estudio de Caracol Estéreo. Y quiero iniciar esta hora de música con una petición que me hace una oyente. La oyente se llama Laura, me pide este, me dice que es su canción favorita de Tom Petty. Pues aquí está, a mí me encanta también esa canción, suena muy bien, es de los años 70, metal, levático, es puro power. Tom Petty, American Girl, es Caracol Estéreo.

0: ¡Qué clásico! La banda Chicago, Hard to Say I'm Sorry. Bueno, esto pertenece también al Unicornio de la Noche. Y es que esta canción, es difícil decir lo sorry, es difícil decir lo siento, pues era número uno en un día como hoy, pero en 1982, que ya ha pasado un buen rato desde ese 1982. El 11 de septiembre era número uno tanto en Estados Unidos como en Canadá. Chicago, la voz de Peter Cetera, Hard to Say I'm Sorry.
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Es viernes, yo me siento en fin de semana. Claro que es que me siento en fin de semana como desde el lunes. En fin, el caso es que ya llega el fin de semana y este fin de semana ya, bueno, ya arrancó la temporada de la NFL. Esto para los aficionados al deporte. Tristemente, mis Patriotas perdieron el lunes en el kickoff, pero bueno, ¿qué lo vamos a hacer? Tenemos también carrera de Fórmula 1 este domingo desde Madrid, el Gran Premio de Madrid. Así que esto se pone bueno. Pues es que últimamente hemos tenido muchos estrellones en la Fórmula 1. Veremos qué pasa este domingo. Bueno, por ahora la música continúa. Ah, bueno, 20 grados centígrados en Bogotá, cielo soleado. Y la música continúa con Steve Perry, Oh Shit.

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Sol Estéreo, le tengo una pregunta. ¿Usted más o menos en cuánto tiempo se queda dormido? Llega a la cama, pone la cabecita en la almohada, se tapa con la cobija, ¿y cuánto tiempo se demora en dormir? Yo creo que no puede ser exacto porque uno no se duerme y no se da cuenta. Pero es que en una reciente encuesta, el 1% de los encuestados, esto es en Estados Unidos, afirman que se quedan dormidos en menos de un minuto. Bueno, yo no sé si me quedo dormido en menos de un minuto, pero no lo creo. Habría que cronometrar y es bien difícil. Bueno, la música continúa con Ghost, Come With Me Now, es Caracol Estéreo.

John Legend, Ordinary People, sonando en este viernes aquí en Caracol Estéreo. Oigan, y John Legend, pues va a cambiar un poco la fórmula. Él nos tiene acostumbrado un poco como a estas baladas así con el piano y todo el cuento. Pero para el álbum Muse llamó a su gran amigo Pharrell Williams y dicen que van a variar un poco el estilo de John Legend. Veremos qué pasa. Yo por lo pronto, después de esa balada de John Legend, les tengo esto que es puro power, puro rock and roll, guitarras, batería y esa voz tan increíble que tiene Chrissie Hynde, Los Pretenders, Middle of the Road.

0: Delicious. Y esto siempre me recuerda a la época de pandemia porque se lanzó en esa época. Justin Bieber sonando aquí en Caracol Estéreo. Bueno, tarde de viernes, como siempre, buena música, informaciones, Caracol Estéreo. Eduardo está con ustedes. Nuestra parrilla, ¿qué trae? Ojito. Más o menos en una hora, a las 4 se inicia Luciérnaga, ya lo saben, con todo el combo de la Luciérnaga. 7 de la noche está aquí Carlos Alberto Montoya, conocido como Montoya, y trae las canciones más famosas del mundo hasta las 10. Y a esa hora arranca Boogie Nights, que trae música de fin de semana y combinamos de todo. Así que nada, va desde las 10 y se extiende hasta las 4 de la mañana. Parte de esa parrilla en este viernes aquí en Caracol Estéreo.
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Bueno, hemos pasado ya a las 3 de la tarde, las 15 horas de este viernes. Arranquemos esta hora de música con Kenny Loggins. Les tengo un par de canciones de Kenny Loggins, las dos son de películas, pero de películas diferentes. Esta de 1984, Footloose, y más adelante una de 1986 de la película Top Gun Danger

0: Ahí está Usher, tal vez el artista que más ha sudado en un entretiempo en el Super Bowl. Yo recuerdo a este pobre hombre cuando hizo el entretiempo del Super Bowl hace un par de años. Bueno, parecía que se hubiera metido una ducha. Ese señor estaba empapado en sudor. Bueno, pero no les voy a seguir hablando de Usher, sino de quien lo acompaña en esta canción, que es Ludacris, que está de cumpleaños. Nació en 1977, su nombre de nacimiento, Christopher Brian Bridges, más conocido como Ludacris, rapero, compositor, productor, discográfico, filántropo y actor. Bueno, casi con la descripción de Iron Man, ¿no? Que el mismo Tony Stark decía que era genio millonario, playboy, filántropo. En fin, estamos combinando un montón de temas. Nada. Feliz cumpleaños, saluda a Chris, 49 años, nació en Champaign, Illinois, Estados Unidos.
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0: Y seguimos viajando en el tiempo, son las Edumerides, ahora los llevo a 1993, 11 de septiembre, Mariah Carey llega al número uno en listas de sencillos en Estados Unidos y el famoso Hot 100 de Billboard. Con esta canción se mantuvo ahí 8 semanas. Aquí está Mariah, Dream Lover, es Caracol Estéreo.

Así suena el viernes, es Caracol Estéreo. Yo soy Eduardo Peña, les acompaño un rato más hasta las 4, 20 grados centígrados en la ciudad de Bogotá y la música de Taylor Swift sonando aquí en Caracol Estéreo, Anti-Hero.

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poco a poco nos vamos acercando a las 4 de la tarde, a las 4 luciérnaga. Bueno, tengo tiempo para un dato más de esos que me encuentro por ahí en internet. Este creo que es el tercer dato del día de hoy, no me acuerdo. Bueno, el caso es que, oigan esto. En promedio, los hogares estadounidenses conservan los manuales de instrucción de lo que compran, un celular, un computador, un televisor, los conservan durante 6 años en promedio. La música sigue, es Caracol Estéreo. Aquí estoy, Razor, Love to Hate You.

Tarde de viernes, Caracol Estéreo. Oigan, Selena Gómez logró por fin vender la mansión de Los Ángeles. La había puesto a la venta, pero como que no sé qué pasaba, no la había podido vender, ya la pudo vender. 5.4 millones de dólares, eso cuenta TMZ, que son los que saben todos los chismes. Bueno, aquí está Selena Gómez.

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0: Amigas, amigas, hasta este momento Eduardo Peña les acompañó aquí en Caracol Estéreo. Muchas gracias a todos ustedes. Ya saben que estamos aquí de lunes a viernes desde las 12 y hasta las 4. Ya viene Luciérnaga, ya los veo por ahí andando, así que está por arrancar el programa. Montoya llega a las 7 con por supuesto, las canciones más famosas del mundo. 10 de la noche, yo tengo la producción de Boogie Nights. Mañana temprano, 7 de la mañana, Pipe Reyes. Mañana, 10 de la mañana, Julio Sánchez Cristo. Mañana a la 1, tardes de Caracol Estéreo, y hasta ahí les dejo la parrilla de programación. Sigan con Caracol Estéreo.
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3: 4 de la tarde, 1 minuto y mucha atención porque el gobierno de Abelardo de la Espriella ordenó la reactivación de la operación Urano. Laura Saavedra.
4: La decisión salió después de un consejo de seguridad que realizaron en Aguachica, donde participó el ministro del Interior Rodrigo Lara, el jefe de defensa, el general Jorge Mora, la cúpula militar, más de 8 alcaldes y la gobernación del Cesar, en donde decidieron reactivar esta operación a través de una acción articulada que concentrará sus esfuerzos en el corredor Tamalameque-Aguachica, donde se concentra el mayor robo de gasolina y las estructuras criminales que operan en la zona. El Ministerio del Interior apoyará la operación con recursos de su fondo de seguridad y la instalación de cámaras inteligentes y sistemas antidrones en coordinación con el Ministerio de Defensa.
3: La ministra de Trabajo, Natalia López, anunció que se remitirá a la Fiscalía, Procuraduría y Contraloría los soportes de presuntas irregularidades en la intervención de la Caja de Compensación Familiar del Atlántico durante el gobierno del expresidente Petro, Efraín Hernández.
5: Tras una visita a Barranquilla, la alta funcionaria sostuvo que hubo varios hallazgos, como cambio de la escritura y creación de cargos durante los últimos días de la anterior administración, contratos de larga duración que excederían el horizonte inicial de la intervención, posibles incompatibilidades, eventuales vínculos contractuales y modificaciones con impactos millonarios. La intervención de la Caja de Compensación con Familiar Atlántico se dio el 6 de julio de este año durante el gobierno del expresidente Gustavo Petro por un término de 12 meses y se indicó que tenía como propósito proteger los recursos para fiscales del sistema del subsidio familiar, garantizar su adecuada destinación y preservar la continuidad de los servicios.
3: En un par de horas comenzarán los cierres viales en Bogotá por el Festival Cordillera. ¿Qué vías estarán cerradas y cómo se verá afectada la movilidad? Paola Poveda.
6: Sí, José Luis, el Festival Cordillera se realizará este fin de semana en el Parque Simón Bolívar y justamente por este evento desde hoy las 8 de la noche comenzarán algunos cierres viales en esta zona de Bogotá, así que mucha atención. Habrá cierre total de la calzada sur de la calle 63, esto entre la avenida 68 y la carrera 60. También estará cerrada la glorieta de la calle 63 con carrera 60, específicamente el carril lento en sentido occidente-sur. Así que si usted tiene que movilizarse por ese sector durante el fin de semana, mucha atención porque lo mejor será buscar vías alternas y salir con tiempo. Pero hablando del Festival Cordillera, le cuento a usted y a los oyentes un poquito más de lo que trae el cartel para estos 2 días de música en Bogotá.
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6: En el primer día, los asistentes podrán disfrutar de artistas como precisamente el que estábamos escuchando, Andrés Calamaro, BL, Grupo Niche, Cultura Profética, Poligamia, entre muchos otros.
3: Gracias, Paola. Y la Defensoría del Pueblo asegura que todo el proceso de reconstrucción después del terremoto es una oportunidad de recuperación basada en los derechos humanos. Cristina Navarro.
8: Querubín, para esta entidad la recuperación es una oportunidad para mejorar lo que no venía bien y reducir las condiciones históricas de marginalidad, desigualdad y exclusión social que constituyen el núcleo de la vulnerabilidad de la población. También se pueden generar condiciones de desarrollo sostenible, seguridad y bienestar. Implica también la obligación de impedir que la historia vuelva a escribirse con las mismas omisiones y vulneraciones de derechos. La gestión del riesgo de desastres es, ante todo, una política de protección de la vida. La Defensoría del Pueblo seguirá acompañando a las comunidades y a las autoridades para enfrentar los daños y caminar hacia la reconstrucción después del terremoto.
3: Gracias, Cristina. La Dirección Nacional de Inteligencia redujo en un 40% sus productos de inteligencia durante el anterior gobierno, según una respuesta oficial conocida por el representante Juan Manuel Londoño. Jimmy Ávila.
9: El congresista por Caldas cuestionó además la gestión de la Dirección Nacional de Inteligencia y señaló que la entidad no tiene proyectos de inversión específicos para ese departamento.
10: Ha bajado en un 44% los informes de inteligencia en el país. Eso es lo que hay que denotar y necesitamos más mayores informes de inteligencia para poder ser más efectiva la seguridad en Colombia.
9: De acuerdo con el representante Juan Manuel Londoño, la DNI confirmó que no cuenta con iniciativas que vinculen a departamentos o municipios, ni con mecanismos para que las alcaldías accedan a financiación, cofinanciación o asistencia técnica.
3: Y en el mundo, Arabia Saudita cerró un oleoducto que cruza por todo el centro del país tras sufrir varios ataques en las últimas horas. Edi Mosquera.
11: El anuncio lo hace el Ministerio de Energía Saudí señalando que el cierre es preventivo y se trata del oleoducto este-oeste que se ubica entre las ciudades de Riad y Medina, cruza medio país y es un cierre clave porque este oleoducto transporta unos 7 millones de barriles de petróleo al día. Según informan las autoridades, durante las últimas 24 horas se reportaron múltiples ataques en todo el oleoducto y esto dejó varias personas heridas y para evitar derrames, explosiones o cualquier posible accidente, se cierra la operación de manera preventiva. El cierre, por supuesto, también es importante porque este oleoducto ha funcionado como ruta alterna al estrecho de Hormuz para mover crudo y ahora no habría por dónde mover el petróleo del Golfo.
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13: 4:07 p.m. Viene la luciérnaga desde Chaparral en el Tolima.
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0: Muy bien, 4:09 PM, hola, bienvenidos, esto es La Luciérnaga, esto es Caracol Radio. Hoy estamos en Chaparral, estamos en el departamento del Tolima. Estamos además en la Feria Internacional del Café. Vamos a descubrir por qué el departamento del Tolima es uno de los grandes departamentos cafeteros. Pero no solamente cafetero en cantidad de café que se da, por así decirlo, y valga la redundancia, sino en grandes calidades que iremos descubriendo. Estaremos hablando de subastas de café, como compradores internacionales están buscando grandes cafés en el Tolima. Tendremos mucho para hablar el día de hoy. Julián Montiel está con nosotros, nuestro director del servicio informativo aquí en Ibagué, en el Tolima. Julián, muchas gracias por recibirnos aquí en, bueno, en Chaparral, no en su ciudad.
1: Julio. Sí. Hola, Gabriel.
0: Julio, yo le estaba diciendo Julián.
1: Tranquilo, Gabriel. Bienvenidos al departamento del Tolima, al municipio de Chaparral, la capital es Ibagué. Pero esta es la capital del sur del departamento del Tolima, una zona que ha sufrido mucho por la violencia, pero desde hace 20 años viene transformándose con la producción de café y con una resiliencia enorme de los habitantes de esta zona.
0: Nena, hola nena, ¿cómo estás?
2: Hola, Cabris, estoy feliz de estar acá. Yo lo conocí a Chaparral.
0: Y te estás portando muy bien, me encanta.
2: ¿Sabes qué estoy descubriendo?
0: ¿Qué?
2: Que la tradición del café se le comparte desde chiquito a los niños.
0: Mira.
2: Hay niños cafeteros.
0: Estuve averiguando sobre la historia de Chaparral. Primero, tierra de grandes. ¿Sabes qué?
2: Sí.
0: En Colombia ha habido, varias tribus indígenas que han sido muy bravas, muy feroces.
2: Sí.
0: Los caribes, por ejemplo, en la costa, y los pijaos.
2: Los pijaos
0: se enfrentaron,
2: que son
0: durísimo,
2: bravos.
0: Bravísimos aquí.
2: Sí.
0: Estamos hablando de que el 6 de enero de 1586 se atribuye a Diego Bocanegra la primera fundación de Chaparral en el Tolima. Después, aquí donde estamos, y ya nos contará el Parque de los Presidentes, Julio, se formalizó la parroquia de San Juan Bautista de Chaparral, que fue destruida por un terremoto en 1827.
2: Mira.
0: Se volvió a reconstruir alrededor de esto.
1: Y que fue afectada el pasado 10 de agosto.
0: Ah, también tuvo afectación.
2: Cabris, pero ¿sabes qué? La gente estaba un poco preocupada porque van a hacer una feria del café si ha habido incendios. Y entonces la gente le explican primero porque el café no se puede perder, tiene fecha de vencimiento y toda la gente que se viene de fuera a comprar y hacer la subasta. Y segundo, porque es la mejor forma de apoyar esta tierra con los incendios.
0: Yo estoy totalmente de acuerdo, precisamente frente a la tragedia y tragedia que se le suma a la del terremoto que tuvimos hace un mes, pues precisamente los incendios forestales que han arrasado muchas tierras en el departamento del Tolima. ¿Por qué Parque de los Presidentes? ¿Por qué Chaparral tan importante en la historia de Colombia?
1: Sí, porque tenemos tres expresidentes, son ellos José María Melo, Manuel Murillo Toro y Darío Echandía, que están en la historia y que además forjan lo que el departamento ha sido importante para el desarrollo del país.
0: Bueno, por tercer día consecutivo y estando en Chaparral, aquí en el departamento del Tolima, Juan Luis Guerra hace parte de nuestro...
3: ¿Qué tal, ah?
0: Saludo para nuestros compañeros en Medellín.
3: Eso sí
0: también.
3: Es, pero... descarados.
0: No, para Julián, el servicio informativo también nos acompaña el día de hoy. Bueno,
4: hola,
0: compañeros,
4: hola.
0: ¿Qué opinan? Juan Luis Guerra otra vez, lleva tres días sonando Juan Luis Guerra.
5: Seguidos.
0: Ha sonado bachata,
3: ya es sospechoso.
0: Merengue, otra vez merengue. Sí, esto es sospechoso.
5: Sí. Sí, pero es que hay que hablar de una canción que sea esperanzadora, muchachos. Entonces, una canción que hable de café, precisamente.
0: Y que llueva.
1: Y además que llueva en medio de esta situación.
5: Porque se necesita que llueva, precisamente. Y el café tan bonito, y con esas imágenes que hemos visto de esta feria, pues, ¿cómo no hablar de Juan Luis Guerra? Ojalá
0: no,
5: que llueva café.
0: No, pero pues también usted hubiera podido traer esa que dice, llueva, llueva, es vuela, vuela, ¿no? Entonces no es llueva,
3: no.
0: Llueva.
3: No, pero si hubiera podido traer, invítame un café y hazme el amor.
0: Y si ya no vuelvo a verte, ojalá que tengas suerte. No, pero ya, cálmense. No hemos tomado nada, les juramos que solamente café.
5: No nos hemos aplicado nada a excepción de Gabriel.
0: ¿De qué habla?
5: Es que hemos visto imágenes de la Feria del Café,
0: sí,
5: pero
0: sí.
5: Dentro de esas imágenes nos encontramos con una imagen sin querer, ¿no? Que rueden las imágenes, por favor,
0: sí,
5: de lo que vimos, de lo que captó la cámara. Aplicándose.
0: Ah, ya.
5: Sí, dedicadito.
0: A ver, no.
5: Su
0: candibella. No, pero a ver.
3: Ahí mira. Están las imágenes lindas. Mira, ahí se ve el parque hermoso en el que estamos y de pronto, mírenlo, ahí está.
0: Pero a ver, todos nos maquillamos aquí por lo de la televisión.
3: No,
5: todos no.
3: Y
5: escuchen.
3: No.
5: Y escuchen.
3: Ay, ay, ay.
5: Y escuchen. Escuchen lo que pasa. Es que se puede quedar todo, pero nunca el candibella de Gabriel.
0: O sea, se les volvió deporte nacional.
5: Pero es que lo comprobamos. Pues, ya, una cosa era verlo allá en Mompox, pero es que ya aquí en carne propia.
0: Pero mire, yo no estoy, usted está brillando, yo no. Fíjese usted lo bueno del candibé.
3: Descarado.
0: Bueno, ¿sabe qué? Pongámosle un poquito de humor a esto rápidamente. También se vino el amiguito aquí. ¡Gabrielito!
4: Con este calor tan impresionante que está haciendo acá.
0: 32 grados. ¿Cuánto? Claro que 32 grados. Bajó el solecito un poco, sí, tenemos viento. Un poquito. Pero 32 grados centígrados no. En este momento en Chaparral, Tolima.
4: Más caliente que pelotazo en la oreja, Gabrielito. Es impresionante, ¿verdad?
0: Sí. Sí, pelotazo en la oreja.
4: Sí. Gabrielito, saludando a todos nuestros YouTube oyentes y a toda la gente aquí en Chaparral, Tolima, tierra de grandes personajes. Eutiquio Leal, un gran líder.
0: Eutiquio, ok, sí.
4: También Alfonso Gómez Méndez, claro. Es fiscal y es procurador. Juan Carlos Arabanda, también músico de ese género popular.
5: Música Gabriel. Popular, sí.
4: Sí. Y también un presidente, Manuel Murillo Toro, que
0: sí, señor, fue
4: el que tenía el edificio de Murillo Toro allá en Bogotá, en el centro.
1: El pionero de las comunicaciones en Colombia.
4: Ese edificio era de él.
0: ¿Por qué le pusieron nombre de edificio a Manuel Murillo Toro?
4: Sí, sería más bien.
0: ¿Es el edificio del Ministerio de las TICs?
3: De las comunicaciones.
1: Por el tema de las comunicaciones, por lo que él fue pionero.
0: Ah, muy ya. Bien, muy bien.
5: Y nombre de estadio también al Manuel Murillo Toro.
0: Claro.
1: El estadio de Ibagué.
4: Sí, Manuel Murillo Toro. No tenía tantas propiedades como las plazas de Simón Bolívar, pero tenía sus propiedades también. Tenía sus cositas también. Y a todos los compañeros de la Luciérnaga, saludándolos a esta hora allá en Medellín, en todos lados, para decirles un saludo cordialísimo. Pero tenemos los apodos, o como nos llamamos nosotros internamente, Gabriel.
0: Sí, pero nosotros no descubrimos quién es el del apodo.
4: No podemos decir.
3: No decimos nada.
0: Sería feo.
4: Sí, sería feo.
0: Eso es bullying y a nosotros no nos gusta.
5: Nunca.
3: Nunca, eso está en el contrato. En el contrato dice prohibido.
0: A nadie, ni compañero, ni personaje de la historia política del país.
5: Si hay algún intento de bullying, como diría Gabriel, lo maquillamos.
0: Sí.
4: Entonces, saludando a los compañeros, que hay un grupo de amigos que les decimos aquí internamente.
0: Sí.
4: Cableados de Bogotá o cables de Bogotá.
0: Cables de Bogotá, ¿por qué?
4: Sí, cables de... Es mejor dejarlos porque sacarlos es más caro.
0: Uy, sí. Mírenlos, ahí están.
4: Sí.
6: No, acá no es. Pues yo no sé, mire.
4: Ay, es Polillita.
6: Ay, no. Bueno, ahí toca ver Polillita también, porque ese es el chiste del cableado, que a veces de verdad aquí hay compañeros que sale mejor dejarlos colgados que hacerles el cambio y soterrarlos, ¿sí o no?
4: Totalmente.
7: Sí, es que es muy difícil sacarlo.
4: Yo diría que es el que más lleva acá.
6: ¿Quién podrá hacer ese? Es un apodo grande.
4: ¿Quién es el que más lleva, Poli? Sí, pues Alexandra, la que más lleva. Ella, la que más semanas tiene cotizadas aquí en Caracol.
8: Oye, ¿y qué tal si aprovechamos al mexicano, hermano?
6: Pues sí.
8: Con el humor. ¿Qué tal si lo...
4: De una.
5: Eso. Mira, Gabriel, la vaca.
8: La granja completa.
4: Sí, señor. La vaca completa. Todo la granja completa. Hola, buenas tardes, ¿cómo
8: Hola.
4: Están?
8: ¿Cómo vamos, mexicanos?
4: Muy bien, ¿y ustedes qué tal? ¿Cómo van?
8: Está haciendo calorcito por acá
5: sí,
8: en Medellín.
5: Sí, está sabroso.
4: ¿Medellín tiene mucho calorcito? Sí, acá Bogotá sí. También, ¿sabes? Está haciendo lo que llaman en Bogotá un bochorno. Dice. Esa
8: el
4: tarde
8: bochorno,
4: como ese calorcito, eso tan especial, ¿cierto? Oye, ¿cómo les parece...? ¿Cómo les parece que...? Porque, como dicen por ahí, ¿no? ¿Por qué seré tan agradable? Oye, ¿cómo te parece que un niño, ¿no? Le dice a la mamá... Por esos días que hubo eclipse, ¿no? Hubo luna roja y todo, ¿no?
8: Ah,
4: ¿vieron
8: sí.
4: La luna sí, roja, sí, se llama eso. Luna roja. Yo también me pondría rojo como la luna si todo el mundo me está mirando, ¿no? Tú dices, la luna roja, ¿por qué está la luna roja? Pues todo el mundo mirándola, ¿cierto? Oye, entonces el niño le dice a la mamá... ¡Mamá! ¿Puedo ver el eclipse? Y le dice la mamá, sí, pero de lejitos.
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14: Detrás de las energías renovables hay una realidad que depende del territorio y las redes disponibles. Así lo demuestran las lecciones de La Guajira. 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
6: 4:22, minuto 60, con subsidio con las noticias. Y mucha atención porque la fiscalía dio la orden de el embargo de bienes de Óscar Iván Zuluaga. Se trata de 3 propiedades cuyo valor supera los 3.664 millones de pesos, y todo esto en el marco de la investigación por la financiación de la campaña presidencial justamente de Óscar Iván Zuluaga en el 2014. De esta manera, la fiscalía impuso las medidas cautelares de embargo y suspensión de poder dispositivo sobre estos inmuebles del excandidato presidencial. Eso sí, hay que indicar que la suspensión se entiende como la potestad de un propietario para vender o para realizar cualquier negocio jurídico sobre un bien. Los bienes sobre los que recaen las medidas cautelares pues están vinculados a la investigación por la presunta financiación internacional de la campaña presidencial del 2014 y que tiene que ver con un nexo probatorio con Odebrecht y la financiación de esta campaña.
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1: Mire, mire que usted sí tiene coreografía del cuentahuesos, ya está aquí, pero... Sí, mira, a ver, bailando.
2: ¿Qué es esto?
1: No tiene coreografía.
3: Ay, esto no es.
1: Pero el humor de Risa Loca no tiene coreografía.
4: No, señor,
1: su humor no tiene coreografía. Yo en Medellín nunca los he visto en la Luciana que los enfoquen y estén
5: mal. Claro, una vez, patrón, una vez que tú me lo pediste y.
1: Ay, ¿cómo? Claro, es que le gusta Candibella, le ese grupo Candibella.
5: No, perdón, corrijo. Tú.
1: No tiene coreografía.
3: Ay, esto no es.
1: Pero el humor de Risa Loca no tiene coreografía.
4: No, señor,
1: su humor no tiene coreografía. Yo en Medellín nunca los he visto en la Luciana que los enfoquen y estén
5: Una vez.

0: Muy bien, amiguito. Bueno, amiguito.
1: Bueno, Gablito, sigue cayendo la tarde acá, el crepúsculo en Chaparral, Tolima. Y no, eso está, pero sigue caliente, Gablito.
0: Sí.
1: Esto sigue más caliente que el sobaco de panadero, Gablito.
0: Es impresionante. Tiene que ir el sobaco de panadero. Qué cosa más desagradable. Ya, bueno, sí. El
2: sobaco de panadero. Sirve también para más sudado.
1: Claro, va caliente esto. Gablito, datos curiosos y reflexiones. Por ejemplo, cuando uno va en el avión y le toca a uno en el centro de los tres, que son los tres puestos, a uno le toca en el centro.
3: Sí. La de la ventana, el de pasillo y usted en la mitad.
1: Y uno en la mitad, Gablito. Y ese es un sufrimiento porque uno quiere ir al baño y voltea a ver y los dos de los dos lados están durmiendo, Gablito. Y además son gordos.
0: Bueno, no, usted va a intentar pasar por encima y terminar.
3: Sin despertarlo.
0: Haciendo de todo. Es un desastre.
4: No, y pero realmente, amiguito, no importan los dos porque importa solamente el del pasillo. Usted, o sea, si usted está en el medio.
0: Sí, o es que va a salir a miar afuera del avión. Pues, al ala del avión. Pues.
4: Yo no lo quise decir.
3: Señor director.
1: Podría tener la razón. Podría tener la razón. Es que lo que estoy diciendo es que ambos.
5: Mira si está lloviendo. Él mira por la ventana a ver si está lloviendo.
0: Sí, como en el parque aquí en Chaparral.
1: Es que yo dije que ambos dormidos. Y obviamente dije después que quería salir al baño por el lado del pasillo.
0: Pues porque es que por el otro lado se cae.
3: ¡Hombre! ¿Dónde va a salir? Si está al lado de la emergencia. Póngale cero, profesor.
0: Pero hubo un tonito de risa loca,
1: como maldadoso, como
3: por el otro lado puede ser el número dos. Lo sé que estoy pensando.
0: Nena, pero no, es que por la ventanilla no puede salir.
1: Los dos no pueden venir durmiendo, pues, risa loca.
4: Sí, claro, amiguito, es que los dos pueden estar durmiendo, pero el de la ventanilla no importa si duerme o no duerme. Es más, el de la ventanilla puede estar despierto y pues igual usted no lo tiene que mover para nada. Usted sale por el lado del pasillo.
1: Vienen los dos dormidos.
0: O sea, usted de la ventanilla no dice permiso que voy al baño.
1: Pero es que no, pero vienen los dos dormidos.
3: O sea, lo que usted tiene es envidia que los dos duerman y además están gordos.
1: Más bien por ahí, a uno le queda para el gordo durmiendo y uno con las ganas de ir al baño.
5: Creo que usted le dice que le cuide el puesto.
1: Sí, coitofobia, miedo al sexo, Gabrielito. Coitofobia.
0: Ok.
1: Miedo al sexo. Increíble. Coitofobia.
0: Es que como el otro preguntando cómo. Es que es descarado.
4: Sí, sí. No sé, cada uno asustado que haya gente que sufra eso, pues.
5: Gente que le tenga miedo al sexo.
4: No.
1: Domatofobia, miedo a las casas.
0: Domatofobio.
1: Sí. Miedo a las casas.
3: A de las casas.
5: ¿Qué tipo de casas?
3: Ya.
4: Ah, perdón, patrón, aquí en Medellín nadie reaccionó a eso. Yo.
2: Aquí nadie sufre eso tampoco en Bogotá.
5: No sufrimos de eso.
2: No, acá.
1: Carlito, recurriendo al jingle que pusimos para saber cuál chiste es, este es el chiste. Imagínate que.
0: Si esto no es humor, ¿qué es
1: eso? Esto no es humor. Imagínate que.
0: Con gallito y todo, ¿no? Se le sale un gallito ahí.
3: No. Sí, digo, ¿qué es esto? No es humor.
1: Dígalo. ¿Qué le dice el médico al paciente? Le dice, ya veo qué tiene usted. Y el paciente, doctor, ¿qué tengo yo? Y usted sí sufre doble de polaridad.
0: O sea, tiene bipolaridad.
1: Tiene bipolaridad, dijo el
0: doble de polaridad.
1: Doble
0: de
1: polaridad.
0: Doble
1: polaridad no es bipolaridad.
4: Tiene cuatripolaridad.
0: Claro. Pero doble.
1: Cuando alguien le di campeones porque dos veces.
3: Pero es que ya está diciendo bipolaridad 2, pero si dice doble bipolaridad.
0: Es
3: que
0: el síndrome se llama bipolaridad.
1: Bueno, el tipo tenía bipolaridad. Pero hay personas sin escrúpulos riéndose, hay personas sin escrúpulosas en este momento que están invadiendo el espacio
0: público.
1: Entonces, ahora sí, el tipo con,
0: y el paciente que tenía bipolaridad,
1: el tipo estaba ahí con el doctor.
0: Entonces, cuatripolaridad.
1: No, solo bipolaridad. Entonces le dijo, doctor, yo quiero que me cure entonces mi bipolaridad.
0: Sí.
1: Yo, claro, lo haré desde ya. Dijo, ya no, doctor, ya no. Bipolaridad, ya no. Pero bueno, otro porque esto es...

0: Y van varios.
1: No, y van varios porque se dieron el rumor que es esto.
2: Sí, es
1: imagínate
2: ahora
1: que...
2: ¿qué es esto? Sí.
1: El doctor en el...
0: Ay, es que si preguntan los oyentes de Guillermo Pineda que si hay alertofobia. Porque si ya
2: sí,
0: hay...
2: también.
1: Sí, debe haber.
2: O sea, ya hecho el si esto no es humor y ahora viene el que es esto.
1: Ahora sí es el que es esto. Imagínate que el doctor psicólogo estaba hablando con la...
2: El psicólogo también revisa la bipolaridad.
1: También, claro, pero en este caso el chiste no la estaba revisando.
2: Ok.
1: La estaba revisando otra cosa. Le dijo, ¿qué sufre su señora? Dijo, mi señora, la verdad, ella sufre... Ella se cree un cable, doctor, se cree un cable. ¿Y usted qué hace? Le sigo la corriente.
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2: Bueno, don Julián Martínez, pues para ser viernes uno dice, no, viernes vamos a salirnos un poco de la política, pero desde ayer Claudia López se volvió personaje también del día de hoy. Buenas tardes, Julián.
4: Hola, Gabriel, muy buenas tardes. Pues sí, sigue siendo personaje del día porque Claudia López se defendió hoy de las críticas de su reciente reunión y acercamiento político con el expresidente Gustavo Petro. Recordemos que ella apareció con el exmandatario en una reunión que denominaron Reunión por la Vida, y esto anunciando que van a seguir unidos en temas políticos. Ahí estamos viendo la fotografía en YouTube, esta la contamos ayer, y una situación que de verdad no se esperaba que ocurriera porque entre otras cosas, ella fue una crítica muy fuerte del expresidente Gustavo Petro. Pues dice Claudia López, entre sus argumentos y defendiendo lo que hizo, que busca hacer una enmienda, también una reconciliación dentro del mundo progresista. Esto, pues, por todo lo que representa que la derecha está en este momento en el poder, pero que eso sí, que no es un borrón y una cuenta nueva, que no es doblar la página, sino reconstruir puentes, confianza, es decir, una serie de propósitos comunes, y dijo además que hay una derecha mafiosonga. Ese fue el término que utilizó. Escuchen lo que dijo Claudia López.
5: A pesar de todos los errores, particularmente su falta de transparencia, su abuso de poder y corrupción desde el gobierno, a pesar de eso, no son dos ni extremos ideológicos equivalentes, ni visiones del país equivalentes, ni formas de gobierno equivalentes. Lo que tenemos al frente es una derecha mafiosonga, autoritaria y fascista.
4: Ahí está, Gabriel, lo que dice Claudia López en medio de toda esta polémica porque de unirse al expresidente Gustavo Petro después de tanta crítica y tanta pelea. Y pues ella dice que va a continuar con las denuncias de corrupción, las controversias, pero que prioriza, por supuesto, esta unión, en este caso, con el expresidente colombiano.
2: Bueno, pues para mí habló mucho y hablaremos de eso también más adelante, a lo Juliana Guerrero style, o sea, errores. No hubo delitos en el gobierno Petro, no hubo delitos que en este momento se están destapando, no se robaron la plata de los pobres en el gobierno de Gustavo Petro. Claudia, entonces no, entonces la solución es unirse a Gustavo Petro. ¿Cómo
0: te va? Querido, ¿cómo vamos? No, pues esas son pequeñeces, Gabriel, sí, ¿no? Sí. Es que la verdad voy a estar al lado de Petro porque aunque él llegue tarde a todas partes, aunque diga que nadie lo despertó, pues aunque no me invite a las agendas privadas, pues la verdad es que aunque no nos hayamos hecho juntos mutuamente o nos hayamos tratado medio judongas, también no importa, no podemos permitir que los errores pequeñeces, pues vengan aquí con esa derecha mafiosonga. Sí. Zonga, zoronga, morondonga, le dio... No, es que no se puede, Gabriel.
2: Bueno, y es que a usted le parece es un errorcito menor, por ejemplo, esto de gestión del riesgo, mire.
6: En mi opinión, no conozco el tal Schneider, para mí ha sido una sorpresa la historia política de ese personaje. Otros que he escuchado allí, al interior de la UNGRD.
0: No, Gabriel, pero es que esas son nimiedades, minucias.
2: Eso no es izquierda no. Mafiosonga, morondonga.
0: No, en cambio, miremos esa derecha mafiosonga, zonga, zoronga, morongonga, le dio a Borondonga y Bernagué le dio a... No, es que eso es peligroso, Gabriel.
2: Y todos los tumbados de la salud, y este chuchuchú también le parece una nimiedad, con un pequeño error.
6: Dejo que pase lo que está pasando.
7: Y le demora un poquito los packs.
6: Y entonces, chuchuchuchu, eso es un dominó.
7: Y hace que...
6: No, ni siquiera hay que demorar pagos.
7: No.
2: Sí. Y entonces
0: no, eso no tiene relevancia, Gabriel. No,
2: tiene relevancia.
0: Eso no es nada, no, eso es una pequeñez. Bueno, hay que verlo con microscopio.
2: Y por ejemplo, los errores de Roa, el presidente de Ecopetrol, también se le parece un error. No hay ningún delito ahí. Mire esto.
6: Ecopetrol tiene que hacer una especie de exorcismos, porque, o sea, quítate el petróleo a la cabeza y métete en la inteligencia artificial.
0: Gabriel, es que claro, ahí sí hay que hacerle un exorcismo a Ecopetrol.
2: Sí.
0: Porque la derecha se quiere quedar con Ecopetrol. Ya. Por eso hay que hacer ese exorcismo. ¿Sabe qué? Más bien Petro y yo tenemos que unirnos para derrotar esa derecha, Gabriel. Esa derecha mafiosonga que se está empotrando y que no deja trabajar, hermano.
2: Pues es como el discurso de la izquierda en este momento, Julián, de lo que dice Claudia López, de lo que ha salido también a poner en trinos Gustavo Bolívar y que se unirá más adelante también con declaraciones. Hablan de errores en el gobierno de Gustavo Petro, no de delitos que se cometieron contra el país, contra las finanzas y contra la plata de algo que fue bandera del gobierno de Gustavo Petro, que fue sacar más gente de la pobreza y tener subsidios para los pobres, Julián.
4: Sí, señor, y por eso es que Claudia López asegura que esto no es doblar la página, sino seguir criticando al gobierno anterior, pero unirse en pro de sacar adelante varias de las ideas, en este caso temas que tienen que ver puntualmente, como usted lo dice, con la pobreza y con las comunidades más vulnerables por parte, o sea, poderlo sacar para adelante por parte de la izquierda progresista. Pues de esta forma, Gabriel, también Claudia López abre la puerta a que esta alianza se fortalezca con el fin de ver qué va a pasar más adelante en la carrera política y además en las elecciones que vengan. Por ahora, por supuesto, en el marco de este nuevo gobierno, del gobierno de Abelardo de la Espriella, pues esta unión llama bastante la atención.
2: Bueno, señor, viene un humor de risa loca, pero les voy a pedir a nuestros compañeros de video que nos muestren cuál es la coreografía que tienen en Medellín con la cortina, amiguito, porque, o sea, usted solamente tiene que hablar con el micrófono porque la gente todavía no lo escucha hablar a usted cuando no lo tienen.
1: Es que yo no estaba hablando.
2: Ah, ya, sí, claro, va a hablar por el marcador que tiene en la mano.
1: No iba a hablar,
0: con Gabriel. El Sharpie.
2: Bueno, señoras y señores.
1: ¿Cómo es, a ver, la
2: tiene coreografía el humor de Medellín? Así.

0: ¡Viva Rey!
1: Sí, no, se lucieron. Se lucieron.
2: Sí, patrón, que sí.
3: Compromiso total.
2: Esto no es improvisado, esto es algo ensayado. Nosotros nos reunimos. Vea, lo voy a contar. Nosotros después del programa nos quedamos ensayando la coreografía los martes y los jueves. Más o menos, desde las 7 de la noche.
1: Sí, pero lo hacen con música de Locomía, porque ese puro baile de Locomía.
3: Y terminan como la Chilindrina.
1: Sí, no, eso es que para un lado y para el otro. No, eso es puro baile.
3: Llorando como la Chilindrina.
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2: No, pero es que va acorde.
3: No vaya a hacer llorar.
2: Claro, no vaya a hacer llorar.
5: Sí, a mí me parece. A mí me gustó. Me parece.
1: Bueno,
3: gracias,
1: señor.
3: Gracias, Poli.
5: Sí, apoyo.
2: ¿Qué, ¿cómo le parece?
4: Bueno, el amigo imaginario de Poli ya habló.
1: Sigue jodiendo y lo va a poner a bailar ahorita.
3: ¡Que baile!
1: El mexicano.
3: El mexicano.
5: Solo no, el flaquito que es larga.
1: El flaquito que es más larga. Más adelante lo probamos. Pero además baila en el centro, en la pista central de nuestro escenario en Bogotá, Poli, ya está por metido.
2: No lo traté así.
1: Bueno, dele, a ver, señor.
2: Que dice, buenas, ¿tiene trajes de princesas para niñas pequeñas? Sí, ¿de qué edad? Pues de la edad media, pero digo de años. Ah, no, pues 1300, 1400.
4: Bueno, excelente, fino.
1: Vamos y regresamos con la
6: Lo que quiero es tomar.

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1: Atención, hay noticia importante y está el servicio informativo de Caracol. No, Julián, ¿qué está pasando?
2: Gabriel, mucha atención porque hay una decisión que tiene que ver con la suspensión temporal para la aspersión con un nuevo químico en el departamento del Putumayo, pero los detalles los tiene a esta hora Jenny Angarita.
3: Julián, muy buenas tardes y mucha atención que Caracol Radio conoció en primicia que suspenden temporalmente la aspersión con glufosinato de amonio en el departamento de Putumayo. Esto en medio del estudio de una acción de tutela. Caracol Radio también conoció que el juez tercero promiscuo del circuito de Puerto Asís en Putumayo le ordenó al gobierno de Abelardo de la Espriella suspender la aspersión aérea con dicho químico hasta tanto no se recaude la información requerida y se adopte una decisión de fondo dentro del estudio de una acción de tutela. Recordemos que este es el químico con el que el gobierno pretende luchar contra los cultivos ilícitos en el país.

0: De 44 minutos, seguimos adelante con la información porque el ministerio, el ministro de Agricultura acá en Colombia, pues se generó una fuerte polémica y esto tiene que ver con la palabra campesino, después de que sugiriera el ministro reemplazarla por pequeño empresario del campo. Esto en todas las comunicaciones oficiales. Pues el ministro de Agricultura, Indalecio Angol, afirmó ante el Congreso que este término campesino pues se considera despectivo y que cambiarlo pues buscaría elevar el estatus de los trabajadores rurales. Por supuesto, esto que dijo el ministro ha generado una polémica y un fuerte debate en el país por algo que tiene que ver con una palabra. Esto fue exactamente lo que dijo.
1: Esa gran solidaridad con los pequeños empresarios del campo. No se van a llamar campesinos, se van a llamar pequeños empresarios del campo. Campesinos despectivos. Aquí vamos a elevarle el estatus a los que producen los alimentos del país. ¿Oyeron? Empresarios del campo.
0: Bueno, ahí está entonces lo que dice el ministro de Agricultura, Indalecio Dangón, que entre otras cosas le salió al paso a todas las críticas y al debate desde diversos sectores políticos, indicando que lo que se busca es subir el estatus de los trabajadores en las zonas rurales del país, y el propio funcionario aclaró su postura a través de todos los canales institucionales. Sin embargo, pues este uso de la palabra, un tema en realidad semántico, pues está generando una fuerte discusión en este momento en el país.
2: Yo lo voy a anotar como la primera gran tontería que hemos tenido en este gobierno. Eso no es subir el estatus. Eso es como avergonzarse de esta linda palabra campesino patojita.
3: Hola, don Gabrielito, ¿cómo se topa su persona?
2: Espérese, antes de eso, Polilla, ¿qué opina esto? Esto de que no, quitémosle la palabra campesino para subir el estatus. Ahí sí lo está demeritando. Le está diciendo que todo lo que ha sido, todos los arrieros, todos los campesinos que han sacado adelante este país, entonces no han servido para nada y hay que subirle el estatus. No, ministro, está totalmente equivocado. Así siga defendiendo esto.
4: Además, Gabriel, es una palabra que está en la RAE, es una palabra que significa una persona, por ejemplo, aquí tengo la acepción que es una persona que vive y trabaja de forma habitual en el sector rural de un país, dedicándose a labores como la agricultura, ganadería o artesanía para sustento del mercado y de la sociedad. Imagínate. Entonces,
2: no, como no hay campesinos de apellido Angón, entonces hay que subir el estatus.
3: Sí, su persona, ¿qué tal eso?
5: No hay. A mí me jodería la música porque hay una canción que llama El Campesino Embejucado, entonces sería El Pequeño Empresario Embejucado.
3: ¿Cómo le parece, don Gabrielito?
5: Campesina santandereana.
2: Campesino de ciudad.
3: Calcule pequeña empresaria santandereana. No, don Gabrielito.
2: Por eso, primera tontería de este gobierno.
3: Gracias. Pero además, don Gabrielito sabe que el campesino es sujeto de especial protección en la Constitución, don Gabrielito.
2: Sí, señora.
3: Esa joda no se la inventaron. Y más cuando este país vive de la tierra. Miren la feria en la que estamos. Si no es sembrando café, arroz, cacao, entonces, ¿cómo le vamos a llamar? Mire, ¿sabe qué? A mí eso sí me tiene,
2: sí, pero
3: emberracada, le digo.
2: De acuerdo, señora, yo
3: falta
2: también
3: de respeto
2: estoy
3: y
2: así. O sea, quemándose los cultivos, incendios forestales.
3: ¿Cómo
2: han sido los incendios forestales en el Tolima y qué ha arrasado en cuanto a cultivos?
6: Mire, Gabriel, son 54,000 hectáreas arrasadas, 28,000 de esas productivas, son más de 124,000 millones de pesos que se han perdido en medio de estos incendios forestales en el Tolima.
2: Y el ministro de Agricultura está preocupado si es pequeño empresario, es que
3: no, es
2: pequeño
3: empresario,
2: el campesino.
3: En Europa le suena feo, ¿será?
2: No, claro, como no hay campesinos, Dangón, señora.
7: Gabriel.
2: Sí, Andrés. Sí, señor.
7: Con permiso, hombre, de mi querido Gabriel Andrés de las Cosas Escobar, hombre.
2: Don Eusebio, ¿cómo me le va?
7: Eusebio, su madre, yo y Argemiro.
2: Primero que todo, me está faltando el respeto.
7: ¿Quién empezó? Entonces, o sea, vuélvame usted a saludar y yo le digo que usted es hombre, usted es Villar. Usted es Villar.
2: Pillar su madre.
7: Mi querido Gabriel.
2: Don Argemiro. Bueno, a ver, don Argemiro Jaramillo, bienvenido a la Lucierna. ¿Cómo está?
7: Ah, hombre, mi querido Gabriel de las Casas.
2: ¿Cómo está su papito y cómo está su madre?
7: Hombre, pues no tan bien como los rusos.
2: Bueno, ya, señor, dale, que lo pase, señor.
7: Hombre, Gabriel, yo te digo una cosa: es la admiración y el respeto del cariño que te tengo.
2: Muy querido.
7: A pesar de todo, pero. Pero a mí sí me parece. Te digo una cosa, Gabriel. A ver, a mí si me pone una huevona que al campesino, no, pues haya que decirle pequeño empresario del campo.
2: No, sí,
7: yo te digo,
2: pues
3: y es que entonces, es peor, Gabriel.
7: Gabriel, entonces a la guapanela hay que decirle extracto de concentrado de caña. Ah, sí. O al paro campesino, no, entonces ya son guayabos.
2: Infusión de concentrado de caña.
7: Infusión de concentrado de caña.
2: Con albúmina blanca alimenticia, producto de la consorte del Cantar Matutino. O sea, un huevo. Albúmina.
3: No, don Gabrielito, mire, y decir pequeño. Don, perdón, don Ario, don Cosito.
7: No, no, pequeño, es que habla
3: pequeño. Don Argemiro. Decirle pequeño es precisamente minimizar a semejantes señores campesinos con C mayúscula, le digo.
7: Y es que, yo le digo, yo le digo una cosa, hombre, doña Gloria Valencia, yo le digo una cosa.
3: Madre y huevada.
7: ¿Por qué no empezó?
2: Pero ¿por qué con la mamá de todos aquí, hombre?
7: No, por eso, es que ahí es la cuestión. Gabriel, entonces ahorita arrear la mula ya va a ser apurar el ejemplar equino de carga, ¿ah? Sembrar la yuca es tener un encuentro íntimo con una persona en situación arar la tierra va a ser preparar las partículas terrestres previas a la inserción de la semilla. Hombre, mejor que dejen de inventar tanta huevona. Que nos llamen por lo que somos, campesinos.
2: Me gustó, la del huevo a mí me gusta mucho. Albúmina blanca alimenticia, producto de la consorte del Cantar Matutino.
3: Y entonces, ¿cómo se dirá changua? Calcule usted. No, deje así su persona.
7: Gabriel, si esa es la del huevo, ¿cómo, se, cómo es la del huevón?
2: Albuminón. Bueno, señor, bueno, ¿qué más decir entonces de los cultivos y de lo que ha pasado en el Tolima? ¿Y tenemos en este momento incendios forestales?
6: Sí, Gabriel, es una tragedia y una catástrofe ambiental, económica y social la que vive el departamento del Tolima. En este momento tenemos 3 incendios forestales, incluso uno aquí en Chaparral, uno en Ortega y otro en el municipio de San Luis. ¿Qué están pidiendo los campesinos?
2: Sí.
6: Que no se queden en el escritorio y cambiándole además cómo se llaman, que vengan al territorio y que los compromisos asumidos por el presidente Abelardo de la Estrella hace 2 semanas se cumplen. Anunciaron que iban a traer heno, entre otros elementos, para el ganado, porque son más de 160.000 cabezas de ganado que están a punto de morir y no han llegado las ayudas.
2: No, no, no, les da pena meterse con campesinos, tienen que ser pequeños empresarios. Démosle un revolcón a esto, qué mal empezó Dangón.

0: míralo cómo baila.
1: El flaquito
0: míralo
1: cómo baila. Habrá temprano ahí y recordamos que el flaquito bailaba así, no me deje mentir, Alerta.
2: Para que usted goce y disfrute con
0: muy bien, muy bien, pero yo creo que vamos a hacerlo de nuevo sí, para que le abran el plano.
3: ¿Qué está pidiendo? ¿Qué pasa?
0: Si abran el plano, abran el plano para ver si pase al centro, así no se le oiga. Pase, pase.
1: Ahí lo hago con la vuelta, que verá.
0: Eso, eso, pase allá al centro, abren el plano, se cuadra. ¿Quiere bailar con Julián o solo?
4: O Julián.
0: No, Julián. No, deja Julián tranquilo. Bueno, ahí va. Atención, señores. Hoy todos los chistes y cortinas tienen coreografía. Aquí está Polilla y el Flaquito.
1: El Flaquito llegó con su buen humor.
0: Así bailaba.

0: No bailaba bien.
1: Ese era el baile de presentación, alerta.
0: Sí, muy bien, muy bien.
2: Y ese era el baile tradicional del flaco, ¿cierto?
1: Sí, siempre
3: las
1: así.
3: Las manitas y todo, ¿no?
1: Exactamente, la... La,
3: se parecía
1: vuelticas.
3: Saltando lazo, pero bueno.
1: Sí, sí, lindo el flaco. ¿Ves cómo van?
3: Pero quedó ahogado, no. Polilla.
1: Ahogado, es que no, es que aquí estamos a una altura muy grande.
2: En un momento pensé que era el baile de Kiko, pero no.
1: Ah, que no.
2: Sí, también. Sí, también se parecía, es que, pero bueno.
1: Es más, el escamoso le copió de mí.
2: Ajá, Pedro el escamero.
1: Tenía el grande, sí. Pero ese era el baile que yo hacía.
2: Oiga, no,
1: porque pasa que me cansé porque aquí estamos a sí. Como a 24 millones pues, de
3: 14 mil pies de altura.
1: Sí, sí, sí.
2: Le iba
1: Saltico,
2: a decir que aquí en la tierra el estado físico de Polilla está muy mal.
1: Lo que pasa es que como uno... Como dicen que el sexo es para perder calorías.
4: Sí.
2: Claro, pero es porque ya está gordito, sí.
0: Acumulado.
3: A ver, Flaco. Pero no sabemos qué ha hecho, ¿no?
1: Sí.
3: Matando zancudos.
1: Matando zancudos. al 100. Beco, ¿te parece que lo llama el jefe?
2: El jefe.
1: El jefe llama a su subalterno.
2: Okay.
1: Y le dice, ve, verá, por ahí dicen que vos dices que estás diciendo que yo soy un bruto. Que yo soy un sinvergüenza, que soy un inútil.
2: ¿Qué?
1: Eso es verdad. Y le dice el empleado, sí, pero perdón, no vuelvo a revelar los secretos de la empresa.
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6: Este es el minuto de Díaz. Ha sido esta una semana tobogán, con bajadas de ánimo tremendas y subidas leves. Llegamos al mes del terremoto cuando la naturaleza nos movió el piso y de qué manera, y el dolor sigue siendo intenso por las ausencias y más intenso aún por las carencias. El gobierno y los empresarios de la mano trabajan contra reloj para tratar de ayudar a casi 600.000 personas que quedaron notablemente afectadas. Semana que nos deja sin dos leyendas del periodismo, Darío Silva y Juan Guillermo Ríos, los dos notables, los dos fueron muy grandes, los dos se fueron el mismo día. La compra de votos no es solamente cosa criolla. Donald Trump ofrece $5,000 por persona si los republicanos ganan el control del Congreso en las elecciones de noviembre. Las pruebas PISA dejan a Colombia por el piso. Para estudiar estamos negados, pero para chatear, reggaetonear y chupar, ahí sí estamos sacando notas altas. A las armas y a los armados les quitaron el nudo y ahora se puede polichar la Beretta o la 9 milímetros y cargarla. Vino Marco Rubio y hubo foto y francachela y comilona. Abelardo Gabriel le dijo a su mancorna José Manuel Restrepo, ¿en qué lo quiere, para qué lo quiere y dónde lo quiere? Llegamos a 25 años de los atentados del 11 de septiembre en las Torres Gemelas. El mundo se conmocionó y la política internacional a partir de ahí cambió. Y en el tobogán de la semana entraron James Rodríguez y Juan Guillermo Cuadrado, quienes llegan a Nacional y Millonarios para que nuestro fútbol siga viendo las estrellas. Roda llega, Cardona, Teo, Vaca, Muriel, Dairo, Adrián, Falcao, Juanfer, Morelos. Tocará recuperar a Carlos Arturo Rueda y al padrino Piedraíta.

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19: 5:02 y mucha atención porque el Consejo de Estado negó la demanda que buscaba anular la elección de José Luis Borges como representante a la Cámara por Boyacá. Felipe Carreño.
20: La decisión mantiene su curul para el periodo 2026-2030, mientras el congresista señala que aún enfrenta otros procesos. Así lo dijo José Luis Borges, representante a la Cámara por Boyacá.
21: La noticia que tenemos es que se emitió la sentencia el día de ayer, hoy ya se está notificando, me la han enviado la sentencia, y en la sentencia, compañeros y compañeras, nos salvamos. Gracias a Dios. El Consejo de Estado considera que esta vez no es procedente y me emociona un poco porque ha sido muy berraco llegar acá, ha sido muy berraco.
20: El congresista celebró la decisión de la sección quinta y aseguró que esta vez la demanda contra su elección no prosperó.
19: El ICETEX lanzó la oferta Estudia Alemán Gratis en colaboración con el Instituto de Cooperación Internacional de la Asociación Alemana para la Educación de Adultos, Mayerly Pulido.
0: Se trata de una nueva oferta del ICETEX que busca ampliar las posibilidades académicas, laborales y profesionales de los jóvenes y adultos beneficiarios de la entidad. El 19 de septiembre se realizará el webinar gratuito para enseñar cómo acceder a la plataforma, conocer los recursos ofrecidos y niveles a través del portal digital. La iniciativa gratuita corresponde a una oferta de la entidad que permite complementar la formación de los beneficiarios, fortalecer sus capacidades y poder proyectarse hacia nuevas oportunidades de dentro y fuera del país.
19: La tormenta eléctrica de las últimas horas en Bucaramanga dejó 74 reportes de afectaciones, pérdidas para emprendedores y la cancelación de varios eventos de la Feria Bonita. María José Parra.
16: Los organismos de socorro atendieron reportes por caída de árboles, postes y transformadores, además de inundaciones y fallas en el servicio de energía en varios sectores de la ciudad. Uno de los puntos más afectados fue el Parque García Rovira, donde se realizaba un festival gastronómico. Algunos emprendedores perdieron hasta el 70% de la mercancía. El alcalde de Bucaramanga, Cristian Portilla, confirmó que no hubo víctimas fatales.
19: Migración entregó oficialmente a la justicia colombiana a Eugenio Montoya Sánchez. Laura Saavedra.
22: Este reconocido cabecilla del extinto cartel del Norte del Valle llegó en calidad de deportado a Colombia desde Estados Unidos después de pagar una condena de 19 años de prisión. Los agentes de Migración Colombia lo dejaron a disposición de la Policía Nacional y la DIJÍN, teniendo en cuenta que este hombre tiene activa una circular roja de Interpol por los delitos asociados a la fabricación, tráfico y porte de armas de fuego o municiones y falsedad en documento público. Montoya Sánchez había sido condenado inicialmente a 30 años de prisión y obtuvo una salida anticipada en 2026 bajo una reducción de 11 años de la pena.
19: Las autoridades del Norte de Santander frustraron el secuestro de 4 personas, al parecer, por miembros del ELN. Ana María Rueda.
23: Una operación del Gaula Militar Norte de Santander permitió frustrar lo que aparentaba ser el secuestro de 4 personas en zona rural de Bochalema, quienes estaban encerradas en una finca mientras delincuentes exigían dinero a sus familiares. La alerta fue recibida por un familiar de una de las víctimas, quien informó a las autoridades sobre la supuesta retención de su hermano y 3 trabajadores de la finca. De inmediato, las autoridades se desplazaron hasta el sector. Al llegar, los uniformados encontraron a los 4 ciudadanos encerrados en una habitación y siguiendo instrucciones que recibían mediante llamadas telefónicas de delincuentes que, al parecer, se hacían pasar por integrantes del ELN. Según el ejército, los responsables utilizaron fotografías de las víctimas para contactar a sus familiares y exigirles un pago inicial de 10 millones de pesos.
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26: 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Son las 5:06 p.m.
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0: Muy bien, seguimos en La Luciérnaga. Esto es el Caracol Radio. Estamos en la Feria Internacional de Café. Estamos en Chaparral, en el departamento del Tolima, a unas 2 horas y media, 3 horas de la ciudad de Ibagué. Aquí está Chaparral y esta gran Feria Internacional del Café, que creo que usted trae el himno que puede estar en Colombia y tiene que ver con el café. Y además una serie que ya nos contarán también más adelante, que nos abrió un poco la historia de que la gente, el mundo entero, supiera cómo es la recolección y cómo es la cultura del café en Colombia.
1: Como siempre, trayendo las canciones que son, ¿no, Gabriel?
0: No, pero pues esta sí, claro. Hay que, si voy a equivocar con café con aroma de mujer, pues
2: sí,
0: no.
2: En la Feria del Café, en
0: sí,
2: Chaparral.
0: Equivocarse en eso sí, patrón. Pues es que tendría que ver.
2: Muy bruto.
1: Patrón.
2: No, que es en bruto el café, cómo se recoge.
0: ¿Qué iba a decir, Risa?
3: No, patrón, que como hoy estamos de moda con los bailes, ¿cierto? Ya nosotros bailamos nuestra cortina, el amiguito bailó la de él, sí. Polilla bailó la del flaquito, pues falta que George baile las canciones que presenta.
4: Sí, sí, por el derecho a la igualdad.
0: Sí, de acuerdo.
1: Pero por si el derecho a la igualdad. Bueno,
2: ahí sería la desigualdad total. Sí,
1: sí. Yo tenía jingle.
0: No, pero George tiene que bailar entonces las canciones que trae. La próxima, la de las 6, George la baila.
1: Bueno, sí, listo. Sí, porque me da pena con el invitado.
5: Y Alexandra también.
3: No nos imaginamos verlo bailar, ¿sí? Gaviota, entonces esa no.
0: Bueno, tiene invitado desde Fresno, departamento de Tolima, usted el día de hoy.
1: Sí, señor, el municipio de Fresno, Tolima, que además no es caliente, es frío. ¿A cuánto está mi querido Hernando Castaño? Bienvenido a La Luciérnaga. ¿A cuánto está Fresno de Ibagué?
6: Muy buenas tardes, un gusto saludarlos. Estamos a 2 horas y media de Ibagué a Fresno. Nosotros estamos mucho más cerca a Manizales. Okay. Estamos a 80 kilómetros de Manizales, 1 hora y media, 2 horas.
1: Yo sigo a decir, un tolimense chiviado porque está hablando paisa.
0: Sí, sí.
1: Pero no, si está cerquita a Manizales. Pues bueno, es uno de los productores, de tantos productores que vienen aquí a mostrarle el café no solamente a Colombia, sino al mundo. Y hablemos de la experiencia que ofrece, porque aquí hay unas bolsitas y es precisamente lo que les ofrece al público. Hablemos un poquito de esto. ¿Cómo funcionan estas bolsitas de café de casta?
6: Sí, señor. Nuestro café tiene un emblema de que como cultivar café es un arte.
1: Sí.
6: Y mi familia y mi esposa pues son artistas, tenemos nuestros dibujantes, mi hijo es dibujante, okay. Mi cuñada, la hermana de mi esposa. Uh-huh. Pues mi esposa le ocurrió la idea de plasmar en las bolsas con pincel a mano, una a una, son pintadas por nuestra familiar. Uh-huh. Entonces, ¿nosotros qué le ofrecemos al cliente? Nosotros tenemos 4 variedades exóticas de café.
1: Sí.
6: Nosotros les enseñamos a catar el café. El que le guste a usted, entonces escoge la bolsita y se lleva su bolsita en la presentación que usted guste.
0: Ok. ¿Cómo logra uno 4 variedades diferentes en una finca? ¿Cómo funciona eso de la semilla del café, Hernán?
6: Pues esto fue un sueño que empezó hace 6 años, una locura que me monté y las únicas personas que confiaron en mí fue mi familia. Hoy por hoy pues somos unos presentes en Fresno. ¿Y cómo logramos? Tenemos lotes de 1500 árboles separados con barreras de plátano, cada bien surqueados, para que no se nos cruce una variedad con la otra. Entonces la recolección se hace porque una semana se recoge una variedad, la otra semana se recoge la otra variedad.
0: O sea, imagino la respuesta, pero ¿son semillas diferentes para cada tipo de café?
6: Totalmente, listo. Son diferentes, sí señor. Y nosotros hacemos todo el proceso. Yo hago el proceso desde la germinación, la sembrada de la chapola, el trazo de los lotes, que es muy importante, y luego sembramos nuestro café, lo cultivamos, yo mismo hago el proceso de fermentación,
2: sí,
6: con la colaboración de mis apoyos en la finca, y en estos momentos hacemos todo el proceso desde la producción hasta la taza. Mira, mismo tuesto mi propio café.
0: Dijo chapola, usted decía chapoleras hace un momento.
2: Chapoleras,
0: sí señora.
2: Pero mire, Gabriel, aquí que está esta feria de café es porque viene gente buscando un café especializado, que es lo que ha hecho grande a esta región. Hernando, pero usted se inventó una técnica porque los jóvenes ya no están recogiendo café y le llegan las personas mayorcitas de 60 años. ¿Y qué pasaba con eso?
6: Pues al principio, cuando resulta un loco, pues una persona que lleva 50 años recolectando café, ellos recogen verde, pintón, que porque ya lo pela la máquina, como hablamos nosotros vulgarmente en la finca, ¿cierto?
1: Sí.
6: Pero resulta que en los cafés de especialidad hay que recolectarlos muy maduros para que los azúcares estén en su máxima potencial y ustedes puedan degustar un café donde no necesite endulzarlo.
2: Azúcar.
6: Exacto.
2: Sí.
6: Entonces ellos me cogían el pintón y yo era correcto, corregí. Entonces me creé la técnica de pintarle las uñitas del dedo gordito, que llamamos nosotros.
0: Sí.
6: De un color rojo intenso.
2: Usted dijo rojo fufurufa, diga. Sí, rojo fufurufa. Para generar
6: rojo intenso. Rojo intenso, tirando a ser fufurufa. Entonces el rojo que se pareciera al color de la uña, lo recolectaban. El que estuviera más clarito, lo dejaban. Y así logramos ya mejorar nuestra recolección del café.
0: ¿La gente compra en Colombia y entiende de comprar café de calidad o eso se está dejando para el extranjero, Hernando?
6: No. La gente en Colombia, gracias a Dios, estamos aprendiendo a tomar café. De verdad que sí. Nosotros tenemos la experiencia en el Fresno, nuestro municipio, que al principio nadie tomaba un café sin azúcar. Nosotros salimos al parque a regalar café, enseñarles a tomar café. Hoy por hoy nuestros compradores son muchos del Fresno. Y a nivel nacional vendemos café y todo el mundo ya lo sabe comprar. ¿Nosotros qué garantizamos? Nosotros tenemos la bendición que podemos exportar para Canadá, pero el mismo café que se va para Canadá es el que consumen acá nuestros amigos colombianos.
0: Eso es muy
2: Esa es una ventaja, Gabriel sí. y George, porque es que antes creíamos que consumíamos el café pasilla, que todavía en alguno que otro sitio por ahí lo venden, pero cada vez son más las personas y los baristas que están enseñando cómo consumir, cuál es el color, el tipo, la variedad.
0: Pues es que mire que Germán Bamón en la Federación Nacional de Cafeteros precisamente está buscando que en las bolsas se diga cuál es la variedad del café, sea cualquier café, que usted sepa qué es lo que está comprando para saber el origen, que es fundamental.
6: Fundamental que nuestros empaques lleven el origen de la finca donde es cultivado, la variedad del productor. Eso es fundamental para garantizarle al cliente que todo eso. Y la bendición que tenemos nosotros es que nosotros, toda mi familia, estamos metidos en el cuento del café. Mi hijo mayor es barista profesional, subcampeón nacional de filtrados. Mi hijo tiene 14 años, el menor, también ya está barista certificado. Mi esposa es docente de profesión, es barista certificado. Yo soy tostador, soy el que cato mi café, soy el que lo tuesto. Entonces estamos todos en el cuento y aquí estamos todos.
0: Pero Hernando, está llegando un punto en que consumir buen café se está volviendo muy caro. ¿Estamos especulando ya con los precios de un café de calidad o se mantiene bien?
6: Desafortunadamente en eso sí estamos a veces como fallando, porque sacamos un buen café de calidad, pero a veces no manejamos bien los precios. Entonces a veces sacan un café muy de calidad, muy bueno, pero entonces quieren exagerar en precio. Entonces al consumidor le queda difícil dar por una libra de café 80, 100 mil, hasta 150 mil pesos que puede valer una libra de café especialidad. Por eso tenemos que hacer una buena educación financiera para que aprendamos a vender nuestros cafés, que no perdamos nosotros, pero que tampoco el consumidor se sienta explotado.
0: Oiga, ven café de casta.
1: ¿Dónde lo seguimos y eso para saber un poquito más de usted? Porque además es pillar artesanías, Gabriel. ¿Aguanta llevar regalitos?
6: Ay, el regalo para su esposa. Sí, tenemos aritos hechos en tenemos llaveros para recuerdos también. Todo lo hace la misma artista que dibuja las bolsas.
2: No, él nada se pierde, Gabriel.
0: Él siempre compra regalos para la señora, pero nunca llega el regalo a la casa. Yo no sé qué es lo que pasa. Se le pierde siempre en el aeropuerto, deja en el avión. Café de casta. Hombre, Hernando, mil gracias por acompañarnos. Y además, muchas gracias que también allá recogiendo el café en el beneficiadero. Están oyendo la luciérnaga. Muchas gracias y un saludo a Fresno, Tolima.
6: Somos fieles oyentes. Mi hermano en este momento lo está escuchando en las fincas, en el cafetal, se escucha con ustedes.
2: De toda la vida, mi hijo Gabriel Andrés.
0: Sí, señora, muy bien. Esta es la luciérnaga café con aroma de mujer. Hoy estamos en la Feria Internacional del Café Chaparral en el Tolima. Bueno, ¿y qué? Un poquito de humor el de acá.
1: Toca, sí. Pues métale café.
0: Sí,
1: humor.
0: Amiguito.
4: Dale. Gabrielito, no, y el quinto.
2: El cuenta huesos hasta aquí.
4: Hagan así. El cuenta huesos. Bueno, Gabrielito, sigue el humor, la alegría, lo máximo, el meollo, el tuétano, cuando cae el que...
3: Y en, bueno, ahí estamos en Chaparral, en el Tolima. ¿Qué tal si vamos con un humor risa loca, mi querido risa loca en Medellín?
5: A la Luciana Camino, risa loca a trabajar. Arriba rating, señor, no nos vaya a hacer llorar.
4: Arriba rating.
1: No, es siempre
4: energía,
1: persona inescrupulosa,
0: prácticamente.
1: persona
3: inescrupulosa. No, amiguito, tranquilo.
7: No, ya estamos. No, ya estamos, amiguitos.
1: Ah, bueno.
7: Pero yo creo que hoy hay un complot.
1: Sí, sí, claro. Estoy hablando y se entra risa loca.
7: Siempre.
1: Sí. Algo raro. Y
3: no, no, no, amiguito, con... nosotros estamos aquí de respaldo.
1: De relleno.
3: No, patrón.
1: Uy,
3: patrón.
1: No, iba a decir eso. No,
7: es que le respondió muy feo a risa.
1: No, no, él sabe que es un cariño, con amor.
3: Amiguito, nosotros aquí apoyándolo, haciéndole la segunda.
1: No, no, yo también. No, será que. Yo,
3: como
1: yo
3: ese jugador también. Suplente que, ay, se lesionó el titular, listo, ahí está.
1: No, pero es que aquí no sabe quién es el que se lesionó. Pero bueno, adelante, risa loca.
3: No, no, dale tú, amigo.
1: Ahí está,
3: no,
1: dale tú.
7: Ahí está don Hernando Cataño para que le cuente el chiste a él.
1: Don Hernando Cataño.
2: Va a ser jurado.
7: Aquí vamos café de casta, sí, señor.
1: De Cataño a oscuro. Bueno, bueno, ahora sí, el chiste. Esta es la reflexión a esta hora de la tarde.
7: Qué bueno, ¿cuál es?
1: Una reflexión. Estoy en la edad en que lo que anoto se me olvida. Si no lo anoto, también se me olvida. Si lo anoto, se me olvida dónde lo anoté, Gabrielito. Y si lo anoté y lo encuentro, se me olvida para qué lo anoté.
7: Estamos, sí.
2: Bueno. Me identifico.
7: Sí.
1: Apellido curioso a esta hora, Gabriel.
7: ¿Cuál?
1: Claudia Kazimierska.
7: Kazimierska.
1: Atleta polaca.
7: Ah.
2: ¿Es Kazimier o con él?
1: Kazimierska. Imagínate ese apellido. Sí.
2: Aquí por poquito y casi miércoles.
1: Y mira que en los Estados Unidos un día como hoy una pareja, Betty y Barney Hills, afirman haber sido abducidos por extraterrestres.
7: ¿Verdad? No me diga.
1: Qué terror, ¿no? Que sí. Se lo abduzca un extraterrestre.
7: Que se lo abduzca, ¿cómo así?
2: Que se lo abduzca, es otra cosa.
1: Ahora sí se llenó el escenario cuando dijimos.
8: No, pero es que en las películas pasa eso. Los abducen así. Llegan debajo de la nave y siente que lo chupa. Y ustedes.
2: Pero
1: que
2: no.
1: Pero
2: sí,
1: yo estoy de acuerdo con Polilla.
2: Pero
1: ¿qué
2: lo absorbe?
1: ¿Cómo sería?
2: Y
1: es por debajo.
8: Se siente que lo chupan a uno así.
7: Llegan los extraterrestres y uno se quiere ir con ellos. Les dice, ¿me pega una abducidita?
2: No.
1: Me
2: aduzque.
1: Véngase la abducidita. Así ellos le dicen, aduzcame, por favor.
3: Patrón, amarilla para usted también, patrón.
7: ¿Pero por qué? Yo no, pero.
3: Porque por el tonito.
8: Y siempre se llevan una vaca.
1: Sí.
2: Ahí le hablan.
7: Bueno, dele a ver otro.
1: Ahora sí. Vamos con esto a esta hora, Gablito. Rápido.
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1: Un tipo llamando, marcando. Y le contestaron. Y él, hola amor, ¿cómo estás? ¡Ay, qué bonito! Hasta que por fin el señor se acordó que tenía moza el señor. Pero hoy son las luciérnagas.
7: Cuidado.
1: No, pero es que es bueno que...
7: Luciérnaga.
1: Polilla y que haga la vida. Una luciérnaga. Ahora sí.
7: Ya pa' qué, Polilla. Ya pa' qué, ya.
8: Luciérnaga de ciencia.
1: Luciérnaga de ciencia. Ahora sí. Imagínate que doctor, el paciente al doctor, ¿no? Doctor, ¿qué sufro yo? Usted sufre de síndrome... de doble personalidad. Dijo así.
8: Otra vez.
7: Usted sufre. Usted dudó en la bipolaridad.
1: No, pero no.
7: Una dudita ahí.
8: Es el mismo del otro chiste.
1: Iba a decir eso, pero no. El tipo le dijo así el doctor, muy claro y preciso, claro, y conciso.
7: Como debe ser.
1: Le dijo, doctor, ¿qué sufro yo? Dice, usted sufre de doble personalidad. Ay, doctor, ¿y yo?
2: Bueno.
1: Muy bien.
3: O sea, que será otro con doble bipolaridad.
1: Sí, con triple pie. Y él se acuerda, pero para marcar. Sí,
2: la joder, digo. No,
1: no,
2: no, joder.
1: Sí.
3: No era no, porque
2: mira, eso sí.
1: No. Ya se había olvidado el tema y él vuelve y
3: sí. Para que aquí uno sí le pone cuidado a mi guito, es eso. O sea,
1: un amigo al otro. Hermano, hay canciones que lo transportan a uno a otros lugares. ¿Verdad? Sí. Hoy estaba en un bar y pusieron reggaetón y yo me fui para otro.
7: Una pausa y regresamos con la Luciérnaga desde Chaparral, Tolima.
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13: 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En Caracol Radio son las
1: 5 de la tarde, 24 minutos en la luciérnaga de Caracol Radio.
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0: Minuto 60 con subsidio y los saludamos desde Chaparral en el Tolima. Bueno, don Julián Martínez, el presidente Abelardo de la Estrella asegura que hay municipios que aún no han entregado información de damnificados por el terremoto. ¿Qué es lo que pasa ahí?
19: Pues, Gabriel, el presidente Abelardo de la Estrella sigue recorriendo sus sectores afectados por el terremoto y en esta ocasión desde Quimbaya, en el departamento del Quindío, hizo un llamado y asegura que son 200 los municipios que no han presentado la información de damnificados. Esto, por supuesto, obstaculiza un poco las ayudas y los trabajos que se vienen realizando por parte del gobierno nacional. El mandatario Abelardo de la Espira llegó hasta el municipio más afectado del Quindío y allí hizo varios anuncios. Uno de ellos tiene que ver además con las ayudas que se están recibiendo por 787.900 pesos mensuales durante los primeros tres meses y aseguró que van a aumentar o ampliar este valor si es necesario. Y en total, recibirán por los primeros tres meses las personas afectadas 2.363.721 pesos. Avanzan, eso sí, los trabajos para ayudar a las personas afectadas, en los, eso sí, a los 200 municipios que no han presentado la información.
0: Don Julio Montiel, Minuto 60 con subsidio. Hombre, EPA Colombia es viral por un video en Ibagué, en el Tolima. ¿Qué pasó?
20: Sí, Gabriel, Minuto 60 con subsidio. Y la escena es la siguiente, y creo que la tenemos de imagen de apoyo ya desde Bogotá. EPA Colombia es trasladada desde la cárcel de Picaleña hacia unos juzgados en la ciudad de Ibagué. ¿Y qué ha hecho viral esta imagen? Que ella va con las esposas, pero encadenada con las esposas y en los pies, y con un fuerte esquema de seguridad. Eso ha llamado mucho la atención de la ciudadanía, no solo en la capital de Tolima, sino en Colombia, y hay muchos comentarios alrededor de este video. Hay que recordar que el pasado 7 de agosto, ella fue trasladada desde la capital de la República hacia la cárcel de Ibagué.
0: Bueno, Julián Martínez, tenemos protestas en Bogotá. ¿En dónde, señor?
19: Gabriel, situación compleja a esta hora de la tarde en la capital del país. Juan David Gutiérrez, del Servicio Informativo de Caracol Radio, tiene la información.
21: Sí, Julián, Minuto 60 con subsidio. Les cuento que desde las 2 de la tarde se están presentando manifestaciones en contra del gobierno a favor y a favor de Palestina.
20: Agosto, ella fue trasladada desde la capital de la República hacia la cárcel de Ibagué.
0: Bueno, Julián Martínez, tenemos protestas en Bogotá, ¿en dónde, señor?
19: Gabriel, situación compleja a esta hora de la tarde en la capital del país. Juan David Gutiérrez, del Servicio Informativo de Caracol Radio.

0: Embajada de Estados Unidos, han vandalizado buses de transporte público, locales comerciales y varias calles de Bogotá. La carrera décima también tuvo afectaciones, pero rápidamente se habilitó la movilidad, al igual que en la estación Museo de Oro.
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2: 5:29 p.m.
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1: Bueno, don Sebastián Vargas, semana de grandes contrataciones, mucho deporte, señor.
2: Sí, señor, porque en media hora se cierra de nuevo el mercado de fichajes en el fútbol colombiano. Los equipos tienen hasta las 6 de la tarde para inscribir ante Di Mayor jugadores sin contrato, y es lo que ha sucedido con James Rodríguez, Atlético Nacional, presentado ya esta mañana en la sede de Guarne del equipo antioqueño. Ya lo ha hecho Millonarios con Juan Guillermo Cuadrado, que está en Medellín arreglando unos temas personales, aterrizó sobre las 4 de la mañana en el país y debe llegar nuevamente a Bogotá en las próximas horas para presentar exámenes médicos con el equipo azul, y como lo ha hecho el Deportivo Independiente Medellín con la contratación, el retorno al fútbol profesional después de 6 años de Jackson Chachachá Martínez. Se retiró por problemas en uno de sus tobillos en el año 2020 en Portimonense de Portugal, y ahora ha decidido retornar al poderoso de la montaña. Son sin duda alguna los 3 fichajes más importantes del fútbol colombiano en las últimas horas en una liga colombiana que va a tener hoy el comienzo de la 10ª jornada. A las 6:10 jugarán Jaguares Fortaleza y a las 8:30 en el Campín, y partido que estará a través del fenómeno del fútbol de Caracol Radio, Santa Fe contra el Tolima. Oscar Darío pendiente, mañana juega el Chico contra el Deportivo Independiente Medellín, y Gabriel Andrés, usted Millonario, será el domingo a las 8:20 en la frontera contra George Pinzón, el Cúcuta, así que pueden estar apostando, sí, alguito, dejándose ver con alguito,
1: sí, al ahí respecto. Le hacemos, sin problema, sí, señor. Venga, antes de que me cuente más, hay tenis abierto de Estados Unidos, sí, hay Fórmula 1, pero antes, don James, pues bienvenido a Colombia, bienvenido entonces al Nacional.
3: Bueno, sí, un saludo para Gaga.
1: ¿Para quién?
3: Gaga Gabriel.
1: Ah, okay,
3: y para,
1: sí, sí.
3: Para todos. Yo, la verdad que estoy muy feliz de llegar a Bebé.
1: ¿A qué? Pues.
3: De verde.
1: De bueno, la montaña, sí. No, yo iba a decir que yo también, pero
4: sí. Que se identificaba.
1: Sí, no, pero no, jamás.
3: Yo hablaba de Nana.
1: ¿De quién?
3: Nana.
1: No,
3: Nacional. Ah. De haber ido a Mimi.
1: ¿Se fue a Mimir?
3: No, a mi Minnesota. Que aunque yo nací en Cúcuta, la verdad que me siento un meme.
4: ¿Qué?
3: Un meme medellinense. Claro. Sí, la verdad que la negociación se demoró bastante porque estaban esperando que Dios diera el sí.
1: Sí, ya, sí, ya, sí, sí, sí.
3: Pero bueno, la hinchada sabe que yo haré popó.
1: ¿Cómo?
3: Posible que bueno. Nacional salga.
2: Pero el otro también.
1: Sí, bueno, pero a ver, Vargas, hombre.
3: Sí, pero Vargas y todos saben que, bueno, ustedes quieren triunfos y quieren verga.
4: ¿Cómo?
3: Ver ganar al equipo de los amores, así que sí, haré lo posible para eso.
1: Bueno, gracias. Hombre, profe Gamero, ¿cómo ve esta llegada de Cuadrado para el cuadro azul, para Millonarios?
5: Bueno, Gabo, un saludo muy especial para ti, para todos los oyentes de La Lucierna, que bueno, la llegada de Cuadrado es precisamente porque...

0: Necesitamos redondear el equipo. Su llegada es maravillosa, empezando porque tiene el mismo corte de pelo que yo tenía cuando estaba pelado, cuando era joven. Y ambos venimos con muchas ganas de que Millonarios salga campeón. Mejor dicho, estamos más motivados que gorditos empezando dieta en enero.
1: Bueno, oye, Tino, ¿qué piensa esta llegada de Cuadrado de James al fútbol colombiano, de todo lo que tenemos?
2: Ah, bueno, Gabriel, buenas tardes, un saludo muy
1: especial para vos. Fausto, ¿cómo vamos?
3: ¿Caliente?
2: No, bien, bien, no, yo aquí analizándome, porque es que, hombre, si están fichando todos los viejitos a los equipos, ¿por qué me llaman a mí para el Nacional también? Mis amiguitas no, saben que yo todavía la meto, Gabo, yo todavía la meto.
1: No, señor, a ver, calma,
3: es pero más, no goles.
2: No goles, dijo el otro envidioso, también. Yo, mire, le di una cosa, Vargas, la meto más fácil yo que Morelos. Morelos, metele un gol a Millonario.
1: No, bueno, pero ya, pues que Morelos.
2: Es más, ahora como están las cosas, no es nada raro que llamen al pibe, a René, y que Leonel en vez de técnico lo llamen para jugar también. A este paso los torneos van a ser sub 50.
1: Bueno, ya, hombre, Tino. Bueno, Vargas, ¿qué más deportes? ¿Cómo nos programamos este fin de semana?
3: Bueno, mire, Santiago Buitrago, segundo en la antepenúltima etapa de la Vuelta a España. Pero si nada extraordinario ocurre, aunque mañana hay mucha montaña, va a ser el campeón de la montaña en la Vuelta a España, algo que no ganamos desde el 2004 en la Vuelta Ibérica. Enric Mas sigue siendo el líder, es español, y obviamente allí están muy contentos porque desde hace varios años no ganan la Vuelta a su país. Acaba de clasificar Alexander Zverev, el alemán, a su tercera final en el Abierto de los Estados Unidos de tenis. Tiafoe o Sean Belton, ya le digo exactamente, Ben Shelton es exactamente el nombre del otro semifinalista. Van a estar jugando después de las 6 de la tarde la final del Abierto de los Estados Unidos, y obviamente ya está definida la femenina, Sabalenka contra Rybakina el día de mañana. Y usted hablaba de Fórmula 1, 8 de la mañana el domingo se estrena el Gran Premio de Madrid, Gran Premio de España. Es un circuito semipermanente, tiene un pedazo de un circuito habitual, pero también va por las calles de Madrid, y este era el cupo que estaba destinado en la Fórmula 1 para el Gran Premio del Caribe en Barranquilla.
1: Bien, pero no se vaya, que es que ahora los humoristas de este programa...
3: ¿Cuáles?
1: Hacen coreografías. A ver, señor, ¿cómo que cuáles? Hacen coreografías de los jingles de presentación. Vamos a tener primero el de Risa Loca y después el de Alerta con coreografía. Sí, primero va Risa Loca y su chiste. No, y mire cómo bailan.
4: No se metan a YouTube.
1: Mire cómo bailan. No, sí, ahí sí. No se metan a YouTube. Esto no, hay cosas que no vale la pena verlos.
4: De verdad,
1: hay
4: no.
1: Hay cosas que...
3: Está cascado, Cardarío.
1: Sí, no, no, no. Mire, escuche y vea esto más bien. Ay, el pececito. Las sirenas.
4: No hicieron nada.
1: Las sirenitas.
5: Arriba, rating. Qué energía, qué entusiasmo. Así ya prácticamente.
1: ¿Cómo que qué o qué?
5: Para el humor, patrón.
3: Por eso.
1: A ver, señor, sí, sí.
5: No, esto lo hacemos de gratis, esa parte de la ciudad.
4: Ah, sí.
5: De ñapa. Lo hacemos de ñapa.
1: Como unas sirenitas ahí, como una, no sé.
4: No,
5: no, no, qué pena, pero el baile.
1: Si fuera insecto serían mariquitas, pero no.
4: Re mariquitas,
1: ¿no? Pero a ver, ¿qué le pasó?
4: No, porque mariquita más otra mariquita. Pero una mariquita más otra mariquita.
1: No, calmado.
5: Así no. Si usted considera, póngala otra vez y la bailamos para que la gente dé cuenta que es.
1: Listo. Listo, listo. Va de nuevo. En YouTube ponen Caracol Radio y pueden ver esta.
5: Y opinen.
1: Está así. Y opinen.
5: Está posible coreografía.
1: Está posible coreografía.
5: Gracias, Jordan.
4: Eso.
6: ¡Ay! Arriba,
1: rey,
6: señor, no nos vaya a
1: hacer
6: llorar.
1: Amiguito, no.
3: Muy bueno.
1: No?
7: Está muy sensible.
1: Sí, está muy sensible esta coreografía, sí.
5: Está espectacular.
3: Muy bueno.
5: Una cosa,
1: bueno, cuente el chiste.
5: Está enloquecida con la coreografía.
1: Cuente el chiste, porque después los que se metan a YouTube y pongan Caracol Radio van a ver también el amiguito bailando su coreografía.
5: Que están en un restaurante.
1: ¿Qué restaurante?
5: Entonces, un restaurante, ¿cómo
3: se llamaba? Se llamaba El Fino.
5: El Fino.
1: Restaurante El Fino. El margarino, el preferido en la mesa y el cocino.
6: El Fino. El Fino. Uy,
1: patrón,
6: a todos les gusta más.
5: Patrón, está usted muy
4: está fino. Disparado.
3: Fino,
4: está
3: muy fino.
8: Finísimo.
6: Sí,
8: sí. Muy fino. Me gusta el guistimis. Esa
5: candibella
8: lo tiene.
5: No,
8: no, los platos son finos.
3: Se metieron en temas personales.
5: Entonces, sí. En el restaurante El Fino, llega y le pregunta al mesero al comensal, le dice, ¿muslo o pechuga?
0: Soy vegano. Ah, perdón. ¿Musgo o lechuga?
1: Y ahora la coreografía del cuentahuesos ya está.
7: Aquí toca pararme.
1: Sí, parece. A ver,
7: ¿qué paramos?
4: ¿Qué es eso? ¿Qué es eso?
1: ¿Qué le pasó a mí?
8: Delicado.
3: Sí, ese está muy delicado.
7: Perdón, ¿pero qué es esto?
1: Pero, ¿qué les pasó con la coreografía?
7: No, yo era para bajar
1: la coordinación. El amiguito iba a hablar por el celular.
0: Patrón, si ustedes estaban criticando, con todo respeto, están criticando el baile de nosotros, Oscar de las mariquitas, ese baile del amiguito,
3: Además, ¿él coordinaba con quién? Es la pregunta.
7: Es supersensibilidad se llama la moda.
1: Bueno, amiguito.
7: Bueno, Gablito, sigue el humor, la alegría. Oiga, se bajó el crepúsculo así, Gablito.
1: Sí, pero
4: un poco, sí.
7: Se bajó la temperatura, estaba...
4: Pero es rico, porque estamos con un fresquito, Gabriel, es que los soles, a propósito, no sé si usted vio de camino, en ese camino largo que usted estuvo para llegar aquí, los colores de los pastos de esta tierra, la resequedad que hay.
1: Lo conocimos porque nuestro conductor se vino por una despavimentada.
8: De primera mano.
1: Chaparral hay carretera pavimentada desde Ibagué.
8: 160 kilómetros para disfrutar. ¿Lo disfrutó, Gabriel?
1: Sí, claro, no, lo más que el conductor quería mostrarnos más del Tolima. Claro,
7: por dentro de la tierra.
3: Se gastó 300 kilómetros.
8: Fue una inmersión.
4: Querían llevarlo a encontrar fósiles.
1: De verdad, pasamos por resguardos indígenas, por unos colegas vainas y nosotros aquí.
7: No, pero chévere.
8: Era una inmersión.
7: Sí. Pensé que estaba en África. Una vaina impresionante.
4: Pero sí, los pastos estaban tremendos. Así que por eso es que estamos aquí.
1: ¿Y ustedes se imaginan cómo... mi paciencia? ¿Ustedes se imaginan mi paciencia? ¿Cómo fue?
4: ¡Estaba feliz!
0: Se disfrutó el pase.
8: Diga, mi paciencia y mi felicidad está compartiendo por eso.
0: Sí. No. Yo sí me imagino a Gabriel disfrutando los paisajes.
7: No.
0: Yo que lo conozco.
1: Yo estaba tan bravo yo que alerta le dio miedo que paráramos a hacer.
7: Yo dije, Gabriel decía, vamos de afán. Yo dije, un minuto serían como dos horas, María.
1: En un momento me dijo alerta como, jefecito, ay, yo creí que estaba dormido.
7: Sí.
1: Él estaba esperando que estuviera dormido para ver si podía.
7: No, yo incluso pensé en tirarme el carro una vaina así.
8: Me dijo a mí varias veces, esto es verdad, me dijo el amiguito, ¿tienes ganas de ir al baño, compa? Yo, no, nada.
7: Porque yo ya dos ayudan.
8: Ya dos paramos el carro. Ya dos paramos. Y ya le tocó la que hizo fue más fácil. Medio tocó a Gabriel disimulado. Ay, qué pena, Gabrielito, pensé que estaba dormido.
4: El viejo truco.
7: No, y la otra que el chofer no quería parar y fue el primero que se bajó y se moró como una hora.
1: Hola, amiguito, cuéntele a ver.
7: Ahora sí, Gabrielito. Gablito,
1: la paciencia que me caracteriza.
4: No. Esos son los viajes que a veces la gente no sabe lo que le toca a uno vivir, pero que al final estamos aquí.
7: Dije, donde le diga al jefe que paremos un segundo, eso serían como 10 horas. ¡Nah! No vamos a parar de nada. Bueno, Gablito, apellido curioso, Mariana Dávalos.
1: Dávalos, sí.
7: Claro, sí, una modelo colombiana.
1: No, y las gemelas Dávalos.
0: Las gemelas,
1: sí, señor.
8: Hoyos,
1: sí,
8: creo que era el apellido, ¿no?
7: Dávalos.
8: Hoyos,
1: amarilla.
7: No, pero me parecía el apellido. Yo pensé que también era el apellido. Esas son otras.
1: Sí, bueno.
8: Ah, son otras.
7: Son otras, sí, Gablito. Carlos Baca está cumpliendo años. 1986, nuestro gran jugador.
1: Sí.
0: Bueno, Gablito. Está en el Cali.
7: ¿Cuánto?
0: 40.
7: 40, sí. En Estados Unidos se funda Harvard College.
4: Uy, dijo bien. ¿Cómo dijo? Diga otra vez.
7: El Harvard College.
4: Uy, venía saliendo la calza, hermano.
7: Durante el intento de la bajada a orinar, me aprendí esta palabra.
4: Oiga.
0: Le sirvió la aguantadita.
3: Con esas 10 horas ahí.
4: Sí. Instituto.
7: Penterafobia, miedo a las suegras, Gablito.
1: Penterafobia,
7: miedo a las suegras.
1: Claro, el pentáculo, sí.
7: El pentáculo de las... Pero bueno, Gablito, vamos con esto a esta hora.
0: En la luciérnaga.
9: el malo. Y el otro malo.
1: Ay, no. Uy, no, es que ya está ahora. No, pero Gabriel, ¿cómo así que está ahora? Feria Internacional del Café, sí. Chaparral, Tolima. No,
7: ya hemos gastado todo el material.
1: No, pero a ver.
7: No, pero ya queda poquito, pero ya vamos a ver, Gabrielito, cómo nos va. ¿Qué, por qué Bob Esponja no juega en Millonarios?
1: ¿Por?
7: Porque ya está cuadrado. Uy, es fino.
10: Gabriel, a mí me gustó. Es que tienes que conocer a Bob Esponja.
7: Bob Esponja sí, está cuadrado.
1: Claro, pero sí, está cuadrado.
7: Está cuadrado,
1: sí,
7: ya está cuadrado.
10: Sí, es un juego de palabras.
7: Pues no está tan bueno, pero tampoco está tan malo, Gabriel.
8: No,
7: sí.
8: Está bien. Es el malo, se supone.
7: La señora al borracho, al esposo.
1: Sí. Mira, Bob Esponja, ¿por qué se llamará tan largo en inglés, en serio?
7: ¿Qué
1: se llama? SpongeBob SquarePants. Sí, Bob Esponja, pues, pantalones a cuadros.
8: Pantalones
1: cuadrados. Sí, sí, así señor. Vea usted. Uy, sí, es largo, pues largo, sí.
7: ¿A quién le
1: ¿cómo se llama en inglés?
7: En inglés. Uy, no, es que no, ni siquiera lo oí, Gabriel. Ay, ay, Gabrielito, perdón. Están doblando las campanas.
1: ¿Sabes por qué va a llover?
7: No. Las están doblando porque pronto las van a guardar.
1: Lo que hay inventado. Sí, no, nadie lo había dicho. Sí.
7: No, pero no.
1: Nunca.
7: Oiga, están doblando las campanas.
1: ¿Por quién doblan las campanas? Sí.
7: Gabrielito, imagínate que la esposa regañando al marido que llegó borracho.
1: ¿Cómo llamaba la esposa?
7: La esposa se llamaba Aurorita.
1: Aurorita.
7: Y el esposo, Oscar. ¡Ay!
8: ¡No!
7: ¡Ay, coincidencia!
1: Ya, muy bien. Uy, ustedes no, entre los dos están dando hoy palo de olivo.
8: Están dando juguete.
11: Ah, bueno.
12: Él empezó.
7: Le dice ya.
1: Él empezó, dice el otro.
7: ¡Borracho otra vez! ¿Qué ganas con tomar? Dice, ¿acaso yo tomo por negocio? ¿Qué ganas, negocio?
13: Sí, está mal, bien.
7: Pero está bien, ahorita.
1: Pero era el malo, igual.
7: Ambos son malos. Sí. Pero hay que respetar lo que dice
1: el jingle, listo. Y el otro malo, entonces.
7: Ya le echamos dos malos. Ya van los dos.
1: ¿Allá van los dos?
7: Dos malos. Bueno. ¿Quiere otro malo?
1: Dice sí. No, deja así una pausa. Quiere una pausa y ya regresamos.
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0: Bueno, aquí estamos, los acompañamos en La Lucierna. Es viernes, estamos en Chaparral, estamos en el gran departamento del Tolima. George, sigamos hablando de este gran Festival Internacional del Café.
1: Y es turno para las mujeres, Gabriel, porque tenemos aquí a Marinela Sánchez Castro. Ella hace parte de la Asociación de Mujeres del Café, obviamente, del departamento del Tolima. La quiero saludar. Hola, Marinela, ¿cómo está? Buenas tardes.
2: Hola, muy buenas tardes para ustedes. Y para todos los oyentes, bueno, de La Luciérnaga de Caracol Radio.
0: ¿Cómo le va, María?
1: Hace poquito, y nuestro personaje, la nena de La Luciérnaga, nos habló de algo muy bonito, que era una escuela de catadores donde los niños también hacían parte de un semillero, también para que los niños empezaran a crecer con todo este tema del café y de este producto colombiano que tanto nos interesa. ¿Cómo es eso?
2: Bueno, pues digamos que ese es el trabajo que han venido realizando las mujeres en el municipio de Chaparral. Yo soy representante legal de la asociación A Provocal, una de las más antiguas del sur del Tolima. Nosotros tenemos 40 años y pues el trabajo que han realizado ellas y que yo también he ayudado a realizar, pues hoy podemos hacer un verdadero empalme generacional. Es así como tenemos en nuestro territorio, en la región de Calarma, en la vereda Risalda, un semillero de niños catadores.
3: ¿Cuántos niños tienen, Marianela?
2: Bueno, pues te cuento, al comienzo hicimos la... llamamos a todos los niños en general, una convocatoria abierta para todos los niños. Asistieron 37, pues a todos no les gusta el café, a todos no les llama el tema, entonces empezaron a desertarse, digámoslo así. Y pues hoy contamos con 12 niños que hemos venido formando ya por un espacio de un año.
0: ¿Qué es tan difícil en los niños que entiendan esta cultura del café, esta gran cultura colombiana? ¿Por qué no están yendo al campo los niños?
2: Bueno, pues porque nosotros mismos como padres nos hemos encargado de que ellos se alejen, porque no los enamoramos y no les damos a conocer los procesos que nosotros como campesinos, como caficultores, hacemos.
0: La voy a interrumpir. Si había algo que hacían nuestros papás, y claro, eran otros tiempos, eran los recorridos en carro por la gran geografía colombiana, por conocer el proceso del café, por conocer las minas de sal, por conocer diferentes territorios. Eso era muy importante hacer cuando hablamos del país. Y yo creo que usted lo resume muy bien. Hay que acercar a los niños al campo.
3: Enamorarlos, Gabriel, del café.
2: Claro. Y, por ejemplo, cuando uno espera que su hijo cumpla los 18 años y que diga, venga, papá, yo quiero quedarme aquí. No, porque ellos ya estudian el bachiller, ya empiezan a mirar otras carreras, se van yendo a la ciudad, se enamoran de la ciudad. Y pues el campo es hermoso, pero el campo a veces está lleno de retos y a veces también nos volvemos perezosos y no queremos irnos de ese lugar. Bueno, no queremos retos, no queremos responsabilidades. Entonces, pues, nosotros como asociación, bueno, pues también digamos todos estos espacios que han venido transcurriendo durante estos 4 años, pues nos han permitido que nosotros vayamos a participar a otros espacios, nos demos cuenta de la caficultura, de todo lo que está pasando, de los procesos, de la innovación, y pues uno como líder empieza a juntar todo eso y decir, bueno, ¿qué hago para hacer algo nuevo, algo que llame la atención? Entonces, justo el año pasado, en la feria que se desarrolló en el municipio del Líbano, pues ahí nació la idea de que montáramos un semillero de niños catadores. Ya con el trabajo que habían hecho las mujeres, teníamos los equipos, las herramientas, una sede para hacerlo. Solamente faltaba la plata y las ganas de empezar con esta iniciativa.
1: Pues bueno, queríamos tenerla precisamente, Marinela, porque como usted lo decía, el campo es de retos, pero también ese proceso que ustedes están teniendo, que es transformar espacios como la vereda Calarma en Chaparral, que ha sido espacios donde la guerra también los ha venido afectando, y empezar ustedes a mostrar otra cara y empezar a llevar a los niños por ese proceso del café, eso es algo muy bonito y de admirar. La queríamos tener. Muchísimas gracias por estar aquí.
2: Muchas gracias a Caracol Radio por darnos esta oportunidad de venir a darles a conocer a los colombianos lo que hacemos acá en el territorio.
4: Gabriel, tú sabes que lo que hace Marianela es paz. Porque en lugares violentos, ellos con los niños transforman las comunidades.
0: Muy bien, muy bonito. Muchas gracias de nuevo, Marinela. Hombre, doctor Antonio Navarro, ¿cómo le va? Muy buenas tardes.
5: Hola, de las tazas, así escuchándonos ustedes allá.
0: Estamos en Chaparral, señor.
5: Chaparral, me encanta Chaparral. Sí. Tierra del café.
0: Feria Internacional del Café, sí, señor, aquí en el Tolima.
5: Sí. Bueno, allá también hay mucho tatao. También,
0: ¿eh? Sí, también hay cacao. Sí, sí, sí, sí.
5: ¿Se ha ido una tata de tatao?
0: No, fuimos a una cata de café.
5: Tata de
0: café. Fue una cata de.
5: Y te tata, tata.
0: La cata bien, muy
5: la
0: bien.
5: Tata bien, ah, bien.
0: Fuimos, sí. Fuimos con cata a una cata de café.
5: Tata, ah, tu tata. Ah, sí, la tata. Sí, sí. Sí. Esa tata, sí. Una tata.
2: Ay,
5: tata,
2: a tata, ver, un trabalenguas.
5: Sí, la tata de tata. Pero bien, no, para ti es un teatro y todo, me encanta.
0: Bueno, pues aquí estamos con Julio también, por Julio. Si tiene alguna duda, pregunta y le podemos ayudar, señor.
5: Claro, Julio Montiel, buenas tardes, Julio.
0: Sí, señor.
6: Doctor Antonio Navarro, buenas tardes. Sí, tiempo sin escucharlo.
5: Claro, Julio Montiel, puro.
6: La última vez lo vi en una foto.
5: Ah, sí. Ah, okay. Ah, ¿y me tagueó?
6: ¿Cómo han pasado los años?
0: Sí, hay que tanquearlo, sí, importante.
5: ¿Cómo han pasado los años? Sí, Julio. Julio tiene puro nombre de actor mexicano.
0: Sí, Julio Montiel.
2: Y el Montiel.
6: Sarita Montiel, mi tía.
5: Presenta dos hombres y un camino. Julio Montiel. Julio, una pregunta, Julio. ¿Qué pasó? ¿Qué tenemos del precio del café, mi querido Julio?
6: Es importante. Claro, porque es que aquí la Feria del Café, hay cafés especiales.
5: ¿Sí?
6: Y está la cuarta versión. En la segunda versión de la Feria de Café, se vendió el café libra a $69. En la anterior fue a $72. Ajá. Y en esta subasta se espera que siga creciendo libra de café a $72.
5: Ah, eso está bien. Diga, está bueno.
1: ¿Precio récord?
0: Sí, hombre, Y sobre eso vale la pena decir que también, pues, la queja que tiene en este momento es que el dólar, pues, ahora no tiene la tarifa, no tiene el precio, no es una moneda fuerte en este momento para poder competir, y eso ha hecho que los caficultores también se vean afectados en estos días.
6: Sí, es correcto. Recordemos que aquí estamos exportando café de la mejor calidad, y esto está afectando desde luego al sector cafetero. Hoy aquí hay más de 20 microlotes que están en una competencia. Reitero, mañana será esa subasta, y en esa subasta habrán representantes de 12 países. Esta vez la subasta, no todos los compradores están aquí en Chaparral, algunos están en la virtualidad, llamémoslo de esta manera, porque recordemos que la feria estaba programada para 14, 15 y 16 de agosto. El terremoto y los incendios forestales hicieron que en esa oportunidad, pues, se tuviera que postergar, y ahora este fin de semana es fundamental para vender este café, porque por la calidad debe ya este fin de semana comercializarse, si no puede tener alguna afectación al mundo.
0: Bueno, doctor Navarro, bueno, ahí también está Julián Martínez,
5: sí,
0: señor.
5: Sí, así está dicho, Juliacho. Sí, ¿te vas, Juliacho? Sí. ¿Todo bien, Juliacho?
7: Todo bien. Acá, con ganas de tomar café.
5: Así, un cafecito. Necesitas del rey de un cafecito.
1: Llegando a la taza, sí, para que tome taza.
5: Sí, una taza, sí, una taza.
0: Está malito el estómago.
1: No, pero la taza de café.
5: Ah, la taza de café. O sea, una taza, una sentadita
2: en la casa con la taza.
5: Sí, exacto, pero, sentadita en la taza con una taza de café.
0: Bueno, pregúntele más bien.
5: Julián, señor. Bueno, ya. Julián, ¿se pasó todos los procesos de paz que se estaban llevando? ¿Se llamamos paz total?
7: Sí, pues que ya este gobierno, doctor Navarro, el gobierno Abelardo de la Espiella, pues dio por finalizados estos procesos, todos los de la llamada paz total, con la publicación de las resoluciones que dan por determinados los espacios sociojurídicos con las bandas de Buenaventura y Quibdó. Fue el mismo presidente Abelardo de la Espiella quien confirmó el cierre de todos estos procesos, y lo hizo en el marco de la gira que viene realizando por varios sectores del país. Ya durante este primer mes de mandato del presidente de la Espiella, pues se han firmado actos administrativos que dan el cierre formal a todos los procesos que abarca, por ejemplo, las mesas de negociación entabladas con el Estado Mayor de los bloques Magdalena Medio, comandante Gentil Duarte, comandante Jorge Suárez Briceño y el Frente Raúl Reyes, por nombrar algunos. Esto es una de las cosas que él había hablado y había dicho durante su campaña, doctor Navarro, y que, bueno, durante el primer mes ya las está llevando a cabo.
5: Ah, bueno, muchas gracias.
0: Bueno, oiga, Toño, pero venga, no se vaya sin contarnos un chistecito.
5: Ah, sí.
0: Precisamente, y no lo va a pedir un chiste, sino volver. ¿Se acuerda cuando la princesa, el príncipe y el sapo fueron a una cata de café?
5: Sí.
0: No querían que el sapo de la princesa catara el café.
5: Sí, claro, no tenían, pues el sapo no le gustaba el café. El café, pues, lo ponía a sudar.
7: Uy,
5: ese sapo sudaba.
0: Ese es fuerte. Ese café es fuerte.
5: Ese café es fuerte.
1: No, no, el chiste.
5: Sí, sí.
0: Ah, también, sí.
5: Es la opción de risa, la otra, pero lo puedo putear al final.
0: Sí. Al final lo retuiteamos, sí.
8: Porque estabas en una feria de café en el reino.
0: Entonces, en el reino de Chaparral,
8: allá. Sí, allá en el reino, entonces estaban en la feria, estaban todos allá, y Lolita Beto fue el rey, con la princesa, el príncipe, y la princesa llevaba el sapo, ¿no?
0: Sí. Pues claro, la princesa nunca salía sin el sapo.
8: Nunca salía.
1: Amarilla, Gabriel.
0: ¿Por qué? Sí, no. Si tenía su mascota, Pet Friendly. Usted sale con sus perros también todo el tiempo.
1: Pero no siempre. El sapo. Bueno,
0: la princesa llevaba el sapo a todos lados.
8: El sapo era Pet Friendly la feria. Entonces usted puede ya. Se puede ya. ¿Ha visto ya sapos, Gabriel?
0: Sí, claro.
8: Hay unos sapos grandes.
2: Gabriel ha visto aquí todos los especímenes: sapos, perritas.
8: Hay unos verdes así.
9: Cuando regrese por la destapada, mira.
0: Hay un sapo verde también.
2: Mire,
0: aquí.
2: Tiene el vestido verde. El vestido verde.
0: Sí, también hay de todo.
8: Oh, qué bonito vestido, sí, claro.
0: Bueno, pero siga con el chiste, hombre.
8: Oiga, entonces están todos allá. Entonces llegaron y dijeron: ¿quieren probar este café? Entonces la princesa dijo: sí, claro, listo. Vamos entonces con la tata. Entonces le dijo, la tata. Sí. No, la tata era la empleada de la princesa.
0: La amiga,
8: Catalina. La amiga, sí. Entonces vamos con la tata. Entonces la tata dijo, bueno, listo, entonces a ti hay buen café. Digo, a ti hay buen café, okay. Es un café espectacular, es un café muy bueno. Entonces digo, mire, pruebe ese café. Entonces la princesa tomó el café y estaba frío. Y el príncipe sí le salió ese café, pero caliente. Eso me han dicho, soy yo. ¡Ah! Eso siempre el príncipe todo solo. Dice, pero ¿qué pasó? Es que no fue el sapo es grana.
0: No, señora, Dios, fuera, una pausa, ya regresamos, ya, chao.

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15: Última hora, Caracol Radio. 6:05 y mucha atención porque este fin de semana del 12 al 13 de septiembre se llevará a cabo el Festival Jazz al Parque 2026, un evento que reunirá artistas de talla nacional e internacional. Los detalles con Paola Poveda.
16: Sí, José Luis, el Parque Country, ubicado en la calle 127 con carrera 11D en la localidad de Usaquén, al norte de Bogotá, será este fin de semana el escenario de Jazz al Parque, un evento que, como usted lo mencionaba, reúne artistas de diferentes territorios y generaciones con representantes de Cuba, Puerto Rico, de Colombia, Brasil, México, Argentina y Chile. Pues le cuento que las puertas estarán abiertas desde la 1:00 p.m. y la programación se extenderá hasta las 8:30 p.m. Así que si usted que nos está escuchando o usted que nos está viendo tiene pensado asistir, tenga en cuenta que el ingreso principal será por la calle 127. Hay varias opciones de parqueadero en los alrededores, pero con esto no está permitido ingresar alimentos ni bebidas externas. En el lugar habrá una zona gastronómica con más de 10 restaurantes y un espacio para consumo de alcohol exclusivo para mayores de edad. También hay algunas restricciones que es importante tener presentes. No se permitirá el ingreso de elementos cortopunzantes, prendas alusivas a equipos de fútbol, cámaras profesionales ni drones. Así que ya lo sabe, si va a disfrutar de ellas al parque, prográmese, llegue con tiempo y tenga en cuenta estas recomendaciones para evitar inconvenientes al ingresar.
15: Continúan las manifestaciones en Bogotá. ¿Cómo avanza la jornada de estas movilizaciones? Juan David Gutiérrez.
17: José Luis, le cuento que desde las 2:00 p.m. se están presentando manifestaciones en contra del gobierno y a favor de Palestina. Comenzaron desde la avenida Circunvalar, en el tramo de la Universidad Distrital C de la Macarena, y se han desplazado por varias calles de la capital. Les cuento que se han movilizado por la carrera séptima y por la carrera 13 para avanzar hacia la Embajada de Palestina. En estos momentos están transitando por la calle 26 y se dirigen hacia la Embajada de Estados Unidos. Han vandalizado buses de transporte público, locales comerciales y varias calles de Bogotá. Asimismo, Transmilenio suspendió el servicio en las estaciones Corferias, Ciudad Universitaria, Quinta Paredes, Gobernación, CAN, British Council, Salitre El Greco, Vive Claro y El Tiempo. Todas ubicadas sobre la calle 26. En otras noticias de movilidad, le cuento que se realizó el cierre de la Glorieta de Siberia y se está presentando congestión vehicular sobre la calle 80. Las autoridades sugieren tomar la calle 13 a las personas que van a salir de la ciudad.
15: Más de 11.000 familias en Cali afectadas por el terremoto del pasado 10 de agosto recibirán los primeros apoyos económicos que otorgará el gobierno nacional por 3 meses. Juan Carlos Díaz.
18: Luego de las visitas casa por casa, 11.100 familias quedaron registradas en el primer corte de registro único de damnificados aquí en Cali para acceder a los primeros apoyos económicos destinados por el gobierno nacional con prioridad para los hogares cuyas viviendas resultaron destruidas o no habitables. El alcalde de la capital del Valle, Alejandro Eder, ha explicado que estos apoyos buscan llegar de manera ágil y sencilla a las familias afectadas. Son más de 12.000 edificaciones que tuvieron afectaciones y 24 colapsaron. También se registraron daños en 246 instituciones educativas oficiales, 218 IPS, 43 escenarios deportivos de alto rendimiento y 15 espacios de infraestructura cultural.
15: Y capturaron a 3 presuntos miembros de los Pachenca en el Cesar. Efraín Hernández.
19: 2 de los capturados fueron identificados con el alias de El Pony y El Niche, y las 4 personas están vinculados a 4 ataques contra comerciantes mediante disparos contra viviendas y establecimientos para obligar a pagar extorsiones. Según se conoció, alias El Pony sería el encargado de coordinar el recaudo de dineros provenientes de extorsiones en los municipios de Busconia y El Copey, utilizando como fachada préstamos informales bajo la modalidad de gota a gota o cobra diario. La policía indicó que fueron incautados 66 municiones, 3 proveedores para fusil, 5 panfletos alusivos a los Pachenca, entre otros elementos.
15: La gobernación de Boyacá destinó 885 millones de pesos para disponer de horas de helicóptero y atender incendios forestales de gran magnitud durante el fenómeno del Niño. César Correal.
20: El director de gestión del riesgo, José Ubaldo Castro, explicó que el apoyo aéreo solo se activará cuando los bomberos determinen que las capacidades en tierra fueron superadas.
21: Ya la gobernación de Boyacá está con una directriz del señor gobernador de disponer de un helicóptero para que cuando se desborden las capacidades en tierra, o sea, cuando ya los comandantes de bomberos que estén atacando los incendios, que pues se denominan los comandantes de incidentes, estén ya en la dinámica de que por tierra no hay posibilidad alguna de extinguir los incendios, pues llegará la gobernación de Boyacá a respaldar esta iniciativa.
20: El helicóptero estaría disponible desde la próxima semana. La gobernación de Boyacá busca reforzar la respuesta ante emergencias que pueden presentarse en el departamento.
15: En Santa Marta anunciaron la reactivación del proyecto de 6 muelles turísticos tras una reunión entre el alcalde de esa ciudad y el ministro de Comercio, Mauricio Gómez Amín, quien destacó el potencial turístico de esa ciudad. David Echávez.
0: Así es, tras esa reunión entre el alcalde de Santa Marta, Carlos Pinedo, y el ministro de Comercio, Industria y Turismo, Mauricio Gómez, se anunció la reactivación del proyecto para construir 6 muelles turísticos en la ciudad. Las obras están proyectadas en las playas de Aeropuerto, Pozos Colorados, El Rodadero, Playa Blanca, Taganga y Playa Grande, con infraestructura para embarcaciones menores y facilidades para el embarque y desembarque de pasajeros. El proyecto contemplaba una inversión de 21.624 millones de pesos entre Fontur y el distrito, pero había quedado frenado luego de que el proceso de contratación fuera declarado desierto. Ahora, con la voluntad expresada por el gobierno y el distrito para retomar esta iniciativa, se espera avanzar en el proyecto.
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0: Aquí estamos, eso es La Luciérnaga, esto es Caracol Radio. Estamos en la Feria Internacional del Café Chaparral, departamento del Tolima. Y aquí estamos con buena música, como siempre, don George Pinzón.
1: Sí, señor, escuchando a Los Pericos a esta hora de la tarde, tarde-noche ya en Chaparral.
0: Sí.
1: Porque seguimos trayendo las canciones que son, sobre todo en esta Feria Internacional del Café.
0: Las canciones que son.
2: Se hace cuñita él, ¿no? El mismo se aplaude.
0: Bueno. A ver, sí, creo que tiene aquí, creo que le va a pegar de dos maneras a esto.
1: A ver. Claro.
0: ¿La canción cómo se llama?
1: Me late.
0: Listo, ya tenemos el late.
1: Uh-huh. ¿Y quién la canta? Los Pericos.
0: Sí, aquí la
2: gente. ¿Uno dice en periquito todavía? Sí, regáleme claro, un pintadito, un periquito.
3: Un pintadito en la región, creo que en Bogotá es el periquito, ¿no?
2: Pero hace rato no, ¿sabes?
0: Pero no es como el, de Antioquia
1: o... Los Santanderes.
4: Sí, okay, aquí sí. Mucho.
0: Sí, aquí hay mucho. Pero piden periquito o pintadito.
5: En el perico, cafetero pintado.
3: Porque aquí, si aquí pide perico, le dan huevitos con tomate y cebolla.
0: Aquí es pintadito.
1: No, sí, pero pintadito. Pero es que el perico, esos pericos llevan nombre, huevos pericos. Pero si tú dices en un puesto de tinto perico aromática, perico, de un perico, y te dan el café con leche. Tinto perico aromática, chocolate, tinto perico. ¿Cómo?
3: Hay en discotecas que también le dicen eso.
0: Calma, sí, no nos vamos a ir a... Y me late por el late, claro, por supuesto.
1: Claro, late.
0: Claro.
1: Como ve, dos variedades de café.
0: Sí.
1: Dos variedades.
2: Oiga, le fue bien. No tenía tanta esperanza en George, pero vea.
1: Para los que no lo pensaban, como dijo Maradona.
0: Sí, pero es que habíamos dicho que esta canción usted la tenía que bailar y tenía que hacer coreografía.
1: ¿Yo?
4: Sí, señor.
1: Uy, no,
0: como el tonto.
3: Y además le pegó con ambas.
2: Se estaba haciendo el perico.
0: Súbale a la canción y señor, tiene que hacer la coreografía de los pericos. A ver, el baile del perico.
1: Póngala. ¿Cómo es perico?
0: A ver, sí. Para el baile de la lechona. Bueno, déjelo así, señor.
4: El baile del cantinero.
0: Sí, el baile del cantinero.
1: Es que soy barista.
0: Oiga, amiguito, pero estamos en Chaparral, Tolima, con la Che de Chaparral.
6: Pues tengo aquí una retahíla con la letra Che mezcladitas, pero...
0: Che mezcladitas.
6: La fundamental es la Che,
0: Gablito. De Chaparral. A ver, amiguito.
6: Dice así, suena, deme entradilla, Gablito. Tan, tarán. Una entradilla así.
2: Pero eso parece Superman.
0: Atención, la retahíla de la Che del Cuentahuesos en Chaparral.
6: Chaparral, tierra de chachos y chachas, de chagualos, de chaparros, de chorizos, de charcos y chinitas chéveres. Chaparral de chozas y chamizos de campesinos, echados para adelante, chicos de la pacha, mamá. Chaparral de chivas y chinchorros, de chocolate y chicharrón, de chorizo, chunchullo y changua, de chicha compartida y charla hasta el amanecer con chicha. Chaparral de chéveres, muchachas de chinos alegres y muchachos chauceros, de chavales chabacanos con pecho de hierro, sin muchos chamos chambones para trabajar. Gracias, Chuchito, por Chaparral. Chao, pechochos.
0: Muy bien. Con la Che, Julio, le vamos a poner a usted, no lo vamos a poner a bailar.
3: Ah, bueno, sí.
0: Pero sí le toca repetir lo que voy a decir. Ustedes también allá en la casa pueden repetirlo.
1: Dele.
0: Chucho le chusa la choza a Concha, pero Concha le dice a Chucho que no le chuse la choza con ese chuzo.
3: Prefiero bailar.
0: Se lo repito.
2: Hágale.
0: Chucho le chusa la choza a Concha, pero Concha le dice a Chucho que no le chuse la costa y la...
2: ¡La choza!
3: ¡Ah, no, no, no!
0: Con ese chuzo.
3: No.
2: Pero que tiene que ver la cosa. Ni siquiera tiene Che.
0: Era la Concha. Frené la Concha. A ver. Sí. Bueno, dele, Julio.
3: Chucho le chusa la choza
2: a Concha.
3: A Concha.
2: Pero Concha.
0: Le dice a Chucho que no le chuse la choza con ese chuzo.
3: Que le dice a Chucho que no le chuse esa...
0: ¡No, eso no!
3: Esa cosa con esa cosa.
0: ¡No! Una pausa y ya regresamos.
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0: Gabriel de las Casas.
1: Bueno, en la luciérnaga, Julián, 11 de septiembre, fecha que nos traerá siempre un triste recuerdo.
2: Sí, Gabriel, estamos hablando ya de 25 años de la tragedia de las Torres Gemelas, de este hecho terrorista que cambió la visión del mundo, especialmente del mundo occidental. Recordemos que fueron casi 3.000 víctimas de los atentados el 11 de septiembre de ese año. Y hoy, pues se hizo una ceremonia en la llamada Zona Cero. Allí pues culminó todo este evento, donde estuvieron reunidos los expresidentes que aún están con vida, también altos funcionarios y todos en pro del recuerdo de lo que ocurrió en ese día. Culminó esta ceremonia y desde Nueva York Fabiola Galindo nos tiene todos los detalles de la jornada.
3: Muy buenas tardes, así es, estoy en lo que se conoce como el Bajo Manhattan. Aquí las calles todavía están cerradas, muy cerca al sitio de conmemoración por las víctimas del 11 de septiembre. Y es que hoy las ceremonias solemnes se han repetido a lo largo del país, incluso aquí en este sitio tan especial y tan importante, en donde lamentablemente hace 25 años fallecieron a menos 3.000 personas. Llegaron familiares y políticos también, el expresidente George Bush, el expresidente Bill Clinton y el expresidente Barack Obama estuvieron presentes durante la lectura de los nombres de las casi 3.000 víctimas. Esa lectura duró casi 4 horas. Empezó a las 8:46 de la mañana, cuando se realizó y se observó el primer minuto de silencio, el primero de 7, que simboliza lo que fue el impacto de cada avión y el desplome de los edificios. Esos momentos de silencio fueron observados con un campanazo y luego se procedió a la lectura de los nombres de las víctimas. Una vez más, durante esa ceremonia, que por lo general es apolítica, escuchamos a algunos familiares hacer reclamos a gobiernos anteriores por muchos temas. Uno de ellos, por no haber responsabilizado al país de Arabia Saudí, por lo que ellos creen, estos familiares, fue la responsabilidad de estos ataques, aunque ese gobierno lo ha negado y las investigaciones dicen que no estaban involucrados. Algunos de los terroristas a cargo de estos ataques tenían nacionalidad de Arabia Saudí. Así que hemos visto que no solamente eso ha sido lo político, sino también el presidente Trump no estuvo presente en esa ceremonia aquí en Nueva York. Él, sin embargo, estuvo en el Pentágono en Washington DC. Cabe mencionar que al final de la lectura de los nombres de las víctimas, uno de los familiares dijo que no quería que se utilizaran estos nombres para esparcir el odio. Dijo que quería que simplemente se recordaran, porque estas víctimas eran todas importantes, pero que no quería que se utilizaran para justificar el odio en contra de los musulmanes. Presentes también estuvieron justamente el alcalde de la ciudad de Nueva York, Soran Mamdani, y la gran mayoría de los exalcaldes de la ciudad de Nueva York, como se ha hecho a lo largo de los últimos 25 años. Con eso yo regreso con ustedes.
1: Bueno, muy bien, pues siempre recordando esta fecha que tenemos aquí presente. Bueno, hablemos de otro tema. Juliana Guerrero ayer sacó un video a través de sus redes sociales, un video bastante producido, con luz tenue, sí, descalza, peinada, con un gran libreto para producir pesar, para decir que todo lo que hizo, tantos delitos que cometió, fueron errores. ¿Cómo es la historia, Juliana?
2: Pues sigue esta novela de Juliana Guerrero, ahora con el tema pues de ella. Primero pidió disculpas, posteriormente aceptó lo que hizo en el momento del fraude, todo lo que ha desencadenado también en temas jurídicos para ella. Y ahora ese video al cual usted hace referencia, Gabriel, en efecto muy producido y en el que aparece hablando de su situación, aseguró y utilizó términos como, por ejemplo, calumnias digitales, dijo que todas estas han salpicado su entorno familiar, esto tras la condena por las titulaciones de las que hemos hablado de la Fundación San José, y aseguró que ha recibido comentarios acusándola de guerrillera y que, por ejemplo, su familia, su madre, ha sido comandante de un grupo ilegal. Por supuesto, asegura que esto han sido ataques, que ella va a seguir adelante, y siguió insistiendo en que pide un perdón por lo que ha ocurrido. Esto fue lo que dijo ayer en medio de este video Juliana Guerrero.
4: Yo tengo que decirle al país, y es, yo no tuve que seducir a ningún hombre para llegar a donde llegué. Y yo todo esto lo cuento porque yo no quiero promover el odio. Yo creo que ya guardé bastante silencio. resistí todas las calumnias que inventaron sobre mí y yo no pago con la misma moneda. Pero yo creo que ya es suficiente para todos. Para mí, para ustedes. Creo que ya la gente está aburrida de verme la cara a mí en todos lados. Así que yo quiero que ustedes sepan que ahí sí es. Yo no tuve que seducir a ningún hombre para llegar a donde llegué. Y yo todo esto lo cuento porque yo no quiero promover el odio. Yo creo que ya guardé bastante silencio. Resistí todas las calumnias que inventaron sobre mí y yo no pago con la misma moneda.

gustan, tal vez a otros yo los decepcioné, pero yo creo que era necesario decir estas palabras. Yo no voy a esconderme, yo voy a seguir en la calle, voy a seguir frecuentando los lugares a los que voy, así que me verán en la calle. Yo quiero seguir adelante y creo que tengo el derecho de hacerlo. Yo necesito recuperar mi tranquilidad, la que he perdido tanto.

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0: Muy bien, seguimos en La Luciérnaga, seguimos en Caracol Radio, estamos en Chaparral. Ahora que estamos hablando de gobernar desde las regiones en esta nueva patria, Milagro, también ha habido una gobernadora que su gobierno en el departamento de Tolima siempre ha sido desde las regiones, y hoy está aquí en Chaparral la gobernadora del Tolima. Gobernadora, bienvenida a La Luciérnaga, ¿cómo estamos?
1: Gabriel, muy buenas noches, un saludo muy especial a todos ustedes que están hoy aquí acompañándonos y por supuesto a todos los oyentes.
0: Bueno, gobernadora, hablemos de por qué este Tolima es una gran tierra cafetera.
1: Bueno, acá tenemos más de 66 mil familias cafeteras, somos el tercer departamento productor de café, son más de 106 mil hectáreas de café que tenemos.

0: cancha en el departamento del Tolima y nos hemos caracterizado por algo, y es que le hemos apostado al café de especialidad, y eso nos permite hoy llevar a cabo esta Feria Internacional del Café.
1: Bueno, Adriana Magali Matiz, ¿por qué Chaparral? ¿Qué tiene de encanto Chaparral para que la gente venga a conocer esta linda población?
0: Chaparral tiene todos los encantos. Primero, es zona productora de café. Segundo, es tierra de presidentes. Acá de Chaparral son tres presidentes de nuestro país. Estoy hablando de Darío Echandía, estoy hablando de Melo y estoy hablando también de Murillo Toro. Entonces son tres presidentes que son de acá, de este municipio de Chaparral, donde además tenemos una gran zona cafetera, familias, más de 5.000 familias cafeteras acá en Chaparral, Gabriel.
1: En medio de lo que hemos tenido, bueno, la tragedia del terremoto, los incendios forestales, hay algo que siempre hemos venido comentando y apoyando desde la Luciérnaga, es que las ferias y las fiestas de los pueblos no deben parar. ¿Por qué? Porque son un motor de desarrollo, porque hacen que se mueva el dinero en las poblaciones, y eso al final es lo que estamos necesitando.
0: Claro, eso es lo que estamos necesitando. Mira, nosotros hoy estamos completando 42 días de incendios forestales en el departamento del Tolima.
1: Perdóneme, ¿en dónde tiene todavía incendios forestales?
0: Tengo todavía incendios en el municipio de Ortega, acá en Chaparral tenemos en el sector rural también, en el municipio de Cunday, es decir, estoy hablando acá del suroriente, estoy hablando del centro del departamento y del sur del departamento del Tolima.
1: Bueno, ¿qué decir de los cafeteros? ¿Qué necesitan los cafeteros ahora que también con la baja del dólar también están necesitando ayudas? ¿Cómo ve la situación de los cafeteros en este departamento?
0: Nosotros hemos hecho una apuesta muy grande en el tema del café. Le hemos apostado a la renovación y a la nueva siembra del café en un trabajo muy articulado con la Federación Nacional de Cafeteros. Hemos hecho una gran inversión desde el año 2024. Te estoy hablando de más de 50.000 millones de pesos que le hemos apostado al café en renovación, nueva siembra, la Escuela Regional del Café, que es un programa bellísimo, donde van cada año 1.000 jóvenes y se capacitan en la Escuela Regional del Café. A ellos se les da todo, la alimentación, el hospedaje, la capacitación, la formación. Es decir, lo único que tienen es que tener ganas de ir allí a la Escuela Regional del Café. Y además de eso, hacemos una apuesta muy grande en temas de innovación. Entonces tenemos proyecto Innova Café, que es un proyecto innovador que permite fortalecer la asociatividad en el departamento del Tolima de los cafeteros.
1: Bueno, don Julio Montiel.
2: Sí, gobernadora, ¿cómo hacer que esa feria cafetera sea el punto de partida para comenzar a salir adelante después de estos 42 días de incendios forestales y lo que ha pasado en la región?
0: Sin duda alguna, esta feria va a ser el punto de partida de la reactivación económica del departamento. Nosotros sabemos que ha sido un momento muy difícil para el Tolima en materia ambiental, económica y social, pero también sabemos que tenemos que levantarnos de esas cenizas, y esta feria debe ser ese inicio, el inicio a la reactivación económica de nuestro departamento, y por eso estamos apostándole desde el Ministerio de Agricultura en un trabajo muy articulado con el Gobierno Nacional, apostándole a temas de apoyo a los pequeños productores. ¿Apoyo con qué? Con Capital Semilla, haciendo un proceso también de generación de empleo temporal por estos 6 meses mientras pasa el fenómeno del Niño y demás, y además de eso también haciendo un proceso de reconstrucción. Hay gente que lo perdió todo, que perdió sus casas, que perdió sus cultivos, entonces necesitamos hacer esa apuesta por esas personas.
1: Bueno, en medio de la realidad y la ficción, en la Lucierna hemos traído a nuestra nena. Nena, te presento a Adriana Magali Matiz, es la gobernadora del Tolima.
3: Gracias, Gabriel.
1: Ah, ¿quieres que te presente como periodista?
3: Sí.
1: Estamos en Chaparral, en la Feria Internacional del Café, y con la gobernadora del Tolima está nuestra periodista, la nena Pelucita. Adelante, Pelucita.
3: Claro que sí, Gabriel, gracias, gober, por haber aceptado esta gentil invitación, sobre todo porque ayudas a que los niños empiecen a concientizar del café, y eso es muy lindo, y por eso te traje unos poemas para esta región de Chaparral. ¿Listos? A lo uno, a las 4 y a las 8. Del café, esta es la cuarta feria internacional. Bienvenidos a su casa en el lindo Chaparral. Ojalá los asistentes y todos los compradores disfruten de una gran feria que hoy se lleva los honores. Buscando oportunidades, vamos desde lo profundo para comercializar nuestro café por el mundo. Hoy Chaparral los recibe con amor y corazón para impulsar la economía de esta hermosa región.
4: ¡Bravo!
5: ¡Bravo! ¡Bravo! ¡Aplauso!
3: Sí.
1: ¡Aplauso!
3: Gracias.
1: Oiga, gobernadora, a propósito de los niños, ¿cómo está la niñez en su departamento?
0: No, mira, tengo que decirte algo ahora que la nena habla de los niños. Nosotros hemos hecho una apuesta tan grande con los niños, los adolescentes, los jóvenes, que acá tú ves niños, ahorita los viste, de la Marina, por ejemplo, que es un corregimiento acá de Chaparral. Niños de 5 años que ya son catadores de café. Tenemos un programa que se llama La Maleta Viajera. Y con La Maleta Viajera, entonces llegamos al sector rural a capacitar a los niños en catación, en tostión. Llegamos a que aprendan del café, a que se enamoren del café, porque nosotros estamos apostándole al empalme generacional. Por eso la Escuela Regional del Café es tan importante en el departamento. Y ahorita vamos a pasar un proyecto de ordenanza a la Asamblea para crear la Cátedra del Café, que quede institucionalizado en este departamento, que es el tercer departamento productor de café del país.
1: Hago un paréntesis sobre el café. La semana pasada nos encontrábamos precisamente con usted en Mompox y la reunión de la Federación Nacional de Departamentos. Se encontraron con el presidente Abelardo de la Espriella. ¿Cómo está fluyendo el diálogo con el gobierno nacional y cuáles son las peticiones que tienen especialmente desde el departamento de Tolima?
0: Mira, nosotros dos peticiones muy especiales que le hicimos al presidente. Una primera, el tema de seguridad. Nosotros somos conscientes aquí, siempre lo he dicho con la convicción absoluta, de que con seguridad todo y sin seguridad nada. Y sobre todo este sur del Tolima, es que aquí nosotros somos ejemplos realmente de lo que es la paz, ¿no? Acá nació la guerrilla de las FARC en el municipio de Planadas y decidieron allá las personas de Planadas dejar de apostarle a la guerra y apostarle al café. Y hoy somos, por eso tenemos esta especialidad de café. Y el segundo tema que le solicitamos al presidente, pues, fue el apoyo con todo el tema de reactivación económica después de los incendios forestales. Estoy hablando específicamente del Tolima y te cuento algo, Gabriel. A mí me tiene gratamente sorprendida. El presidente todos los días se comunica conmigo a preguntarme cómo van hoy los incendios, qué hay que hacer, con quién hay que articular, con quién tenemos que pedir ayuda, apoyo. Eso, pues eso no pasaba. Yo de verdad que le doy gracias a Dios que esté el presidente, que no nos haya cogido esta emergencia en otra época, porque hubiera sido muy difícil.
4: Gobernadora, mire, yo le preguntaba a la gente, porque finalmente son los habitantes los que perciben todo, y decía, ¿cómo ven el tema de seguridad, sobre todo con la violencia que tienen ustedes en todo el entorno? Y me dice, por fin están dejando hacer a la fuerza pública lo que saben hacer. ¿Lo ha sentido así también, gobernador?
0: Sí, claro, lo hemos sentido, y hemos sentido una fuerza pública más activa, una fuerza pública que hoy está apostándole a una estrategia clara, precisa. Nosotros tenemos acá problemas de disidencias de las FARC, porque no podemos desconocer eso, y sobre todo en este sur, pero son muy poquitos. Y nos pusimos un objetivo, y ese objetivo es sacar esa gente acá, acabar con esas personas, neutralizarlos o capturarlos, lo que corresponde. Para eso la fuerza pública tiene hoy una estrategia articulada con el gobierno departamental en un plan regional de seguridad.
1: Sí, si bien hay actuación de la fuerza pública, y por supuesto, hay algo que da una sensación de seguridad. Que venga uno en la carretera y encontrarse otra vez soldados y que le hagan el dedito arriba, el pulgar arriba, es una maravilla y es una buena sensación de seguridad,
0: claro,
1: la que le empieza a dar.
0: La percepción de la gente cambia inmediatamente. Y no quiero decir con esto que es que aquí todo es pan,
1: tenemos paraíso del todo, no hay problemas.
0: Pero mira, Gabriel, que yo siempre he dicho que la seguridad tiene dos brazos. Es uno, es el control territorial, que debe hacerse con la fuerza pública, y otro es el brazo de la inversión social. Este es el claro ejemplo. Tenemos control territorial por parte de la fuerza pública y estamos apostándole al café.
1: Bueno, hay momentos en que uno no sabe cómo va a salir esto, amiguito, ¿cómo le va?
5: Doctora Adriana, buenas. Le saluda al contador de la cadena Rayal.
4: Ella lo está viendo.
1: Como periodista. No,
5: sí, como periodista. Sí.
1: Pregunta al contador. Como la ajena, ¿qué le gusta que
0: hace días no me intimidaba a alguien.
4: Uy, qué bella.
0: Sí. Qué bella. Ay, me estás intimidando.
5: Nosotros tenemos apodos en Caracol, tenemos apodos.
1: Cuidado.
5: En la gobernación descubrí un apodo en la gobernación, Gabriel.
1: Pero los apodos no se dice de quién.
5: No, nunca decimos a quién, pero sí, a alguien le están diciendo café de la mañana.
1: ¿Por qué?
5: Cuando llega, a todos le dan ganas de trabajar. ¿Quién será?
1: Vea usted muy bien. Ese sí es un buen apodo. Bueno,
5: gracias, doctora.
6: Romántico.
1: Gobernadora.
0: Muy suavecito, sí. Yo estaba asustada.
1: No, yo digo, me van a peluquear, me van a hacer de todo aquí.
0: Se ganó un aguardiente rosado. Aguardiente rosado.
1: Gracias,
0: acá lo estoy viendo,
1: aquí.
0: Acá lo tengo y ahorita lo entrego.
1: Venga, bueno, sí, quería volver a hablar de eso. Aquí siempre hablábamos del aguardiente tapa roja del de Tolima. ¿Qué tenemos ahora en nuestros licores del departamento?
0: Bueno, tenemos el aguardiente tapa roja, por supuesto, porque es nuestra fábrica de licores,
6: ¿dónde,
0: cierto?
6: Lo tenemos.
0: Y ahí tenemos Acá nada más, y mira, tenemos aguardiente rosado ¿dónde? También.
6: A ver, venga,
0: sí. A ver, yo voy hasta acá, lo saco de una vez.
5: Pensé que era una manzana. No,
0: este aguardiente es delicioso, además ha tenido una gran venta en todo el público. Ahorita les doy a probar este aguardiente.
5: Me lo gané este.
1: Sí,
5: aguardiente rosado del Tolima.
0: Te portaste muy bien.
5: Contigo.
1: Finalmente, gobernadora, ¿cuál es el mensaje para todos los colombianos sobre venir a conocer este Tolima, encontrarse con esta gente tolimense tan agradable? Nos gusta mucho, y usted lo sabe, que siempre estamos por todas las regiones, y ese cariño especial de la gente del Tolima hoy ha sido fantástico.
0: Bueno, una maravilla, acá siempre los recibiremos con los brazos abiertos, tenemos para todos los gustos, lo que quieran venir a conocer en el departamento del Tolima, acá en Chaparral, hay avistamiento de aves también, las cuevas de Tuluní, seguimos en el Guamo con la vajilla de la chamba, las artesanías de la chamba, los sombreros también que hacen nuestras mujeres artesanas, nuestra lechona tolimense que no debe faltar.
6: Ya tenemos uno.
7: George,
6: ¿qué se
7: es que,
6: no,
7: es que
6: yo
7: soy catador
6: tiene,
7: de lechona.
2: Pero sin arroz.
0: Sin arroz. Pero además de eso, en Melgar estamos haciendo una apuesta muy grande en materia turística. Y en Melgar estamos haciendo el malecón de Melgar. Estamos en una obra trabajando de manera articulada con la alcaldía. Y un proyecto que vamos a presentar el 25 de octubre con el sector privado. Es un gran parque que queremos hacer ahí en Melgar, un proyecto turístico muy interesante. Y toda esa zona ha cogido un auge, todo el oriente del departamento, Melgar y Cononzo, pero además de eso también en el municipio de Carmen de Apicalá, que también estamos haciendo unas grandes obras de infraestructura.
1: Bueno, pues finalmente nos despedimos para que escuche y vea esta canción. Gracias, gobernadora, por recibirnos aquí en Chaparral.
0: Siempre bienvenidos, espero que regresen muy pronto y un saludo muy especial para todos, que Dios los bendiga siempre.
1: Y escuche esto.

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8: Seguimos en La Luciérnaga, son las 6:50 p.m.
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0: Bueno, aquí seguimos en Chaparral, en el Parque de los Presidentes. Juan Camilo García es secretario de Desarrollo Agropecuario de la Gobernación del Tolima. Juan Camilo, bienvenido a La Luciérnaga, ¿cómo estás?
1: Gabriel, muy contento y muchas gracias por estar aquí en el territorio en Chaparral.
0: Bueno, siempre hemos conocido en el país que el Tolima es una gran tierra cafetera, pero vinimos a descubrir también cuál es la potencia que tiene el Tolima, además con unos cafés de mucha calidad y con una subasta internacional grande.
1: Así es, Gabriel, el Tolima se ubica como tercer departamento productor a nivel nacional. Más de 63 mil familias dependen de este cultivo con 106 mil hectáreas. Aquí en el Tolima hacemos cosas increíbles. La calidad sensorial del café es única por nuestros suelos volcánicos. Y precisamente en esta subasta internacional híbrida, todo cobra sentido. Porque aquí se dignifica a los productores, a nuestros campesinos, mediante el reconocimiento de un precio justo y de alto valor.
0: Pero entonces, ¿estamos hablando de unos cafés de calidad especial que tienen en el departamento del Tolima?
1: El Tolima creemos que estamos
0: junto. O sea, vienen compradores internacionales a este tipo de subastas a conocer las variedades de café y calidades de café del Tolima.
1: Nuestra gobernadora Adriana Magaly Matiz se ha encargado de que el Tolima sea punta de lanza en cafés especiales. Y precisamente por esas razones que vienen estos compradores internacionales, 50 compradores internacionales de 12 países distintos por la calidad del café.
0: ¿Qué podemos decir de lo que es la exportación de café de lo que realiza el Tolima? ¿Qué tanto se exporta o qué tanto se queda en el mercado colombiano?
1: Bueno, aquí hay que hacer varias claridades. El Tolima como tercer productor producimos casi 2 millones de sacos anuales y lo que tiene que ver esto en la cadena de exportación. Somos excelentes en cafés especiales y en microlotes de calidad. Los cafés de volúmenes, aunque pueden representar mayor contenido, nosotros nos especializamos en cafés de mucho más valor en menos cantidades.
0: ¿Por qué Chaparral? ¿Qué tiene Chaparral para ser la sede de esta cuarta feria internacional del café?
1: Chaparral de los Grandes, como tierra de presidentes, se escogió porque generalmente hablamos de pequeños productores. Cuando nosotros aquí tenemos productores gigantes, gigantes productores porque mueven la economía de un territorio, mueven la economía de un país. Y quisimos reconocer esto en Chaparral, la Puerta del Sur, uno de los municipios más pujantes de este sector del Tolima, que en algún momento como el sur fue cuna de guerra, pero hoy es cuna de reconciliación.
0: Oye, le pregunto una que tendría que ver con turismo, que siempre estamos acostumbrados que las rutas del café van al eje cafetero. ¿Tenemos aquí en Tolima rutas del café o está en pleno desarrollo apenas esto?
1: Claro que sí, en el Tolima ya tenemos en la parte norte lo que consideramos y se une con el paisaje cultural cafetero declarado por la UNESCO. Tenemos nada que envidiarle, por supuesto, a nuestros amigos y aliados y vecinos del eje cafetero. Paisajes espectaculares. Murillo, fíjese Murillo, que fue declarado como uno de los pueblos más lindos del mundo en 2024. Allí tenemos un café de altura maravilloso, con gente maravillosa a la espera de los turistas de todo el mundo.
0: No nos vamos a meter en política ni en polarizar, pero el gran momento que vive el país, ¿qué le dice usted como secretario de Desarrollo Agropecuario para este café que tiene el Tolima? ¿Qué le dice este nuevo momento? ¿Qué es lo que se necesita? No vamos a poner espejos retrovisores, sino para sacar adelante esta gran tierra cafetera.
1: Específicamente hoy en esta coyuntura que el Tolima atraviesa y el país en el centro, precisamente después del sismo del 10, de más de un mes de incendios, el café significa para nosotros el inicio de una reactivación económica en el territorio, de una reconstrucción de nuestra economía territorial. Y es por eso que hoy le decimos a todos los colombianos que es hoy el turno de los cafeteros para representar esa resiliencia, pero mañana será el turno tal vez de los ganaderos, de los maiceros, y que el sector agropecuario, frente a esta coyuntura, permanezca y se levante todos unidos.
0: Pues Juan Camilo, Caracol Radio, La Luciérnaga, siempre hemos tenido puestos nuestros ojos en el Tolima, también en su gobernadora, así que felicitaciones, nos encanta venir a estas grandes poblaciones, nos encanta hacer esta reconstrucción de país y construcción de países de la misma manera, con estas buenas noticias que nos ha traído hoy. Bienvenido siempre a La Luciérnaga.
1: Muchísimas gracias y mil gracias a ustedes por hacer parte de esta reconstrucción desde los territorios.
0: Bueno, reconstrucción desde los territorios, me encantó eso aquí en La Luciérnaga.

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